0: ¿Sientes miedo al bailar? Vamos participando por las entraditas para Simón. Hola, ¿cómo estás? Soy Rocío. Mándale un saludo a mi hijo Tiago, que lo amo muchísimo. Te escuchamos siempre. Saludos. Nombre, apellido, último 3 del DNI, porque me están preguntando cómo participar. La palabra clave, patio. Nombre, apellido, último 3 del DNI. Ya está, nada más. Hola, Conra, soy Teresa de Buenos Aires. Pásate un tema de Los Herrera. Muy linda la radio.
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0: Hola, Ruludo, che, hoy de 18 a 6, todo el día con ustedes. Debe ser de 6 de la tarde a la noche. Che, para cerrar, podés poner Gira el Mundo al Revés de la Mona. ¡Pásalo! Cuenta conmigo, amor. Hola, Conrado, hermoso programa. ¿Me podés pasar el tema Omar y por sabroso? Soy Mirta del Fortino, Lavarría, provincia de Buenos Aires. Míralo a Mario Pereira, lo que me manda. Un mate de talleres y unos maní con cáscara tienen una pinta. Esperando un guiso de lentejas, me dice Mari. Hola, Conrad, aquí preparando unas milanesas y escuchando buena música por Villa Mercedes. No llovió nada, pero está bastante frío. Bueno, aquí en Córdoba también llovió algo, cayeron un par de gotas, pero ha bajado bastante la temperatura. Hola, recién vuelvo del trabajo, ahora en casita con mi amor Daniel. Estamos en Sal Si Puedes, te escuchamos siempre. Un tema de Fernando Vladis. Soy la Cari. Vamos con el artista de la semana, chicos. Este sábado tenemos transmisión, ¿no? Tenemos transmisión con el señor Maximiliano Murúa.

0: Maximiliano Artista, culpable fui. El sábado, ¿no? ¿Cuál?
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1: Novedad popular de la semana, no me voy muy lejos, me quedo con Simón porque nos hacía, usted se me llevó la vida. Ganadores para Simón Aguirre el próximo domingo en el patio de Rosario. Van directamente por Portería del Baile con el DNI en la mano. Ok. María José Gauna, 707. Guillermo Reina. Mira cómo es la calle. Guillermo Reina, 038. Gonzalo Guevara, 458. Y Paula Celaya, 427. Te me vas. Repito los ganadores y por última vez porque arranco con sorteo nuevo, Arranco con sorteo nuevo. María José Gauna, 707. Como las media luna. Todo era referencia, ¿viste? Guillermo Reina, 038. Gonzalo Guevara, 458. Y Paula Celaya, 427. Ganadores para Sim.

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0: 21 con 20 minutos en todo el país. Cielo cubierto en Córdoba, temperatura 17 grados 9 décimas. Humedad 79%, viento del sur a 12 kilómetros por hora. La visibilidad es óptima de 10 kilómetros. Lindo para un guisín, ¿no? Un guisito de lenteja. Una cazuela, una buceca de mondongo. Un chori a la pomarola. ¿Qué se come hoy? ¿Me cuentan? Mientras tanto llega el príncipe. 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

0: Gracias.
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0: Marco Bainotti, yo sin tu amor. Te dije que estábamos llenos de sorteos. Nombre, apellido, últimos tres del DNI al mensajero popular sorteo express. Debería ser un 2x1, pero tengo tanda al medio. Chicos, ¿qué quieren que les diga? Nombre, apellido, últimos tres del DNI, la palabra clave sociedad. Se va a estar presentando el señor Bainotti en la Sociedad de Belgrano el próximo domingo, también en víspera de feriado. El profe Bainotti en la coqueta el próximo domingo.
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0: No llore vieja, no llore, no.
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0: Sergio, me dice, soy ganador del sorteo. ¿A dónde queda el lugar de Simón? Rosario, en la zona de los boliches del Chateau, si te tengo que ubicar.
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0: Hola, soy Lito de las Arrias. Estamos por comer tarta de jamón y queso que me hizo mi nieta Agus. Saludos, ¿podés poner el tema del Negro Videla? ¿Cuál? Un tema del Negro Videla. Hola, Conro, estoy haciendo un guiso de fideo moñito por cenar con mi hija. De corazón, pasó un tema de Amato. ¡Ay! Bueno, para, antes que me olvide, antes que me vaya con los mensajes. Nombre, apellido, último tres del DNI, la palabra clave sociedad, ¿ok? Sí. Con la palabra clave sociedad ya están participando para las entradas para Bainotti el próximo domingo en La Coqueta.
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0: ¡Qué pedazo de cumbia con Damián Córdoba! Déjenme un poquito el guacho porque tengo también entradita para Damián. En 20 minutos nos vamos. Yo cierro el programa con los ganadores. Ya voy con algunos mensajes. Damián Córdoba cantaba 15 años y yo tengo para decirte que este sábado 10 se va a estar presentando el señor Damián Jacinto Córdoba en La Palma.
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0: Va a ser una noche especial, claro, papi. No puede faltar nadie el próximo sábado a Damián Jacinto Córdoba.
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0: La palabra clave, palmas, ¿ok?
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0: Nombre, apellido, último tres del DNI, la palabra clave, palmas. Somos herederos de este amor. Nombre, apellido, último tres del DNI, la palabra clave, palmas. Y si participan por la de Bainotti para el domingo, víspera de feriado, sociedad. Palabra clave. Si no ponen la palabra clave, no juegan, chicos.
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0: cuando tenga ganas de darle un beso? Un saludo para Gonzalo Chamil, Vale, Ulises, Santiago del Estero, presente, me dice Lulay.
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0: Hola, grande. Este fin de vamos a andar por Córdoba con mi esposa. Llevamos 41 años de casados. Anotame para algún sorteo. Pero anótese, dígame. Damián Córdoba, Bainotti, qué, lo que quieras. Hola, Conra, soy Lito. Ah, este ya lo leí. Muy bien, lo de la tarta. Qué bueno comer tarta también que me han dado.
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0: Saludos desde San Luis. Gracias por la compañía mientras estamos trabajando. Genio. Che, también pueden programar la cancioneta de La Mona, ¿eh? La cancioneta de Jiménez para cerrar el programa de hoy. Me pedían algo de los Herreras un ratito. Escucha.

0: ¡Qué linda dupla! Rodrigo y Walter Olmos. Por lo que no te quiero.
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0: Por favor, vivamos sin miedo. ¡Que vive el amor! Digo que sí. Hola, buenas noches. ¿Dónde puedo encontrar el homenaje que le hizo la Popu a Messi? ¿En las redes sociales? Ahora la verdad es que me haces dudar, pero me parece haberlo visto en Instagram. ¡Lo voy a buscar! ¡Lo voy a buscar! Me dice por acá, de acá Gary, solo tú, yo de allá. Emanuel, pobre diablo, Ricardo, Patricio, Córdoba, capital. Bueno, algo se entendió. Quiero y necesito las entradas para ir con mi amiga, porque su cumple es el 11. ¿A dónde, Ale? ¿Nunca participó? ¿No puso los datos? ¿No hizo nada? Hola, Conra, soy Laura. ¿Me anotás para las entradas de Bainotti? Me deja los datos. Te escuchamos con mi marido mientras cerramos el negocio todo el día con la Popu prendida en YouTube. Hola amigos, somos de Frías, Santiago del Estero. Estamos trabajando acá en el hipódromo de General Paz, me dice. Tiki tiki, se me había actualizado. Acá está. Estamos trabajando en el hipódromo de General Paz. Ahí está. Estuve hablando con mi amigo Sopi. Manlio Sopi, amigo íntimo mío, friense. El otro amigo de toda la vida, el señor Rodríguez, el gordo Rodríguez Abaj. ¡Claro! Todos friense, son todos frías. Son una plaga, me dijeron, de fría. Pero me cae bien.
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0: Ahí vamos a estar.
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3: Si te gustan todas, ¿qué vas a hacer, hermano? ¿Te gusta todo el horario de la popu? Claro, tenés que tener la radio prendida todo el día. Ganadores, ganadores para Damián ganador. Para ganar Damián Jacinto Córdoba. En Las Palmas, este sábado, ¿ok? Este sábado, Damián Córdoba, te vas con alguien porque todo lo que regalamos a la popu es doble. José Luque 855. José Luque 855. José David Luque, ganador de la entrada para Damián Córdoba, son entradas dobles. Así que te vas con alguien más. Ok.
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3: Y ganadores para Marcos Bainotti. Micaela Alderete 417 y María Flores 269, ¿ok?
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3: Ganadoras, entonces son las dos mujeres. Ganadoras para Marcos Bainotti en la Sociedad de Belgrano el próximo domingo en víspera de feriado. En La Coqueta, Micaela Alderete 417 y María Flores 269. ¡Ok!
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3: Soledad.
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3: Hola, buenas noches. Soy Ramón. Pásate un temita de Sebastián. Muy bien, perfecto. Hola, me llamo Alejandro. Estoy de guardia. Es la primera vez que escribo una radio. ¿Qué tal? ¿Cómo le va? Buenas noches. Hola Conra, te felicito por el programa. Soy Juana de Villa General Belgrano. Te pido un tema de Ululay, cualquiera, porque el sábado se presenta acá en la fiesta de la cerveza y vamos calentando el cuerpecito desde ya. Ah, este fin de está el October. Tengo amigos que van. Bueno, no me mandaron ni un mensaje tampoco como para que vaya con ellos, pero no importa. Ya nos vamos a acordar el día del amigo.
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3: Bueno, entonces, repito por última vez para que quede claro y no se me cuelguen porque después ya esto no le queda a la pato para que lo anoten, ¿ok?
6: Sí.
3: Este amor. Ganador de Damián Córdoba, José Luque 855. Ganadora de Marco Bainotti, Micaela Alderete 417, María Flores 269. ¿Ok?

0: gente linda, me voy. Hoy pidieron un tema que hace mucho que no escuchaba de La Mona. Pero hace muy mucho. Se van a quedar con Pato Bon para hacer Cuartetomanía. Nosotros nos vamos a volver a encontrar mañana jueves a partir de la hora 20 en otra edición de Modo Cuarteto. ¿Qué temazo de La Mona que pidieron? ¿Te acordás? Subí el volumen de la popu que llega La Mona con...
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0: Ladrona de la belleza.

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0: Estos son títulos del portal de Cadena 3. Murió Piero, una leyenda eterna de la música argentina. Tenía 81 años, sus canciones fueron símbolo de protesta. Su voz quedará inmortalizada con las inolvidables estrofas de Para el pueblo lo que es del pueblo y Viejo, mi querido viejo. Estudiantes entraron al Palacio Pizurno y reclamaron que se cumpla el financiamiento universitario. Alumnos de distintas facultades ingresaron al hall del edificio donde se encuentra la Secretaría de Educación de la Nación. En una sentada exigieron el aumento de la beca Progresar y convocaron a una inmovilización. Falleció Mari Carmen Abascal, símbolo de la crisis de vivienda en España. Liga Profesional confirmó fecha y hora para el Superclásico entre Boca River. Belgrano ya conoce el día y el horario para enfrentar a River en el Kempes. Se viralizó una foto de la tumba de Ricardo Fort, el detalle de la lápida que descolocó a todos. Investigan imágenes sexuales falsas de alumnas de un colegio de Lomas de Zamora. Dos menores imputados. Alerta naranja por tormentas. Advierten por granizo y ráfagas en el centro del país. Hora 22, 7 minutos.
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0: vos.
1: Ay, tiempo loco, loco, loco, loco, loco, loco, loco, loco, loco, si los hay, sí, tiempo muy loco y esperemos, porque se viene un veranito así, igual, igual de loco, más loco.
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1: Claro que de golpe, oye, escúchame, 4:30, 5 de la tarde, yo entrando a casa, así, ay, qué calorón, que venga el invierno, no, mentira.
0: Jesús te la ha visto, diga.
1: No, no, dice qué calor, por favor, no, no, de eso que venga el invierno. Qué calor, por, qué calor, pero qué calor, pero qué calor, pero qué calor.
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1: Dejándome, ¿no? Salgo ahora y hace un frío, madre mía.
0: Dígale también.
1: O sea, cuando salí hoy esta mañana... Bueno, obviamente salí con abrigo, con abrigo puesto y volví con el abrigo colgado.
0: El sol me calienta y eso,
1: la cinturita o los hombros, aquí, o los meto al bolso, qué
0: no
1: sé yo.
0: ¿Dónde fue? Por favor,
1: bueno, ahora salgo así, lo más veraniega. Ay, mamita mía, qué friazo, qué hace. 18 grados con 2 décimas la temperatura esta hora en Córdoba capital, 81% de humedad, viento del sur a 12 kilómetros, la visibilidad 10 kilómetros, con cielo cubierto.

miércoles son lindas noches. Las noches. Yo tengo un yo te puedo dar un termómetro de cómo son las noches de acuerdo al día. Día martes es la noche así como más. De hecho, mirá, ayer juega la selección con la despedida de Messi. Bueno, cuando yo salgo de acá, no había, pero no respiraban ni los. ¿Tú, te acuerdas los tuquitos? No hay tuquitos hoy. Bueno. Soy su amigo, pero quiero ser. Ni mosquitos había, ¿no? ¿Viste? Ni mosquitos había anoche. Bueno.

0: no te pongas celoso, Turco.
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0: Él se pone celoso de un cantante. Sí, sí. Yo pongo un cantante y él dice, ah, ¿cómo no? Ella poniendo...

0: Hombre, mejor dicho. Buenos Aires también fue tremendo lo que pasó ahí en Buenos Aires, pero bueno, nos centremos acá, más allá de que también tenemos un montón de oyentes allá en, en Buenos Aires. Estoy viendo cuando los guardias de seguridad trataban de sacar a un chico que se metió en la cancha. Hoy los hizo correr por toda la cancha. Bueno, bueno, Pato, saludame, soy Janina de la Calera, pasame el temita de Sabroso, ¿de qué te vale? Has dejado pero un montón de anécdotas, ¿viste? La despedida de Messi, pero no te cansás de ver cosas que han pasado.
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0: Buenas noches, Pato, muy lindo el programa. ¿Le podés mandar un saludito para mis dos amores, Morena y Jorge, que los amo? Mi verdad, Sótano 22, Maximiliano Arredi.

con. Bueno, muy bien, 22 ya con 19 minutos. Para mis oyentes que están escuchando en La Calera, vamos, para la gente que está participando del concurso Día de la Madre.

gente que me está preguntando el WhatsApp de la radio 351-519-9915. En tu arroba.

0: Bueno, tormentas y calles anegadas en el cono urbano por fuertes lluvias. Pero inundado está, ¿no? Inundado está el cono urbano. Tenemos mucha audiencia ahí en Buenos Aires. Sí, en el Gran Buenos Aires. Tenemos mucha, pero mucha audiencia.
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0: Escucha, tengo algo para decirte. Escucha.
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0: Tu amor no me deja a dormir. Claro, es por tu amor que no duermes.

Mira. Cuando vos podrías pasar cuatro líneas para el cielo de Gary, te mando un beso de parte de Adrián. Bueno, mira, con Durán no te vas a clavar nunca con las canciones, Pato, el genio de la consola, Dieguito, como le decimos en la otra radio, el Diegui, como le decimos en la otra radio. ¿Quién sos vos? El oyente que me escribe, debe ser algún colega, algún colega del Diegui, como dice acá. Patito, soy el Turquito y Suarén, toma. Acá tenemos quien tiene su propio harem. Esta selección le hizo un mal a los chicos porque no les enseñó a perder. El seleccionado argentino, decís vos. Que la selección les hizo un mal a los chicos porque no le enseñaron a perder. Ellos ganaron todo, la final del Mundial con España. Mi nena de 11 años se fue a llorar a la pieza y cuando Messi dijo que se retiraba ella no quiere hablar de eso. Pasame te viste el viejo arruinador. No, mi amor, yo creo que no se trata de eso. No, ¿cómo le vamos a poner esa carga a la selección argentina? De decirle, ellos no le enseñaron a esta nueva generación, es mi punto de vista, por supuesto, ¿no? Humilde punto de vista. Que endilgarle a la selección argentina esto de no le enseñaron a perder a esta nueva generación de gente. A la nueva generación de los chicos, en realidad, porque el gran amor por Messi se reparte ahí entre los niños y las mujeres, creo, ¿no? Las mujeres enloquecidas con Messi por el gran ejemplo, no sé si por lo futbolístico, porque la verdad, lo que sabemos la mayoría de las mujeres es que es un excelente futbolista. Vemos que hace juegos muy buenos, entonces decís, wow, qué cosa loca, ¿no? Pero también esto de el ejemplo que él es como hombre de familia, como padre. Entonces, eso es una cosa que las mujeres nos fascina. Entonces, el gran cariño que hay por Messi está repartido, no te digo que los hombres no, pero está en su mayoría repartido entre los niños y las mujeres. ¿Qué mujer no sueña con tener un compañero como Messi? Con todo lo que Messi tiene, así, tal cual. ¿Quién mujer no sueña con eso? Levante la mano. ¡Claro! Pero bueno, Messi hay uno solo, lo tiene Antonella encima. Encima está recontra ocupado. Y digo encima porque Antonella es un bombonazo mal. Bueno, hombre ejemplar, de marido ejemplar. Por lo menos lo que se muestra, ¿no? Uno no sabe las internas. No sabe lo que pasa cuando se cierra. Deben tener sus cosas, sus diferencias, porque también tampoco es extraterrestre, iba a decir. Y le dice el extraterrestre. Bueno, creo que no existe la perfección humana. La perfección hecha hombre. Yo realmente creo que no existe. Pero bueno, lo más cercano, digamos, a la perfección. Te aseguro que cuando se cierran las puertas en su hogar, debe haber mil cosas, ¿no? Como todo matrimonio, como toda familia. Pero sí, lo que podemos decir es que tiene un carisma y la figura y la imagen y lo que él transmite ha hecho que las nuevas generaciones, y reitero las mujeres porque son muchas las mujeres que piensan como yo, nos entristecimos con todo lo que pasó, bueno, con el retiro de vecinos. Y también nos pareció algo muy, muy abrupto, ¿no? Muy, muy abrupto. Algo como que sabíamos que se iba a dar en algún momento, pero no tan pronto. Y se dio. Para nosotros fue como un cachetazo. Y para los chicos ni te cuento, porque nosotros las grandes, o los grandes, entendemos, pero los chicos no entienden. Le confieso que en su sitio. Y la verdad, ojalá haya dejado esa imagen en los jóvenes y en los niños para que, bueno, también se vaya como perfeccionando la raza, como digo yo, ¿no? Para que nos vayamos perfeccionando como seres humanos. Porque por ahí hay personalidades públicas que dejan mucho que desear en cuanto a la imagen que brindan.
y drogadictos, golpeadores, ladrones, asesinos, ejercen violencia de género, irrespetuosos, todo lo contrario a lo que es Messi. Y si esa es la imagen que van a tener los chicos, sí, la verdad, chicos, que hay que chapó, como se dice, sacarse el sombrero. Claro, de una, de una.

Patito, hola, ¿qué decía la lápida del chocolatero? Ya lo voy a leer a eso, de Ricardo Ford, dice. Cayó muchísimo granizo en Altas Cumbres, Patito, buenas noches, feliz miércoles, claro. Ah, granizo cayó, no nieve. Plata graniza, ha caído granizo, bueno, por eso el fresquete que tenemos. Pato, este fin de viajamos a Córdoba con mi esposa. Te encargo si te... Claro, porque es fin de semana largo. Si tenés alguna entrada para conocer un baile, la Pepa, el Color o Damián, Las Palmas, gracias. Pato, buenas noches, muy lindo el programa. Le puedes mandar un saludo para mis dos amores, Morena y Jorge, que los amo, tema mi verdad.

Mira, Pato, según como lo veas, yo veo que Messi enseñó que a pesar de tener todo, hay que ser humilde siempre y que si te esforzás siempre vas a tener éxito. ¡Claro! Y no solamente él, sino también enseñó que se puede hacer un trabajo en equipo. ¿Vos viste los que son los otros compañeros que tienen? Hoy veía un video donde de una chica que vive, una cordobesa que vive en España, que se viralizó, tiene como hasta el momento 6 millones de reproducciones. Donde ella dice que, bueno, Messi te enseñó esto, esto, esto y esto, pero además te enseñó cómo compartir su triunfo. Por ejemplo, él cada vez que hacía un gol, señalaba al compañero que le había pasado la pelota con el dedo. Yo siempre lo veía haciendo ese gesto, pero no sabía que es a quién se dirigía cuando él señalaba con el dedo. Claro, y era el compañero, eso es lo que decía la chica esta, que también es futbolista, que vive en España, en Barcelona. Claro, él señalaba siempre al compañero que le había pasado la pelota. Y eso es saber compartir, que bueno, vos lográs algo, pero no solo lo lográs porque tenés a alguien que también colaboró para ese logro que vos tenés. Y ese gesto es un gesto de agradecimiento, que está bueno que lo tengamos en cuenta también nosotros para nuestras vidas. Bueno, somos de la roticería Marisol. Un saludito para Sabrina que hoy nos paga la coca. Bueno, buenas noches, hermosa la radio. Bueno, no hablo más de Messi porque se van a empezar a poner celosos. Pato, buenas noches, hermosa la radio. Me da saludito para mi hijo Lorenzo. Estamos escuchándote en el auto. Vamos al instituto el viernes a seguir por la punta. ¿Qué más? Le tuve que hacer modificaciones por cualquier cosa. ¿Qué pasa con el pronóstico? Ay, mira, la bicicleta le hizo una modificación, le puso una canoa. Yeah.

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Patito, soy Ramón López de Cruz del Eje. Yo pienso que Lionel Messi, aparte que es el mejor jugador del mundo, también por su personalidad, de que tiene un perfil bajo junto a su familia, es una excelente persona y hay que seguir ese ejemplo. Muy bien la palabra que decís por Messi. Querida, te escucho todos los días. Bendiciones a vos y todos los entornos de la radio, el entorno de la radio. Me divierto mucho con ustedes. Pásame algo que te apetezca, Pato, querida. Ay, ¿qué me apetece? A ver, ¿qué me apetece? Maltratado. Hola Pato, Alejandro, te saluda, soy el guardia y estábamos, sale preso.

0: gracias. Bueno, ¿qué nos espera para el día de mañana en cuanto a temperatura? A ver, tenemos para el día jueves mínima 11 grados, máxima 19 grados. Para el día viernes está estimada una mínima de 10 grados con máxima de 13. ¡Ay! Muy frío. Para el día sábado mínima 10 grados, máxima 16. Para el día domingo mínima 12, máxima 16. Para el día lunes mínima 12, máxima 15. Para el día martes mínima 12, máxima 16. ¿Y la primavera? Para el día miércoles mínima 12, máxima 19. Para el día jueves, hay que sacar de vuelta los abrigos, no te puedo creer. Yo ya lavé la frazada para guardarla. Jueves mínima 12, máxima 19. Para el día viernes, mínima 11, máxima 11. Y aunque lo intentara, no podré. De verdad, saqué la frazada ya, la lavé y todo para guardarla.
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0: No, todavía no las guardé. Tampoco guardé las camperas, pero. Por lo visto. Tenemos unos 10 días todavía para usar abrigos.

solo. Hola, somos de la Rotisería Marisol. Un saludito para Sabrina, que hoy nos paga la coca. Vamos, Sabrina, hoy te toca a vos. Tema que me apetece. Tengo unos enganchaditos, chicos, para los inolvidables. ¿Eh? Ah, no, pero esto es un... ¿Esto es grabado ahora? A ver. Señores, yo tengo un tío que suena aquí. Señores.

0: ¿Cómo están ustedes, che?
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0: señoras, señores, la música de ¡Qué locura! Eran los enganchaditos, día de enero lento, volverte a ver. 23.7 minutos, noticias en la Popu.
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0: La industria repuntó 1.9% en agosto, pero sufrió una caída del 3.2% en la comparación interanual. El sector acumula una contracción del 2.7% en los primeros 8 meses del 2026 con respecto al mismo periodo del 2025. Esto demuestra que la mejora mensual todavía resulta insuficiente para revertir la tendencia negativa general. Se viralizó una foto de la tumba de Ricardo Ford. El detalle en la lápida que descolocó a todos. Felipe Ford compartió una postal del lugar donde descansan los restos del comandante y un dato desconocido sobre su nombre real sorprendió a los fanáticos. A casi 13 años del fallecimiento de Ricardo Ford, la figura del recordado empresario y mediático volvió a convertirse en tendencia en las redes sociales. En esta oportunidad el impacto no se debió a un archivo televisivo ni a una de sus célebres frases, sino a una fotografía compartida por su hijo Felipe desde el cementerio privado Memorial Jardín de Paz, en la localidad bonaerense de Pilar. La imagen muestra la lápida de mármol del mediático con una inscripción que reveló un dato totalmente desconocido para la mayoría de los seguidores, que es su nombre completo. En la piedra figuraba grabado Ricardo Aníbal Ford, dejando al descubierto el segundo nombre de la celebridad, un detalle que descolocó a los usuarios en las plataformas digitales. Que está el pedo, ¿no? Para que te llame la atención eso, ¿no? Y empezar a viralizar una cosa como esta. Perdón, chicos, un ex abrupto. Tenés que no tener vida, ¿no? Para que te llame la atención eso. Bueno. ¿Qué más? Alerta naranja por tormentas, advierten por granizo y ráfagas en el centro del país. Lamento haber gastado un momento de las noticias para leer eso. Disculpas. El Servicio Meteorológico Nacional anunció lluvias intensas en el AMBA y en las provincias como Córdoba y Santa Fe. El pronosticador Jorge Giometti explicó en Cadena 3 los riesgos de episodios severos y anticipó que la inestabilidad continuará jueves y viernes. Murió Piero, una leyenda eterna de la música argentina. Un joven de 25 años murió ahogado en el río Cosquín. Fue hallado en el cruce del río en barrio La Toma. Recibió maniobras de reanimación por parte de los médicos y bomberos voluntarios, pero no pudieron salvarlo. Es la hora 23:10 minutos.
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0: 23 ya con 14 minutos, señoras, señores.
1: Todos mis sentidos.
0: Prefiero la noticia del segundo nombre de Ford que decir que la industria repuntó 1.9 en agosto, pero sufrió una caída del 3.2% de la comparación interanual. Mi vida. Sí, pero por ahí, qué sé yo, es más importante leer, qué sé yo, algo acerca del transporte. Creo que a Córdoba le falta por ahí, que por ahí los comunicadores demos noticias así como un pantallazo más de lo que... A ver, acá yo hago locución, conducción, no hago periodismo, pero a la hora de leer noticias dando un pantallazo de lo que es la actualidad, ¿no?, de Córdoba. Y por ahí no leer ese tipo de cosas. A ver, para que aparezca en los portales está todo bien, no le estoy diciendo nada a mis compañeros que subieron esa noticia en el portal. Soy yo la que me prendí en esa tontera leyendo, tontera entre comillas, qué sé yo, por ahí digo, la gente, no sé, posiblemente sea también por entretenimiento, para irse de lo que es la realidad, que es, presta atención a ese tipo de cosas, por ejemplo, el segundo nombre de Ricardo Ford, ¿no?, que se llama Aníbal, es lo que llamó la atención, y por ahí creo que en un informativo tengo que leer otro tipo de noticias. Pero bueno, y en relación a lo que me decís de la industria que repuntó, pero que al final bajó, que no sabemos si inclinó o si se fue para el otro lado, también es actualidad y ya sé que no nos gusta, pero es información que la necesitamos. Porque si nosotros no nos informamos acerca de cómo está la realidad argentina, y nos van a seguir pasando el plomero como nos pasan el plomero, nos pasan pero como alambre caído. Pato Hermosa, y claro, a involucrarse, el argentino tiene que involucrarse. Pato Hermosa, cuidar lo que es nuestro en definitiva, porque es nuestro todo esto, y cuidarlo. ¿De qué manera? En la medida en que uno puede informarse, saber a qué se refiere con esto que la industria repuntó 1.9, pero que sufrió una caída del 3.2% en la comparación interanual. ¿A qué se refiere puntualmente? Y decir, bueno, a ver, así estamos en nuestro país. Y también sacar balance para tu propio trabajo, para tu propia economía. Pato Hermosa, para los clásicos, podés pasar Amor Puro del Toro Quevedo cuando estaba en Chévere. Soy el Turquito de nuevo. Que no se malinterprete, yo estoy orgulloso de esta selección y nos hicieron ilusionar y es todo lo correcto. Los niños pensaron que nunca iban a perder y hasta yo me casaría con Messi. Ja, ja, ja, ja. ¿Lo malinterpreto o no?

0: la tengo ocupada, somente, y no te voy a poder casar ni vos ni yo.
1: Quisiera cantarte una canción.
0: Bombonazo de la Popo, qué temazo que estás pasando, por favor, esta noche. Programa, no, como siempre, te quiero mi bombón, el Pirata 22. Soy Alejandra, estamos con el Lucas de Buenos Aires, tomando un tinto, ponete un temita de Ulises. Bueno, saludos y aguante el Pirata, Pato, te escucho todas las noches. Saludame al amor de vida que lo amo, para Juan Vera. Patito, soy

0: palma, levante la palma, buena noche, vamos. Palma, palma, palma.
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Buenas. Podrían pasar el temita de Martín Guay, de Fashionista. Saludos desde Córdoba. Soy Marcos Allende, desde Málaga, España, haciendo el reparto de pan por la provincia de Córdoba. Saludos para mis hijos, para Niña Almira, que los extraño mucho y que ya falta menos para volver a vernos. Temita de Dale, que va, besos, Pato. Hola, Pato, soy Daniel. ¿No notaste cuando habló Messi en un momento que se enojó? Dijo que hay gente que quiere que le vaya mal a él y a la selección argentina, y periodista y gente así, ¿no? Y vos sabés que el tema este está polarizado, el tema Messi. El tema el actual selección argentina, tema Messi, está polarizado. Pato, mandá saludito para Chulito y Gigi de la panadería, los dos hermanos que estamos a full con el pan y los criollitos. Buenas noches, Pato. ¿Viste, Messi? Parecía que no se cortó el pelo por 3 meses. El mejor, Messi. Hoy estuve preguntando, chicos, ¿qué pasó con el cabello de Messi? Yo decía ayer, anoche, que ustedes no me escucharon porque estaban pendientes del partido, y está bien. Va, todo lo de la despedida de Messi, en realidad. Porque dicen que el partido fue nada. Se vio un poco de buen fútbol y nada más, así me dicen. Bueno. Pero en realidad fue todo lo que fue el acontecimiento en la despedida de Messi, todo lo que fue pasando, ¿no? Bueno, la soledad que le cantó, las palabras de él. Bueno. Los drones que aparecieron en el cielo, que hoy ha sido noticia también eso, con los memes y todo lo demás. Bueno. Y yo decía anoche que puede que haya hecho alguna promesa, ¿viste? No me corto el cabello hasta que tal cosa. O me cambio el color de pelo si pasa tal o cual cosa. Pasó cuando salimos campeón. Mucha gente se tiñó el cabello de color celeste. Bueno, igual cuando Argentina estaba jugando el Mundial, también mucha gente apareció, si ganábamos tal o cual partido, se teñían de celeste y blanco. Bueno. Puede que esa sea una promesa, o bien hoy me dijo alguien que es un experto en el mundo, el Augusto, me dice el Augusto, vos sabés que me parece que es una moda de los Estados Unidos. Claro, moda de los Estados Unidos, claro. Es la moda que se viene así, pelo largo, barba.

0: los enganchaditos de la Pepa, noche de copas de bar en bar, vagamundo, a la que me olvidó, los enganchaditos de Sabroso. Quiero que me saluden, los escucho todas las noches. Pilar presente, ahí está. Pilar Santa Fe, Beto, el Sereno, mi papá Marco y para mi mamá Mónica. Disculpen que me equivoqué, dice. Ay, ¿qué hiciste, mi amor? ¿Qué hiciste?
1: Ya se me fue el motivo.
0: Mamá, pero mira, mi amor pidió disculpas. No cuentes lo que hiciste. Bueno, saludo para mis hermanos Joel, Fernando, para mi papá y para mi mamá Marco y Mónica y a mis cuñadas Nani y Sol. ¿Podrían pasarme un temita de Martín? Ta, ta, ta, ta. No le erran un puterío. Ja, ja, ja, ja, ja, ja. ¿A qué te referís? Porque ya me fui yo. No sé a qué te referís, Emi. Claro, ya me fui del... No sé, porque por ahí me escriben cuando yo ya pasé el... O el mensaje entra tarde también, ¿no? Cuando yo ya pasé otra cosa mariposa. Claro, después me cuesta ir a ver de qué hablamos, de qué putería hablamos. Pato, no entiendo por qué hay gente, si Messi se tiñe, ellos también lo harán y toma cierta bebida también lo hacen, que no tienen cada uno su personalidad. Y bueno, porque es, qué sé yo, como dije recién, no me voy a decir todo lo que dije recién. Y hoy es todo el mundo, como dijo, hasta yo me casaría con Messi, dijo un oyente. Claro, porque hoy la figura es el exitoso. ¿Viste cómo llama el éxito? El éxito es algo que todo el mundo busca, el éxito.

0: referente, Messi es un referente. Si Messi toma Fernet en un vaso cortado, en una botella cortada, la gente, hasta mirá, la industria se prendió y todo, ¿viste? Que hicieron, sacaron el vaso ese así cortado a lo Messi. Simulando ser el culo de una botella. Claro. Vos viste que salieron hasta vasos así, ¿no? Ahora, no, Messi no está teñido en este momento. Messi tiene el cabello largo, o sea que todo el mundo ahora se va a dejar el cabello largo. Claro, Messi no se tiñó, no. El tema es que ¿por qué tiene el cabello largo como si hace 3 meses no fuera a la peluquería? No le alcanzará el dinero, calculo.
1: No lo sé. Tal vez irá muy bien.
0: ¿Habrá aumentado el corte de pelo? ¿No querrá pagar?
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Vamos a grabar en vivo. Vamos a ver cómo sale, ¿eh? Este tampoco lo ensayamos, ¿no?

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2: Bueno.
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2: Pato, volviendo de Bariloche y cargo para Buenos Aires. Me encanta cómo te queda el flequillito. Ahí está, bueno, un beso para Cristian. Pato, buenas noches, un saludito para mi marido Kiko. Privado de su libertad, que espero a su llamado. Decirle que lo amo, que lo extraño.
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2: Pato, buenas noches. Un saludo para mi gran amor, Franco. Le deseo una buena noche y mañana un día muy bendecido. Lo amamos acá, lo esperamos siempre de parte de Ani, desde Villa Carlos Paz. Y le puedes pasar un tema del corazón, sobre todo de...

0: Bueno, aumentaron las multas de la caminera. La máxima supera los 4.300.000 pesos. Debe ser por alcoholemia, capaz. El reajuste se calculó con el nuevo valor de la moneda de la unidad fija atada al precio del litro de nafta super. El gobierno de la provincia de Córdoba actualizó el valor de las multas que aplica la policía caminera de acuerdo con el precio del litro de nafta super al 5 de octubre del 2026. Las infracciones máximas se aplican a faltas extremadamente serias como conducir con alcoholemia positiva y destruir o eliminar infraestructura vial o adulterar documentos y licencias. Los montos van desde los 2.598.800 pesos hasta 4.330.000 pesos, convirtiéndose en las multas más elevadas del tarifario provincial. Bueno. Belgrano, ya conocemos entonces el horario para enfrentar a River en el Kempe. Acá estamos esperándolos. Uy, debe estar temblando River, ¿o no? Que vivo sente y amanecer. Sí, nos tienen miedo, ¿o no? Nos re tienen miedo. La Liga Profesional. Color, oscuridad y a pleno. Las patas, ¿o no? Hagan las patas. La Liga Profesional comunicó el cronograma de los encuentros de la fecha 13 del torneo clausura. Se va a jugar el domingo 18 de octubre. Uy, ya deben estar. Sí, ya deben estar. Están en una olla de presión. Sí, ya está con diarrea. Ya. Bueno, el duelo se repite. Se jugará el domingo 18 desde las 20:15. Belgrano ya había anunciado la decisión de jugar este partido en el Kempe por razones económicas. El partido entre Belgrano y River contará con la presencia de hinchas del Millonario, los cuales ocuparán la popular Wellington del Estadio Mundialista. Por su parte, Belgrano informó que más de 3.000 socios y socias ya activaron su carné para acompañar al Pirata. Los socios y socias sin ubicación pueden realizar la activación a precios accesibles con descuento y prioridad exclusiva para algunas de las tribunas disponibles. La platea Gasparini mayor es 40.000, jubilados y cadete mayor 28.000, cadete menor 20.000, la platea Ardiles 50.000, jubilados y cadete mayor 35.000, cadete menor 25.000 pesos. Ay, che, le mandamos solito para todos los hinchas de River que deben estar también. Ya saben ustedes el resultado, ¿no? Ah, bueno. Me voy.
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0: Ya, encima juegan con el campeón. O sea, además, somos los campeones. Ah, bueno.

Paso el miércoles nomás, hasta mañana, Dios mediante, Patito, Pato, acá escuchándote como siempre en el Club Santa Elena. Vamos, che, con las chicas preparándonos por el sábado del colono. Nos vemos ahí, Pato, no más, vale. Patito, pasame algo del rey, desde Villa Guidobro, mi amor, a dormir feliz y soñar que tu amor es mío, toma. Chao, chicos, hasta mañana. Conexión. Vamos, Yutiel.

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Buenas noches, buenos días, buenas noches. Bienvenidos al programa que aterriza por las noches de Córdoba, el país y el mundo. Aterriza porque es la mezcla justa de ATR y risa. ATR, viste, estar ATR te pone bien, hace que la vida sea mejor. Y la risa, ¿qué te puedo decir de la risa? Se está por irte a dormir. Irte a dormir con una sonrisa está bárbaro. Y si estás arrancando el día, lo arrancás de la manera más pulenta.

Hacemos el programa en la noche de hoy en controles, casi en controles y descontroles. El señor Luciano Luchito Alegre.

0: en la dirección artística, Dayana Terradas.
1: Sí, sí, sí, sí.
0: Aportes humorísticos, chistológicos y tonteriles, el señor Ricardo Mario Alberto de la Curvalación al Mundo.
2: Qué grande Ricardo Mario Alberto.
0: Capa. Buenas noches, soy Ricardo Mario Alberto, Ricardo por parte de padre Mario Alberto por Kempes. ¿Qué hace, pa? ¿Todo pulenta? Estaban los tres amigos jugando, estaban los tres amigos en el, ¿cómo se llama? En el clubhouse de un country, ¿viste? Y sí, estaban todos jugando al golf, ¿viste? Ahí, donde se hacían los cartas de ludo, ¿viste? Y entran tres chetas, ¿viste? Se ponen al lado. Y uno de los negros dice, ¿qué le parece si vamos a jugar al golf? Dice, no tenían ni idea los negros, ¿viste? Dice, ¿qué le parece si vamos a jugar al golf? Le dice el otro bajito, así, dice, yo no sé jugar al golf. El otro dice, yo tampoco. No, yo tampoco. Dice, pues sí, lo más fácil del mundo, jugar al golf. Lo único que hace falta son las pelotitas, los palos y los hoyos. Yo pongo la pelotita. Bueno, y si el otro, yo pongo los palos. No, y si el otro, yo me voy a mi casa.

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2: Bueno, y lo mandamos.
0: Dale,
2: gracias.
0: Pero no muy fuerte. Despacito. Sí, despacito, mándelo, por favor.

0: Ay, arrancamos suavecito, Luchito, despacito, Luchito.
1: La que baile.
0: Hola, buenas noches. Quiero contarte que con 42 años conocí a un amigo de mi hijo que tenía 21, pero él decía que tenía 28. Ah, sí, este va a ser el primer mensaje. No quiero imaginar cómo van a ser los próximos. No, esto lo dejo para dentro un ratito. ¿Qué me vení con? ¿Qué me vení con Elenita, la de la Arandelita? ¿No? Escucha, el guaso le dijo que tenía 28, era amigo del hijo. Ella tenía 42. Dice, ah, ¿cómo estás? ¿Vos sos amigo de mi hijo? ¿Cuántos años tenés? 28, dice, 21 tenía. Se sumó 7 años para subir un escaloncito ahí, para estar más cerca. Para Lucho me dice acá que lo hizo para acercarse generacionalmente con la progenitora de su amigo. Dice, empezó a irse seguido a casa. Nos hicimos amigos hasta que nos besa. Bueno, después te cuento. Ah, que arrancamos livianito, Luchito, ¿eh? Arrancamos livianito.
2: Suelta que ahora puedo hacer lo que quiera.
0: ¿Qué te parece si nos ponemos a jugar? ¿Qué te parece si nos ponemos a jugar? Jugando con las canciones. 0 horas 12 minutos. Jugando con las canciones. Hoy, uno de acá, uno de allá. Uno de acá, uno de allá. Uno de acá. Un tema cuartetero. Uno de allá, uno que nada que ver con el cuarteto. Jugando con las canciones, comenzamos con uno de acá. ¡Qué locura! Manos de tijera.
3: ¡De acá!
0: Hola, le puedo mandar un saludo a Rubén, que lo amo y lo extraño mucho. Él sabe quién soy. Un temita de Uli dice, bueno, ¿qué será? Gracias. Él sabe quién es. Che, ¿cómo viene? Hoy tendremos que haber hecho canciones de gorreador, Luchito, ¿eh? Qué bárbaro, che.

0: respirar.
1: Una de acá, una de allá. Una de acá. Qué locura, manos de tijera. Una de allá. Marc Anthony, Let the Rain Over Me. Marc Anthony con Pitbull es esto. Temazo. Me acuerdo una de las veces que vino Marc Anthony a Córdoba. Estaba en el Orfeo. Y estaba muy de moda este tema. Estaba top, top este tema. Se ve que Guaso dijo, no lo voy a cantar. No lo canto. Es un showzazo, impresionante. No lo canto. Y toda la gente le canta. Ay, ay, ay. ¿Viste? Buenas noches, muchas gracias.
2: Abajo de mierda.

0: ¿Cómo los trató la tormenta, chicos? Buenas noches, loco. Un saludo para los chicos de Infoa, Tildorio, Vaquita y la comadreja que está echado. Todavía llora por miedo. Dice, por medio de la mujer le dijo que te lo preste Messi. Ah, mira.
1: 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Y mira que tú estás dura. Baby, no me hables más. Y tíramelo, mami,
0: chula. No games, you'll see. You can put the blame on me. Che, qué lindos temas que están pidiendo. Qué lindos temas que están pidiendo. Uno de acá, uno de allá. Uno de allá. Let the rain over me. Marc Anthony. Uno de acá. Bien de acá y bien viejito. Carlitos Rolán, el Turco Abdón.
2: Un saludo. Un saludo al Turco Génesis.
0: No, al Turco Abdón.

0: La primera vez que la pasa esto.
1: Carlitos Pueblo Rodán, el Turco Abdón.

0: Hola, buenas noches. Te estamos escuchando acá en la central de monitoreo con los compas Juan. Estamos los tres Juanes, dice hoy. No miramos ni una cámara, participo. Hola, soy Clara Carrizo, quiero participar.
1: Pobre turco. Oh,
0: quiero participar por el auto, dice. Me parece que no es acá. Sí, sí, hay un sorteo, pero no es este el mecanismo. No es este el mecanismo. Señores, señores, esto es uno de acá, uno de allá, uno.

0: la dice desde Justiniano Pozzi, también desde un centro de monitoreo, sin mi compañía porque estoy sola, dice Joana. Mira toda la gente de los centros de monitoreo, nos están escuchando, che.
1: Se han dejado solos, regala.

0: Olguita. Olguita dice, buenas noches, buenos días, me encanta. Buenos días, buenas noches. Uno de acá, uno de allá, uno de allá, apete. Bruno Mars, Rose. Uno de acá, la Mona Jiménez, vuela más alto que tú. Este pedido por Adolfo.
1: Mateo, un pájaro de dos tiros.

0: Buenas noches, chicos, los escucho desde Tucumán. Quiero mandarle un saludo para todos los muchachos que laboramos la zafra tucumana, Diego Muñoz. Y un tema de qué locura. Muy buena la radio.
1: Muchas gracias, amigo, muchas gracias desde la zafra tucumana, che. A toda la gente que está laborando en la zafra, abrazo grande desde acá, desde la Popu, Córdoba capital.

0: más alto que tú, uno de allá, Ozzy Osbourne, Crazy Train.
1: ¡Ay!

0: Yo quiero mandar un saludo a un amigo mío, Luchito. ¿Sabes cómo le dicen?
1: ¿Cómo le dicen?
0: Hornero.
1: ¿Por qué?
0: Porque cada vez que se enamora levanta una casa.

Una de acá, una de allá. Una de allá, Ozzy Osbourne, Crazy Train. Una de acá, pedido por el Pirata 22. Uno de acá, la mitad de dos más dos. ¡Chévere!

0: con él.
1: Contame, pirata, ¿qué te pasa? ¿Por qué pedís estos temas? ¿Estás triste? Ya ganaste el clásico. ¿Por qué estás así?
2: ¿Estás melancólico?
1: Temazo.

0: La mitad de 2 más 2, chévere, con Fernando Blavis. Pedido por el pirata. Uno de allá, Bon Jovi, Always. Ah, ¿cómo estamos, Parece que el vientito, la humedad.
1: ¿Qué me dice usted?
0: La piedra.
2: La gana de poner.
0: ¿Cómo?
2: Wiki, wiki, wiki, wiki.
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Es la noche más pulenta, la noche más romántica. Para vos. Que si te pone como se llama, común como es. Para vos que la cosa se te hace. Lo que te jedi. Hola pulenta, soy la Mica. Para el uno de acá, uno de allá. Uno de acá. La LBC, el reloj cucú.

0: Hola Pulenta, soy la Mica, una de acá. El reloj cucú, la LBC, en este caso con la Pepa. Una de allá, Eagles Hotel California.
1: Qué fuerte que estás.
2: Oh, qué temazo.
0: Ya apareció. ¿Por qué no te vas a dar una vueltita? Anda, fíjate si afuera... Mira, haz una cosa, llégate acá. Seguí caminando por acá, por Olmos, hasta el puente. Fíjate si está el alerta meteorológico ahí frente a la legislatura.
3: Loco, lo quiero friki, ya lo quiero friki.
2: ¡Qué guanaco este friki! ¡Ricardo!
0: ¿Qué querés?
2: ¿Cómo es el saludo que mandaste recién?
0: Al hornero. Que cada vez que se enamora levanta una casa.
2: Yo te mando un saludo a... Tarjeta de crédito renovada.
0: Qué rebuscado que sos. Deja, decilo después.
2: ¿Por qué? Le digo ahora.
0: Después.
2: Ahora, después.
0: ¿Por qué?
2: Tarjeta de crédito renovada. A la vieja la partieron en el medio.
0: No.

0: Y este tema, me crea, el clima justo para leer el mensaje que me llegó recién, apenas empezamos mi programa. Hola Adrián, buenas noches. Quiero contarte que con 42 años conocí a un amigo de mi hijo que tenía 21. Pero él me mintió, él me decía que tenía 28.
1: Ah, entonces sí, vieja con la género.
0: ¡Va, para! Empezó a irse a ir a casa. Entró a irse a ir a casa y nos hicimos amigos. Hasta que nos besamos. Y empezó algo muy lindo. A esa edad me sentí enamorada. Vivimos ese amor juntos 3 años y medio. Ella 42 y él le dijo que tenía 28, pero tenía 21. Amigo del hijo. Hasta que fue más el amor que yo siento por los niños, dice, y saber que él había dejado a su ex novia embarazada. Tomé la decisión de guardar mi amor en lo más profundo de mi corazón. Y que él recupere esa hija, que ya tenía 3 años. Pero lo que sentimos entre nosotros es tan fuerte, que aún nos vemos a escondidas. Para que él no tenga problemas. Es más fuerte lo que sentimos. Esto comenzó a mis 42. Hoy tengo 66. Y sigo sintiendo lo mismo. Ah, cómo se han destapado las chicas. El otro día la Elenita de la Arandelita. Y acá, bueno, la señora que me pidió que no la mande al frente. A ver, esto pasó. Ella tenía 42 cuando arrancó. Ahora tiene 66. O sea, hace 22 años arrancó esto. El muchacho tenía 21, entonces ahora tiene 43. Ella 63 y él 43. Todavía se siguen viendo cada tanto, escondido.
2: Porque es pendeja.
0: Ah, güey. Chicos. Chicas. Me encanta. Uy, Luchito. ¿Qué querés que hagamos el desafío de los lentos? Hagamos el desafío de los lentos. ¿Qué me importa a mí? ¿Qué me importa? ¿Qué te crees? ¿Me voy a chicar yo? Sí, el día está bárbaro para escuchar unos lentitos.
3: Es tarde a la noche.
0: Néstor dice, pulenta, qué linda historia. Che, dice, sería la abuela, la señora de 66.
3: Después se maquilla.
1: Señora de las 6 décadas y 6 años.
0: No, friki. Muy mal. Muy mal. Adrián dice, a mi tío, el tachero, le pasó lo mismo que la señora. Se enamoró del amigo del hijo.
3: Le digo sí. Estás maravilloso.
0: El gordo Marilín también. Ah, en la curva de la acción. El gordo Marilín tenía. El caro rato nadando. ¿Vos lo conociste, Luchito? El caro rato nadando es el marido ahora. Pero antes, el caro rato nadando es tachero. Le decían caro rato nadando porque es medio gordito, así blanquito, ¿viste? Y es peticito. Entonces cuando se sube el taxi, va así con el hociquito para arriba, así parece un ratoncito nadando. Y los negros le pusieron caro rato nadando. Y él se empezó como cliente. Iba, se hacía cortar el pelo.
1: Y después se hacía peinar.
0: Y después se enamoró con el gordo Marilín. Ahora son esposos, se han casado todo. ¿Vos sabés que uno nunca sabe cómo hacen con una historia de amor?

Excelente programa como siempre. Aguante friki, mándame un saludo, rey. Estoy haciendo guardia frente a Ciudad de los Niños. Pásame un tema de Damián Córdoba, nada nuevo. Pásalo, pay, dice David Mo. Ya te saludo de este lado.

0: Adrián dice: ¿cómo están las MILF? Dice Emiliano, otra cosa debe sentir, por eso dice que siente lo mismo, si no, no sé, chicos, no sé, no soy, yo no soy quien para cuestionar lo que siente la gente. Esta señora arrancó con este pibe que era amigo del hijo, pero que el chico le mintió, le dijo que tenía 28 años.
1: No, papi.
0: Y tenía 21 en realidad. Muy bueno el programa, te re felicito, hice una grata compañía, abrazos, José Vázquez. Te escuchamos desde Villa del Prado con mi esposa Claudia. Participo por el asado, dice Darío. La dama de rojo. Lady in red. Chris DeBarg. Chris DeBarg. Luchito, acá me refrenda lo que... Chris DeBarg.

0: Pulenta dice, ¿algún día podrías hacer un programa dedicado a Friki para que lo conozcamos más?
1: ¿Querés conocer más? Mira, te voy mostrando.
0: Andate, andate de acá. Hey. Tengo para regalar una camiseta.

0: mandar un saludito para Microonda de guardería. No, no, no, ese no.
1: ¿Por qué, Friki?
0: No, no, no, no, no lo puedo decir, no.
2: ¡Para, José Ortiva!
0: No.
2: Microonda de
0: no. Andate, andate.
2: Microonda de guardería. ¿Sabes por qué? Porque
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0: Gracias, chicos, dice, gracias. Yo recuerdo tantas historias lindas, me dice acá Néstor. Dice, hoy tengo 55 años, pero estoy más solo que el llanero solitario, dice. Contate alguna de esas. Lindo, lindo. Está bueno, Luchito, ¿no? Para hacer el momento del recuerdo, el recuerdo romántico. Hola, Pulenta, soy Arenita de Urbacor, mantenimiento, participo por el asado. Gustavo. No sé si leer ese gesto. Gustavo dice, hubiera tenido 15, también se lo comía la cochina, dice. No, bueno, pero... A ver, la señora tenía 42 años en ese momento. Su hijo se ve que tenía 20, ponele. Y el muchacho este le dijo que tenía 28. De 41 a 28, no hay tanta diferencia. De 41, de 42 a 21, bueno, sí.
1: Sí, aguantá, monstruo.
0: Sí, Adrián dice... ¿Cómo estás? Dice, mandale saludo para Fran, Julián, Maxi Brother, del fondo de Fragueiro. Ponete algo de los enganchados nuevos, de qué locura. Adrián dice, tengo uno de gorreo. ¿De gorreo? ¿Qué tiene un cuerno truco, será? Dale. Está muy mal engañar.

0: Adrián dice, yo me veo con una ex. Por las dudas no voy a decir el nombre. No me dice que no lo mencione, pero... Dice, yo me veo con una ex en un súper de un chino amigo mío. El dueño es amigo. Dice, el dueño es amigo mío y lo tenemos que hacer de esa manera porque el marido de mi ex es karateka y guardia cárcel. Ah, te gusta la adrenalina, vos. Te gusta la adrenalina, vos. Así que en el super chino se encuentra. La única forma, dice, que no se entere es ir al super chino y cumplir con ella. Y después contarlo por la radio para que no se entere.
1: En la esquina de mi casa hay un supermercado chino.
2: En la esquina de mi casa hay un supermercado chino.
1: Tiene barata la carne.
0: Yo no quiero. Has dado demasiados datos, amigo. ¿Cuántos karateka guardia cárcel hay que tiene el señor que hace las compras en el super chino? ¡No! ¡No!
3: La puta.
0: Che,
3: madre.
0: Che, che.
1: Vas a tener problemitas.
0: Adrián dice, soy el chino del Márquez. Dice, yo gorrié un montón de gente hasta que un día me gorriaron a mí y me separe.

0: Hola, soy de La Rioja, dice Omar. Saludos, hola, buenos días, llamando a la solidaridad. Conseguime novia, soy Walter de Cosquín. Pulenta, todavía en el taller. Culpa tuya, dice, acompañando. Mira, claro, se queda. Hay gente que se queda haciendo Uber hasta las 2 porque para escuchar el programa. Pues si yo vuelvo a mi casa no me dejan escucharlo tranquilo.
1: ¿Qué te parece?
0: Hola, Pulentón, gran programón, como siempre. Participo por la camiseta, dice Marcelo. Hola, Adrián, mándame un saludo a mi señora que sigue atendiendo después de la cirugía. Me tiene una paciencia. Déjalo conducir un ratito, friki. Está mortal el programa, dice Marcos. Mencioné la camiseta, no dije camiseta de qué. La camiseta de Messi. La de anoche, la de la despedida. Me gusta mucho esa camiseta, ¿vos sabés? Viste que tiene una franja ancha, blanca. Es como si fuera una bandera inclinada así. Viste que tiene las dos franjas celestes acá, la franja blanca al medio y el número en dorado que parece el sol. Me encantó.
2: La raya en medio. Sí, ¿viste? Como ella.
0: Yo no sé si Luchito Friki, ¿cuál es más peligroso? Mándame la palabra camiseta, camiseta, nombre completo, últimas tres del documento al 351-519-9915. 351-519-9915. Mándame ya mismo la palabra camiseta. Tengo también la segunda palabra clave para el asado. Tengo un asado para 6 personas de carnicería Don Feliciano. Mándame ya mismo la palabra clave parrilla, parrilla, nombre completo, últimas tres del documento al 351-519-9915.
3: ¡Qué bueno! ¡Escucha!
0: Adrián dice, qué buena, qué buen refrán. El cuerno de toro duele, pero el cuerno de vaca mata. Me lo dice Roxana. ¿Qué? El cuerno de toro duele, pero el cuerno de vaca mata. ¡Oh!

0: que a un arisco rodeo, engreído un toro pampa, clava en la tierra sus guampas, insultándole a un overo. Se hace un claro junto al monte, iniciando hacia aquel duelo.
1: Este cuerno de toro, este. Vos sabés que el guaso volvió antes del trabajo, viste, la casa. Y abre la puerta, así estaba el nene más chiquito, estaba llorando. Dice, ¿qué pasa, mi amor? No, dice, está el cuco. ¿Cómo que está el cuco? Está el cuco allá adentro, dice, el cuco. ¿El cuco? Sí, dice, está en la pieza con la mamá, dice, la mamá grita mucho. No, friki. Agarra el guaso, abre la puerta de la pieza. Estaba la señora semivestida, para no decir semidesnuda. Transpirada, despeinada, agitada. Dice la señora. Dice, guaso, ¿qué te pasa? Me dijo el nene que está el cuco. Oh. No, déjame, dice. Déjame, por favor, déjame. ¿Pero qué te pasa? Nada. Dice, anda a la cocina, anda. Bueno, para, dice, voy a colgar el saco. No, abra el placa. Abre la puerta el guaso. Estaba su mejor amigo allá adentro, en calzoncillo. Y lo mira y dice, Juan Carlos, ¿qué sos, boludo? Me están asustando los chicos.

0: Un saludo para microondas de guardería. Basta, ese no, te dije que no. Ay, Dios, me está haciendo transpirar este friki. Buenas noches, participo por el asado. Mi nombre es Gabriel. A ver este. Adrián dice yo. Adrián, no me mandes al frente. Yo me veo con mi primera novia, que tenía de cuando tenía 16 años. Hoy tengo 44. Nos seguimos juntando, nos seguimos viendo escondidas. Ella tiene su familia, yo tengo la mía. Pero hicimos un trato, que vamos a morir siendo amantes.
1: Mira, si será guana, cuando el señor le juró que iba a ser fiel para siempre, pero no, a ella no le cumple, le cumple a la amante.
0: Che. A ver, tiene 44 años. Fue su primera novia a los 16. Se siguen viendo, ella tiene su familia, él tiene su familia. Se siguen viendo, es un... O sea, llevan más tiempo juntos con la amante que con su propia esposa. Ella lleva más tiempo juntos con el amante que con su propio marido. ¿Qué?
2: ¿Qué basura?
0: ¿Qué historia? No, no, yo no dije qué basura. ¿Qué historia de cuernos, Luchito?
1: Qué tordazo que son aquellos oyentes, ¿no?
0: Bueno, bueno, bueno. Déjalo que Friki cuente un chiste, dice Polenta, desde Mendeolaza, te lo pido. Muy buena la radio, mi nombre es Magali, quiero participar por el asado, quiero mandar un saludo a mi marido, Ale. Dice, ¿podés pasarme de nuevo las palabras clave? Oh, hoy están inspirados, me encanta, me encanta. Hola, Adrián. ¿Qué estado de perfil podría poner en mis redes? Y me da dos opciones esta persona. Opción A. Muy poco cielo para tanta imaginación. Opción B. Cuidado que el caballo lo acarician para montarlo.

Natalia, soy de Ushuaia, puedo participar por la camiseta. Y está complicado para que la venga a buscar, salvo que tengas alguien acá que la retire. Si tenés alguien acá que la retire, en todo caso participa con el nombre de la persona que vive acá. Cosa de que vaya con el documento y la retire. Es eso, me decís, tengo mi hijo viviendo en Córdoba, tengo mi vieja viviendo en Córdoba. Bueno, que, se anote el nombre de tu mamá.

Che, a ver, el día de hoy con unos amigos apostamos que un compañero gay no le daba un beso al encargado. Fue y lo hizo y le pagamos 100 mil, pero nos suspendieron a todos. ¿Qué clase de apuestas son esas? Yo sé que están de moda los sitios de apuestas, ¿viste? Pero ¿a qué no le va a dar un beso al encargado? El encargado nada que ver. Viene el compañero y dice, hola, ¿cómo? Le metí un beso. ¡Ah! Hicieron todo. ¿Pagaron la apuesta? Suspensión a todo. Bueno, no sé, pero también el tipo... ¿Por qué botonazo? No, y sí, no te tenés que dejar besar. Y si en vez de ser un compañero gay, hubiera sido una compañera. Decís, salga, señorita, no me beses, soy un hombre casado, soy un padre de familia. Suélteme. Eso es lo que haría yo, lo que haría cualquier vos también.

0: Nombre completo, últimas tres del documento al 351-519-9915. El WhatsApp de la Popu. Hola, soy Javier del peaje Piedras Moras. Friki, se merece dos cuentitos. ¿Todavía tenés el SUV? Sí, todavía lo tengo. Mira vos, me ha visto pasar por el peaje ahí de Piedras Moras. Ah, cuando voy al Almafuerte, el otro día fuimos a actuar al Almafuerte. Últimamente he ido un par de veces a Almafuerte a actuar. Adrián, soy de Malvinas, Argentina, de Córdoba. Pulenta, yo tenía 15. Me enganché con una de 30. Pero esto está al borde del dedito esto, ¿eh? Nos encontrábamos siempre a la misma hora durante 3 años. Nos mandó al frente su hermano. No sabe el quilombo que se llama. Y sí, obvio. Claro, no, vos ponete a pensar. La psiquis de una persona de 30 años. Ella 30, el chico 15. No, eso de frente mar es abuso.
1: No hay edad para el amor.
0: No, para el amor no, pero para el abuso sí. Adrián, no sé qué tiene más derecho la amante que la esposa. Me dice acá, estamos. Acá hay oyentes que están opinando sobre el caso anterior. Tenemos que hacer caso cerrado acá con. ¿Qué pasa, el desgraciado? ¿Viste? No, ese era otro. Qué terrible el programa. Participo por el aso y la camiseta, dice Ramiro. Excelente el programa, me re divierte, dice Javier. Y así un montonazo de mensajes. Tengo un montón de cosas. Luchito. Yo no sé qué te pares. Si quieres que pongamos música o quieres que abramos juego con ¿qué? Pedalín.

¡Qué pedalín! Hola chicos, soy Roberto. Hace como 15 años, yo tenía casi 40. Ah, bueno, hoy va a ser la historia. Va a ser el día de las historias de parejas. Hace como 15 años, yo tenía casi 40. Estaba saliendo con una chica de 23. Imagínate, estaba como loco. Encima la chica era hermosa. Ni yo podía creer lo que estaba viviendo. El problema es que la chica era joven, pero tenía más noche que la luna. Chupaba como ladrillo de segunda. Una noche fuimos a un boliche y me desafió a tomar tequila. En esa época estaban de moda los famosos toc toc. ¿Tomaste toc toc, Luchito? Oh. No. Es la muerte. ¿Viste? Y te dan la rodajita de limón y la sal, ¿viste? Y le mandan la sal, el limón y el traguito de tequila. Te va cocinando por dentro, ¿viste? Dice, el problema es que la chica tenía más noche que la luna y chupaba como ladrillo de segunda. Una noche fuimos a un boliche y me desafió a tomar tequila, los famosos toc toc. Yo dije, ¿qué tan fuerte puede ser? Hicimos tres vueltas seguidas, de toc toc, al hilo. Y yo, para hacerme el macho, le dije, ¿sabes qué? Esto no es nada. Fui y me pedí un fernet. Ah, el pedalín que me agarre. Las escenas que hice. Chicos, no me podía mantener en pie. Me daba vuelta todo. La chica me preguntaba si me sentía bien. Yo me quería incorporar para ir a la vereda y no podía caminarme, no me podía parar. Vinieron dos patobicas, me sacaron. Vomité en la vereda. Vino la policía, un escándalo. Entre medio de toda la confusión y el entrevero, escucho a una de las amigas de mi novia que le dice, ¿ves? Eso te pasa por salir con viejos chotos. Claro, se ve que la chica tenía todas amigas de la edad de ella. Ella, 23 años, el guaso 40. ¿Cuánto te dice? 42 tenía cuando salió. No, tenía casi 40, dice. Estaba saliendo con una de 23. Tenía casi 40. Pone 39. Ella, 23. Y le dicen las amigas, ve, mira cómo está, dando asco. Eso te pasa por salir con viejos. Viejo.

0: entre medio de toda la confusión y el entrevero, escucho a una de las amigas que le dice, ¿ves? Eso te pasa por salir con viejo choto. Dice, fue un pedalín vergonzoso, vergonzoso.
1: Este programa está más bueno que un sándwich de milanesa, juro por Dios.
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0: 1 y 23 de la mañana. Qué lindo enganchadito de la Pepa, che. Y 23 de la mañana, largo la tercera palabra clave para que te ganes el asado.
1: Que se vea en la nave.
0: Y a partir de este momento, habilito el desafío friki. El desafío friki. Hola, Rey, acá trabajando, haciendo el turno de noche. Exaquiel, espectacular la radio como todas las noches. Pónete quise mal de la mona. ¿Quién dice esto? Exaquiel. Hola, saludos de Puerto Deseado. Soy Ricardo. Saludos a mi señora Sandra. Che, loco, que friki se cuenta una historia con las tantas novias que ha tenido, dice Juan Pablo.
2: Uy, se habrá invertido en novia.
0: ¿Cómo se habrá invertido en novia?
2: Es pérdida de fortuna.
0: Bueno, bueno. Pulenta, cuando yo tenía 36, conocí una de... Che, mucho, mucho, pero mucho. Genios, los escucho desde Venado Tuerto. Saludos, dice Omar. Buenas noches, Adrián, estoy escuchando tu programa como siempre atentamente. Soy Francisco, te envío un cordial y cálido abrazo desde Aranguren, departamento Nogoya, Entre Ríos. Quiero escuchar algo de la Euge Quevedo, gracias. ¿Qué más? Buenos días, buenas noches, dice Roberto. ¿Quieren ganarse el asado? Mándenme la palabra asadazo. Asadazo. Escucha, yo tengo 53 y mi marido tiene 44. 53 a 44. ¿Querés ganarte el asado? Mándame la palabra asadazo. Asadazo, nombre completo, últimas tres del documento. ¿Querés la camiseta de la selección argentina? Mándame la palabra selección. Selección, nombre completo, últimas tres del documento. Y si querés que Friki cuente un cuentito, mándame la palabra cuentito. Cuentito, ahí no hace falta nombre, datos, nada, porque... 1:25 de la mañana. Si de acá

0: hasta las 10:50 ingresan 600 mensajes, Friki va a contar un lindo cuentito. 600 tienen que entrar, no uno, ni dos, ni cuatro. 600 mensajes, así que si vos no participás nunca de los concursos, manda la palabra cuentito. Si vos estás en otra provincia y no participas, porque manda la palabra cuentito. Tienen que entrar 600 mensajes con la palabra cuentito y lo voy a dejar a Friki que cuente un cuentito.
1: ¿Pero me deja mandar un saludito?
0: Bueno, un saludito sí puede ser.
1: Sí. Le quiero mandar un saludito a Microondas de Guardería.
0: Y dale con eso. Y dale con eso.
1: Microondas de Guardería. A cada rato una mema adentro.
0: ¡No! Quiero.

0: Luchito, ¿alguna vez tuviste vos una cita a ciegas?
1: Varias veces.
0: Oh, una vez, ¿viste? Ay, no, una chica, ¿viste? Tuve una cita ciega ahí en la Curva de la Acción. Y digo, te espero ahí frente a la plaza, ahí en la Curva de la Acción. Y me dice, ¿cómo voy a saber cuál sos vos? Digo, cuando mire y diga, ojalá que no sea ese soy yo.

0: ¿En serio? ¿Hiciste eso? No, Luchito, no, eso no se hace. ¿Fue hace mucho o hace poco? Luchito, cuando era adolescente, claro, pasa que... ¿Vos eras fachero? ¿Eras fachero vos cuando eras joven, cuando eras chico?
1: Ni cerca.
0: Dice Luchito que una vez, siendo adolescente, él se puso de acuerdo con una chica y le dijo, ¿cómo sé? Ah, una oyente. Qué hijo de su madre. Ah, vos ya trabajabas en la radio y eras operador de un programa. Era un programa que pasaba música romántica y leía poemas. Y Luchito se puso de acuerdo con una chica oyente del programa para encontrarse frente a la catedral. Nunca en un bar, vos, rata, ¿no? Y Lucho le preguntó cómo vas a estar vestida. La chica le dijo, voy a tener puesta tal cosa, tal otra, tal otra. El paso la vio, no le gustó y siguió de largo. No, qué basura que sos. Qué basura que sos, Luchito. No, no, Luchito, eso no se hace. Yo te voy a decir una cosa, Lucho.

0: puedo escribir los versos más tristes esta noche.
1: Nah, ya, basta, basta, basta, saca eso. ¿Qué es el show de la pasión, eso? Hace mucho que no hago show de la pasión, yo, ¿no? Mañana capaz que lo haga. Mañana hacemos show de la pasión. No, Luchito. Nosotros los hombres somos soldados de la vida. Somos soldados de la vida. Somos soldados del amor. Vos cuando... Yo soy de la generación que... Si vos te ibas a encontrar con alguien, te guste o no te guste, tenías que concretar la cita. No necesariamente avanzar en la cita, pero vos, esa cosa de, ay, no me gustó, sigo de largo. No tiene nada que ver que sea de pueblo. No tiene nada que ver que sea tímido, porque eso no es cosa de tímido, eso es cosa de mal tipo. Si la chica no es lo suficientemente linda, la invitas a tomar algo, charlas un poco y después te vas.
2: ¿Qué querés que le haga?
1: En realidad las que hacían eso eran las mujeres antes. Las mujeres, viste, te miraban así, decían, ¿cuál es el...? Ay, no, me voy. Y te dejaban clavadazo, viste. Hoy en día, los hombres también hacen eso. Me parece que es de poco caballero. A todas las señoras, señoritas que están escuchando...
3: No, porque soy bichero.
1: No se trata de ser bichero. Se trata de ser caballero, de ser buen hombre. No te cuesta nada decir...
3: ¡Bichero!
1: Estuviste mandándote mensajes, estuviste escribiéndote, estuviste laburando. Ella se toma su tiempo. Se pone bonita.
3: Bueno, a veces... Me vas a sentir mal ahora.
1: Ella se pone bonita, se pone su mejor perfume, se pone su mejor vestido. Y dice, hoy me voy a encontrar con Lucho.
4: Sí.
1: Vos tenés que hacer honor a esa cita. Sos un caballero. A ver, díganme las chicas si no es así.
5: No, papi, no.
1: A mí me pasó lo mismo que a Luchito, dice el chique acá.

0: mí me pasó lo mismo que a Luchito, dice Chiqui acá. Solo que la chica dice la conocía por fotos nomás. El tema es que cuando vi, eran fotos viejas, dice. Cuando la vi en persona, había subido como 200 kilos, dice. Me mintió, dice. En la foto estaba flaquita y no estaba flaquita.
1: No hay que hacer comentario de cuerpos ajenos.
0: Dice, entonces yo iba, andaba en una 110. No, ni loco, dice, salí de largo.
2: Ay, mi amor.
0: No, eso es de mal tipo. Vos tenés que dejar la moto en la playa de estacionamiento, te apersonas caminando y le decís, hola, ¿qué tal? ¿Cómo estás? Yo soy Luchito. Ay, ¿cómo estás, Luchito? ¿Cómo andas? Bien, bien. Sos más linda que en las fotos.
3: Pero no.
0: Te vas a tomar algo. Ta, ta, ta, ta, ta, ta. En todo caso, la chica te dirá, besame, Luchito. Y vos decís, no, no. Probablemente vos estás acostumbrada a los tipos que desenfrenados, incapaces de sujetar sus instintos más básicos, que al estar ante una mujer como vos, semejante mujer, no aguantan su impulso. Yo no te voy a besar en la primera cita.
4: Es que te jode, ¿verdad?
3: Ni en la segunda, ni en la tercera, ni en la cuarta.
0: Adrián dice, hoy con los filtros es peor, me dice Emiliano. En las redes parece Sol Pérez, dice, cuando te juntas es Zulma Lovato. No, no sean así, chico. Todo depende del ángulo. Si la foto está sacada a 90 grados, también ya si tiene un ángulo así. No, hay fotos que parece sacada de un dron, ¿viste?
5: Tal vez creas que estoy loca por pensar así.
0: Adrián, hace varios años tuve una cita con esa de Facebook y se me encontré con la chica. Andaba con la amiga. Ninguna de las dos era de mi interés. Nos juntamos en un boliche. No lo puedo leer. Dice, una parecía un... No. Bueno, no le gustó. No voy a dar detalles. No, porque dice una parece un colchón atado al medio. No está bueno. Y la otra dice, bueno, nada. Dice, estuve una hora ahí conversando, me aburre y le digo, ya vengo, voy al baño. Dice, me fui. Y ella me escribía, me mandaba mensajes, me decía, ¿dónde estás? Ahí voy. Le decía, ahí voy. Dice, fíjame. Peso de poco caballero. Si ya estás ahí, ¿qué te cuesta? Remala. O de última, sé sincero. Decirle, che, mira, no me siento muy cómodo, te pido disculpas, te vas a aburrir vos, me voy a aburrir yo y te vas. Ponele cara. No, ponele cara. Lo que pasa es que hay tipos que no son capaces de ponerle cara. Señoritas, señoras que están escuchando, díganme, ¿qué prefieren ustedes? ¿Una verdad incómoda? ¿O una desaparición así... que se esfuman y no, vos no sabés qué pasó? Hasta la vista, baby. Dice, no, chicos, no.
6: Un caballero pelilargo y más bien noble.
0: Adrián, tenés toda la razón. Así somos los caballeros. A mí me pasó, dice. No, chicos, cada vez es peor los mensajes.
4: Es que te jode con él.
0: No, dice, yo conocí una chica, todo bien, íbamos para él, y yo de repente sentí olor a pata. Y te aseguro, dice, que eso derribó todos mis códigos y principios. Dice, así que arrugué y... Pero vos te das cuenta, vos le contabas esto a tu abuelo.

0: abuelo y tu abuelo te metía un cintazo. Pues los viejos de antes, ¿viste? ¿Qué? ¿Y qué tiene de malo que tengo dolor de pata? ¿Y qué? ¿Viste? Los viejos iban al frente como sea, no les importaba nada. Ahora nosotros, ¿viste? Nos fijamos y dice, ay, no sabes. Tenía un dejo vaho a transpiración. Estamos re princesos, ¿viste? No, dice. Es como que no se había lavado el pelo hoy, ¿viste? Como. Ah, ¿viste? La generación de tus abuelos, che, pero mientras.
1: Si mi abuelo decía, mientras tenga pelo y bombacha, está un gaucho le entra.
0: Bueno, no. Hablando de gaucho, haceme una gauchada, Luchito.

0: No te hagas el doctor, que vos sos operador, pero de radio, no de operador de bar y cinini.
1: Yo bailé toda la noche con una flaca que para mí estaba divina, dice. Salió el sol, no había ojo para verla. Pero le entré lo mismo, dice José. Pero es que así era.

0: Escucha, Polenta. Hace varios años le hago la gamba a mi hermano, que estaba conociendo una chica y tenía una amiga. Allá fuimos. Apenas llegamos, mi hermano se tomó el palo con la otra chica. Nos dejó solos a mí y a la amiga. Todo esto pasó en el hiper de la ruta 9. La verdad, Polenta, la remé. Y nada, no quería comer nada, no quería tomar nada. No quería ir a pasear, no quería nada. Hasta que en un momento empezó a hablar de Dios y de la Biblia. Y le pregunté, ¿a vos te gustan los hombres? Me dice, perdóname. Yo voy a ser monja. Esos deseos carnales no están permitidos para mí.
1: Diablo, qué difícil, para pusiste.
0: No sé, ir remando, dice. Hasta que llegó mi hermano como 4 horas después. Reboté toda la tarde como pelota de básquet. Eso sí, ella cada tanto, no muy seguido, le decía a mi hermano que agradecía lo caballero y comprensivo que fui con ella en esa tarde en el hipo. ¡Claro! Te clavaste. ¿Qué te va a ir a tu casa? Ya está, quédate, conoce a alguien nuevo, charla un rato. Capaz que aprendes algo sobre Dios, que no sabías, que sos bastante demonio, vos, Luchito.

Mandame la palabra cuentito si querés que Friki cierre con un cuentito picantito. Cuentito, nada más, no hace falta datos, nada. 351-519-9915.

0: Adrián, ¿cuánto por una horita más de programa? Dice, si no, déjalo friki, vos anda nomás.
1: Yo no tengo problema,
0: No, no, no. Yo sí, eso sí. Yo, está bien, así lo, tiene que durar 2 horas el programa. Más de 2 horas ya es turno especial.

0: Sí, Adrián, tienen que hacer una media hora más, por lo menos, así quedamos conformes.
1: Así le decía una vieja anoche.
0: ¡No, no, no!
2: Loco, lo quiero friki, ya lo quiero friki.
0: Tienen que mandar la palabra cuentito. Lo querés a friki, manda la palabra cuentito. Para que el payasito cuente un cuentito.

0: el segundo más pedido. Pero espera, antes de poner el próximo, me preguntaron, explícame cómo es el sorteo. Ya diste como tres palabras claves, dice. La palabra clave es como si fuera un número de rifa. ¿Por qué? Porque yo, por ejemplo, al principio del programa digo una palabra clave, a la mitad del programa tiro la segunda palabra clave, después tiro una tercera palabra clave. ¿Qué significa? Que el que está escuchando desde el principio anotó las tres palabras clave.
1: Sí, ya sé.
0: El que se enganchó a la mitad del programa alcanzó a pescar dos o una palabra clave.
1: Sí, ya sé.
0: Y es como si yo te diera un número de rifa. Apenas llega, te doy un número, a la mitad del programa te doy otro número. Entonces tenés más chance de ganar si mandas un mensaje, dos mensajes, tres mensajes. Es eso, básicamente es eso.
2: Cree que tiene una chance, pero no hay forma.
0: Pero... hacemos eso. Yo el sorteo lo hago entre tres palabras clave. Digo, hago el sorteadito y digo, ¿con qué palabra clave hacemos? Entonces, con la segunda palabra clave, por ejemplo, entonces todos los que mandaron la segunda palabra clave, ahí se hace el sorteo.
3: ¿Por qué no manda cuatro?
0: ¿Por qué no mando cuatro? Allá. Allá están poniendo cuatro palabras clave.
3: En otro programa
0: están poniendo cuatro palabras clave. Adrián dice, ponete Eterno Amor, por favor, dice, por favor. Dale, cerramos con esto. Saludo al amor de mi vida, Lourdes de Río Segundo, soy Víctor.
4: Hola.
0: Recién llené mi vaso. Si termina el programa, tendré que tomarlo de una. Fondo Blanco, saludo para ustedes. Chin, chin, hasta mañana.
5: ¿Qué me dice usted?

Y nos vamos nomás. Nos vamos nomás. Te queda la última chance. El asado, te repito la primera palabra clave. Mándame la palabra asado. Asado, nombre completo, últimas tres del documento. ¿Qué dice? En este momento triste de mi vida, gracias por sacarme una sonrisa. No, por favor, Silvia. La señora que me mandó el mensaje. Hay una señora que está pasando un momento muy difícil, está en silla de ruedas. He tomado nota de tu mensaje. Voy a tratar de hacer una gestión. Nosotros no hacemos colectas acá al aire. No pasamos alias y esas cosas. Por una cuestión de que no tenemos la infraestructura como para poder canalizarlo y todo eso. Pero quiero decirle que bueno, voy a tratar de hacer una gestión con un organismo para ver si le podemos dar una mano. Está en una situación muy, muy, muy comprometida. Muy comprometida la señora. Me dice, me da vergüenza. No tienes que tener vergüenza. Si necesitas una ayuda, vamos a tratar de dártela. Vamos a tratar de brindártela.

0: Nos vamos. Bueno, Friki ampliamente superó los mensajes que habíamos requerido. Manden la palabra asado al 351-519-9915. Quedan dos minutitos para que participen. Así que soy Daniel, quiero participar por el asado. Dice acá. Bueno, Friki, rapidito.
1: Resulta.
0: Ajá.
1: Resulta. Y la señora le dice al marido, ¿cómo te fue en el médico, mi amor? Y dice, ¿vos sabés que el doctor me dijo que tengo una afección? Dice, en mi parte íntima.
0: No.
1: Me dijo que tengo que hacer el amor por lo menos dos veces al día. Dice el marido, bueno, arranquemos. No, me dijo que nada de remedio casero. Una le dice a la otra, ¿vos sabés qué diferencia hay entre un chino, un negro, un europeo, un yanqui y un piano? Ay, no sé, nunca estuve abajo de un piano.
0: Bueno, basta, ya está. ¿Qué tanto? Otra.
1: Le dice una chica a la otra,
0: basta, Friki, con eso.
1: Le dice una chica a la otra, qué aburrida que está esta fiesta, dice. Sí, dice, pero que encuentre la bombacha y nos vamos.
0: No, chao, basta. Ganadores. La camiseta de Argentina es para Gisela Maldonado 186. Gisela Maldonado 186. Te ganaste la camiseta de F14 Indumentaria. Tenés que pasar a retirarla por F14 Indumentaria. La Rioja 12. La Rioja, casi esquina San Martín. Felicitaciones, Gisela Maldonado. Y el asado, señor Luchito. Hicimos este programa en controles y descontroles. Luciano Luchito Alegre. Quien les habla, Adrián Gómez, se despide hasta mañana en otro programa como este o un poquito peor. Y el asado es para Norma Edith Cisneros, 918. Norma. Ahora la quiero escuchar, la que se queja todos los días. No va a ganar nunca una mujer. Ganaron dos mujeres hoy. Norma Edith Cisneros, 918. Te ganaste el asado, tenés que pasar a retirarlo por Carnicería Don Feliciano, Avenida Revolución de Mayo, 1294.
1: Presentame la cajera.
0: Bueno, chau. Hasta mañana. Gracias.

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0: aplauso.
1: Muchas gracias.
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3: Así es la ley.

0: Haceme una más. Olvídate.
1: ¿Cómo hacemos?

0: Chao, felicidades. Chao, gracias.
1: Gracias, Javier.
0: Gracias.
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0: Muchas gracias a toda la banda. Gracias por recibirme con este cariño. Nos vemos pronto. ¡Chau!
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1: Homenaje de los Reyes para la nueva luna.

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0: buenísimo.
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0: que nos fuimos.
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2: ¡Buenas noches!
3: ¡Qué público! ¡Vamos!
2: ¡Vamos, trulaleros! ¡Vamos a cantar! Mis canciones se...

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1: Esta canción que comienza así y se llama 120 minutos. ¿Y dónde está?

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0: Muchas gracias.
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1: Ahí va, con amor, siempre con amor.
2: Hacemos un par de cumbias que dice más o menos así. A ver, dice...

0: Muchas gracias, Vélez. Nos vemos el 5.
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1: Tengo un amigo esta noche que viene a visitarnos. Mi amigo Milton, fuerte el aplauso, que venga, que venga.

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1: Querida socia, lo querramos o no.

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0: David Brizuela, te amamos todos.
1: Muchas gracias.
0: Muchas gracias. Qué placer.
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0: 5 de la mañana, 2 minutos en la República Argentina. Señoras y señores, queridos amigos, bienvenidos a la primera mañana de la radio. ¡Arriba la Popu! ¿Cómo estamos? ¿Cómo estamos? ¿Cómo estamos, Córdoba? ¿Cómo estamos, país? Aquí estamos nuevamente para todos los clubes de madrugadores. Melodías. Mientras las calles van cantando las melodías del despertador.
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0: Las calles cantan las melodías de aquel que está esperando el colectivo.
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0: Buen día para todos.
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0: ¿Alguna novedad novedosa? ¿Cómo anda todo por ahí?
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0: Vamos, que el mundo nos espera y estamos en Arriba la Popu. Junto a ustedes, quienes habla, mi nombre es Ulises Llanos.
1: Regalo.
0: Hemos activado ya el mensajero plus de la cadena popular, el chat en vivo de YouTube. El WhatsApp, línea directa con la cadena popular, 351-519-9915. 351-519-9915 para que se comuniquen directamente con la cadena popular. Alegría, alegría, buen día. Juntos hasta las 6 de la mañana. ¿Arrancamos? ¡Cámbiame la música!
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piloto está en La Palma. ¿Alguien se palma esta noche? Si se sabe en este tema, lo cantamos todo, pero de principio a fin. A ver. Con las manitos arriba, con las manitos arriba.

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0: 5 de la mañana, 14 minutos en la República Argentina. Me piden que repita el WhatsApp para agendarlo y mandar mensajes o audios, como no. 3515199915 es el WhatsApp de la cadena popular, porque hay mucha gente que, el ecosistema de comunicación, la aplicación con el mensajero sigue funcionando. El chat de YouTube sigue funcionando. Son como complementos, El WhatsApp 3515199915. Títulos para comentar esta hora de la mañana. El gobierno cumplió con su amenaza y pidió medidas cautelares contra el Reino Unido ante un tribunal internacional por Malvinas. Se vence el ultimátum que Milei le dio a las petroleras que tienen actividades en las islas y se inició un procedimiento ante el Tribunal Internacional del Mar. En paralelo, el gobierno rechazó dividir el proyecto como pide la oposición y propone crear una bicameral de control en el Congreso. La industria y la construcción se recuperaron en agosto tras la fuerte caída de julio. La producción manufacturera mejoró 1,9% con relación a agosto y la construcción repuntó un 0,4%. Estudiantes irrumpieron en la Secretaría de Educación de la Nación en reclamo por la ley de financiamiento universitario y el gobierno anunció que los denunciará. La medida habría sido iniciada con una sentada frente al Palacio Pizurno, pero poco después más de 100 manifestantes ingresaron al establecimiento. La ONU advirtió que el fenómeno del Niño se intensificará en las próximas semanas y que podría ser uno de los más fuertes registrados en los últimos 75 años. El anuncio surgió en las últimas horas luego del boletín emitido por la Agencia de Meteorología y Clima de Naciones Unidas. Según anticiparon, el pico máximo ocurrirá en diciembre. Comienzan los alegatos finales de los fiscales por el juicio por la muerte de Maradona. Ferrari e Iribarren realizarán su última exposición este jueves ante el Tribunal Oral en el Criminal número 7 de San Isidro. En tanto, la audiencia se transmitirá por YouTube. Denunciaron que alumnos de una escuela de Lomas de Zamora usaron inteligencia artificial para crear fotos de compañeras desnudas y venderlas en sitios para adultos. Ocurrió en el Colegio Modelo y hay cerca de 50 víctimas, todas menores de edad. Dos alumnos de 15 años fueron imputados. Desde hoy suben los peajes de la red de accesos a Córdoba y la tarifa de referencia superará por primera vez la barrera de los 2.000 pesos. El nuevo cuadro tarifario de Caminos de la Sierra fue autorizado por el ente regulador de servicios públicos y contempla un incremento del 1,85%. Títulos para comentar esta hora, vamos con información de servicio y están cobrando jubilaciones y pensiones que superan, que no superan el haber mínimo, documentos terminados en cero, asignación familiar por hijo, universal por hijo, documentos terminados en cero, pensiones no contributivas, documentos terminados en cero y uno. EPEC informa. Habrá corte de luz por mantenimiento y mejoras en barrios Matienzo, Favaloro Sur, Soles de Oeste y Parque de las Rosas de 7:30 a 11:30 en forma parcial por mantenimiento en red aérea. Atención barrio Villa Cornu. Habrá corte de luz en forma parcial de 10 a 10 y 20 por instalación de nuevo equipamiento. Policía de la provincia de Córdoba informa circular con precaución. Provincial número 11, se registran lloviznas en varios tramos. Autopista Córdoba-Rosario, hay un corte total. Kilómetro 427 entre localidades de Marcos Juárez y General Roca. Por siniestro, desvío hacia Marcos Juárez. Circula con precaución la provincial número 10, Altas Cumbres C34. Provincial número 1, provincial número 6, provincial 17. Obras de mantenimiento. Circular con precaución en la provincia número 4113 Altas Cumbres. Nacional 8, E53. Nacional 35, 3 y 12. 158 Nacional. Nacional 7, Provincial 5. Provincial 17, Nacional 60 y Nacional 9 Norte. Circular con precaución por lluvia y niebla. lo que tenés que saber antes de salir de casa.
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0: Cada mañana esta fiesta de la peña, la Pepe Pop. Sí, la Peña Popular ya está en el aire, la PP.
1: Sí,
0: bueno, buen día, ¿cómo están? Bienvenidos todos.
1: Pura alegría, buena energía del campo y la ciudad.
0: En el campo y la ciudad, la gran cadena popular, llevándoles a ustedes la primera mañana de la radio. Soy Mayra de Villa Carlos Paz, buen jueves para todos. Pasamos un tema a los nocheros, bueno, voy agendando. Buen día, ¿cómo te trató la tormenta ayer? Soy Juan, saludos al Seba, José, Paco, Ale, Chino, Ariel, somos cada vez más los que te escuchamos. Bueno, qué lindo. ¿No llovió ayer? No llovió en todo el día. Vos sabés que me van a linchar. Porque yo ayer en Cadena 3, cuando hago el informativo, estábamos con Sergio Supo, y le digo, Sergio, digo, mirá, acá dice alerta naranja, alerta amarillo, granizo, caen, no sé, caen cosas del cielo. Y no pasó nada. Nada, nada. Un sol. Una cosa bárbara. Bueno. Buen día, 351-519-9915. Yo trato de cumplir con los pedidos en lo posible. Cada vez que puedo me piden algo, bueno, trato de armar ahí cosas. Este es un tema que me habían solicitado, creo, no sé si la semana pasada o cuándo fue, que es una versión de una canción muy conocida. Porque ustedes no saben que el padrino artístico del que canta era nada más ni nada menos que Horacio Pueblo Guaraní. Entonces él cantó esta versión de él y creo que incluso grabaron un videoclip juntos. Canta Luciano Pereyra.

0: para la Pepe el tema del chaqueño palavecino, ese que dice Jazminero Azul con guaraní. Muchas gracias, hermano.
1: Hola Ulises, soy el Topollillo y quiero saludarle a todos mis amiguitos que están prendidos en la radio en este día maravilloso.
2: ¡Qué bonito! Luciano Pereira, Memorias de una vieja canción. Y si recordamos al potro Horacio Guaraní, no puede faltar. ¡Vamos, Chúcaro!

0: un solicitado también de esta semana, la música de Cristian Herrera. Vamos cerrando la PP. Vamos, muchachos.
1: Ulises, ¿cómo andas? Un saludito para la panadería. A mi amigo el gas. El que viene, carga el gas acá. No quiere dar su nombre, se ve que está en contrabando. Saludos para la panadería, para las mujeres que están medias vagas hoy.

Buen día, buen día, buen día, buen día, Córdoba, buen día, país. Nuestro despertador de cada mañana, como hace ya más de un año. Claro, hace más de un año que estamos con el despertador de cada mañana. 5:30, bueno, a veces puntual, otra vez un poquito desfasado, pero bueno, la cosa es que sale, la cosa es que sale. 15 grados la temperatura en la ciudad de Córdoba a esta hora, 85 el porcentaje de la humedad, viento del sur a 13 kilómetros por hora, con un cielo ligeramente nublado. Para hoy aguardamos una máxima de 20 grados, con lluvias aisladas durante casi toda la jornada. Aunque, remarcó esto, en baja probabilidad. Para que no digan, che, vos decís que llueve y no llueve. No, no, acá dicen baja probabilidad. Pero yo te tengo que anunciar lo que dice el servicio. Si el servicio dice que está anunciado lluvia, tengo que decir que va a anunciar lluvia. Claro, no te enojé, pero no te enojé, che. Hacemos un repaso de temperaturas en el país. ¿Cómo anda la gente de La Rioja? 19 grados, 2 décimas. Esperan 20 grados para el día de hoy. También esperan tormentas y chaparrones durante casi toda la jornada. Ah, el querido San Salvador de Jujuy. 18 grados, 5 décimas. Esperan 22 grados de máxima, mayormente nublado y tormentas. En Salta, 17 grados, 4 décimas. Esperan 21 grados de máxima, con tormentas aisladas y chaparrones durante casi toda la jornada. Saludamos a los amigos de Río Gallegos, 5 grados esta hora, 16 grados la máxima, mayormente nublado. Ushuaia, 4 grados 2 décimas de temperatura, 0 grados de térmica, 14 grados la máxima con un día parcialmente nublado. Pequeño repaso de temperaturas en el país, buen día. ¿Estás en alguna de las provincias que acabo de nombrar? ¿Estás escuchando de alguna de las provincias que nombré? Mándame ya mismo, 3515-199915. Contame en dónde suena la gran cadena popular. Que sea un gran jueves para todos. Buen día y arriba la popu.

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0: 5 de la mañana, 47 minutos. Arriba la Popu hasta las 6 de la mañana.
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0: Bueno, ¿cómo estamos? Buen día. Ahí se me cruzó justo una amiguita. Ah, che, que lo tiró. Bueno, acá estamos, acá estamos. Hola, hola, hola. Lo que pasa es que tomé un poquito de chocolate recién, un chocolatino. Y me quedó una amiguita acá. ¿Viste? Untaje el pancito en el vasito chiquito. Bueno, desde Malvinas, Argentina, está Estela Pereira. Escuchando desde Rosario, mientras voy volviendo, como siempre, un saludo para todos los oyentes de la aplicación. Te escucho. Teresa, los deseo un lindo día. Paulo con la panadería sobre el monte del Marqués. Buen día, Uli. Presente de Río Tercero, Segunchariolo de Pilar. ¿Cómo vas? ¿Todo viento? ¿Qué hace el gato? ¿Todo viento?
1: Ritmo y con amor, porque somos cuarteto. Porque somos pasión.
0: No, era Holanda. ¿Qué hace el gato? ¿Todo viento? ¿Naranja? Así era más o menos, ¿no? Bueno, acá me pide el amigo Daniel una canción de Pico Fran. Y es verdad, nunca pasamos Pico Fran. Tendría que buscar algo ahí. Un exponente del Chaco. ¿Del Chaco? Pico Fran, si no me olvido. Un tema a tu elección para los panaderos de Brickman. Para el loco Boer, un abrazo. Buen día, Uri. Está Lorena Escolari, está Sime, está Luca. Es un saludo para todos. San Rafael desde España, viajando con mi papá en su camión. Uri, buen día. Mi nombre es Paola. Te escucho cada mañana yendo al trabajo. Hermosa la radio. Saludos a mi hija Azul, que es el motor de mi vida. Buen día. Está también Julio del Remis de Villa Mercedes, veterano de guerra de Malvinas. Nos pide Gallitos del Aire. Buen día. Bueno, como siempre, muchos mensajes, muchos saludos, muchos audios de Córdoba y el país que se suman a esta primera mañana. A ver, hola, buen día, ¿quién está del otro lado?
2: Hola, Ulises, te escuchamos desde acá de España.
0: ¡España!
2: Diego y Damien, saludo a toda la gente de allá de Córdoba, que se los extraño un montón.
0: ¡Viva España!
2: Para la familia Baigorria de Ciudad de los Cuartetos y para la familia Torres de Unquillo, mándales un saludo fuerte a todos por allá. Pásate un temita, Uli de la Mona, gracias, viejo.
0: Un abrazo, hola.
3: Hola, hola, buen día, Uli. Te abro la boca del pirata.
0: Hola.
3: Espero que mañana haga una linda chamamecía de Pastor Figueroa.
0: Ajá.
3: O Palmareño.
0: Bueno.
3: Los otros cristales chamamé, los majestuosos chamamé, que tanto grande. No me voy a poner eso a ti, los banquitos acá, por favor.
0: No, no.
3: Cariño grande, bueno, para los muchachos de la Peña y Jacinto Piedra.
0: Un abrazo grande. Bueno, cómo no. Algo vamos a inventar, querido. Te mando un abrazo, ¿ya?
4: Hola, buen día, Ulises. ¿Cómo estás?
0: ¿Cómo anda eso?
4: Uli, mándame un saludo a todos los chicos bajo grande.
0: Sí.
4: Pásame un termito, lo canso, Raúl. Gracias, Uli.
0: Un abrazo muy grande. 5 de la mañana, 50 minutos. Arriba la Popu hasta las 6 de la mañana.

0: Ulises, ¿cómo andas? Juan, el matador acá. ¿Cómo estás? Ulises, te quería pedir para mañana.
1: ¿Cómo anda eso?
0: Si no puedes poner, llamame el toro.
1: El toro.
0: Con el conjunto y Botti.
1: Bueno. ¿Sí?
0: Y bueno.
1: Se ve que te mañana tenemos guitarra, llamame ese.
0: Te escucho. Que me levanto para llevar a mi hija a trabajar. Así que son mi compañía. Ida y vuelta en la circunvalación. Un abrazo grande.
1: Un abrazo grande, Juan. Bueno, mañana se ve que tenemos guitarreada chamamecera, Mañana se ve que es guitarreada chamamecera. Hola, buen día.
2: Hola, Ulises. Buenos días, Ulises. ¿Qué habla César? Acá estamos saliendo recién de Mercado Libre, de trabajo. Rumbo a descansar. Estoy yendo para Viale Macé. Que tenga muy buen día, Ulises. Muy bueno el programa. Y un saludo para todos los chicos de los Quinto Turno Noche. Y pasa un temito de los Manceros de siempre y para siempre.
1: Un abrazo, querido.
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5: Ulises, buen día, ¿cómo te va, querido? Acá tomando el cafecito de cada mañana. ¿Qué pasa que no está saliendo el patio de Luli? ¿Qué pasa? Saludos, el tanquita de Montecristo.
1: Este sábado vuelve toda la normalidad.

Felipe, buen día, excelente programa acá de Jovita, al sur de Córdoba, te estamos escuchando. Gracias por tu compañía, excelente programa, gracias.

0: Hola Ulises, de Laguna Larga te habla Juan Carlos. Muy lindo el programa, saludos.
1: Hola Ulises querido.
2: Sentimiento.
1: Gracias papá, ¿cómo estás?
3: Buen día.
1: Buen arranque el jueves.
3: Ahora que no escucho, hola.
1: Gracias por ser nuestra compañía todas las mañanas, amigo, como siempre te lo digo. Saludos a doña Leri, que la quiero mucho. Que le meta para adelante siempre, que nunca baje los brazos. Aguante, Uli, aguante.
3: Vamos, vamos.
1: Tecla.
3: Vamos, Tecla, querido Eduardo Suárez. Nos vamos. Prince Royce nos cantaba Corazón sin cara antes Hash, ex de verdad. Nos vamos porque viene Mamonde. Viene Mamonde pisándonos los talones. Se enoja Mamonde, no sabemos. ¡Ay! ¿Cómo vas a pasar 6 de la mañana, 15 segundos? Dice, no, vos tenés que entregar a las 5 y 55. Bueno, ya nos vamos, Mamonde. No se ponga más. Es jueves.
4: Te voy a...
3: Para los amigos de Estelantis, que escuchan siempre, el amigo Julio, al kiosco La Ponderosa, excelente programa, muy buena la música. Y hacemos el aguante como todos los días, Cruz del Eje, los chicos de la panadería, el Delfín. A los amigos de la promoción 68 de la SFA que va viajando de Córdoba a Salta. Bueno, muchos mensajes, chicos, nos vamos. Chau. Un abrazo grande. ¿Quién les habla? Mi nombre es Ulises Llanos. Mañana. Che, antes que me vaya, perdón, Mamonde. Antonella Hernández de Madrid, un abrazo. José García, que está en Barcelona. El Joe de Barrio Güemes. Rita Gissinger, que está haciendo para trabajar, esperando que no caiga piedra, buen día. Héctor Daniel Romero, un abrazo. Patricia de España. Zulma de Mina Clavero. Está Juan José Fuente, un abrazo muy grande. Bueno, muchos mensajes en todas las plataformas. En Tandil está Marcos Diamela, en Buenos Aires también, con Arriba la Popu. Chau, hasta mañana.

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6 de la mañana, 4 minutos en toda la República Argentina. Es jueves, ya casi viernes, casi fin de semana. Buen día para todo el mundo. A esta hora está fresquita Córdoba, ¿eh? 13 grados la temperatura en la ciudad. Alta la humedad, 86%. La máxima para hoy, 21 grados.

saludo cordial, abrazo gigante para toda la gente que escucha, que nos hace el aguante. Gracias por estar ahí, por acompañarnos cada día, cada mañana. La invitación renovada para que sigamos. Sigamos juntos hasta las 8 de la mañana, simple, fácil. Ya sabes, a través del mensajero, a través del YouTube, a través del WhatsApp, podés hacer todo lo que quieras. Nos mandás mensaje de voz, mensaje escrito, saludo, opinión, pregunta, pedido. Todo, todo lo que quieras, acá estamos. Nos leemos, nos escuchamos, nos acompañamos. Hacemos este ida y vuelta entre ustedes y nosotros. ¡Vaya! ¡Prepárense!

0: Alivio en la industria de la construcción, tuvieron un leve repunte en agosto, crecieron 1,9% en el caso de la industria, 0,4% en el caso de la construcción. En relación con el mes anterior, se mantiene la baja interanual. Evalúan cerrar las plantas de Fiat y Peugeot en la Argentina. Atentos con esta declaración de Stellantis. Porque ayer, en declaraciones a un medio brasileño, Gerland Enzola, el presidente del Grupo Automotor para América del Sur, dijo: tenemos dos plantas en la Argentina. Dependiendo del mercado, de las reglas y de la competitividad de los productos, podemos trasladar la producción de una a otra, mantener las dos, cerrar una y mantener la otra, o cerrar ambas. El costo de la mano de obra en la Argentina es el doble que en Brasil. Todo puede pasar. Recordemos que tiene Stellantis una planta, la de Peugeot en Buenos Aires y la de Fiat en Ferreira, en Córdoba. Dice que el costo de la mano de obra en Argentina es el doble que en Brasil. ¿Qué más? La provincia de Córdoba, con recaudación de septiembre que sigue en caída, cayó un 10% respecto del 2025. Viudas negras tras una muerte callejera, arranca el juicio contra tres mujeres, la principal acusada, familiar del violador serial. Bancor reactiva los créditos hipotecarios en Córdoba, captó 17 mil millones de la ANSES para financiar préstamos en UBA para vivienda. Créditos al consumo, la deuda promedio por familia es de un sueldo y medio. La justicia les apunta a tres clubes por el financista amigo de Tapia. Son Racing, San Lorenzo y Argentinos Juniors. Emoción en Buenos Aires en memoria de las víctimas de Hamás, sobrevivientes del ataque terrorista lanzado en Gaza el 7 de octubre del 2023 y familiares de las víctimas. Participaron en el homenaje de anoche en el Palacio Libertad. Escándalo en un colegio por el uso de inteligencia artificial para desnudar a las alumnas. Gravísimo, pasó en un colegio modelo de Lomas de Zamora. Trucaron las imágenes y las vendieron en sitios para adultos. Piero, el gran trovador. Nos legó mi viejo y otros temas entrañables. Murió ayer Piero a los 81 años. Y el deporte, que ya viene Coco, le cuenta todo lo que hay. Por suerte vuelve el fútbol. Se terminó esto de la fecha FIFA, los amistosos y la mar en coche. 6:10. Buen día para todo el mundo.
1: Vamos viendo.

sí, estamos empezando la mañana de este jueves. Hay viento, está medio fresco, ¿eh? A pesar de la temperatura 13 grados, no está fría la mañana, pero sí hay un vientito que la hace más fresca la mañana de este jueves 8 de octubre. La gente que ya se está comunicando a través del mensajero, del YouTube, del WhatsApp, dale mamón, desdale, ¿eh?

Escribe César, dice: buen día, Turco, espero que tengas un gran jueves. Saludos para el Pájaro Martínez y para Javier Fernández, grandes oyentes de Vamos Viendo. Hola, buen día, gente linda, ¿cómo está la gente de Vamos Viendo? Dice Martín Silva: yo yendo a trabajar, tomando unos mates amargos, tranquila como agua de pozo. Muchas gracias, Vamos Viendo, por darnos información y risas. Lo mejor para arrancar el día. Gracias, Martín Silva.

0: Qué hermoso tema, hermoso tema. Después poneme la versión que hacen con la conga, que sale muy lindo también. Para empezar la mañana, pero tranquilo, Mamondes, cuando vos quieras. Voy a saludar al gran equipo que está acá en el estudio mayor de Cadena Popular. Hola, María Rosa Beltramo, buen día, ¿cómo estás?
1: Muy buen jueves para todo el mundo, muy bien. Es jueves ya, casi la tenemos la semana.
0: Es cierto.
1: Se viene el fin de largo. Fresquito, sí, se viene
0: lunes,
1: el fin de largo.
0: No se olviden que el lunes es feriado.
1: Así es.
0: ¿Qué más podemos pedir?
1: Está sí, todo bien.
0: Sí. Voy, Mamonde me dice, ¿va a venir? Sí, sí, voy a venir, claro. Sí, porque ahora tengo que hacer dos programas, negro. Voy a hacer dos programas desde mi casa. Claro. Adrián Simeone, ¿cómo estás? Buen día.
2: Hola, buenos días a todos los audientes de la audiencia de La Popo. ¿Cómo les va? Bien, Turco, muy bien. Con muchas cosas.
0: ¿Muchas cosas?
2: Sí, una. La dejo picando así. ¿Pacerini todavía es intendente de Córdoba?
0: No seas malo, sí.
2: No, por el tema de los inspectores. Después hablábamos, sí.
0: De los inspectores de tránsito.
2: Sí, porque está Yarlora gobernando la ciudad. Yo no sabía que se puede ser gobernador e intendente al mismo tiempo. La otra, Estelantis. El título que dabas. Estelantis es la fusión que ya viene del año 21 entre Fiat y Peugeot a nivel mundial. Yo tengo la sospecha que va a quedar la planta de Córdoba.
0: ¿En serio?
2: Sí. Después te explico por qué. Son indicios.
0: Ojalá indicios. Que quede la planta de Fiat de Ferreira. Ojalá.
2: ¿Y la otra?
0: Pero fuerte lo que advierte, ¿eh? Y además
2: sí,
0: que
2: dice, claro que sí.
0: Podemos cerrar una, podemos cerrar las dos.
2: O puede quedar una.
0: O puede. Ya vuelvo bueno, para que me cuente.
2: Y la otra, se nos murió Piero. Estaba, venía anoche. Lo primero que me vino a la cabeza es una canción hermosa de Piero. Otra vez Cambio de Casa se llama.
0: ¿Es la que venías cantando?
2: Sí, qué bonita canción. Así, yo la escucho, hacía años que no la escuchaba. La escucho y es el año 83.
0: Claro.
2: Con todo lo que eso significa.
1: Los oyentes tienen que saber que entraste al estudio hoy, pero a la poco más allá de las 5:30 cantando esa canción con el alma.
0: Era otro Adrián. Entró cantando al estudio esta canción. Pone.
1: Un auténtico homenaje a Piero.

0: Con los Enanitos Verdes, así esta canción, ¿vos sabés?
1: Largamos con todo, ¿eh?
0: Sin largaban.
2: Y es otra, y es otro de los temas que cantó Piero, pero es de José Cherká.
0: Claro, así
3: exactamente.
0: Es.
3: Hola, Mauricio Cocolo, ¿cómo estás? Buen día.
1: ¿Qué tal, Turco? ¿Cómo estás? Buenos días. Un abrazo grande para todos. Muy bien, espectacular.
3: Estamos full,
1: A full, a full, a full. Sí,
0: usted tiene que arrepentirse de lo que dijo Cocolo.
2: Sí,
0: claro,
2: que se arrepiente ya.
3: Yo me acuerdo de otra. Para el pueblo, lo que es del pueblo.
1: Ahí va, ahí va.
3: Porque el pueblo se lo ganó.
1: Bueno. Bajemos, frenemos un poco.
3: Sí, frenemos.
0: Qué bonita canción.
2: Es preciosa.
0: Es muy linda.
2: Es preciosa. Y bueno, la historia de mi viejo.
0: Tiene una parte más movida al final.
2: Se ama. En 40 series y películas, incluidos Los Simpsons. Y siguen cobrando regalías por el tema de mi viejo en 35 países. Y van a seguir además.
0: Claro. A mí, mi viejo me parece una canción tan psicotriste.
3: No, sí, bajón.
0: Es un bajón.
3: No, un bajón.
2: Es psicotriste, pero ahora los medios han ido a buscarlo a Cherkasky para que cuente cómo fue. Ya lo hicieron 100 veces. En alguna etapa se pelearon a muerte Cherkasky.
0: Claro, porque la registró Piero su nombre.
2: Por eso.
0: Porque Cherkasky no tenía idea cómo era la cuestión de los derechos de autor.
2: Pero ya está la historia y todo.
0: Siguieron colaborando toda la vida después.
2: A mí, de las cosas que me conmueven del tema, era que el Cherkasky, el que la escribió, tenía un padre que había muerto ya cuando la escribió.
0: Claro.
2: El que estaba vivo era el padre de Piero.
0: Sí.
2: Y el padre de Piero, ¿sabés qué edad tenía? El que ya camina lento, tenía 48 años.
0: Era joven. Cuando Piero se la cantó, le dijo, está buena la canción, pero
2: no, dice
0: no me
2: que,
0: gusta.
2: Le, dice que elevó, dice que se puso con la mano como se pone Cocolo cuando va a decir
3: la frase de autoayuda.
0: Camina lento, le decía.
2: Lo cuentan ahora, lo contó Piero. Y dice
1: canción.
2: Que cuando levantó la mirada, tenía los ojos bañados en lágrimas y le dijo, es un gran tema.
1: Sí.
3: A ver, pon un poquito.
1: Un poquito.
0: Qué psicotriste.
1: Ya que estamos a full, vamos con todo.

0: Deja de bromar.
1: Bueno, ya está.
0: La otra canción muy bonita es Soy Pan, Soy Pasos Más, que sí, la hizo Mercedes Sosa en una versión extraordinaria.
1: Bueno, chicos, listo. Gracias, compiero. 621. Cambiamos, levantamos, porque si no, viste, la gente se va a dormir en lugar de despertarse.
2: Es un buen tipo, mi viejo.
3: No, falta un poquito de Facundo Cabral.
1: Claro, entre Piero y Facundo Cabral, ¿sabés qué?
3: Rally, ponete un poquito de rally, así reventamos la noche.
0: Cerramos con Coplanaco.
1: Nos quedamos sin audiencia. Dale, mamón, dale.

Ahí va, ahí va, va. Ahí me está gustando, loco. Fuerte al medio. Hola, Turco, buen día, hermosa la música. Saludos para Adriana, Sergio y Belén, que estarán en la 11 de septiembre en su puesto de tortilla de parte de su hija Jessica. Para todos, que tengan un gran día, un lindo día. Desde acá, desde la

0: Coco, ¿tenés premios? ¿Vas a regalar algo hoy? Sí, sí, tenemos premiazos, ya los anuncio. Pero antes, el deporte, ¿qué tenés, Coco?
1: Publicó Messi una carta en sus redes sociales después de lo que fue la despedida. Han notado que no hizo menciones personales. No agradeció específicamente ni a Scaloni ni a Tapia, solo personificó en Diego Armando Maradona. Dicen que es una decisión adrede que tomó para no mencionar a uno y que queden afuera otros. Porque vieron que se habló mucho eso de que en el discurso en la cancha no lo nombró a Scaloni, por ejemplo. Entonces, con esto quedó claro que fue una decisión. Están enojados un poco en el Barcelona porque dicen que faltó una mención al Barça. Bueno, puede ser. Llegará el momento también en el cual el Barcelona le rinda un homenaje como Messi se merece, cosa que no ocurrió hasta el momento. Prácticamente confirmada la continuidad de Scaloni. Dicen que va a firmar contrato por 4 años con cláusula de salida después de la próxima Copa América, que va a ser en el 28. Mañana arranca ya una nueva fecha del campeonato. Enseguida vamos a contar detalles. Viene Boca a Córdoba para jugar contra Instituto. Posiblemente hoy por hoy el mejor partido del fútbol argentino será en el Mario Alberto Kempes.

0: Antes de Pasarini fue el intendente.
1: Bueno, listo, perfecto, está. Ya vuelvo con el conflicto entre los inspectores municipales, mejor dicho, entre el SUOEM y Zarzora. Porque el SUOEM sacó un comunicado, Zarzora le salió a responderle, el gobierno de la provincia, pero también el gobernador de Zarzora, así que ya en un ratito vamos con eso. Antes, los premios que tenemos para hoy, ya voy con Agustín a las calles, los premiazos que tenemos para hoy, atentos a la información.

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0: Por eso te decimos, es otra manera de empezar el día, informados, no amargados. Acá en Napopo hasta las 8. Y nos vamos a las calles de la ciudad de Córdoba a ver cómo está la calle, qué está pasando en esta mañana de jueves en la ciudad de Córdoba capital. Nos vamos con Agustina Irud, nuestra estrella, nuestra batichica en las calles de Córdoba. Hola Agustina, buen día, ¿cómo estás?
1: Hola Turco, buen día para todos ahí en el estudio y para toda la audiencia de La Popu. Una mañana hermosa en Córdoba, se está despejando, así que me parece que vamos a tener algunos rayitos de sol, al menos durante la mañana. Está fresco, para los que todavía no salieron, agarren un abriguito porque el vientito está fresco y se hace sentir. Atención para los que andan circulando por las rutas provinciales, porque hay pedido de policía caminera de circular con precaución en el camino de las Altas Cumbres por presencia de niebla y en las rutas provinciales 11, 13 y 1 por lluvias. Además, hay un corte total en autopista Córdoba-Rosario, en el sentido de Córdoba-Rosario, en el kilómetro 427 por un siniestro vial entre las localidades de Marcos Juárez y General Roca. Desvían los autos por Marcos Juárez, así que circular con mucha precaución por esa zona.

0: Esta vez en el Colegio Modelo de Lomas de Zamora. Es algo que lo vamos a terminar dando un día por semana, seguramente, en distintos colegios del país. Esta vez son dos chicos los identificados, los padres dicen que en realidad son cuatro. Tomaron fotos de los rostros de sus de algunas de sus compañeras, alrededor de 50 de ellos. De primero a cuarto año las chicas y las desnudaron utilizando IA. Después hicieron con eso hicieron un book que ponen a consideración de eventuales adquirentes que contratan, que compran fotos, compran videos, y además de eso subieron las fotos a sitios de pornografía. Ya se sabe porque hemos tenido otra clase de juicios en el país y en el mundo, y lo que está en la web después bajarlo de ahí cuesta un Perú. Los padres esta vez cargan contra el colegio porque dicen que ellos ya sabían lo que estaba pasando cuando les dijeron sus hijos, porque también algunos chicos inocentes que sabían lo que estaba ocurriendo. Y las autoridades no actuaron de inmediato. Lo que se percibe es que actuar de inmediato cuesta un montón porque no hay todavía medidas concretas. Lo que yo veo al margen del punitivismo, que eso ya la ley va a terminar marcándolo, esos dos chicos identificados seguramente van a terminar fuera del colegio. Pero esto no arregla el problema de fondo, que es que los chicos tengan en claro que se transforman desde muy chicos en verdaderos delincuentes y en el daño que le están haciendo a sus compañeras con esto. Digo, eso me parece que va a tener que ser como una especie de materia extra y que hay que tratarlo no una vez al año o después de que ocurren estas cosas, sino antes de que ocurran.
1: Hay que tratarlo hablando.
0: Hablando, me refiero a eso. Me refiero a que en cada curso hay que mostrar el tema en toda su dimensión. Decirle que esto no es broma. Hay cosas que se hacen de manera virtual, pero se ejecutan de una manera que tienen incidencia en la vida de las personas. De una manera, hay chicas que dejan de estudiar. En el peor de los casos que piden cambio de colegio, además que muy temprana edad entran en procesos así de depresión que exigen después años de terapia, todo porque el que le hace eso no es un desconocido, no es un delincuente el que se cruza por la calle, es alguien que estudia con ella, que probablemente vive en la casa de al lado, con el que te juntás cada semana cuando salís a bailar. No sé, hay que hacer algo para que no suceda, pero algo de este tipo. Claro. Más que buscar una ley que lo sancione.
1: Sí, pues no.
0: Porque la ley ya no arregla, porque además cuando pasó, ya es tarde.
1: Ya es tarde, ya el daño está hecho. Claro. Y como decís vos, María, me parece bárbaro hablarlo. También en las familias, no solamente en los colegios.
0: No, sí, claro, no lo podés dejar solo en manos del colegio.
1: Porque está bien, los padres se enojan con el colegio porque dicen que sabían y no actuaron de inmediato.
0: Claro, bueno.
1: Bueno, pero alguna responsabilidad también tenemos como padres.
0: Sí, claro, seguro.
1: Y como colegio.
0: Sí.
1: Y como institución, digamos, cada colegio, ¿no? Para que no vuelva a ocurrir esto, porque yo no me quiero imaginar, como decís vos, el daño para esas...
0: Claro.
1: Para esas alumnas, para esas adolescentes. ¿Sí? ¿Son dos en total los pibes?
0: Son dos, los padres dicen que son cuatro, solo que están buscando pruebas de la participación de los otros dos. Pero hasta ahora son dos, de 15
2: años. Hay una ola instalada en las redes sociales de que vale todo y que hay que acostumbrarse a que vale todo. Porque si vos no te acostumbrás a que vale todo, sos un flojo, un débil, un... Entonces hay que cortar un poquito eso. No sé cómo ni por dónde es el gran desafío de esta época, pero está muy bravo eso, muy bravo. En este punto es un extremo muy complejo. Pero también hay violencias mínimas, diarias, claro, cotidianas.
0: Pero esto, que es grande, está, antes fue excepcional. O había ocurrido, recuerdo, el caso en Córdoba.
2: Pasaba cada
0: fue
2: tanto.
0: El primero, y se comentó durante un año, y ahora está pasando, empezó una vez por mes, y va a pasar una vez por semana.
2: ¿Qué cosa?
1: Durísimo, gravísimo el tema. Gracias, María Rosa Beltramo. Son las 6 de la mañana, 35 minutos.
3: Vamos viendo.

0: Turco, para vos y todo el equipo. Turco, te quería comentar, vengo acá por la San Jerónimo, a la altura de la catedral. Oh, parece el Vaticano. Qué lindo que está quedando, loco. Toma. ¿Cómo no viene el Papa todos los años?
1: Gestión León 14.
2: Falta poco.
3: Gracias, Marcos, gracias. Sí, sí, por todos lados. Ayer la Vélez Sarsfield. Hace rato ahí en la zona de la Fuerza Aérea Argentina, a la altura de Fadea.
1: Pintaron la Monseñor Pablo Cabrera, me parece, para allá, para arriba.
3: La pintada la Colón, toda la avenida Colón está señalizada. La
1: la línea amarilla del medio está.
3: No, no, no, pero además antes yo vengo desde el Tropezón, y del Tropezón hasta, no sé hasta dónde, todas las líneas blancas, las líneas... Claro, por ahí seguramente viene el Papa.
1: Hay que lograr que el Papa dé una vuelta por Nueva Córdoba, por ejemplo, a ver si les hacen poner los arbolitos en los edificios a todos, en todas las veredas.
3: Dale, dale, Puma.

0: En la Argentina pasan cosas.
1: ¿Qué pasó?
0: No pasa nada. Estoy viendo que en la previa a la visita del Papa hay un videojuego para cebarle un mate a Dios.
1: ¿Cómo cebarle?
0: No, chicos.
1: ¿A dónde?
0: Paren un cachito. Un videojuego para cebarle mates a Dios. No, en serio.
1: Bueno.
2: Hagámosle milanesa.
0: Pero paren.
1: Faltan 31 días todavía.
0: Queremos ser la ciudad más papista que el Papa, la provincia más papista que el Papa, el país más papista que el Papa.
1: Y bueno, hay que recibirlo con honores.
0: Un videojuego para cebarle mates a Dios.
3: Si a Dios no le gusta el mate.
1: Pero ¿y qué es lo más típico que tenemos para ofrecerle? Un mate.
3: Está bien. Sí,
1: claro.
2: Y milanesa, yo creo que es servir milanesa. Sí.
0: Dulce de leche, empanadas.
1: Acá en Córdoba dicen que iba a comer un chori.
2: El verdadero plato nacional que son las milanesas.
0: ¿Cómo, Cocolo?
1: En Córdoba dicen que iba a comer un chori, había dicho Rossi.
0: Sí, no, me lo dijo en
1: Juntos. No sé si era en broma o...
0: No, cuando hablamos con él en Juntos dijo eso, pero nada, me parece que en broma.
1: Y no sé,
3: No conocemos el paladar del Papa, no sabemos si le gustará esto o qué.
0: El Cardenal Rossi yo lo he visto comer parrilladas.
3: Claro, pero el Cardenal Rossi es nuestro.
0: Claro. Cardenal Rossi lo he visto ahí, ya lo dije.
3: El otro es un norteamericano, pero digamos,
1: con raíces latinas.
3: Que estuvo durante muchos años en Perú.
0: Sí.
3: Probablemente le guste mucho el ceviche.
0: Claro. Seguro. Pero a mí me llamó la atención lo mismo. El arzobispo de Córdoba comiendo la ruleta de Pancho.
1: Sí.
0: El cardenal, porque es cardenal, aparte.
2: Tiene que comer el hombre.
1: Escuchá.
2: Y será la cabeza de Dios en la tierra, el vicario de Cristo, pero morfa.
1: ¿Intentarán hacerlo de talleres, de Belgrano, de
0: No, basta.
3: Alguna camiseta le van a acercar, vas a ver.
1: Sí.
0: Bueno, y atentos, porque nosotros habíamos postulado a la monada.
1: Sí.
0: A estos chicos, escuchá.

0: y estaba el otro también. Fuego, fuego en el altar.
1: Yo he venido a buscar.
0: Okay, el fuego en el altar. Escucha, escucha.
2: Se nos va la mano con el sincretismo en Argentina. Tenemos como 99% pagano y 1% católico.
0: Escucha, escucha. Pone un poquito más. Pero no, no, no va a pasar, no va a pasar. Choy, mientras la gente está mandando la palabra Superman, mi nombre, apellido, tres últimos números del DNI, regalamos dos bolsones. Impresionante, ha explotado el WhatsApp de la Popu, el mensajero de la Popu, el YouTube de la Popu, de la gente mandando Supermami. Los que ganen son dos bolsones de Supermami. Es para retirar un bolsón en Malagueño, otro bolsón en Supermami de Donato Álvarez. Explota, Rafaela, explota.
3: Explota, explota, me explota. Explota, explota mi corazón.
4: Somos muchos, no somos pocos, pero estamos todos locos.
0: Bueno, pero Agustín Arut, ayúdame porque ya está, se conoció ayer, se informó oficialmente cuáles son los artistas confirmados en Córdoba para la vigilia del Papa, ahí en Fadea.
5: ¡Epa! A ver. No, pará. ¿Ya hay artistas confirmados?
0: Sí. Recordemos que el Papa llega...
5: 31 días faltan.
0: El Papa llega a Córdoba el martes 10 de noviembre.
5: Sí. Faltan 33 días.
0: A las 9 de la mañana. Y la gente, mucha gente se va a concentrar, va a ir a acampar. No, no puede poner carpas, pero irá con bolsas de dormir, con mochilas. Pueden ir a Fadea, donde va a ser la misa al día siguiente. Y las puertas se abren en Fadea a las 6 de la tarde del lunes 9 de noviembre.
5: Ajá.
0: Y bueno, voy con Agustina para que me cuente lo que está previsto. Los shows previstos.
5: El line-up del Papa.
0: Para acompañar a la gente. Esa tarde, toda la noche, la vigilia.
5: El Papalusa.
0: De Córdoba 2026, con la llegada del Papa. A ver, Agustina, ¿quiénes son los artistas ya confirmados para la vigilia cordobesa del lunes 9 de noviembre en Fadea?
6: Los artistas confirmados son, y me parece que están muy a la altura, Jairo y Jorge Rojas. Ellos van a ser los que van a estar musicalizando la vigilia desde las 10 de la noche. Si bien la vigilia empieza a las 10 de la noche, también van a haber algunos shows previos. Así que ahí yo creo que podríamos iniciar una junta de firmas para meter a los muchachos de La Monada, que la verdad que me encantan para la vigilia.
5: Hay una puertita también. Entonces.
6: Guarda. Yo creo que sí, porque, insisto, la vigilia oficial arranca a las 10 de la noche, pero va a haber shows previos.
0: Sí, después durante la noche y la madrugada no.
6: No.
0: La idea es que la gente descanse.
5: Que duerman.
0: Que duerma, que se tomen unos mates, que
5: está bien,
0: no sé si podrá llevar guitarra, imagino que sí, alguien irá con una guitarra.
5: ¿Qué pasa, che? Estaba pensando que si largan con Jairo y Jorge Roja, ¿cómo hacemos nosotros para meter a La Monada? Están picando muy alto los dos primeros que entraron.
6: En los shows previos, o seguramente, yo creo que en la zona aledaña y quizás medio que extraoficialmente va a haber algunos artistas que también se presenten. Yo creo que si bien se va a dar todo en un marco de mucha solemnidad como corresponde, me da la sensación de que va a ser un clima de mucho jolgorio.
5: Ahora, Agustina dice solemnidad, está bien, aparece Jairo, solemne, cantó La Vuelta a la Democracia, le cantó Alfonsín, qué sé yo, Jorge Roja lo mismo. Pero si yo no recuerdo mal, nos había dicho en su momento, creo que Roseli era, que la onda también tenía que venir un poco por el lado que estábamos proponiendo nosotros.
0: Sí. Alberto me dijo que estaría bueno, pero bueno, finalmente, por ahora han decidido. Jorge Rojas, poneme un poquito, Jorge Rojas y Jairo, poneme los dos en el orden.

0: Jorge tiene en su repertorio? ¿Cantó alguna vez Solo le pido a Dios?
1: No lo sé.
0: Es la que le cantan siempre.
1: Pero seguro que la saca. En el caso de Jairo, ha interpretado varias veces la Misa Criolla.
0: Sí. Claro.
1: La obra de Ariel Ramírez.
0: Sí, sí.
1: O solo, o con otros sí, artistas. Pero en el caso de Jorge Rojas, estaría bueno, Solo le pido a Dios.
0: Y a Jairo lo que le piden eternamente es el Ave María.
1: El Ave María,
2: el
1: claro.
2: Ave María.
1: Sí. Bueno, chicos, acá me dice
2: la Turco. Otra, la de Jesús del Madero.
1: También, eso.
2: También.
0: La saeta.
1: La saeta.
2: La saeta.
1: No Turco, ¿se va a poder entrar con... se va a poder entrar con heladerita al predio de Fadea? No tengo idea, la verdad que no sé, pero... Bueno, chicos, no, porque acá se ríe Mamón de María. Bueno, pero si esto es Córdoba, negro, ¿qué quiere que haga?
2: No es Jesús sí, María Cosquín.
3: Es lo que te digo.
1: Y pero, boludo, pero escucha ahí que te vaya a pasar.
3: Nos pasamos
2: la gente de rosca con el secretismo. ¿Cómo van, qué van a comer? ¿Qué van a tomar?
3: Esto.
1: Pero escucha una cosa.
3: Yo no sé si el Papa ha llegado a mirar todo esto y decir, no, yo acá no voy a misa.
2: No, para. Pero. Hablando en serio, mínimamente el mate tiene que llevar.
1: Obvio.
2: O sea,
3: a estos tipos ya, hay que evangelizarlo de nuevo, a decir el Papa.
2: Y después, un sanguchito de milanesa, pero una claro, cosa, pero algo Mauricio, para comer.
1: Escucha, yo te digo, yo.
0: Cuando sí, agarre el micrófono el Papa, lo primero que va a decir
3: es:
0: ustedes
3: a
0: se tienen que arrepentir.
1: Yo.
2: No.
3: Todos a rezar a Ave María.
1: Yo te digo una cosa, yo. No,
2: andás con ganas de ir.
1: No, estoy pensando en algo que podríamos hacer como radio, pero bueno, después. Sí. No,
2: yo creo que hay
4: si
2: que
4: quieren,
2: ir.
4: Podríamos ir a hacer una transmisión y desde la vigilia, podemos hacer el programa ahí. Ya va a haber mucha gente.
2: El amanecer de la vigilia es. El amanecer de la vigilia es. ¿En martes?
1: Claro, el martes.
4: ¿En martes?
2: Ah, estamos en programa.
1: Sí,
2: en
1: sí,
2: el amanecer de la vigilia.
4: Claro.
2: Claro.
4: Bueno, tenemos que empezar a gestionar. Tendríamos que poner el estudio móvil por ahí y hacer el claro, programa desde la vigilia. No sé qué opinas.
3: ¿Por qué no traemos acá un cura?
2: ¿Para qué?
3: Que ese día hagamos el programa con un cura acá.
1: No, ¿para qué?
2: No,
1: che,
2: no.
1: Estamos tapadísimos.
2: Ese día hay que invitarlo a Alberto. Alberto tiene que venir.
1: Alberto Rosselli.
3: Alberto va a estar hasta las manos ese día. Imagínate lo que va a ser.
1: Che, vamos con la tanda. 1300.
5: Cariño para Alberto.
1: Hoy tenemos 1392 segundos de tanda. Rompimos todo. Chicos, nos vamos, pero ¿qué te iba a decir? Ah, bueno, este oyente.

0: ahora no, ahora el Papa es peruano, no es argentino. Sí, bueno. No, digo norteamericano, perdón.
1: No, peruano es norteamericano.
0: Claro, bueno, che, no, no, yo decía esto. Si yo, la puerta de Fadea se abren a las 6 de la tarde.
2: Sí.
0: El Papa va a dar la misa el otro día a las 10 de la mañana.
3: Sí. Sí.
0: O sea, son...
4: muchas horas.
1: Son 14 horas.
4: 14 horas.
0: No, no, más. 16.
4: 16, tenés razón.
1: Perdón, claro.
4: De 6 a 10.
0: 16 horas.
4: Sí.
0: Y más, porque el Papa da la misa a las 10, hasta que termine la misa y hasta que salgas de ahí, va a estar 20 horas. También, porque hasta que salgas de tu casa...
1: No, aparte, sí, sí. Imagínate la gente...
4: Un día, prácticamente.
1: La gente que ve ahí hace cola para entrar al predio antes de que abran el predio.
0: Claro.
4: Un día.
0: Por eso, yo...
1: Va a haber un día antes, gente.
0: Si voy a la vigilia...
4: Sí.
0: Yo me llevo morfi negro y bebida, claro. Y... No digo alcohol, no, pero digo...
4: No, no, no.
0: Me llevo más...
4: Una gaseosa. Un jugo.
0: Ah, acá Mamón dice, hay que ponerse un puestito. No, no, están prohibidos los puestos adentro.
4: No se va a poder.
0: O mejor dicho, para... No va a poder haber vendedores ambulantes adentro del predio de Fadea.
4: Ajá.
0: Adentro del predio. Y no. Sí, sí, Mamón dice, sí, mira si no va a haber vendedores ambulantes. No, no, no. Ayer tuve una comunicación, me dijeron, no, no.
4: Ajá.
0: Prohibido vendedores ambulantes adentro del predio de Fadea. Y no, no los van a dejar entrar. No, no se va a poder. Afuera no sé cómo va a ser la cosa. Si va a haber puesto de chori, de hamburguesa, de...
1: ¿La iglesia de los pobres?
0: No, no, no sé, no sé.
1: ¿Cómo es? Ah, se ve que en algunas circunstancias sí, no se puede.
0: Turco, lleven a la monada. Si no entra en la programación,
4: sí.
0: Ustedes los llevan. Ah, es una muy buena idea la que nos da Ivana.
4: Al móvil.
0: Ivana Torres Riesco nos da la idea desde Madrid. Estaría bueno.
3: ¿Cuál idea da idea?
0: Claro, que llevemos a la monada nosotros.
1: ¿Qué ¿qué va a decir Grabois? Suponete que tuvieran que desalojar a gente que está vendiendo choripanes.
0: No, van a dejar de entrar.
1: ¿Pero
0: no.
1: qué va a decir Grabois? No. ¿Que él defiende los puesteros?
0: Bueno, listo, chicos, tanda, dale. Gracias, ya venimos, dale.
5: Me imagino a los peregrines preparando su fernacito con coca mientras escuchan el Ave María de Jairo.
0: No, y eso otro, no sé cómo van a hacer.
4: No, alcohol sí. No.
0: Y si alguien quiere llevar una, no sé, alguna bebida alcohólica, ¿cómo hacen?
1: Nenu, en algún momento que nos cuente si vienen fieles de martes.
4: De más allá.
1: Porque no se olviden que Fadea está vinculada a la industria aeroespacial y hay espacio ahí para platos voladores.
0: Claro. Bueno, chicos, listo, gracias. Muy atento, muy amable. Vamos a la tanda, Inri, dale.

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0: Maximiliano.
1: Listo, chicos, gracias a toda la gente que está mandando la palabra Super Mami. Regalamos dos bolsones. Un ganador retira por malagueño, otro ganador o ganadora retira por Donato Álvarez. Super Mami, dos bolsones. Ya les leo lo que tiene cada bolsón. La gente no para de mandar Super Mami al mensajero, al YouTube, al WhatsApp. Adrián Simeone y el conflicto entre el SUOEM, que ayer salió a responderle al gobernador Martín Yarlor, al intendente Pacerini, a Juan Pablo Quinteros, están enfrentados.
2: Claro, el sindicato salió a decir que Yarlor chocó la municipalidad cuando fue intendente, ese fue lo que usó, y lo acusó de querer suplantar las competencias que son propias del municipio constitucionalmente con la intervención de la policía provincial en el control de tránsito de la ciudad. Entonces,
3: perdón, el convenio para que la policía pueda hacer eso el día de la llegada del Papa se va a firmar hoy y hay una conferencia de prensa que van a brindar juntos el intendente Pacerini y el ministro de Seguridad Juan Pablo Quinteros a las 8:30 en el Palacio 6 de Julio.
2: Exacto. Entonces anoche lo entrevistaron a Martín Yarlor y el gobernador dijo fuerte, dijo que el SUEM son una manga de inadaptados que practican la extorsión, que esa es la palabra que usamos ayer acá. Y que se creen que están totalmente sobregirados, que se creen dueños de la verdad y que se creen que tienen que gobernar ellos, ¿no? Así que ahí está la cosa. Ahora, yo insisto en plantear estas otras cuestiones.
1: A ver, para, recordemos sí. El tema. Fue el paro, la medida de fuerza.
2: El SUEMA, claro que no hizo paro. Pero claro, pero no prestaron el servicio, bueno, siempre la misma verso.
1: ¿Viste? Y si no le llamás paro, ¿cómo le llamamos?
2: Que no le declaren ilegal, claro, no declaran las medidas, pero no cumplen lo que tienen que cumplir.
1: Sí, sacó un comunicado el SOEM y diciendo eso, que no hubo un paro y explicando que hace 5 meses que se adeudan ítems salariales correspondientes al personal de tránsito. O sea, un reclamo de 150 días.
2: Son 400 los inspectores de tránsito, cobran un 30% más por las tareas que tienen que hacer. Además, cobran suplementos cuando trabajan en fines de semana y por la noche cobran aparte. Es como pagarles extra a los bomberos cuando apagan un incendio, digamos. Pero si yo te necesito los fines de semana, yo no entiendo eso. ¿Por qué cobran aparte? Si no te gusta, anda a laburar otra cosa, pero vos tenés que... El laburo de los inspectores se hace sobre todo... No,
1: y siguiendo tu ejemplo, bueno, siguiendo con tu ejemplo, es como si los bomberos...
2: Es como los jueces que cobran por el título de abogado, pero si pasé juez tenés que ser abogado.
1: Está bien, pero siguiendo con tu ejemplo, si hay una manifestación, perdón, un partido de fútbol, una maratón, un superclásico, Talleres Belgrano, yo te necesito a vos, inspector, y vos no estás... Bueno, negro, yo te tengo que reemplazar de alguna manera. ¿O bueno, querés que me quede de brazos cruzados?
2: No, pero ahí vamos, Turco.
1: Sin control porque vos decidiste hacer paro.
2: Es claro.
1: No, yo tengo que poner la policía, algo tengo que poner.
2: Bueno, vamos a las cuestiones de fondo. Esto es gestión León 14, ¿no es cierto? Así como hacen la Vélez Arfiel, que la pavimentan ahora porque viene el Papa.
1: O la pintura de la Colón.
2: O la pintura. Ahora, entonces esto salta. Porque viene el Papa, si no, los inspectores siguen ahí extorsionando a la municipalidad, haciendo laburando es cuando cierto, quieren, no cierto. Laburando.
1: Porque además nos enteramos. Pero además esto ya lo vienen haciendo hace años.
2: Ya años. Y nadie...
1: Se para y
2: nadie
1: chao.
2: Nadie va y pega un golpe en la mesa y dice, macho, ustedes no son los dueños de la municipalidad. ¿Querés laburar acá? Hacé el trabajo. Y si no, te rajo.
1: Sí, hay varios intendentes que lo han intentado, pero finalmente no lo han logrado. No, terminan no lo siendo buenitos, ¿viste?
2: Ahora sale el poder político, Yarlor a decir. La otra. ¿Y Pacerini? ¿Qué dibujado que está?
1: No, bueno, ahora va a firmar el convenio, aparece ahora sí, 8:30.
2: Sobre estos temas no habla.
1: Bueno, y Yarlor
2: no lo deja hablar a Pacerini.
1: Pero ¿cómo que no? No.
2: Es impresionante, parece que no fuera el intendente.
1: No, ¿cómo que no?
2: La otra cosa. ¿Y la solución de fondo para cuándo, digamos? ¿Para cuándo la municipalidad va a ser gobernada por quienes nosotros supuestamente elegimos para que gobierne la municipalidad? ¿Por qué la municipalidad está privatizada, de hecho, en los empleados municipales? Que hacen lo que quieren. Laburan cuando quieren. El que quiere labura, labura. Hay mucha gente que sí labura, pero es a voluntad, digamos. ¿Por qué no puede funcionar como cualquier sector privado, donde vos tenés que...
1: Porque nadie le pone el cascabel al gato.
2: ¿Por qué no se lo ponen?
1: Y bueno, no sé.
2: Porque es mentira. Digo, los elegimos para gobernar, pero no gobiernan, no administran.
1: De nuevo, como te dije ayer, a mí me parece, me da la sensación de que vos estás pensando en una especie de Milei para la ciudad de Córdoba.
2: No, yo no sé si es
1: Milei. No.
2: Si vos sos de izquierda...
1: Es una metáfora. Si... Yo estoy diciendo a alguien que los ponga en caja.
2: Yo creo que alguien de izquierda... Esto es para alguien de izquierda. Porque ¿qué dice la izquierda? La izquierda le gusta el sector público, el sector estatal. El sector estatal, lo público. Dice, no, lo público, lo estatal es mejor porque brinda servicios para todo, pa, pa, pa. Bueno, macho, si vos sos de izquierda, centro izquierda, estatal y qué sé yo, tenés que hacer que el Estado funcione para los ciudadanos. No para los empleados que se quedan con la plata y no te tapan un bache, no te pintan la colón, no te hacen el control de tránsito. Porque es de ellos, la privatizan de esa forma.
1: Ahí está, ahí está Adrián Simeone con el conflicto entre el SUEM y el gobierno provincial y municipal. De todas maneras, hoy a las 8:30 se termina, bueno, no digo que se termine el conflicto. Hoy 8:30 se anuncia a través del convenio que la policía va a poder controlar el tránsito en Córdoba.
2: Claro,
1: chau.
2: Pero la solución de fondo, ¿cuál es? Que la policía de provincial se va a hacer cargo de esto también. ¿Por qué todos los ciudadanos de la provincia le tienen que pagar el control de tránsito a la municipalidad de Córdoba, que es la ciudad más rica de todas? ¿Y los inspectores van a estar ahí para qué? Entonces, ¿nos van a echar? ¿Nos vamos a ahorrar el sueldo de los inspectores?

Vamos, vamos, arriba, arriba, 7 de la mañana, 5 minutos en toda la República Argentina. Bienvenidos los que vienen desde las 6, 6 y cuarto, 6 y media. Saludo repetido para todos ellos, un abrazo gigante. Para los que se suman a partir de este momento, gracias a cada uno de ustedes. Como siempre decimos, ustedes hacen este programa.

0: Cada uno de ustedes significa mucho para mí.
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Bueno, listo, chicos, vamos a actualizar datos del tiempo. Datos del tiempo en Córdoba capital. Vamos a ver cómo está la mañana en Córdoba.

0: Ajá.
1: ¿Cómo está el clima hoy?
0: ¿Cómo?
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2: Parcialmente nublado a esta hora en Córdoba, la temperatura es de 13 grados con 8 décimas, la humedad del 79% y el viento sopla del sur a 10 kilómetros por hora. La máxima para hoy está estimada en 20 grados, durante las mañanas tendríamos algunas lloviznas y algunas tormentas durante la tarde. Mañana viernes la mínima va a ser de 11, la máxima de 17, con lluvias y tormentas aisladas durante toda la jornada. Esto estaría mejorando el sábado, día en el que cesan las lluvias y vamos a tener un día parcialmente nublado.
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0: Mauricio Coccolo.
1: ¿Qué pasó?
0: Yo no sé cómo es el tema del estacionamiento en el Kempes.
1: Ajá.
0: Porque yo trato de no llegar con el auto al Kempes ni a una hora con la playa. Busco a alguien que me lleve, me voy en algún medio, taxi, Uber o lo que sea.
1: Bueno, cuando habló con vos el otro día el gobernador, estaba muy contento y orgulloso del sistema. Porque al parecer, según él, está funcionando muy bien.
0: Sí, sí. Pero Dai Terradas, nuestra compañera. Sí. A ver, está ahí el audio de Dai.
1: Escucha lo que le pasó el otro día.
0: ¿Cuándo fue? ¿Talleres Belgrano?
1: Talleres Belgrano el domingo. Perdón, yo tampoco puedo hablar porque nos da estacionamiento la organización del partido. Entonces, no pagamos para estacionar. Y entramos directamente con un código QR. Y como vamos muy temprano, no hay nadie todavía. Entonces, 3 minutos entras, estacionás y te vas. Pero fíjate lo que le pasó a Dai por no tener efectivo.
0: A ver.
1: Escucha.
2: Lo efectivo. Esto me pasa por principiante.
3: Podemos pagar el estacionamiento, sale 20 lucas. Solo efectivo. ¿Me aceptan? No, me aceptan transferencia.
0: Sí, bueno, ahí está. 20 lucas te sale el estacionamiento y solo te aceptan efectivo.
1: Solo efectivo.
0: ¿En las playas de Camino de las Sierras del Kempes?
1: Entiendo que sí.
0: ¿Pero y por qué solo efectivo?
1: Qué buena pregunta. ¿No debiera poder pagarse con cualquier sistema?
4: Incluso con el telepeaje. Calculo que si pusieron una cámara ahí.
0: También, muy bueno. Claro.
1: Hay que decir, a favor del sistema, a mí me gusta decir todo, lo que está bien, lo que está mal. Vos podés contratar el servicio previamente.
0: Sí,
1: eso
0: sí
1: es una gran ventaja.
0: Bueno, pues está bien, pero si
1: te
0: metes
1: a internet,
0: eso
1: lo contratás. Ahora, si te pasa como a alguien que a lo mejor viene de afuera, o para el partido de Boca mañana con Instituto,
0: claro,
1: alguien que no vino nunca al Kempes, viene por primera vez, y hoy el 80-90% de la gente anda sin billetes. No lleva billetes.
0: Lo comentábamos encima el otro día, casi no usamos billetes porque pagás con QR, con transferencia, con débito.
1: Viniste de La Rioja a ver el partido.
5: ¿Y cuando lo contratas billete por anticipado, cómo es? Cuando lo
1: pagás
5: contratas,
1: por
5: ¿no
1: internet
5: tenés que pagarlo?
1: Por internet en el momento.
5: Y ahí pagás con el otro
1: código,
5: sistema.
1: Vos vas con el código, claro, y en el ingreso hay alguien con un lector que te toma el código y pasas.
4: Te falta poner un postnet ahí.
0: Claro. Aquí escribe el Apache Car Detail, servicio de Car Detail a domicilio.
1: A ver.
0: Sí. Y dice el Apache, Turco, recibo en efectivo porque no tenés señal con el celular.
1: Ajá.
0: Bueno, pero ¿y si yo tengo, no puedo pagar?
4: Perdón, ¿no hay señal de celular en el Kempes?
1: Sí, cerca de la hora del partido se complica, pero hora y media, 2 horas antes, hay señal.
0: El otro día, Argentina-Bolivia, yo fui a la cancha, sí, hasta hablaba por WhatsApp.
1: Sí, o sea, no estaba full el día ese.
0: Está bien,
1: el estadio.
0: No estaba, pero
1: le faltaba una tribuna.
6: Turco, voy siempre a la cancha y 2 o 3 días antes hago el pago virtual y me pasan un QR y con eso entro al estacionamiento de Camino de Sierra.
0: Está bien, sí. Perfecto, pero es como dice Coccolo, alguien que viene de La Rioja o alguien que no sabe.
1: Sí. Acá me dice Chicho que lo del efectivo es en la playa externa, la norte y la sur, que no hay otra forma de pago.
0: Chicos, es probable que
1: dice que en el estacionamiento nuevo sí se puede pagar con aplicaciones.
0: Bueno. Chicos, es probable que se pague con efectivo por el hecho de que cuando se llena el Kempes la señal te deja de funcionar, dice Gastón Barrera.
1: Está bien, pero debiera darte las dos opciones, ¿o no? Si vos decís,
0: claro,
1: quiero pagar con efectivo, puedo.
0: Debería
1: quiero pagar
0: darte
1: con aplicación, puedo.
0: A ver, te lo voy a decir contundente.
1: Sí.
0: Debería darte todas las opciones. ¿Vos todas querés pagar con QR? Venga. ¿Querés débito? Venga. ¿Querés billetera virtual? Venga. ¿Querés transferencia? Venga. ¿Querés alias? Venga. ¿Querés dólares? Venga. ¿Querés peso? Venga.
1: Claro.
7: Pero además no podés suspender todos los medios de pago porque simplemente no va a haber señal. En todo caso, habría que buscar una solución de qué hacemos cuando nos quedamos sin señal en determinado momento del evento.
4: Claro, exacto. Por ejemplo, el postnet, vos le podés poner, claro, lo podés conectar a la red de fibra de vidrio, de fibra de
0: óptica.
4: Óptica, ah, este, y listo, pasa la tarjeta, por ejemplo, el débito o tarjeta de crédito.
0: Sí, sí, no, dejémonos
4: funcionar.
0: Basta de excusas, loco, basta. Este es un país lleno de excusas, lleno de excusas. No, porque no, no, porque no, no. Basta de excusa, negro. En la playa de ¿cómo se llaman? Plazas de Oro en Carlos Paz.
1: Sí.
0: O en la playa de Ipanema, sí, en Brasil.
1: Sí.
0: Ándalo, muchacho, con el carrito vendiéndote
1: choclo.
0: ¿Qué hizo?
1: Ah.
0: Y pasen con el pone, loco, basta, sí, de excusa. Para todo tenemos un problemito, una excusa. No porque el convenio, no porque el postnet, no porque la señal de celular, no porque... Basta, loco, de excusas, solucionen los quilombos.
1: Acá Nico Jerez dice, Cocolo, buen día, soy de Aymogasta, La Rioja. ¿Me podrían averiguar si reciben chachos para el partido?
0: También deberían recibir chachos. Si en el Supermami reciben chachos.
1: ¿Acá?
0: Claro, en el Supermami de Córdoba.
1: Sí.
0: Reciben chachos.
1: Ah, mirá.
0: Pero claro, vos querés vender.
1: Sería la base.
0: Y si estamos hablando de una provincia turística. Claro. Y de un Kempes que recibe espectáculos deportivos, espectáculos culturales. ¿Qué me importa con qué pagas? ¡Paga!
4: ¿Cuál es el denominador común, Turco, de todos los ejemplos que das? ¿Cuál es el denominador común?
1: ¿Cuál?
4: No sé. ¿Qué es el Estado? ¿Dónde está? Normal, en general, donde fallan estas cosas, el Estado.
1: ¿Por qué? Mira...
4: Porque no tiene necesidad de vender sí o sí.
1: Escucha lo que dice Fabricio, a ver. Si se escucha.
8: Mauri, yo fui a ver Boca Mili, si no me equivoco. Fui y quise estacionar y me decían que no, que tenía que pagar previamente el estacionamiento.
4: ¿Ves?
8: Yo no, ni enterado. Así que no pude estacionar ahí. Me tuve que ir a la mierda, me tuve que ir ahí al costado del puente para dejarlo.
1: En la playa. Entiendo que si vos no contratás previamente no te dejan.
0: Por eso, levanten las barreras, dejen de poner obstáculos, vendan, reciban a la gente, ofrezcanle todas las posibilidades.
1: Sí.
0: Para mí es por ahí la cosa. Basta de excusa, de obstáculo, de problema, porque además nos terminamos generando problemas que no tenemos. Solucionamos uno, que es el del estacionamiento,
1: sí,
0: y generamos otro. Ah, no, pero acá... Parecemos la empleada
1: de
0: pública de Gasalla.
1: Sí.
0: Pero hasta
4: porque
0: cuándo,
4: fíjate que, por ejemplo,
1: no te enojo.
4: Antes estaban
0: los... No me enojo, pero la verdad que me siento como...
1: Sí. Frustrado.
0: Es impotencia lo que tenés.
4: Antes a un naranjita le podías pagar con una transferencia en el Kempes, ¿o no?
1: Claro. Pero debiera ser lo más normal del mundo. Esto no tendría que ser ni tema de discusión.
0: Mira, Mark. Sí. Hola, Turco. Pongan el Starlink satelital y se acaba el problema. ¿Qué en Ushuaia? Lo usamos para el taxi. Porque hay muchos lugares que se corta la señal por las montañas, claro.
1: Claro.
0: Llegan los cruceros de turistas internacionales a Ushuaia.
1: Sí.
0: Llega un japonés, un chino.
1: Claro. ¿Cómo haces para cobrar?
4: Efectivo, le
0: claro,
4: voy a decir.
0: Entonces, ¿el taxista qué quiere?
4: Efectivo.
0: ¿El taxista qué quiere? Tiene que ofrecer servicio, tiene que vender, tiene que trabajar. Pagame con lo que vos quieras y total después me doy vuelta.
4: Y listo.
0: Y listo.
1: Y listo. La plata está igual, en vivo y en directo o en la aplicación es plata igual.
0: No sé.
1: Acá el Pacha dice otro tema, escucha.
0: ¿Cómo?
1: Este es otro tema.
9: Buen día.
1: Escucha.
9: Todo bien, con la playa nueva, todo. Pero es un desastre la salida. Para salir, un tiempo bárbaro.
1: Ese es otro tema que lo van a tener que arreglar. Hay mucha queja por las demoras.
0: Bueno, listo, vamos. Solucionemos, o sea, eso también.
1: Tenemos dos cuestiones.
0: Facundo Bassoni. Hola, Turco, eso de la señal es puro chamullo.
1: Sí.
0: ¿Cómo hacen en los aviones que te sacuden sin miedo, te cobran con tarjeta de crédito y después te cobran cuando hay señal? ¿Es puro negreo? Mm. Facu, desde Australia, Turco. Ah,
1: dice,
0: estás en
1: que
0: Australia.
1: Él dice que es para vender en negro.
0: Pásame el tema de los Caligaris, Turco. Suena en la popu, porfa. El tema nuevo de los Caligaris que suena en la popu. Dice Facundo Bassoni desde Australia escuchando la popu. Pero claro, chico, el mundo ya va por otro lado.
10: Vamos, Turquito, próximo intendente de Córdoba, Turquito.
0: Atento, Coco, lo dice Rolly. Sí. Esas dos playas se pagan en efectivo porque es para la barra. Bueno, listo, chao, que se queden sin playa.
1: Mm.
0: O sin barra.
1: Mm. Las maneja el club a esas playas. Decían que las iba a dejar de manejar el club, por ahora sigue.
0: Turco, yo me puse a vender sándwich en el partido de Argentina, partido de Talleres, me puse... el parlantito con música en el YouTube, sí, y nunca se me cortó la música. Nunca se me cayó el internet, dice Gonzalo.
11: Claro.
0: Claro. Turco, igual en Rosario no podíamos salir del shopping si no bajábamos la aplicación de la playa, si no teníamos que pagar. Así hacen que la gente no vaya a comprar, Gabriel. Claro.
11: Acá tengo bajar la aplicación por cualquier cosa, macho.
1: Déjame Franco esperar. Dice, no soy de Talleres, voy siempre a la cancha. 500 voy al estacionamiento del Parque del Kempes.
0: Sí.
1: Donde siempre hay señal, pero únicamente te reciben efectivo. Yo creo, dice Franco, que es para no facturar. Es lo que piensa él. Bueno. Pide que le mandemos un saludo.
0: Pido mil disculpas, le mandamos un saludo.
11: Pero para. Porque sí, camino de la sierra, no creo que quiera negrear.
2: No es el caso.
1: Pero estamos mezclando, me parece.
11: Por eso, pero te dan recibo cuando vos vas a la playa y pagas en efectivo. ¿Te dan recibo?
1: Y no.
11: Si pagas en efectivo no te dan. Porque, ojo.
1: Te dan un ticket, como un coso que dice estacionamiento.
11: Yo, por ejemplo, me acuerdo de haber entrado al Partenón en Grecia. Estaba Grecia en crisis, ¿no? Pagaba, tenía que pagar efectivo.
0: No, ¿cómo va a ser un telo? No. El Partenón en Grecia.
11: El nombre boliche.
0: Mamondes.
11: Pagué en efectivo y no me daban ticket. Mm. Y era porque había una red mafiosa de los empleados de ahí que se quedaban con la plata de ellos.
0: Bueno, chicos, nos vamos a la tanda.
5: Hasta Atenas te persiguen.
0: Sí. Turco, ¿cuál? Yo hago Uber, me dice David. Sí. Y ando con el Postnet.
1: Todo el tiempo.
0: Y tengo Wi-Fi inalámbrico en el vehículo para no correr el riesgo de quedarme sin señal. Entonces, yo destino soluciones a la gente y no genero más drama que la gente ya tiene a diario.
1: Aclaremos igual por las dudas. Las playas no son de Caminos de las Sierras.
0: Claro, o no sea, es estamos lo mismo. Hablando. Aclaremos y aclaremos bien. Está el estacionamiento nuevo de Caminos de la Sierra.
1: Exacto.
0: Y están las playas norte y sur que no pertenecen a Caminos de la Sierra.
1: Exacto.
0: Y donde te cobran en efectivo es ahí.
1: En las playas.
0: En las playas
1: lo
0: norte
1: mismo
0: y sur.
1: Que en el Parque del Kempes. Ahí está el tema.
0: Bueno. Chicos, tanda, por favor, 723.
12: ¿Fernando?
0: Sí.
12: ¿Cómo te gusta el puterío? No, ¿eh?
0: Simplemente tengo algunas ideas, pero bueno, se ve, viste que...
1: ¿Vos no podrías ser el Milei de Córdoba?
0: No, ni en pedo, olvidate. No, yo no tengo nada que ver. No, ni lo...
11: Eso que
1: de la ciudad,
11: no,
1: de la
11: todavía
1: ciudad.
11: No hablamos del tema este de Atlantis, que tenemos un mensaje.
0: A mí me gusta el orden, la prolijidad, facilitarle la vida a la gente, viste.
11: ¡Claro!
0: Pero parece que la política por ahí va...
11: Es que no es la política.
0: ¿Cómo que no es la política?
11: No, es la administración muy perversa que está instalada en muchos sectores públicos del
0: Estado.
11: Bueno,
0: la administración pública, bueno.
11: Que no tenemos control de
5: para
11: eso.
5: Para él todo el problema es la administración pública.
11: Pero es que María Rosa, no están orientados al cliente, al ciudadano, a las personas.
0: Chicos, tanda.
11: Si no pasa, si no prestan el servicio,
5: estás
11: no les pasa
5: equivocado.
11: Nada. Una panadería, si no vende pan... Quiebra,
5: está
11: no se
5: lleno de comercios en Córdoba que te cobran el 10% si pagás con débito y no son del Estado.
11: Sí, ya sé.
5: Son privadísimos.
11: Sí, eso es por el negreo y demás.
0: Y colegio.
11: Ahí podés pagar con débito pagando el 10% más.
0: Y colegio que te piden solamente en efectivo porque si no te cobran más. Y geriátrico que te piden efectivo porque si no te cobran más. Y alquiler.
11: Pero si querés pagar, pagás.
0: Y alquileres.
11: No te van a dejar ir. De ninguno de esos lados te va a decir, no me pagues. Ah, bueno, no me importa si no me pagas. Claro, no me importa si no me cobras. Ninguno de esos lados.
0: Te dan opciones. Acá no estaríamos con opciones porque solamente...
11: Porque si no se mueren.
0: Solo efectivo. Dale, tanda.
13: Simeoni,
1: sí.
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No paramos, no paramos. 7:30 de la mañana. Quiero ir con el empujón anémico de cada mañana. 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Pero cómo no, ya lo dije más temprano, tipo 6:20, pero lo repetimos ahora. 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

0: Tengo hambre.
1: ¡Parapón! Esta frase la manda un oyente que se llama Gossi. Será Gonzalo capaz, pero bueno, ese es el usuario. Y dice: ningún viento es a favor si el barco no sabe a dónde va.
2: Es preciosa la metáfora.
3: Sí. O sea, vos primero tenés que saber a dónde vas.
4: Eso es muy difícil.
2: Y es, ¿en serio? Claro, eso es lo más difícil de todo.
1: Yo digo que no está mal que en determinado momento
2: te dejes llevar por el
1: viento. Yo sabía
2: que le íbamos a encontrar una solución.
4: Es lo que hace la mayor parte del mundo, ¿o no?
2: Claro.
1: Pero claro.
2: Es lo que hacemos todos. Sí.
1: Claro. ¿Usted a dónde va? Donde me lleve el viento.
3: Claro, totalmente.
1: ¿Qué sé yo dónde voy?
3: Claro, bueno, ya lo dijo Camilo VI.
1: ¿Qué dijo Camilo VI? Es mi

0: cierto. Bueno, me encanta. ¿Lo podés repetir por las dudas? ¿Algún distraído o distraída no lo haya escrito, no lo haya grabado?
1: Presten atención, después andan mal durante el día y no saben por qué. Sí. Escuchá. Ningún viento es a favor si el barco no sabe a dónde va. Clarito, muchas gracias, bueno, muy amable.
0: Muy amable. Bueno, te podés tatuar también si querés.
2: Lapidaria,
0: dale.
1: Mañana, va. Levanta.

0: Bueno, atento con esto que me está diciendo el Penca. Le está diciendo a Cócolo.
1: ¿Qué dice? A ver.
0: Cócolo, ayer leí tus palabras en la despedida de Messi. ¿Pero qué? ¿Pero qué? ¿Vos también estuviste en la despedida de Messi?
1: No, no.
0: No, me estoy... Era el artista sorpresa. Me estoy enterando ahora.
1: Solo que no salió al aire en ningún lado.
0: Dice...
1: Ah, escucha, pará. Entre paréntesis, que me acordé ahora. Dicen que Messi nunca se enteró que Sergio Torres estaba cantando en la cancha. Cierro paréntesis.
0: Listo. Cócolo, ayer leí tus palabras en la despedida de Messi. Sos mejor... haciendo escritos que relatando partidos. Saludos del Penquita.
1: Gracias.
0: No sé si es un elogio o una crítica. Che, pero ¿y dónde fue tu homenaje a Messi?
1: No, escribí una cosita en Instagram, nada más.
0: Ah, bueno, ahora lo buscamos.
1: El Titi lo leyó al aire ayer. Pues me manda un mensaje un oyente y dice, te está dando el Titi. ¿Qué pasó? A ¿qué ver, hice? Che. No, pero bien. Era una cosita, nada más.
0: Bueno, ahora lo busco, Che, ¿podemos ir con la... una de las noticias del día, esta declaración del titular de Stellantis?
2: El capo máximo de Stellantis a nivel mundial.
0: Diciendo que evalúan cerrar las plantas de Fiat y Peugeot en Argentina. La de Peugeot en Buenos Aires, la de Fiat está acá en Ferreira.
2: Exacto. La de Buenos Aires está en el Palomar, la de Peugeot y la de Fiat tradicionalmente en Ferreira. ¿Qué pasa acá, Turco? ¿Por qué te digo que me parece que... finalmente va a quedar con una planta Stellantis y qué va a ser la de Ferreira?
0: Ojalá, vos crees que queda solamente la de Ferreira.
2: Parece que sí. Y mirá los oyentes, ¿no? Porque nosotros tenemos mucha gente que nos escucha en Fiat. Los dos nos piden que no diga el nombre. Pero uno de ellos, uno oyente, dice: acá en Ferreira ya están operarios de Peugeot trabajando.
0: Hay otro acá, Diego Díaz. Turco, no digas mi nombre. Qué boludo.
2: No importa.
0: Trabajo en Stellantis y el rumor siempre es que la planta del Palomar no funciona, pero acá en Córdoba hay mucho trabajo y muchos planes. Exacto. De ahí a que cambie algo, no sé.
2: A ver, yo por supuesto, no sé, las autoridades de Fiat, imagínate, dicen nada, las de Peugeot tampoco, nadie habla del tema, ha tirado la piedra. ¿Qué pasa? Fiat y Peugeot se fusionaron a nivel mundial en el 2021 y en Argentina todavía funcionan como plantas separadas. Hay una unificación que tiene que ser dos quits distintos y son la misma empresa. En algún momento, una de las plantas tiene que cerrarse. Esto es, viene de antes de esto. Ahora, con cierta apertura de las importaciones, no vamos a hablar de eso, pero es relativa la apertura de las importaciones de autos en Argentina.
0: ¿Pero cómo relativa si está lleno de autos chinos?
2: Sí, pero es muy relativa. O sea, este es otro tema, requeriría otro tiempo. Si quieres, un día lo hablamos. Te puedo contar los impuestos, que paga cada uno. ¿Qué pasa en Fiat? Primero, en Ferreira se han hecho inversiones grandes. Una para producir camionetas, que es a lo que apunta toda la industria automotriz argentina para ser proveedor de camionetas a nivel mundial, como están haciendo, como decimos, viste, Renault, presentando la Niagara. ¿Qué hace? La Fiat se puso en la línea con la Titano y la Dakota. Después, la planta de Ferreira es más moderna que la del Palomar. Y tiene más capacidad. La planta de Ferreira tiene más capacidad exportadora. 70%, yo creo que ha estado exportando el 70% de lo que produce. La del Palomar, no. Y lo que necesitan todas las plantas que van a sobrevivir en Argentina es producir un vehículo, con eso exportarlo y con eso pagar la importación de los otros autos. El otro, Fiat, inauguró, tiene en marcha una planta de motores multijet biodiesel, turbo diesel. Esa fue una inversión muy grande, 385 millones de dólares, reciente. Hay un problema de costos logísticos de la provincia de Córdoba, que de alguna forma hay que tratar de solucionarlo, porque el Palomar, como está en Buenos Aires, bueno, tiene menores costos logísticos por ahí, porque está más cerca del puerto. Y el otro punto va a depender mucho de lo que pase en Brasil. Depende si gana Bolsonaro, si gana Lula, porque hay que renegociar, la Argentina tiene que renegociar el acuerdo del Mercosur. Bueno. Y eso va a ser el acuerdo marco que va a definir gran parte de lo que pase con la industria argentina. Así que yo digo, es difícil. Yo creo que el CEO de Stellantis dice, bueno, o cerramos una, o cerramos las dos, o las fusionamos en una, alguna alternativa. Me parece que están abriendo el paraguas porque es una decisión que igual ya tenían que tomar, que es unificar Stellantis, la venían demorando.
0: Ahora, ¿cuánta gente se queda sin laburo?
2: no sé, en el, no, no tengo ni idea cuánta gente labura en Peugeot en Buenos Aires. Pero viste uno de los mensajes, que no es el nombre que diste vos, otro mensaje, dice, ya hay gente de Peugeot trabajando en Fiat.
0: Bueno, ahí está, tema importante para seguirlo. 7:39 de la mañana, es Adrián Simeone, acá en La Popu.

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13: ¿Eso que hace la publicidad de Street Fighter? ¿Es Clis Suárez?
14: ¡No! ¿Cómo es Clis Suárez? La gitana, ¿no?

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1: Mañana tendremos el boliche de los viernes, previo al fin de semana largo. Quiero ir con María Rosa Beltrán y una película que se estrenó ayer en Córdoba Capital a las 8 menos cuarto, un anticipo del pase, ni vean, porque me parece que merece un poquito más de comentario, de crítica o de extensión. En realidad no la viste, pero contanos.
2: Sí, fue la avant-premier, el preestreno de Cordobeses.
3: Cordobeses
2: con C. Igual que el sitio que le dio origen a esta, película, el sitio digital.
3: Se escribe con S.
2: Cordobeses se escribe con S, pero esta Cordobeses se escribe con C. Eddie Frari, el mentor de este sitio, logró la maravilla, la cosa mágica, el sueño de convertir lo que eran videos de los que nos reímos todos sin saber de dónde procedían.
3: Está dedicado a exhibir
2: la cultura cordobesa. Entonces, ¿de qué va la película? La película, que fue dirigida por una jovencísima directora y muy talentosa, me dijeron, Lucía Palacio, va de la llegada a Córdoba de una documentalista norteamericana que viene a averiguar dónde reside el gen de la alegría cordobesa.
1: Muy buena.
3: Qué linda
2: es
3: idea.
2: Muy lindo. Entonces, por esa película van a pasar, qué sé yo, está desde Piñón Fijo, el Placo Pailos.
1: El Johnny de Primero de Mayo está.
2: Johnny de Primero de
1: Mayo.
2: El
1: Johnny de Fideos Moñitos.
2: El de los Fideos Moñitos. Está todo el mundo. Hay muchos deportistas, muchos músicos. Está la conga, está Qué Locura, está La Monada. Bueno, están todos. Ojalá les vaya muy bien. Anoche fue...
3: ¿La antropóloga estadounidense logra irse con la respuesta? ¿Logra descubrir?
2: Creo que al final se da cuenta por dónde pasa la cosa. Pero es muy linda la idea.
1: María, ¿dónde se va a ver la película?
2: La idea se va a ver en todos los cines del país. Y si nosotros vamos el día que se estrene, que va a ser el 15, hay que llenar las salas, porque ustedes saben... Se trata de una película argentina, norteamericana o polaca.
3: La que pega primero
2: es donde dicen los dueños de las distribuidoras, a esto lo seguimos exhibiendo. Exacto.
3: Y además después se dice en los medios, la que lleva más gente, todo el mundo la quiere ver,
2: boca
3: y ahí
2: boca.
3: Todo el mundo se engancha.
2: Claro.
3: Así que todos a ver
2: Cordobeses a partir del 15 en todos los cines. Anoche la avant premier fue, por supuesto, en los cines Dino, que estaba desbordando.
1: Sí, me invitaron, pero bueno, no podía, tenía ya otro compromiso asumido, me hubiese gustado, pero bueno.
4: Mira la
1: Bueno, fíjate una cosa.
3: ¿Qué se va a hacer? Perdóname. Apenas se haya ido el Papa, ¿no?
2: No, el 15 ahora de octubre.
1: No, el 15 de octubre.
2: En octubre.
1: No. Claro. Claro. Justo, mira, a propósito, estábamos hablando de las cosas que pasan acá en Córdoba y me dice Hugo Tejeda de CBA Medios, mira esta foto. Me pasa una captura de la pantalla de Crónica. Crónica ahora está mostrando que detuvieron a Batman en un control vehicular.
3: ¿Dónde?
1: Acá en la Plaza de España, en Córdoba.
3: ¿Hoy?
1: Hace 2 días, pero Crónica lo está mostrando ahora.
2: Claro. Bueno, anoche estaban Batman, por supuesto. Estaba el Guasón también. Estaban todos. Yo estuve haciendo cola un ratito para que me acreditaran al lado del Capitán América.
1: Sí, no, acá dice, la policía detuvo a Batman con su batimóvil. Y está ahí, Batman, la imagen es de Sopilán. Está el batimóvil, está Batman, de fondo la Plaza de España.
3: Se enojó el comisionado Gordon.
1: Y adelante.
3: Se pudrió otro el comisionado Gordon.
1: Y adelante está.
3: Comisionado Quintero.
1: Ahí se los mando. Y adelante está la camioneta de la Muni. Mira, de los inspectores, vos que decís que no laburan.
5: Gracias, Batman. 1, 2, 3 o'clock, 4 o'clock, rock. 5, 6, 7 o'clock, 8 o'clock, rock. 9, 10, 11 o'clock, 12 o'clock, rock. 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
1: 7:49 de la mañana, la gente que sigue mandando la palabra Supermami, nombre, apellido, 3 últimos números del DNI. dos bolsones a nombre de Super Mami aquí en La Popu hasta las 8.
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6: Hola, Turco, buen día, ¿cómo estás? ¿Todo bien? Muy bien. Lindo el programa.
1: Muchas gracias.
6: Acabo un chistecito para María y para Mauri.
1: Sí.
6: A ver. Un niño fue golpeado por la vecina. La madre furiosa fue a pedirle explicaciones y le dice: ¿por qué le pegó mi hijo? Por mal educado. Me llamo gorda. ¿Y usted se cree que pegando le va a adelgazar?
1: ¡No!
7: ¡No! ¡No!
6: Póneme algo de Germain, no. Por favor.
7: Germain, por él.

0: Che, bueno, se viene Boca, hoy llega Boca Córdoba, juega mañana contra Instituto. ¿Quedan entradas, no quedan entradas? ¿Cómo es el tema?
1: Quedan entradas todavía, solo plateas. A las 14 llega Boca, va a estar en el Orfeo, que es un detalle que siempre quieren saber los hinchas para ir a recibir al plantel. 7:30 de la tarde el partido mañana. Por el lado de la gloria vuelve el Palomo Alarcón, sale Masachesi. Está en duda Cerato, si no juega él va De La Fuente, que convirtió el otro día contra Independiente. Y dicen que Boca pondría mayoría de titulares. Está esperando por Di Lolo, que está en duda. Paredes podría jugar. Y entre Villa, Palacios y Romero saldrían reemplazantes de Velasco. El resto sería lo que viene usando el Vasco, porque dicen que pondría titulares con Instituto y con Vasco da Gama, que es el martes, mix o suplentes con Talleres, que va a ser el otro viernes, y después tiene la revancha de la Sudamericana contra Vasco da Gama en Brasil.
2: El Vasco Arruabarrena.
0: El mismo. Exactamente. Bueno, listo, gracias. 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
11: Bambú. 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
12: Oh. Nos vamos, 7:56, María Rosa Beltramo, hoy es jueves, estrenos. ¿Tenés los estrenos en los cines de la Argentina?
13: Pero claro que tengo los estrenos. Primero, un reestreno muy esperado, el de Cars 20 aniversario, de los autitos.
12: ¡Uy, me encanta!
13: Un de terror, Madre Siniestra, Hope, El Primer Impacto, La Casa, una nacional, con Diego Peretti, y A Cualquier Precio.
12: Ayer empecé a ver la serie que recomendaste acá en Netflix, 4 capítulos, Al Este, ¿cómo era?
13: Al Este del Edén.
12: Al Este del Edén. Cada capítulo dura una hora, pero no podía dejar de verla.
13: No, es estupendo.
12: Me acosté a las 11:30, mirá que yo me duermo 9:30, 10. Sí. Me acosté a las 11:30 de la noche. Muy buena la recomendación. Al Este del Edén. Nos vamos, Adrián Cimino, a la Argentina Inviable, ¿para quién?
14: Y se lo vamos a dar a, no sé si a Yarlora o a Pacerini, o a los dos juntos. Uno, que está con estos conflictos municipales, que no sabemos qué opina el intendente, y el otro, que interviene en esto, pero porque viene el Papa, qué sé yo. Y si no viene el Papa, ¿qué pasa?
12: Menos mal que viene el Papa. Menos mal. Gracias, Adrián. Hasta mañana. Nos vamos con la última del deporte. 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
16: Simplemente recordamos, Turco, se confirmaron las próximas 3 fechas del campeonato. Destacados, Belgrano jugará con River el domingo 18-20-15, partido que va a ser en el Mario Alberto Kempes. Y se confirmó la fecha del superclásico del fútbol argentino. Domingo 1 de noviembre a las 3 de la tarde en la Bombonera, Boca River.
12: Gracias, Mauricio. Nos vamos con los ganadores de los premios. Impresionante la cantidad de gente participando para llevarse los bolsones de Supermami. ¿Quiénes son los ganadores, Agustín Ayrut?
17: Los ganadores son Rafaela Ludueña, 497, retira en la sucursal de Malagueño, y Pablo Sánchez, 836, retira en la sucursal de Donato Álvarez.
12: Bueno, pero además, además de los bolsones de Supermami, regalamos una, no, dos dobles para Lisandro Márquez y Dani Guardia el domingo en Las Palmas. ¿Para quién es?
17: Los ganadores son Mario Puerta, 641, y Juan Zárate, 777. Se presentan directamente en la boletería con el documento.
12: Y dos dobles para Simón Aguirre este domingo en Patio de Rosario. ¿Quiénes van?
17: Los ganadores son Soledad Barros, 502, y Georgina Aguirre, 144.
12: Listo, perfecto. Muchas gracias. No nos quedó nada. Nos reencontramos mañana. Que la pasen lindo. No se vayan. Viene el Titi, viene Gastón, viene Prato, vienen para hacer una mañana para todos. Acá en La Popu los quiero, los abrazo. Chau, hasta mañana.
18: ¿Fernando?
19: Sí. Te voy a hacer una pregunta y si me la querés contestar, me la contestas. ¿Quién es el mejor operador de la República Argentina?
12: No, si me dijiste, si no querés que te la conteste, no te la conteste.
19: Sabía que me ibas a contestar eso.

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1: El gobierno firmó un acuerdo con Estados Unidos y otros países para frenar la producción excesiva global. Adhirió a una declaración conjunta de 15 naciones para cuestionar la sobrecapacidad estructural de sectores manufacturados. Murió Piero, una leyenda eterna de la música argentina. Tenía 81 años, sus canciones fueron símbolo de protesta, su voz quedará inmortalizada con las inolvidables estrofas de Para el

0: Ay, ay, la, ay, bueno, ay, bien, bueno.
1: Qué lindo.
0: Que esta tierra la fundaron a golpes y cachetadas. ¿Cuántas voces se callaron a machetes y a balazos? Pero ¿cuántas voces se callaron, país, a machetes y a balazos? Ay, país, país, país. Entre tantas canciones de protesta.
1: Sí,
0: ¿no?
1: Claro.
0: Y la eterna, viejo. La clásica, viejo, mi querido claro. Viejo. Murió a los 81 años el gran Piero. Nació en Italia. Venido a la Argentina desde muy chico. Falleció Mari Carmen Abascal, la símbolo de la crisis de vivienda en España. La mujer fue desahuciada de su piso en Madrid el 20 de septiembre. Murió en un hospital tras no poder regresar a su vivienda. La visita de León XIV a Córdoba, Pacerini confirmó que los policías actuarán como agentes de tránsito. En medio del conflicto con los trabajadores y la oposición del SUOEM, el intendente habilitará que efectivos de seguridad cumplan tareas el 10 de noviembre. Este jueves habrá conferencia con el ministro Quinteros. Yarlora también cruzó al SUOEM. Dijo, no vamos a dejar indefenso a los cordobeses frente a esta manga de inadaptados. ¡Epa! El gobernador respondió al duro comunicado del gremio municipal por el posible desplazamiento de los inspectores de tránsito durante la visita del Papa, que posible ya pasa a ser confirmado. Defendió la intervención de la policía provincial y aseguró que el orden del tránsito es innegociable.
2: 8:30 de la mañana, la conferencia de prensa de Pacerini, conjuntamente con el Ministerio de Seguridad.
0: ¿Esto abrirá una nueva puerta? ¿O quedará solamente por la visita de León XIV?
2: No.
0: ¿Empezará a tener un nuevo camino, el control del tránsito con la policía? Veremos hasta dónde puede llegar.
2: Se va a anunciar a las 8:30, pero habría ya confeccionado una ordenanza que habilita a la policía a actuar en los eventos especiales.
0: Bueno. Veremos qué puerta termina abriendo esto, ¿eh? ¿Qué punto de partida puede ser esto para la intervención policial, señores, en cuestiones, por ejemplo, del tránsito municipal? Habrá que ver si esto tiene repercusión en algunas otras ciudades después.
2: Claro.
0: Porque la policía es provincial. Veremos qué puerta abre. La actividad industrial y la construcción con caídas interanuales en agosto. El Instituto Nacional de Estadísticas y Censos informó bajas del 3,2% y del 4,4% en el octavo mes del 2026. Escala el enfrentamiento en la unicameral por el caso Ludueña y la legisladora Ferrero. El bloque oficialista se levantó de la sesión después de reclamar que la representante del radicalismo tome licencia o renuncie a su banca. La oposición tildó al gobernador Martín Yarlora de dictador. Ponen en marcha la escultura del cura Brochero para recibir al Papa León XIV. La obra denominada El Peregrino tendrá 10 metros de altura y será emplazada en el kilómetro 17 de la autopista, en las proximidades del puente malagueño. Claudio Farías, ex intendente de Cruz del Eje, va a juicio por violencia de género. La denunciante es la expareja Gisela Vera, quien lo acusa de haber ejercido violencia física, laboral y psicológica. Luis Caputo pide acelerar los acuerdos con gobernadores, pero el ala política tiene otro timing. El ministro de Economía quiere un gran acuerdo cuanto antes, pero la letra chica electoral demora el entendimiento. Se demora la reunión de Santilli con los gobernadores de la UCR. Gestos, mientras tanto, de Martín Menem y Santiago Caputo. Liga Profesional confirmó la fecha y hora para el Superclásico entre Boca y River. Ya se viene el Superclásico, River.
2: Sí,
0: Boca,
2: claro.
0: Boca, River.
2: Sí, sí, sí. Fecha 15.
0: Belgrano ya conoce también el día y el horario para enfrentar a River en el Kempes. Todo también. Eso me lo decís después, Prato.
2: Sí,
0: en la
2: sí,
0: deportiva,
2: sí.
0: Puede
2: sí,
0: ser.
2: Sí, sí, sí,
0: gracias,
2: sí,
0: Roberto.
2: Sí,
0: Acabera.
2: Sí,
0: gracias.
2: Sí, sí, sí.
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0: Arrancó la mañana para todos con la Maggie y la Rocío. Buen día para todos.
1: Te amo, amiga. Te amo. Gracias. Solo más. De todo corazón, gracias. Gracias, amiga.
0: No, gracias.

0: en los controles y en esta mañana el señor Lucas Giacinti.
1: Luquita, tanto tiene. ¿Todo bien, hermano?
2: Sí.
1: Bueno, gracias. Bueno, nos tenemos a Gastón Rearte, señores. Nos tenemos a Luquita Giacinti. ¡Hala, Mirch!
3: ¿Qué
1: tal? ¡Hala! Para todos.
2: Sí, sí.
1: ¡Hala, Mirch! ¡Hala, Mirch! No lo tenemos. ¡Hala, Mirch!
2: No.
3: ¿Qué tal?
1: Sí. ¡Hala, Mirch! Roberto Prato en la producción. ¿Cómo estamos, Roberto Prato? ¿Todo esto va?
2: Excelente, ¿cómo anda, Chavatoni?
1: Excelente, arrancando esta mañana para todos. 8 de la mañana con 14 minutos en todo el país. Gabriela Mesedito, un buen día. Quería saber si el pronóstico de granizo. Está muy oscuro. Acá en el centro se ha puesto oscuro ahora, mira.
2: Sí.
1: Acá en el centro se ha puesto oscurito. Ya está medio difícil para pronosticar esas cosas hoy, porque estamos viendo los últimos tiempos. Está bien, Córdoba es una ciudad que se ha expandido mucho, pero estamos viendo que es por barrio la cosa.
2: Sí, por franjas, por sectores.
1: Uno dice, no va a llover, dice uno. Y te mandan un mensaje, acá en Manantiales llueve. O en Boulevard Los Granaderos está cayendo piedra. O en Ruta 20 se levantó un viento bárbaro, pero después en el resto de la ciudad no.
2: Claro, claro.
1: Vos te das que en algunos lugares no llovió, ni cayó piedra, en otros lugares sí. Está muy difícil, es por sectores, pero bueno, acá el centro se ha puesto oscurito. Ya te vamos a dar el pronóstico del tiempo, señores. Arranco la madre.

0: papa, papa. Ricky Martin, señores. Pedro Sampaio. Piquito, piquito, piquito, piquito, piquito. Martín, me sentí en la única canción que conozco de Piero, mi viejo. Viejo, mi querido viejo. No conozco ninguna otra. No. Tuvo varias canciones. Lo que pasa es que, bueno.
1: La mayoría de las otras son todas de protesta, ¿no?
0: Muchas de protesta en los 80, cuando cae el proceso militar, que ahí aparecen un montón cantando canciones de protesta. Claro. Y muchos de los 70 también. Piero arrancó muy 60-70, ¿no? Llegaste, tenía. Llegando, llegaste. 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Qué sé yo, tengo la piel cansada de tanto llegar tarde, creo que se llamaba otro. Bueno, la que cantábamos recién para el pueblo, lo que es del pueblo. Sí, tenía varias. Pero pasa que hace mucho tiempo esas canciones. Por eso, quedaron muy, muy, muy atrás. La que yo cantaba, me parece, era coplas de mi país, era con los americanos, con el cuarteto Supay. Tenía coplas de mi país, era esta. A ver, fíjate si te llega ahí, Luquita. A ver. ¿No te llega ahí nada? Ahí te mando, espera. A ver, que está desactivado el parlantito acá. A ver ahí.
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0: Esa es la que cantaba yo recién.
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0: Este país. Lo que pasa en esta tierra. Ay, país, país, país. Acá le daba con un caño todo.
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0: Ahí.
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0: Los americanos con el cuarteto Supá y qué sé yo, estaba canción de cuna para despertar a un niño, ¿no? Creo que se llamaba esa también. No, oh, tenía varios también. Pero eran muy 70 y comienzos de los 80. Incluso... ¡El regalado! ¿Te acordás del regalado?
3: ¿Cuál era ese?
0: ¿Te acordás del regalado, Prato? No. Escucha un poquito.
3: Ah, sí.
1: Yo dejé el mate con la yerba del domingo y hoy que jueves por la tarde me dispuse a responder.
0: Esta la hizo con el cuarteto imperial.
1: Negrita,

0: hay canciones de protesta que no pierden
1: vigencia,
0: que
1: ¿no?
0: No tienen época, ¿no? ¿no? Claro. Que no tienen época. Esta es una canción por la pobreza que sigue hoy perfectamente en Argentina. Se podría escuchar tranquilamente, claro, una canción como esta. Hay canciones que hablan de los militares, pero hay canciones que hablan de la pobreza que... Escucha, escucha.

0: que hacer para comprender.
1: Hay canciones que eran de protesta para los militares, pero hay canciones que son de protesta que
2: claro,
1: perfectamente podrían utilizarse ahora,
0: Yo quiero vivir porque el doctor me dijo que si yo no como.
1: El doctor me dijo que si yo no como no me voy a morir, Nosotros estamos en el centro del país, dentro de todo, ¿no?
0: Que te dicen no y lo que la van a hacer.

0: voy a morir.
1: 14 grados 6 décimas la temperatura, estaba en Córdoba, 74% de humedad. Viento del sur-sudoeste a 7 kilómetros en la hora. El cielo está parcialmente nublado, visibilidad 10 kilómetros para hoy. Mayormente nublado, probabilidad de llovizna por la mañana. Lluvias aisladas hacia la tarde. Vientos moderados a fuertes del sector sur-sudeste con ráfagas. Descenso de la temperatura máxima para hoy 20 grados. Para mañana viernes, tormentas y chaparrones durante todo el día. Mínima 11, máxima 17. Para el sábado, mayormente nublado, mínima 12, máxima 18. Para el domingo, mayormente nublado, mínima 14, máxima 18. Para el lunes, feriado, mayormente nublado, mínima 13, máxima 17. 8 de la mañana con 24 minutos. Vamos arrancando esta mañana.
2: ¡Vamos!
1: ¡Vamos!

0: arranca, tamai. Atento, prato, atento, prato, atento, prato, atento, prato, atento, prato,
1: sí. ¿Qué pasó?
0: Policía y bomberos en la calle, Viña del Mar y Defensa. Están en un colegio secundario. Bueno, a la altura ahí del colegio. No sé si están en el colegio, pero a la altura del colegio. Policía y bomberos hasta ahora. En ese sector. Vamos a averiguar, prato. Hoy es el Día Nacional del Patrimonio Natural y Cultural Argentino, Día del Profesor de Educación Física. Salomón Grande. Para Federico Gómez, mi profesor de Educación Física, Prato de Belví.
1: Sí.
0: Salomón Grande para Federico. Sí, me habrá hecho correr ese Federico. Oh, ¿te acuerdas lo que era Educación Física antes? Antes Educación Física. Bueno, sí. Den 10 vueltas a la cancha. Vamos. Media hora corriendo. Hoy es el Día del Trabajador Rural. Día del Estudiante Solidario. Día Internacional del Pulpo. Día Internacional de la Podología.
1: Mira.
0: Día Internacional de la Dislexia. Estamos en la Semana Mundial del Espacio. ¿Saben cómo se dice, Prato?
1: ¿Quién?
0: Nació en el 70.
1: ¿Quién?
0: Matt.
1: ¿Quién?
0: Matt. Matt Damon. El actor, productor y guionista estadounidense.
1: ¿Casado con una argentina?
0: Claro. Hay un montón casados con argentinos.
1: Sí.
0: ¿Ronaldo está casado con una argentina?
1: Sí.
0: Cristiano Ronaldo.
1: Sí.
0: ¿Eric Clapton estaba casado también con una argentina?
1: Ah, no me
0: acuerdo. Pues sí, también. No, hay un montón que están casados con las argentinas. Qué lindas que son las chicas nuestras.
1: Sí.
0: Porque evidentemente...
1: ¿Es verdad?
0: Son muy exitosas. ¿Sabes quién cumple sobre todo?
1: ¿Quién?
0: Bruno.
1: Bruno Mars.
0: Muy bien, Roberto Carlos Prato. ¿Cómo has aprendido todo este tiempo en este programa de música?
1: Viste.
0: Año... Se
1: no,
0: ríe.
1: No te rías.
0: Ya se ríe.
1: ¿Qué te reí?
0: 1985 nació el gran Bruno Mars. Sí, señor.

0: sector en San Juan, la policía organiza el tránsito. Es un antecedente a tener en cuenta. No sé si habrá provincias acá en la Argentina que la policía... Me parece que no.
1: No sé.
0: Pero sí hay otros países.
2: Muchos
0: en Europa,
2: países.
0: En
2: sí.
0: Europa hay países donde la policía hace las dos funciones. Es policía y son... tienen que ver con el tránsito.
2: Y conviven los inspectores con la policía.
0: Con la policía. Y en algunos países de América Latina también. También. Acá en Argentina me parece que no. Pero bueno, atento a este dato, ¿no? Que puede abrirse. Y puede ser desde acá de Córdoba. Y puede ser a partir de este momento que la policía también tenga injerencia en el tema tránsito. Yo, te digo la verdad, Prato.
2: Sí.
0: Con el quilombo que el tránsito en este país... En principio te digo que estoy de acuerdo.
2: Sí, yo también.
0: En principio estaría de acuerdo.
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3: Nuestro amigo Edu Gómez, que vive en Estados Unidos,
13: sí.
3: Nuestro amigo Edu Gómez, nos dice
13: y que vivió un tiempo en Canadá, ¿no? También.
3: Acá en Estados Unidos y Canadá, la policía se encarga de todo eso, ¿eh? Ni se te ocurra no hacer caso o incumplir, porque adentro pagás la multa o a la corte y a veces se te perdona, pero es el 5% nada más que perdona. Sí, sí, sí. Yo recuerdo una vez, siempre lo dije, cuando el mellizo Guillermo Barro Esqueloto se va a jugar a Estados Unidos, yo una vez dije, ¿qué fue una de las cosas que más te sorprende de Estados Unidos? No, dice, el contó, dice, ¿en Estados Unidos? Te agarran yendo a 160 en una ruta, vas preso.
13: Fuiste, claro.
3: Sea quien sea. Guillermo Barro Esqueloto, Riquelme, Palermo. Vas adentro. ¿Qué multa ni multa? Vas adentro.
13: No, no, qué multa.
3: Vas adentro. Y te para la policía. Directamente te para la policía y adentro.
13: En Argentina, en algunas ciudades importantes del interior del país, están funcionando ya. Por ejemplo, en la ciudad de Mendoza, la policía de Mendoza colabora de manera conjunta y coordinada con los inspectores municipales de la ciudad. Por ejemplo.
3: Bueno, veremos. Ya está la gente opinando, obviamente, de todo esto. Atentos, Prato, puedes averiguar qué pasó en Barrio San Roque esta mañana, tipo 6 de la mañana. Muchos patrulleros en la calle Sarabia y Pedro Acuña. Podemos averiguar, lo pregunta sí. Martí. Muchas gracias, Roberto.

0: cómo haces.
1: Decime cómo haces, Toti. Mirá, migrantes, decime cómo haces, decime. 14 grados, 6 décimas, chicos, la temperatura está en Córdoba, 20 grados. Ahora, mira, Prato, recién se había puesto negro, la pared esa que tenemos allá atrás.
2: ¿Y ahora
1: esa pared nos está reflejando rayos del sol.
2: Sí, bueno, sí.
1: Así está el niño, che.
2: Así está. Está rebelde el niño.
1: A veces llora. Y a veces juega, te hace una sonrisita.
2: Sí.
1: Así está el niño. ¿Cómo? Está inquieto, sí, está movedizo, está. Su mensaje de la gente, chicos, ¿eh? Titón Diego escribe, los escucho desde Frankfurt, Alemania. Acá es normal que la policía también hace de policía de tráfico. Y si por esas cosas te agarran en algo raro o chupado, ahí nomás te hacen hacer pis para un control de estupefacientes. O la gente que viaja sin cinturón, prepárate para la multa, dice Diego. Sí, son estrictos.
2: Claro.
1: Son estrictos y se cumplen las leyes. No hay vueltas allá. Y bueno, y la gente ya sabe. Ya está, te estás avisado que es así, listo.
2: Claro.
1: Miguel de San Rafael Mendoza, acá la policía maneja el tránsito y los controladores municipales. El estacionamento medido, saludos, dice Minaje, un poco lo que decía Jorge Prato.
2: Sí.
1: Pablo me dice, en Neuquén también la policía dirige el tránsito.
2: Mira.
1: Bueno, parece que hay algunas provincias entonces donde la policía...
2: Algunas ciudades, ¿no? Porque en la provincia de Córdoba está la policía caminera, por ejemplo.
1: Sí, pero tiene intervención solamente sobre, la
2: sobre las rutas. Claro, no en las
1: David,
2: ciudades.
1: Estoy de acuerdo con que la policía se haga cargo del tránsito, mientras sea para prevenir y no para recaudar, pero ese es el huevo y la gallina. Si vos no cometes infracción, chao.
2: No te va a pasar nada.
1: Nadie va a recaudar nada. Bueno. Ni nada por el estilo. Esa es la discusión del huevo y la gallina que tenemos acá en Argentina. Estamos pensando siempre en eso. Me hicieron la multa, es para recaudar. No, si te hicieron la multa porque tenía el foquito roto, y bueno, está mal. Sí,
2: claro.
1: ¿Qué querés? ¿Que te hagan la excepción para vos y para el resto no? Mientras no... Después me van a decir, sí, pero yo una vez venía y un... Bueno, sí, yo también una vez acá me equivoqué acá. Un día, qué sé yo, casi voy preso, pero me agarré las piñas con uno.
2: Sí, claro,
1: ¿está bien? No, no estaba bien.
2: No, si no tuvieras agarrado las piñas,
1: no
2: iba.
1: Entonces, no sos perfecto, Chabatoni. Y no soy perfecto. Hay problemas ahí en todos lados. Problemas así individuales hay en todos lados.
2: ¿Sí?
1: Vas a encontrar cirujanos malos, jueces malos, policías malos, periodistas malos, locutores malos, operadores de radio malos, productores de radio malos, etcétera, etcétera. Pero no es esa la discusión. Algunos de los tantos mensajes, señores, en esta mañana para todos.
3: ¡A Marte! ¡Así!

0: 21. Elena. Johnny, mi sentí tan querido. Acá en Córdoba se existe el control de la policía para motos y taxis. Me parece perfecto, me gustaría que agarren todo, que abarque todo, como debería ser. Pero los controles son... Está la policía, pero están los inspectores, ¿o no? Cuando hacen controles de motos y de taxis.
1: Sí, o sea, pero la policía hace de las veces de apoyo.
0: De apoyo, me parece que no es solamente la policía.
1: No, la policía no controla en esos controles... Valga la redundancia, el control lo hace el inspector. La policía está de apoyo.
0: Pero cuando se inviten a la noche, por ejemplo.
1: Sí.
0: Que están esos... Me parece que cuando paran motos para pedir documentación de motos, hay inspectores y hay policía.
1: Sí, bueno, hay...
0: El control es el inspector, pero está la policía por las dudas.
1: Sí, depende de los controles.
0: Pero hay noches, a la noche, por ejemplo, cuando hacen los controles de los taxis. Sí. No hacen controles de... velocidad, de si está mal estacionado o si están haciendo controles más de seguridad que
1: no,
0: otra
1: eso,
0: cosa.
1: No, esos son controles preventivos que hace la policía, pero
0: de seguridad.
1: Controla el pasaje.
0: Claro, son más de seguridad.
1: Sí, esos son otro tipo de controles.
0: Me parece.
1: Claro,
0: me
1: sí. Sí.
0: ¿Tenés una deportiva pronto?
1: Sí,
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1: Bueno, ¿cuándo se juegan los partidos entre Belgrano y River y Boca y River? Que es lo que dijiste en los títulos. Belgrano River, fecha 13, estarán jugando el domingo 18, el Día de la Madre, a las 20:15. Ese es el horario estipulado por
0: mirá,
1: la Liga.
0: No es el Día del Padre, Belgrano River.
1: No, es el Día de la Madre. El Día de la Madre. Sí, justo cae el Día de la Madre. Bueno, y Boca River.
0: Picato, Prato, ¿eh?
1: Boca River. Por
0: ah,
1: la
0: ese
1: fecha...
0: es el Día del Padre.
1: No, tampoco.
0: Ese, no, es el Día
1: no,
0: padre.
1: No, tampoco. Oh, qué mal. Boca River, por la fecha 15, van a estar jugando el domingo 1 de noviembre a la hora 15.
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0: Bulo. Leandro Bucetitón, me ha cansado este crío. El niño me pone. Llora, se ríe, llora, se haga encima, se ríe.
1: ¿Cómo?
0: Encima, se pone a soplar fuerte. ¿Hasta cuándo hay que aguantarlo? Dicen que hasta diciembre.
1: Así dice.
0: Hasta diciembre.
1: Exacto.
0: Ahora yo estoy viendo, nosotros tenemos una pared ahí donde se refleja un poco todo. Ahora se fue el reflejo del sol y es como que se puso nubladito. Da la sensación como para lluvia acá en el centro. Recién se había puesto.
1: Más o menos, mira, ahí aclara, mira. Ahí aclara un poco.
0: No veo el sol yo.
1: Ahí está saliendo, ahí está saliendo. Ahí está saliendo.
0: Ya tenemos la pared, está gris la pared.
1: Mira.
0: Por eso. Recién se había puesto negro. Claro, está parcialmente nublado, pero recién se había puesto negro. Salió, después se vio el sol en la pared. Después como que no se vio mal el sol en la pared, digo, se viene la lluvia. Ahora de nuevo el sol en la pared. Está bravo, el niño está, viene con un carácter muy especial este niño. Sí, sí, sí.
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0: Bueno, chicos, cerramos, ¿eh? Cerramos. Gustavo me dice, Titón, ¿vos te pensás que el subo en Chabatoni lo va a permitir? Sabes todo lo que hay ahí, ¿no? Saludos para Claudia, Nerea y Ezequiel, decirle que los amo mucho y gracias, Titi, por todo. No, ya se expresó el subo. Con un duro comunicado se expresó.
1: Sí, claro.
0: Y el gobernador salió a responder más duro todavía. Sí. Contra el SUEM. Yo estimo, ojalá que no, que si no hay un acuerdo, puede llegar a ser una dura pelea. Cada vez que se quiso avanzar sobre cuestiones del SUEM, han sido duras batallas. Algunas bastante lamentables.
1: Sí.
0: Veremos en este caso si se puede avanzar con esto, si se va a avanzar con esto y si va a avanzar pacíficamente. O sea, brindándose una discusión, pero como se debe.
1: Claro, obvio.
0: Como personas normales, discutiendo, defendiendo los derechos como personas normales. Pero sabemos que muchas veces cuando se avanzan en estas, no sé si conquistas gremiales o conflictos gremiales, las respuestas suelen ser a veces bastante beligerantes. Ojalá que no.

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1: Premio Nobel de Literatura 2026 fue otorgado a la autora canadiense Anne Carson. El reconocimiento dotado con 12 millones de coronas, equivalente a cerca de $1.200.000, forma parte de la semana que ya distinguió aportes científicos en tres disciplinas de investigación internacional. Se conoce la sentencia por Aralí Vivas, la nena de 8 años asesinada en Brinkman. El juicio llega este jueves a su instancia final en la Cámara de Crimen de San Francisco. Hay tres imputados y si son declarados culpables por los delitos atribuidos, podrían recibir prisión perpetua. Stellantis advierte que podría cerrar sus dos fábricas en Argentina. El presidente del Grupo para América del Sur cuestionó los altos costos de producción locales y el impacto de las importaciones a pesar de las millonarias inversiones en Córdoba y en Buenos Aires. El camino de la primavera, Prato, de este año está marcado, como se sabe, por los efectos del patrón climático denominado El Niño.
2: Sí.
1: La etapa de calentamiento de la superficie del Pacífico ecuatorial, central y oriental ingresa en su epicentro, acercándose a las modificaciones en los patrones de precipitación, los vientos y la presión. La Agencia de Meteorología y Clima de las Naciones Unidas dio a conocer que en su continuidad se irán agravando los fenómenos del Niño. Allí se destaca que el episodio del Niño seguirá intensificándose antes de alcanzar su punto álgido previsto. Punto álgido.
2: Sí.
1: Previsto.
2: ¿Para cuándo?
1: Para diciembre. En su boletín mensual, la Organización Meteorológica Mundial dio a conocer la confirmación de que tendrá temperaturas superiores a la media en gran parte del planeta y altere las pautas de precipitación, aumentando el riesgo de sequías e inundaciones de diversas regiones. En Argentina, el norte cumpliría las condiciones en el primer caso extremo y puntualmente en Córdoba se multiplicarían las tormentas y su intensidad. En ese sendero es que este jueves, en el boletín oficial, la provincia de Córdoba oficializó la creación del Consejo de Exportación para el seguimiento del fenómeno El Niño y la evaluación de sus impactos. Los primeros miembros del organismo dependiente del Ministerio de Infraestructura y Servicios Públicos y que cumplirán funciones ad honorem son los especialistas Carlos García Rodríguez, Edgardo Pirobón, Esteban Gampel y Andrés Rodríguez.
2: Entonces está bien lo que escuché de varios meteorólogos. Lo que está ocurriendo hoy no es El Niño. Recién en diciembre.
1: No, en diciembre es el pico.
2: Claro.
1: Dice, te lo repito, Prato, acá está. Se destaca que el episodio del Niño seguirá, o sea que está, seguirá intensificándose hasta alcanzar su punto álgido, que está previsto para diciembre.
2: Escuché algunos que decían eso.
1: Parece que diciembre, Prato,
2: va a estar heavy.
1: Y ya, ya, Prato, te digo, mesa adentro.
2: Mesa adentro, claro. Sí, no, los dos días. Sí, el 24 y el 31.
1: No, todo diciembre.
2: Todo, está bien, bueno,
1: todo diciembre. Todo diciembre, mesa adentro.
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0: tremenda la banda de Carlita, señores. Supera, Estrellita Mía, a las 9 de la mañana con 24 minutos. Buen día, buen día, buen día, buen día, buen día, buen día, buen día. Chicos, a esta hora en Córdoba, capital, 15 grados 6 décimas. Nos reportan distintos lugares donde llueve. Es por zonas. Hay lugares donde nos están diciendo acá. Incluso en algunos lugares nos dice está lloviendo, pero con sol. Que ya lo dijimos ayer, Prato, las lluvias, sí. Las gotas no caen del sol.
1: No, caen de las nubes, claro.
0: O sea, el está sol está. Está la nube, lluviosa, y está el sol.
1: Claro.
0: Las dos cosas.
1: Sí, sí.
0: No es que dice, está lloviendo con sol. Sí, llueve con sol, pero.
1: No, no del sol.
0: Claro, exacto. No hace falta que expliquemos.
1: No, creo que no sé.
0: No nos entraremos en esos temas. Che, la muela sacó un temita nuevo, Rodrigo Tapar, y ya vamos a presentar un ratito nada más, lo sacó anoche. 15 grados 6 décimas, 74% de la humedad. El viento está soplando del sudoeste a 11 kilómetros en la hora. El cielo está parcialmente nublado, visibilidad 10 kilómetros. La máxima para hoy, 20 grados. Sí, quiero hacer un saludo muy especial. ¿Me permitió un saludo muy especial para todos?
1: Sí, cómo no.
0: ¿Me permitió un saludo muy especial, Luquita? ¿Sí?
2: Sí.
0: Gracias, Luquita.
1: ¿Para quién, che?
0: Este habla más que, habla menos, pero más claro que el otro.
1: ¿Sí?
0: Sí. El otro habla, pero no.
1: Grita.
0: Este vos le preguntás y te dice sí o no. Chao.
1: Listo.
0: Listo. ¿Me permitís, Luquita, un saludo especial?
2: Sí.
1: ¿Ves? Ahí está.
0: Más claro
1: y listo. Claro y conciso.
0: Sí, listo. Listo. Quiero mandar un saludo muy grande para mi amigo

0: Mucho que no lo veo, Leuge. Mirá cómo está, Leuge. Ya está grande.
1: Un hombre.
0: Ya está su nombre, Leuge. Hace mucho que no lo veo. Yo era chiquitito cuando lo veía habitualmente a Leuge. En aquellas viejas juntadas que teníamos en Belleville. Hoy ya no veo a nadie, pero ¿vos sabés que no veo a nadie?
1: No, y sí. Claro, sin invitar a nadie.
0: No veo a nadie. Con verlo a ustedes todos los días es suficiente. Ya verlo a Gastón Rearte, a Roberto Prato, todo el... Vos, Luquita, te salvás porque te veo de vez en cuando. Pero verlo todos los días a Gastón Rearte, a Roberto Carlos, ya con eso ya suficiente.
2: Por favor.
0: Últimamente ya no veo a nadie. Euge, querido.
1: No sabes lo que opinan los otros.
0: No, los otros también están tristes porque no me ven.
1: Sí, no, imagino.
0: El Euge, Quebracho, la flaca, están todos amarados.
1: Ah, no, digo, no sabes lo que opinan los otros.
0: ¿Cuándo va a venir, Titi?
1: Gastón y Roberto no saben lo que opinan. Tan...
0: No, pero ustedes lo veo todos los días, yo.
1: Claro, por eso.
0: No,
1: sabe,
0: no, una sobredosis.
1: No sabes lo que opinan.

Muchos saludos de cumpleaños, che. Guillermo Chetitón, encantado. Feliz cumpleaños para el negro Guillermo de Alberdi. Muchas gracias, Chabatón. Y feliz cumpleaños para el Abu Lorena Ludueña. Me dice Mayra por acá. Está cumpliendo años. Solo para mi mamá, que está cumpliendo años. De parte de su hija Mayra, su nieto Gianni.

0: Que la aman con toda su vida, bueno, mucho, mucha gente que está comiendo años hoy, así que un gran saludo para todos. Nuestro compañero Luquita Giacinti Preto,
1: sí,
0: me manda un mensaje y me dice, porque está acá al frente.
1: Sí, pero te manda un mensaje.
0: Pero me manda un mensaje.
1: ¿Y por qué te lo dice?
0: Me dice, che, Titi. ¿Cómo? Ah, en el momento que me mandó el mensaje estaba tomando un café en la cocina.
1: Ah, mira.
0: Están tomando café con el agua. Bueno.
1: Me hace acordar los mensajes que le mandan a Chabatán y dice, acá estoy con Luquita, el amor de mi vida, decile Titi que lo amo. Y si no tenés al lado, ¿por qué no le decís vos?
0: Ah, los oyentes.
1: Claro, viste, los oyentes te mandan un mensaje.
0: Me vamos escuchando con mi novio, claro, decile que lo amo.
1: Decile que lo amo. Claro. Y si no tenés al lado, ¿por qué no le decís vos?
0: Sí, la discusión que tuvimos el otro día.
1: Claro, viste, es lo mismo.
0: Bueno. Bueno, escucha, pará, sí, no, sí. No, no nos desviemos, tienen una facilidad para desviar el tema, por Dios. ¡Ay! Me manda un mensaje, Luquita, que hace, me dice, che, Tito, yo te puedo pedir un saludo también muy especial, como hice yo recién.
1: Sí.
0: Con mi amigo Leuge.
1: Ah.
0: Entonces, no sé,
1: ¿qué te pidió?
0: ¿Qué opinas vos? ¿Le damos el permiso especial?
1: Y sí.
0: Bueno,
1: sí,
0: no. Sí. También Luquita quiere mandar un mensaje.
2: Luquita, buen día. Che, mandando saludos, Luquita. ¿Y sabes qué tema le gusta el pelado acá? La tapita, decirle el Titi. La tapita el pelado cuando pone el tema eso.
0: Mico y José. Los carniceros que siempre te escuchan en el negocio. ¿Carnicero de dónde, Luquita?
1: Rosario. Ahí donde, a esa carnicería va a manguear.
0: Claro, es carnicero, por eso le gusta la tapita. Claro, por eso le gusta el tema de la tapita, por eso es carnicero. ¿Me entendés, Roberto Carlos? Claro, por eso le gusta la tapita, porque son carniceros.
1: Claro.

0: Recientemente subido, señores y señores, lo nuevo de Zacatao con Valentino Merlo, lo que no sabes tú en vivo.
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1: Bueno, chicos, cerramos.
11: Hola, Tito, un querido viejo nomás. Bueno, primero que nada, pedirte disculpas por el atrevimiento de sacar tu número del grupo. Soy Leandro, hablamos muchas veces ahí cuando nos cruzamos. Te quería contar dos cosas, que conseguí auto para trabajar.
1: Muy bien.
11: Así que ya estoy arriba del auto, escuchándote acá, en el trabajando. Y otra cosa es que hoy estoy cumpliendo años, así que nada mejor sería un buen saludo hecho por vos, por Roberto Carlos Prato, nomás, para alegrarme el día. Estoy feliz de que volví a trabajar, de que cumplo años y muchas cosas más. Te mando un abrazo, Titón.
1: Mi amigo Leandrito, sí señor, nos cruzamos siempre en la cuadrita de fútbol del Franco.
12: Sí.
1: Sí, sí, sí. Estaba preocupado porque se había quedado sin trabajo.
12: Sí.
1: De Uber. Estaba trabajando de Uber, pero se había quedado sin trabajo. Y no conseguía. Y está por ser papá. Dentro de pocos días está por ser papá. O sea, estaba muy preocupado que no conseguía. Y ahí nos ha mandado, no solo que está cumpliendo años hoy, Leandro. Manda el saludo, pero te pido
12: sí, un saludo. Aparte, ahora va a empezar a trabajar porque dice que consiguió auto.
1: Sí.
12: Y nos va a ir escuchando todas las mañanas.
1: Sí, se escuchaba
12: claro,
1: de esa catástrofe.
12: Por supuesto, sí, así sí, que sí. El saludo para Leandro.
1: Muy bien, Leandrito, que no me bajó los brazos, ya está de nuevo trabajando.
12: Ya está.
1: Cumple los años hoy y pronto va a ser papá y además está escuchando la mañana. Pero, por todo.
12: Claro, qué mal.

9 de la mañana ya con 50 minutos en todo el país, chicos, ¿eh? Saludamos a toda la gente que está escuchando La Popo a través de YouTube. Más de 6.540 que ya están escuchando La Popo en vivo a través de YouTube. Pachito dice, hola, Titón, pone a alguien que te amaba de la Karol G, por favor. Florencia Rueda, Titón, los escucho desde que tengo memoria. Los amo, son parte fundamental de mis mañanas. Uriel me dice, Titón, buenos días, saludos para la banda de Waldemar Pinturas. Liliana, genio, me pasan el tema de Bruno Mars, Talking to the Moon, para la Morocha Cabré. A propósito de Bruno Mars y temas románticos, sí, es un buen momento, Luquita, para...

0: Escúchame, Chutito, ¿podrías preguntarle a Prato a qué hora llega Boca? ¿En qué hotel va a estar Boca, Boquita?
1: Sí.
0: Muchas gracias, saludos para todo el equipo. Mañana Boca Instituto, ¿eh?
1: Sí, señor, llega hoy aproximadamente.
0: Instituto Boca.
1: Instituto Boca, Instituto Boca. Llega hoy aproximadamente 18:30 y se va a hospedar en el Orfeo Suite de Rodríguez de Luz.
0: Primer tema, este 12 al toque lo pidió Tamara. Che, Pablo, me dice, Tito, recién lavo el auto. Deja hincharlo, güey. Ya están cayendo un par de gotas acá cerca del arco de Córdoba, solo para Prato. Buen programa, dice Pablo. Acaba de lavar el auto y ya le cayeron dos gotas en sí.
1: No te hagas problema, a mí me pasa así.
0: Pero aparte con este niño, Prato...
1: Va a ser así.
0: Va a ser así.
1: Sí, sí. O no lavas más el auto hasta diciembre...
0: ¿Qué van a hacer mis amigos de los lavaderos, Prato, con este niño?
1: No, y van a lavar porque...
0: Sí, cada tres días va a estar lloviendo.
1: Y se van a ensuciar los autos.
0: Por eso.
1: Cada tres días se van a ensuciar.
0: Ah, pues sí, van a lavar más.
1: Y hay gente que le gusta tenerlo siempre limpio, limpio, impecable todos los días.
0: Sí, bueno, pero cuando te das cuenta que en 15 días te comiste el 30% del sueldo, ¡ah!
1: Y sí, bueno. Pero hay gente para todo, chavato.
0: Leandro, me dice, Titón, no seas verdugo, Titón. Me remanejaste con ese tema de qué personaje, loco. Mañana voy a verlos al Quality. Ya me hiciste de un sesón tremendo, dice Leandro. El segundo tema de este 2 al toque lo pidió Lorena.

0: Euge Quevedo, ser con Westlake, en la mañana para todos, momentos románticos. Dame una, Roberto Carlos, dame una.
1: Callejero Fino salió de la cárcel. Va a cumplir prisión domiciliaria, ocurrió ayer por la tarde.
0: Otra vez volvió a ser callejero.
1: Claro. El cantante fue excarcelado tras permanecer más de un mes detenido por portación ilegal de arma de guerra atenuada. Finalmente salió. Habló poquito con la prensa, pero dijo: estoy tranquilo, confiado en la justicia y en mi abogado. Y sobre el final habló de Messi, porque viste que le preguntan de todo a todos.
0: Sí, todo el mundo.
1: Le agradeció a la familia por haberlo acompañado, y cuando le preguntaron de Messi, dijo: qué lástima que se nos va, lo vamos a extrañar. Messi, te amamos, dijo Callejero Fino, que recuperó la libertad.
0: Sí, mi amigo Iván, Luquita, me dice que los carniceros que te mandaron el mensaje son los carniceros que me mandaron los chorizos el otro día, Prato.
1: Ah, ¿los mismos?
0: De Villa del Rosario.
1: ¿Eso que no probamos nosotros?
0: Claro, porque me lo mandaron a mi casa.
1: Sí, que te lo comiste solo.
0: ¿Y qué querés que haga, Prato? No lo voy a traer otro traído, día. Acá, si pierde la cadena de frío.
1: No, queda para la cadena de frío.
0: Claro, no. Aparte lo estoy macerando.
1: Sí, sí.
0: ¿Me entendés, Prato? Sí, lo tengo atrás de la puerta. Apenas entrar, atrás de la puerta están colgados. Hay que dejarlo un tiempito más todavía. Claro, son mis amigos que me han mandado con mi amigo Iván y otro amigo más. Los choris. Uno ya lo comí. Aparte, no es la primera vez que me mandan, ya me habían mandado.
1: Sí, sí.
0: Así vos comprás ahí, Luquita, también. Luquita, ya sinti. ¿Cómo? Están cerca de mi casa. Claro.
1: ¿Compra?
0: Sí,
1: está pagando ahora.
0: Así que le mandamos un saludo muy grande para el Meco y José el Pelado. Ahí está.
1: ¿Cuántos kilos de chorizo acabas de pagar, Luquita?
0: Estás enojado, Preto. ¡Ah! ¡Deja! ¡Estás enojado!

0: Tintón, los que lo cura, señores, el baile para todos, señor Alicia me dice Tintón. Por favor, me he cansado de verte el tema si tú no estás aquí de la Eugenia Quevedo para dedicárselo para Javier. Por favor, dedícaselo, Titi, si Alicia. Bueno, bueno, está dedicado de Alicia para Javier, que recién salió el tema de la Euge. Si tú no estás aquí.
1: Déjale el plato que yo voy garante y lavo el auto y si llueve, se lo repaso el otro día, hermano. Así en la bocha.
2: Está acá bien.
1: Estoy lloviendo todos los días en el terrazo. ¿Cómo anda Gastón? Buen día, ¿está bien?
0: Este es un mensaje que le mandaron a Gastón.
3: A Gastón.
0: Y Gastón te lo mandó a vos.
3: Sí.
0: Y no entendí nada. ¿Qué dice?
1: Déjale el plato que yo voy garante y lavo.
0: Lavo el auto.
3: Da garantía de lavado.
0: Doy garantía de lavado.
3: Sí.
0: Lavo el auto y ¿cómo te da garantía?
3: Y al otro día te lo repasa si llueve.
0: ¿Ah, sí?
3: Sí. ¿Eso y vos sabés que está bebiendo? Claro.
0: Espera.
3: Sí.
1: Decirle al prato que yo doy garantía de lavado. Lavo el auto y si llueve, te lo repasa el otro día, hermano.
0: Mira, en Altagracia.
3: En Altagracia.
0: No sé dónde, qué lavadero
3: será. No dice.
0: No sabemos ni el nombre del que mandó el mensaje.
3: Pero estaba viendo y me acordaba.
0: ¿Está bien, Gastón Rearte? Sí.
3: Sí, está bien.
0: Ah, bueno, pues no me mandó ni el nombre. En el lavadero no sabemos quién habla.
3: No, bueno, mandó eso.
0: No sabemos que es de Altagracia. ¿Está bien, Rearte?
3: Sí, está bien.
0: ¿Está bien?
3: ¿Por lo menos?
0: Sí, seguro.
3: Sí, por lo menos, sí. Mandó eso nomás. Bueno, no, estaba viendo y me acordaba aparte de que es cierto, en Córdoba hay varios lavaderos de autos que te lo lavan y te dentro del cobro del lavado te cobran el seguro de lluvia. Que es algo similar. Si te llueve dentro de, no sé, las 24 horas posterior al lavado, te lo lavan de nuevo o te lo limpian de nuevo.
0: Como un seguro, claro.
3: Claro, un seguro de lluvia, le dicen.
0: Ahora estamos viendo acá seguro en el centro hay sol.
3: Hay sol ahora.
0: La pared aquella y de rayos de sol. ¿Qué sé yo? ¿Amago a llover? En algunos lados nos dicen que está lloviendo. En otros lados nos dicen que está lloviendo con sol.
4: Ojalá, si la gente sabe que va a llover, no lava nada.
0: Claro.
3: ¿Ese quién es?
0: Este es nuestro amigo Tubumbita, que también tiene un lavadero.
3: Claro, sí, obvio.
0: Son ratas. Ven el pronóstico y no lavan.
3: pero es claro.
0: Claro, ahora como todo el mundo tiene el pronóstico en el celular, ¿verdad?
3: Claro.
0: Dice, a ver, para lavar el auto. ¡No! Pasó mañana llueve, ¡no!
3: ¡Claro! ¿Para qué va a hablar?
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8: Bueno, chicos, cerramos. Con Michetitón, ¿saben qué se va a hacer al lado de la Gran 7? El complejo de canchas ahí.
9: Al lado de Tribunales Federales. Tribunales Federales.
8: Exacto. Están armando un escenario grande. ¿Un festival de algo, Prato?
9: No lo sé, averigo.
8: Capaz que haya algún tipo de festival, ¿eh?
9: Averigo.
8: Este fin de semana están armando un escenario en el lugar. Bueno. Mucha gente que me estaba mandando mensaje del tema este de los lavados de auto, ¿no?
9: Sí.
8: Algunos lavaderos que nos dicen que sí, que ellos también.
9: Tienen seguro de lluvia.
8: Así que vengan a lavar tranquilos. Si llueve,
9: sí,
8: le hacemos una repasadita.
9: Ahí está, ¿eh?
8: Mira, yo con... Es cierto lo que dice acá el amigo Tumbita, que la gente ahora mira... Yo miro siempre el pronóstico del tiempo.
9: Y claro.
8: Yo tengo acá una aplicación que me marca 15 días el pronóstico del tiempo.
9: Sí, ¿qué dicen?
8: Entonces agarro, lo llamo al lavadero mío,
9: sí,
8: mi amigo Pómpolo, en la zona sur. Le digo, Pómpolo, tengo que lavar el auto. Nos juntamos a tomar un café. ¿Nos vamos a la estación de servicio?
9: ¿Pero qué tiene que ver el lavado de auto con tomar café?
8: No, vale. Y ahí ponemos. Mira.
9: Ah, juntos se ponen a ver el.
8: Sí,
9: el...
8: mira, aquí tenemos lunes, martes, miércoles, vamos viendo, qué sé yo. Jueves recién, el viernes de la semana que viene. A ver, ¿tenés un turno? Y ahí se fija, él abre la carpeta. Sí, el viernes tengo. Ahí está.
9: Te lo llevo el viernes, la semana que viene.
8: Ya tarde, porque el jueves va a llover acá. Entonces, ¿es cierto eso?
9: Ah, no.
8: Yo
9: hago claro.
8: Eso, yo miro el pronóstico.
9: Sí, sí, claro, por supuesto. Para que te dure un poquito más.
8: Este no cambia tanto, Loquita dice que cambia mucho el... No, este que tengo yo acá es bastante, bastante certero. No cambia mucho. Ahora me está diciendo, por ejemplo... Yo miro mucho los porcentajes, ¿viste? Por ahí la gente ve un 23% de lluvia. Dice, vaya, a ver, ¿eh? Ah, 23% es medio engañoso. ¿Y bien? El viernes me marca 58% de probabilidad de lluvia. Es alto. El martes que viene, por ejemplo, 67%. Miércoles que viene, 53%. Jueves que viene, 62%. Viernes que viene, 60%. Ahí me tengo que juntar con Pómpolo para meterlo. Ahí tengo que meter una fecha donde los porcentajes no sean tan altos. Para ti. Ya claro. Esta tarde lo llamo a mi amigo Pómpolo.
9: Sí.
8: ¿No? ¿Tomo un café? Sí. Paga él, ¿no? Por supuesto.
9: Sí, obviamente.
8: Forma parte del
9: mira si va a ser.
8: Claro.
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1: El copiloto extremista del vuelo de Tel Aviv de Fly Dubai había publicado miles de mensajes sexistas y misóginos en redes sociales. Una revisión periodística reveló publicaciones extremas sobre el matrimonio, cuantiosas pérdidas financieras en criptodivisas realizadas por Haman al-Hamami antes del incidente en pleno trayecto aéreo hacia territorio israelí. Una avioneta con 30 pasajeros chocó contra una cebra mientras despegaba y casi ocasionó un desastre. Los ocupantes resultaron ilesos tras el impacto en el Parque Nacional del Serengeti. La falla en el tren de aterrizaje obligó a una maniobra sobre el fuselaje. Un niño de 12 años habría sido mordido por un perro en Córdoba. El hecho habría ocurrido en Villa Revol. El pequeño sufrió una lesión en el rostro y fue trasladado al hospital de niños, donde permanece en observación. Este caso fue mordido por un perro de raza pastor alemán. El incidente tuvo lugar en una vivienda sobre el pasaje Barrientos al 2900. La madre del pequeño trasladó a su hijo al centro de salud, repito, donde permanece bajo observación. Proyecto sostenible ubicado en el departamento Colón, en las sierras de Córdoba, abrió una convocatoria para incorporar voluntarios durante los meses de primavera y verano. La propuesta está publicada por Packers. Permite que personas individuales, parejas o duplas de viajeros se alojen temporalmente en el establecimiento a cambio de colaborar con distintas tareas de mantenimiento en el lugar. El esquema contempla 25 horas de trabajo por semana, 2 días libres para que los participantes puedan descansar, recorrer los atractivos de las zonas. Las actividades previstas son variadas, están vinculadas principalmente con el mantenimiento del predio, las instalaciones. Entre las tareas sociales se encuentran trabajo de pintura, jardinería, decoración, construcción, reparaciones. También se requiere colaboración en el cuidado de animales, mantenimiento de estructuras de madera, de la piscina. Además, los voluntarios pueden participar en la fabricación artesanal de muebles y otras tareas necesarias para conservar las instalaciones. A cambio de las horas de colaboración, el proyecto ofrece hospedaje sin cargo, durante el periodo que acuerden. Según la disponibilidad, los voluntarios pueden acceder a habitaciones privadas, espacios compartidos, sectores destinados a camping. La propuesta también incluye desayuno diario, acceso a una cocina equipada, conexión básica a internet, distintas actividades recreativas. Los participantes pueden utilizar las bicicletas, realizar caminatas, excursiones por los senderos de las sierras, acceder a clases de yoga, actividades vinculadas con terapias holísticas. La estadía mínima, 5 días. Período máximo, 4 semanas. La convocatoria contempla vacantes durante octubre, noviembre, diciembre, enero, febrero y marzo, por lo que la experiencia puede extenderse durante buena parte de la temporada primavera-verano. Es una búsqueda dirigida a personas de entre 20 y 50 años que tengan dominio fluido del español. La convocatoria admite postulaciones individuales de parejas y de duplas de viajeros. ¿Qué gastos quedan a cargo del voluntario? El alojamiento y el desayuno forman parte del intercambio, pero no todos los gastos están incluidos. Los voluntarios deberán hacerse cargo de los pasajes, un seguro de viaje y traslados internos necesarios para llegar hasta el lugar. Claro. está todo incluido, pero desde de la tranquera para acá adentro.
2: Claro, desde que llegas.
1: ¿Cómo llega hasta acá? No. Y claro, para pasaje para cosas. Bueno, hay una convocatoria a través del sitio World Packers, la plataforma donde fue publicada la búsqueda antes de enviar su postulación.
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0: Gran jefe, señores. 16 grados, una décima la temperatura hasta ahora en Córdoba. El cielo está parcialmente nublado, señores, en Córdoba. Vientito del sud-sudoeste a 15 kilómetros en la hora. La máxima para hoy, 20 grados. Por única vez te pido que entiendas. Yo, mensaje de la gente. Estamos regalando, chicos, ¿eh? En el Instagram de la radio. Se van a las historias y van a encontrar las publicaciones. Estamos regalando para Maximiliano. El sábado una doble en el Quality, Maximiliano Artista. La vuelta a Maximiliano, una doble en el Quality el sábado. Regalamos una doble también para la Senior Fest del domingo en la Sala del Rey. Y dos dobles para Simón el domingo en Rosario Chateau. Los que quieran participar tienen que entrar al Instagram de la radio, se van a las historias y ahí van a encontrar las publicaciones para dejar todos sus datos y estar participando. Y volvieras para querer. Mensajes de la gente, chicos. Ezequiel Mesetitón, avisar a la gente, el 15 de noviembre se viene el Miga Fan, Festival del Sándwich de Miga, Plaza de la Intendencia.
1: Ah. Mira,
0: 15 de noviembre. ¿A vos te gustan los sanguchitos
1: Miga? Sí. Sobre todo cuando están, cuando son buenos y tienen mucho fiambre.
0: Ah, porque hay algunos que no son tan buenos y le ponen poco fiambre.
1: Hay algunos que vos lo ves el fiambre. Lo ves, pero lo ves, pero no lo sentís en la boca, pero, no, está tan finito que parece transparente.
0: Yo conozco uno que había hecho un molde y ya directamente le ponía, cortaba el fiambre y quedaba, sí, solamente por el costado el fiambre. Y al medio no tenía nada.
1: Sí, era pan.
0: Había hecho el molde, o sea, track, cortaba la parte del, sí, medio y lo ponía en otro lado.
1: Ah, mira.
0: Sí, lo usaba en otro lado.
1: No,
0: ¿vos
1: yo
0: veías el borde? Sí. ¡Oh! Mira como rebalse el jabón. Mira. Y adentro no tenía nada.
1: Claro. No, yo conozco uno que lo dibujaba al fiambre.
0: Bueno, pero no van a hacer lo que van a estar en.
1: No, el... claro que no. Ahí van a. En este seguramente fan. Van a concursar por el mejor sándwich de Miga.
0: Miga Fan.
1: Qué lindo.
0: Festival de sándwich de Miga.
1: Qué rico.
0: 15 de noviembre, Plaza de la Intendencia. No había escuchado nunca yo de este festival.
1: No, yo tampoco. No tampoco.
0: Titón dice, Mari, por el tema de la policía y los inspectores de tránsito, me imagino que van a descontar a los zorros por falta de servicio. En cualquier trabajo te lo descuentan a eso. No. Supongo que van a trabajar complementariamente.
1: Sí, claro.
0: Si el día de mañana la policía decide cumplir con roles de la inspector municipal de tránsito, los inspectores de tránsito irán, o sea, los policías irán a otra zona. No es que van a reemplazar eso. No es que los inspectores de tránsito van a decir, che, los que iban todos los días a Colón y General Paz no van más, van a ir policía. Imagino que irán a otro lado, se sumarán, digamos.
1: Se tiene que implementar todavía.
0: Sí,
1: ¿no?
0: Bueno, estamos
1: hay que esperar. Hay que esperar.
0: Sergio Mello Titón, buen día. Te vi antes de las 8 por la avenida Olmo, venías caminando, Chabatoni. No te va a querer perder con ese pantalón color mostaza merlo, ¿no?
1: ¿Mostaza merlo?
0: Sí, mira.
1: Ah, no es mostaza, es un marroncito.
0: Es marroncito este, sí.
1: Marroncito.
0: Qué gamba, ¿no? Mira.
1: ¿Ah?
0: Vete a la gamba, ¿eh?
1: Sí, venías a gamba, sí.
0: Sí, sí, sí.
1: Venías a gamba.
0: Sentí.
1: Dijo el oyente, venías a gamba.
0: Vete a la gamba, sentí. ¿Y esto sabes qué es lo que es, Prato?
1: ¿Qué?
0: Escucha el ruido. ¿Sabes qué es eso?
1: ¿Qué?
0: Ah, ¿no sabes qué es eso?
1: No, creo que.
0: Sentí.
1: ¿La pantorrilla?
0: Claro.
1: Ah.
0: Pantorrilla, sí.
1: Claro.
0: ¿Y esto sabes qué es lo que es, Prato?
1: ¿Qué? ¿La mesa?
0: Claro,
1: sí, no, sí, claro. ¿Qué va a hacer?
0: Sí, sí,
1: ¿qué
0: sí,
1: otra
0: sí,
1: cosa
0: sí.
1: va a hacer?
0: Sí, sí. Sebastián me dice, Titón. Che, ayer con eso de que se habló de la despedida de Messi y decían cuándo se despiden ustedes, no se retiren, loco, ¿eh? Con Prato y Riarte. Ustedes serían Messi, De Paul y Paredes. Un poco cambiado están ustedes tres, pero bueno. Cuando falta uno de ustedes tres, no es lo mismo, hermano. Como en un momento... Fuiste con Popularcito, pero ahora ustedes tres, loco. Ah, en un momento era la dupla.
1: Claro.
0: Yo con Popularcito y ahora ya somos tres.
1: Sí.
0: Popularcito lo sacamos.
1: Afuera.
0: Lo limpiaste, Prato.
1: Sí, claro.
0: Supuesto. De poquito te fuiste metiendo. Y Popularcito de fe.
1: Se fue solo, porque es celoso.
0: Sí, sí, sí.
2: Bueno.
1: Yo no lo eché.
0: Qué feo el día que se vayan, porque la verdad la nueva generación, de lo que estoy escuchando en los medios, no les llega ni al tobillo, chicos, a ustedes. Es como el dicho, lo viejo todavía sirve.
1: Lo viejo funciona.
2: Bueno.
1: ¿Qué son muy petizos los chicos que dicen que no nos llegan al tobillo?
2: Pero bueno, no te hagas problema, hermano, que el mundo sigue andando.
1: Pero por
2: surgirá otra cosa. No hay nadie indispensable. Nadie ha logrado con su ausencia parar el mundo.
1: ¿Y no?
2: Ni parar el progreso.
1: Nada.
2: Ni frenar lo que se viene.
1: La selección va a seguir jugando sin Messi.
2: Y ya hemos vivido, se fue Maradona, no ganamos nada, ¿dónde está? No surgía nada. Y surgió un tal Messi.
1: Y sí.
2: Y bueno.
1: Es así.
2: Y así seguramente irá a pasar. Cuando nos vayamos con Prato, con Gastón Rearte, con Luquita Giacinte, que ya Luquita Giacinte también ya. No te pongas del lado de la renovación, Luquita Giacinte. Ya tiene
1: sus cuantos años ya. No.
3: Lo viejo funciona, Juan.

0: lindo el Charlie. Sí, sí, me dice Titón. Escuché que es el Día Internacional de la Podología. Claro. Te pido, por favor, saludes a mi mamá Mabel Moreno. Lleva adelante esta profesión con mucha pasión y compromiso con sus pacientes. ¡Feliz día, ma! Dice su hijita Ceci en el Día Internacional de la Podología. Le mando un saludo muy grande para la Teresa, mi podóloga, Prato.
1: Sí.
0: Ahí en... Valparaíso. Apenas cruzás, me parece, Javier Díaz, ahí en la esquina.
1: Sí.
0: Ahí está el locacito de la Teresa, que ahora llega el verano y que... Uno va a empezar a usar sandalias.
1: Claro,
0: ojo, hay que tener. Bota, Prato.
1: Sí, claro.
0: Empezar a andar más de tiempo de descanso. En invierno, más que mal, viste, güey. Alguna que otra media se rompe. Y sí, viste.
1: La uno, corta, chavato, ni a la media.
0: Olvida, uno se olvida esas cosas, viste, por ahí. ¿Viste? Pero ya llega el verano, empezaba a pelar un poquito las piernas, las patas, y tiene que
1: estar. Pata, no.
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7: Bueno, chicos, cerramos. Mi amigo el Facha Pailearon, espera, tú lo conoces.
8: Sí. ¿Qué le pasa?
7: Y se arma, no, hablando de los sanguchitos, sí. Sándwich. Cuando vamos a Córdoba, comemos los sándwich Timoteo. Chacabuco, a pocos pasos de Boulevard Ilia. Un espectáculo su sándwich.
8: Mira
7: que Pailearon cuando come.
8: Exigente.
7: El Facha, y si llega ahí con los hijos, con el Genaro y con el Gino.
8: Ah, sí.
7: Ah, le deben pegar cada bofeteada a los sanguesos.
8: Ah.
7: Mi amor. Chacabuco, a pocos pasitos de Boulevard Ilia, dice que hay un lugar que se llama Timoteo.
8: Mira.
7: Unos sándwiches espectaculares. Bueno, no los conocía. Voy a ver si uno de estos días, prato, que nos quedamos acá en el centro.
8: Sí.
7: Ah, una vueltita por ahí.
8: ¿Mangazo?
7: No.
8: ¿Cómo?
7: Mangazo, prato.
8: Ah.
7: Pero... Me dice, Tito, te escribo porque trabajo en un súper.
8: Sí.
7: Y tengo una teoría.
8: ¿Qué teoría tiene, Vero?
7: Viste que la mujer dicen que tiene como un sentido distinto.
8: Sí, un sexto sentido.
7: El famoso sexto sentido.
8: Sí. Intuitiva.
7: Es observadora. La mujer es observadora.
8: Sí.
7: No se le escapan las cosas, sino más porque sí. Pero me dice, yo trabajo en un súper y tengo una teoría.
8: ¿Cuál es la teoría?
7: Cuando hay parejas,
8: sí,
7: los sábados en los súper,
8: sí,
7: es porque antes hubo cariñitos en privado. Te la repito, Prato. Repito la teoría,
8: pero
7: la observadora.
8: Pero la observadora. Sí.
7: Trabaja en un súper.
8: Sí.
7: Ella dice.
8: Sí.
7: Cuando hay parejas, los sábados en los súper,
8: sí,
7: es porque antes hubo cariñitos en privado.
8: Mirá vos la teoría que tiene, Vero.
7: ¿Ustedes cuándo van al súper? ¿Qué día van al súper?
8: Yo voy los sábados a la mañana, porque no trabajo. Sí. No, pero es porque como yo en la semana no estoy, los fines de semana, los sábados, nos levantamos y normalmente no hay nada para desayunar, entonces digo, vamos a comprar porque no hay nada. Pero no.
7: ¿Y si ven parejita un domingo?
8: Ah, los domingos no vale.
7: ¿En el súper? ¿También puede ser o no?
8: Claro.
7: Bueno, es una observación que ha hecho Vero.
8: Mira.
7: En el súper ella trabaja. Tiro esa teoría. Cuando hay parejitas los sábados,
8: sí,
7: es porque antes hubo cariño.
8: Mira, un sábado, los otros días no.
7: Eso es la teoría de Vero, señores. Mira, la verdad. No sé
8: qué habrá.
7: Yo soy de cariños todos los días, mi pareja.
8: ¿De qué?
7: ¿Por qué no escuchás, Prato? Ponete auriculares. Si
8: los
7: no
8: tengo,
7: bien.
8: Los tengo puestos.
7: Pero levanta el volumen.
8: Ahí está.
7: Como yo soy de dar cariños todos los días. Entonces conmigo no se podrían dar cuenta nunca. Jamás.
8: Sí, claro, sí.
7: Jamás se podrían dar cuenta. Jamás.
8: Sí.

Son mensajes de la gente, chicos. Son mensajes de la gente, chicos. Son mensajes de la gente, chicos. María Fernanda, me sentí en hacer cerca de las 12. Pasaste un temita cruzando el charco. Pasalo de nuevo, por favor, decime cómo se llama. Toda la tarde escuché todos los temas de Cruzando el Charco y no encontré justamente el que pasaste en tu programa ayer. Lo necesito. Dale, Titi. Haz un poco el tema. Es el nuevo, me parece, que pusimos ayer. El nuevo Cruzando el Charco se llama... Ahí te lo busco, para. ¿No se llama Tirado? Claro, Tirado se llama. Tirado. El que pusimos ayer se llama... Me parece, Tirado. Ahí te lo tiro un poquito, escuchá.

0: Si es ese, es uno de los temas de los últimos de Cruzando el Charco, se llama Tirado el tema. Está muy bonito el tema, muy lindo. Yamile me dice, Titón, pásame tapita de piedra, o sea que ayer se fue de este mundo. Pusimos esta mañana, pusimos, hemos recordado a Gran Piedro, sí señor. Oscar me dice, Titón, vamos a poner el programa, por favor, saludos a La Araña, el Sanatorio Hacienda de Nueva Córdoba en su cumple. Gracias, dice Oski. Bueno, un saludo muy grande para La Araña. Juan Chilo, Titón, buen día, para Gastón, para Prato, bueno, le tenemos a Luquita Giacinti. Ayer diste información de dónde se alojaban los airbags. Pero no escuché el hotel que van a estar. Quiero llevar a mi sobrina que me secó la cabeza. Que la lleve. Gracias, Titón, y que tengas un buen día. Ayer dijiste, Prato, que se iban a alojar los chicos de Airbag.
1: Ya te digo.
0: ¿Dónde era que habías dicho, Prato? Bríndame ese Titón, triple camiseta.
1: En el quinto centenar.
0: Quinto centenario.
1: Los chicos de Airbag.
0: Sheraton.
1: El ex Sheraton se alojan en el quinto centenario.
0: El nuevo centro shopping.
1: Y llegan mañana, no sé.
0: Llévala a tu sobrina, te va a salir barato porque tiene el nuevo centro shopping al lado.
1: Llévala. Bueno, y llegan mañana, no se sabe.
0: Está tarjeta de crédito. Está el quinto centenario y al lado tiene un nuevo centro shopping. Te va a salir barata la sobrina. Dale. Llévala. ¿Cuándo llegan?
1: Mañana, pero todavía no se sabe el horario. Pero bueno, llegan mañana y se alojan.
0: Ya mañana duermen
1: en
0: ahí.
1: En el quinto centenario. Exacto.
0: Bueno. Brenda me dice, hola, triple camiseta. Sí, papá. Boca, El Bel, Instituto.
2: Sí.
0: ¿Por quién vas a alentar mañana, Chavatoni? Por Instituto, ya lo dije. A propósito de mañana, Prato.
1: Sí.
0: Mañana. La cadena 3 Argentina va a estar transmitiendo el partido, como hace siempre, los partidos importantes de Primera División, va a estar transmitiendo Instituto Boca.
1: Sí, claro que sí.
0: Vos sabés más que yo de las transmisiones, porque estás ahí con el equipo deportivo de la cadena 3.
1: Sí.
0: Corregime si me equivoco.
1: Sí.
0: Va a haber una transmisión, viste cómo es cadena 3, que transmite para todo el país. Va a haber una transmisión para todo el país.
1: Sí, señor.
0: Que ahí no sé, ¿va a relatar el Bocha?
1: Mario.
0: Para el país relata Mario Celedón.
1: Mario Celedón. Marito comenta Celedón. Claudio Giglión.
0: Eso creo que va a salir por AM700 y por...
1: Y por la cadena nacional.
0: Claro, por las repetidoras que tiene cadena en todas las ciudades de todo el país. Pero a su vez, cadena 3 transmite acá en Córdoba por FM100.5. Que es para acá, para Córdoba, esa transmisión. ¿Ahí va a relatar Mauricio Cócolo?
1: No, creo que cambio, que va a relatar el Bocha. Ya te lo confirmo.
0: Bueno. Va a haber una transmisión...
1: Para el ámbito local vendría a ser.
0: Sí, la 100.5, sí, por sí, FM 100.5. Exacto. Comenta Gustavo Gutiérrez.
1: Sí, señor.
0: El ingeniero. Bueno, la gerencia deportiva, no sé cómo llamarla, de la casa, de la empresa, de la cadena, del cual somos parte, me ha invitado a que comparta cabina con el ingeniero Gutiérrez.
1: Sí.
0: Aportando comentarios en la transmisión.
1: ¿Pero como comentarista o como hincha?
0: No, a mí me dijeron como comentarista, pero yo soy muy respetuoso del ingeniero Gutiérrez.
1: Sí.
0: Lo aprecio mucho, Gustavo. Y no me gustaría invadir su territorio.
1: Claro.
0: Porque él es el comentarista.
1: Sí, claro.
0: Así que he aceptado esa invitación.
1: Sí.
0: Y mañana por la noche voy a estar compartiendo cabina con Gustavito Gutiérrez. No sé si va a estar el Bocha o Mauricio Cócolo. Ahí, mira.
3: Hola, Titi, querido. ¿Cómo andas, amigo? Ahí me habló Mateo. Vamos a estar el viernes juntos ahí en la cabina para Instituto Boca. Así que me encanta la idea, monstruo. No es la Armada Brancaleón, es la Armada del Villens.
0: La Armada del Villens.
3: Nosotros los de Kempe, Curioni, Monumento a la Pelota, Ciber que tiene la camiseta de Boca, ¿qué más? ¿Qué más?
0: ¿Qué más?
3: Así que va a ser un gustazo, che, loco. Me encanta la idea. Les mando un abrazo y nos vemos el día, mi querido Tiki.
0: Vamos a estar compartiendo cada vez. No, no, no, no comentando. Comenta el ingeniero Gutiérrez.
1: Haciendo aportes.
0: Sí,
1: vendría a ser.
0: Ahí, estar ahí, viste, y capaz que opine algo, qué sé yo, una.
3: Sí, él me habló esta mañana, Mateo me habló. Preguntó, ¿viste? Yo le dije, pero ningún drama. El Titi, aparte, lo estimo un montón, así que ningún drama. Me dijo, Mateo, lo más probable es que te llame después.
0: Sí, bueno. Ya me llamo Mateo, ahí confirmo todo, Mateo. Ningún drama. Me aprecia mucho, Gustavo. Bueno, toda la gente me aprecia mucho a mí.
1: ¿Quién?
0: Toda la gente. ¿Ah? Toda la gente me aprecia mucho.
1: ¿Qué gente?
0: Toda la gente. Pero escuchás bien. Ponete los auriculares, Preto. Ponete los auriculares.
1: Si los tengo puestos.
0: Bueno, pero fíjate, está escuchando otra cosa, no, entonces.
1: No, no, te estoy escuchando.
0: ¿Está escuchando música?
1: No, te estoy escuchando.
0: Se nubló todo nuevo acá en el centro, che. Amaga como que va a llover de vuelta. Bueno, así que mañana a la noche, Prato, voy a estar ahí en la cabina. No comentando, porque me quería que como que comentara, pero no, sí. Soy muy respetuoso de
1: muy mi amigo, bien, chavata,
0: Gustavo
1: muy
0: Gutiérrez. No lo pienso interrumpir, viste que a mí no me gusta interrumpir. Cuando alguien está hablando no me gusta interrumpir, no lo pienso interrumpir.
1: No, claro.
0: Si relata el Bocha tampoco lo pienso interrumpir al Bocha o a Mauricio Coccolo, no sé quién va a relatar. Voy a estar ahí respetuosamente como soy yo, pronto, ¿me entendés? Y si quiero, se me sale algún aporte, algo que veo... lo transmitiremos siempre con respeto hacia el ingeniero Gutiérrez.
1: Y ahí déjalos hablar los otros, ¿no?
0: Ahí me interrumpiste vos, pero también.
1: Sí.
0: Ah, bueno. Y ahí voy a hacer lo que hago siempre, habitualmente, ¿no?
1: ¿Qué?
0: Cuando alguien, por ejemplo, qué sé yo, yo diga, a mí me parece que sé yo, el duelo Villa con, no sé, Cherato, por ejemplo.
1: Sí.
0: No sé, ¿juega Cherato o...?
1: Parece que no llega.
0: Parece que... No. Bueno, suponete que juega Cherato. Sí. El duelo Villa-Cherato, vamos a suponerle. Y en este momento lo está ganando Cherato. Y si el ingeniero me dice, no, mirá, Titi, me parece que lo está ganando Villa, aceptar. Como hago siempre, con vos, por ejemplo.
1: ¿Qué?
0: Cuando vos me decís una cosa, sí. Yo digo una cosa y vos me decís otra, sí. Yo termino aceptando.
1: ¿Cuándo?
0: Pero no está escuchando, ponete los auriculares, carajo.
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0: una, Roberto Carlos.
1: Me acaban de informar la gente del mercado de abastos que los comerciantes, para informarles sobre todo a los comerciantes verduleros, que el lunes, que es feriado, el mercado de abastos va a trabajar normal por la mañana.
2: Abasto.
1: El mercado de abastos.
2: Abasto.
1: Exacto.
2: No confundir con otro mercado.
1: No es ni el mercado norte ni el mercado sur. Mercado de abastos. Por eso le queremos informar, me dicen desde el mercado, a comerciantes verduleros que el lunes feriado trabajan normal por la mañana de 6 a 12.
2: Bien.
1: Así que información de servicio para los comerciantes verduleros, que son muchos los que nos escuchan.
3: Comentarista, qué maestro. Lo acabo de escuchar y no aguanto no mandarte este mensaje. Qué maestro. El número uno. Estamos en todos lados.
2: Eddie Brett.
1: ¿Quién es, che?
2: Mariano Cló.
1: Ese no es.
2: Mariano Cló, que me felicita empezando ya la felicitación de mi colega. De mi colega, periodista deportivo. Pronto, porque es como volver al periodismo deportivo, ¿me entiendes?
1: Mira.
2: Empiezan a llegar las felicitaciones.
1: ¿Quién es el pavo?
2: Mariano
1: ese.
2: Cló. ¿Cómo dice Mariano Cló? No decía, ¡ah, guay! No decía así,
1: no,
2: Mariano
1: Cló. No, nunca.
2: ¡Ah, guay!
1: ¿Quién es? ¿Quién es?
2: ¡Ah, bueno, niembla!
1: ¿Quién es? ¿Quién es?
2: ¡Niembla!
3: Bueno, chavando. Comentarista, qué maestro. Lo acabo de escuchar y no aguanto no mandarte este mensaje. ¡Qué maestro!
2: Así que a Víctor Hugo, Alejandro Apo, el Pollo, todo eso, no me manden mensajes. Paso solamente el de Mariano, nada más al aire, en muestra de agradecimiento a todos mis colegas de periodistas deportivos, porque bueno, es un poco como volver al periodismo deportivo. Así que a todos los que me van a mandar mensajes, ya me están mandando mensajes.
1: Mira.
2: Juan Pablo Barqui, qué sé yo.
1: Ojo, que el que mucho abarca poco aprieta.
2: No, bueno, qué sé yo.

0: Linda Alfatra, es el recuerdo, lo mejor del amor. Le mando un saludo muy grande para mi amigo Claudito, de los aire acondicionados, Claudito. Hay que andar bien en esta época, aparato ya con los de los aire acondicionados.
1: Ah, sí, sí. Claro.
0: Sí, sí, sí. En esta época, aparato,
1: claro,
0: hay que volver a activar en los teléfonos celulares los sí, que tenés desactivados, que son los...
1: Claro,
0: los,
1: claro.
0: En el invierno los tenés medio...
1: Obvio.
0: Mi amigo Claudio.
1: Y hay que empezar a bloquear los gasistas, los del...
0: Sí, eso no, ya no lo doy más bola, es un
1: claro,
0: mes, no
1: eso
0: sí. Bravo, Claudio. No, mi amigo Claudio, los aire acondicionados, Tito, ni si estamos laburando, mandando saludos muy grandes para la gente de IEC. Para Nadir, mi hijo, y nosotros a full con la popular acá en Club Peñarol, el trampero.
1: Sí.
0: ¿Están en el trampero?
1: Arguello.
0: Peñarol, claro. Arguello. Bueno, para toda la gente de IEC. Para Nadir y para Claudita, ahí están laburando seguramente con los aire acondicionados. Un gran abrazo para Claudita.
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0: Bueno, chicos, cerramos. Atento, Prato. Atento, Prato. ¿Dónde está Prato? Atento, Prato. No, escúchale. Atento, Prato.
9: Ahí
0: viene. Atento, Prato. ¿Dónde andaba Prato?
10: De buscar agua.
1: Bueno, todo el día sentado acá, el tipo me ve que me levanto 10 segundos y me llama.
0: Pero si recién acaban de mandar el mensaje con el atento Prato.
1: ¿Qué pasa?
0: Che, oyentes, fíjense, cuando Prato se levanta a buscar agua, no manden mensaje de atento Prato, porque no ve que se levantó a buscar agua.
1: Estaba ahí hace media hora el mensaje.
0: Dale, el Titi va a la cancha de arriba igual que el colorete. De meter la mano en el bolsillo ni en la Antártida ustedes. Y si me invitan, ¿qué creen?
1: Claro. Van, se hacen los que trabajan y listo, y miran el partido.
0: ¿Cómo se hacen los que trabajan, no?
1: Claro, el Colorado el otro día hizo un par de notas ahí, se hizo el que trabajaba y,
0: bueno, y se mandó. Lo que hace el Colorado. Yo a mí me invitan, ¿qué quiere que haga si me invitan? Claro, me invitaron a participar en la transmisión.
1: Claro.
0: Está. Voy a estar ahí en la cabina.
1: Ahí está.
0: ¿Qué quiere que haga? Me invitan. Chicos, cerramos.
1: ¿Tanto lío para preguntarme eso? Yo pensé que me iba a preguntar algo serio.
0: Pero agárratela con el oyente, que te mando la pregunta.
1: Pero
0: que,
1: si le estoy diciendo al oyente, Tanto lío para... Atento Prato para preguntar esa pavada. ¿Vos podés creer?
9: La tranquilidad ante todo.
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1: Isaías amenaza el Golfo de México. Se forma el primer huracán del Atlántico y hay evacuaciones. Llegará este viernes por la noche como categoría 2 o 3, afectando a Florida, Alabama y Mississippi. El fenómeno rompe una calma histórica en la región gracias al efecto del Niño. Cayó un rayo en la plaza central de Villa Aquilino e incendió un pino en plena tormenta. Un rayo cayó dice.
2: Este jueves debe ser.
1: Este jueves, claro. Este miércoles, este martes, en la plaza central de Villa Aquilino, durante una tormenta, y provocó un incendio en un árbol, obligando a la intervención de los bomberos. Estoy viendo el desarrollo de la noticia, a ver si me tiran cuándo es el este.
2: Hoy, chavate.
1: No sé si es hoy, ¿no? Está de noche ahí, será hasta madrugada. No sé. Estoy viendo el desarrollo de la noticia. No encuentro en qué lugar dice este. Bueno, esta tormenta.
2: Claro.
1: En esta última tormenta en Quilino, sí. Caso firmaron el convenio para que la policía se ocupe del control de tránsito durante la visita del Papa. La provincia y la municipalidad acordaron un operativo conjunto por la llegada de León 14. Córdoba no será rehén de ningún reclamo ni capricho, reiteraron el intendente Pacerini, el ministro Quinteros y además Juan Pablo Quinteros tiró la frase pegándole al SUEM.
2: ¿Qué dijo?
1: La ignorancia se cura, la mala fe no. Este conflicto empezó con munición gruesa. Un grupo empresario local ofreció 300

0: todos.
1: Marcelo me dice, no te das una idea lo insoportable y molesto que es cuando te pones a repetir tantas veces las cosas, chavatones. Ah, debe ser por el atiendo, Prato. ¿Y si no venías, Prato? ¿Te estaba esperando? Estaba estirando el atiendo, Prato, atento, Prato, atento, Prato, atento, Prato.
2: No, no, el que repetís es el dame una de...
1: Sí, u otra cosa. Ese. Qué insoportable. Sí, pero,
2: tiene razón.
1: Melanie.
2: Sí.
1: Melanie, me dice, Titón, saludo para Prato, recién me levanto. Mi bebé se llama Pietro. Y se ríe cuando dicen, atento, Prato, atento, Prato, atento, Prato, atento, Prato, atento, Prato, atento, Prato. Y a eso tenemos que apuntar. Porque ese bebé que ya se ríe con nosotros es el que nos va a dar en el futuro,
2: claro,
1: que sigamos estando.
2: Claro.
1: ¿El otro viejo choto? No.
2: ¿Cómo?
1: No, el otro viejo
2: ¿quién?
1: Choto.
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0: Mariana Fagundo.
1: ¡Genial!
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0: Anda, dale, que va, señores, el baile para todo, frente a frente. Está haciendo declaraciones Pacerini. Hay que extorsionar menos y trabajar más. Haciendo declaraciones en este momento Pacerini, Quinteros, por el operativo conjunto y con un mensaje claro al SUBOE. Acaba de decir el intendente de la ciudad de Córdoba. Hay que extorsionar menos y trabajar más. Mensaje para el SUBOE. Empezó con munición gruesa la cosa. 17.9 la temperatura hasta ahora en Córdoba, chicos. El viento del sud-sudoeste a 22 kilómetros en la hora. El cielo está parcialmente nublado. La máxima para hoy, 20 grados. Hay muchos mensajes de la gente, chicos. Son mensajes de la gente, chicos. Por favor, les voy a mandar un saludo para mi hermano Javier, que cumple años hoy, Javier Flores. Fanático tuyo, dice Marcos. Me obliga a escucharte desde que tengo uso de razón, chavatón, y ya me terminé encariñando con usted también. Gracias, Titón. Aguante la gloria, dice Marquito. Bueno, un saludo muy grande para Javier Flores. Está cumpliendo años hoy, Javi. Decime una cosa, chavatón, dice Jorge, con una mano en el corazón.
1: Ay, a ver.
0: Ahí está el corazón, acá. Acá, ¿no? Acá está el corazón. ¿Este corazón? La Eugenia Quevedo, chavatoni, ¿vive en la calle? Porque no tiene techo esa mujer. Todo lo canta bien. Es una bestia, dice Jorge. No, no vive en la calle. No, no. No tiene techo, pero no vive en la calle. Confirmado.
2: O sea que acá yo tengo un compañero de trabajo que me pregunta, che, está bien ese loco cuando empieza a sí, le digo, está poco viejo, le digo, pero sí, está bien, le digo yo, y te a pleno.
0: Mi amigo Germancito, de Estados Unidos está escuchando Germancito. Y ahora tendría que tengo ahí un atento prato, pero Prato no está. ¿Dónde se fue ahora? Recién se fue a buscar agua. ¿Ahora qué se fue a buscar? Tengo ahí un oyente que me pregunta, atento prato, pero no está. Si se lo hago ahora que no está acá en el estudio, ¿se va a enojar? ¡Oh, Dios querido! ¿Cómo reanimo con este programa hoy? Así que mañana la transmisión un poco, lo mío de renegame. Si me hacen renegame, no me quedo ahí.

0: ¿Cómo te gusta el pedido Chabatón y el quilombo, no?
1: ¿Por qué? ¿Qué pasó?
0: Ahora estás arengando que se arme con el subway. No, yo no. Yo estoy reproduciendo lo que han dicho públicamente en los medios.
1: Claro.
0: El ministro de Seguridad de la provincia de Córdoba, Juan Pablo Quinteros, dijo: la ignorancia se cura, la mala fe no, con respecto al SUBEM. Y acaba de decir el intendente de la ciudad de Córdoba, también refiriéndose al SUBEM, hay que extorsionar menos, Daniel Pasiarini, hay que extorsionar menos y trabajar más. Estoy repitiendo nada más eso. Lo único que agrego yo, que el conflicto empezó con munición gruesa.
1: Claro, sí.
0: Para mi gusto, qué sé yo. Son declaraciones que han hecho Juan Pablo Quintero, ministro de Seguridad de la provincia de Córdoba, y el intendente de la ciudad de Córdoba, Daniel Pasiarini, acerca de este conflicto ya desatado con el SUBE.
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4: 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Cerramos.
0: Manu, me sentí todo. Mandá un solito para la Tatu, o Tatu, que siempre te escucha por YouTube. Pasaron temita de BTS, Chabatón, que está contando los días para ir al recital en River. Bueno, saludos muy grandes para la Tatu, o Tatu, que nos está escuchando.

0: respeto.
1: Dai Wheeler, señores, saludamos a toda la gente que está escuchando a través de YouTube, La Popo, más de 7600 escuchando ahí. En algún momento picamos los 8000 y pico, como siempre, como todas las mañanas. Marín Mesetitón, un saludo para mi hermana Leonela y a esos gemelos que llegan a la familia de parte de Mariana de Río Ceballos. Puede ser un temita a Marcos Bainotti, Liliana Villarruel Mesetitón. Quiero saludar a Rubén con el tema de Piero el Regalado, el que pusimos esta mañana. Cuando mi nera el otro
2: claro.
1: día me decía que la plata no me alcanza, que no llega a fin de mes. Yo dejé el mate con la yerba del domingo, llegó el lunes y me puse a responder. Solo te pido, mi negrita, no ser. Alejandro de Río Negro. Maico Mesetitón, vendido un saludo para mi hija Olivia y su abuela Laura, que estamos tomando unos matecitos desde San Nicolás. Soy de Neuquén, dice Juan Navarro, y quería que le pasen un temita para mi señora Verónica, que hoy es su cumple, o está de cumple. Algunos de los más de 7600 que están escuchando y se disponen ya a escuchar, señores, lo nuevo de Eugenia Quevedo con Rodrigo Tapadillo.

0: vivo. Eugenia Quevedo, Rodrigo Tafari, me olvidé respirar. Dame una, Roberto Carlos. Que no voy a repetir ahora, ¿no?
1: ¿No?
0: Dame una, Roberto Carlos.
1: Bueno, Daniel Osvaldo sigue internado. Recordemos que hace poco más de 15 días fue internado por un problema en uno de sus pulmones, una infección grave, no se sabía qué tenía. Bueno, finalmente fue trasladado a una terapia intermedia y pudo hablar con los medios. ¿De qué se trató la afección que lo tuvo grave y peligrando su vida? Una carie en un diente. Le provocó una infección importante que se le fue a uno de sus pulmones y que está siendo tratado a esta hora. Le siguen realizando estudios, cultivos, está medicado. El objetivo es descartar cualquier otro factor que haya afectado su salud. Dicen los médicos que su estado atlético como ex deportista de élite le salvó la vida. Uh-huh. Están esperando hacerles algunos estudios más, pero va bien su evolución y habló él mismo con los medios, tranquilizando a sus seguidores y también a sus familiares. Está mejor, pero todavía en terapia intermedia.
0: Perdón las molestias, Chabotani, pero me diste la información de Airbag y en eso dijiste de Boca Instituto. Lo escuchó mi otro sobrino que quiere que lo lleve a ver a los jugadores de Boca. ¿Dónde van a estar los jugadores de Boca? Le aclaro a mi sobrino que tengo una moto 110, no una Traffic, ¿eh?
1: Claro, llevámoslo, vamos con los amigos. Los todos.
0: Van a estar en el...
1: En el quinto centenario, pero llegan mañana.
0: Llegan mañana.
1: Boca llega hoy aproximadamente 18:30 y se va a alojar en el Orfeo Suite.
0: Gracias, Roberto Carlos Prato. Viste que te di.
1: Muy bien.
0: Te pedí dame una, pero una sola vez.
1: Qué sobriedad.
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0: no está el destapalata hoy. No. Está Luquita Giacinte, señores. Nos vamos, chicos, ya, ¿eh? Media hora final. Nos va. Último mensaje de la gente. Darío Titón, escuchándolo como todos los días en el trabajo. Estamos en la esquina de Quality. Saludos a toda la banda. Y pasanos algo de Jiménez Chabatón. Y soy el pulmón de Futura. ¿Qué le dicen? El pulmón de Futura. María Mesetito, un saludo para mis compañeros del Carrefour Express de Boulevard Los Granaderos. Bueno, un saludo muy grande. Patri, Titón y equipo, les cuento que los escucho todos los días, son mi compañía mientras trabajo. Quiero mandar un feliz día para todos los trabajadores rurales en su día. Y ahora hay sol de vuelta, che, mira.
1: Sí, hay sol. ¿Y la lluvia?
0: Después se nubla, se pone negro, después sale el sol, se nubla, se pone negro, sale el sol, se nubla.

0: Y no lo pueden parar a Luboli y Sergio Machetito. No, no es lo mismo. El atento prato solo una vez, chavatoni. No le des bolilla a los haters.
1: ¿Haters?
0: ¿Quién es esa familia? ¿Quiénes son los haters?
1: No, esos son los odiadores.
0: Bueno, con los Castro en Belville, los sí. González.
1: Los Chavatoni.
0: Los Chavatoni, pero los haters en Belville no hay, por lo menos. Sigan siendo los de siempre, chicos, que así los queremos y bancaremos por siempre, dice Sergio. 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

0: Susi me dice, Titón, buen día, un saludo para mi viejo que es trabajador rural en su día. Hoy es el día del trabajador rural, pero...
1: Sí.
0: Pasaron un temita de los manceros del Viven, Rafael García. Besos y abrazos para mi viejo, que lo amo, dice Susi, desde Santa Rosa, Calamuchita y Firol. Me dice, feliz día, Chabatoni, porque vos has sido trabajador rural. ¡Claro!
1: Trabajador rural.
0: Yo he trabajado mucho tiempo en el campo. Uf, lo he dicho un montón de veces, claro. Vos siempre decís que trabajaste en el campo. Sí,
1: sí, sí, claro. Sí, sí, sí, sí, sí, sí.
0: Esta mañana venía escuchando a Sergio Supo en su programa Radio Informe 3, en realidad el programa de Miguel, pero está en reemplazo Sergio Supo, en Clarion, y estaban hablando con Ulises Llano, y le estaban como haciendo entender a Ulises Llano por el Día del Trabajador Rural,
1: sí,
0: el trabajo de campo, el trabajo de los lecheros.
1: Sí.
0: Había mensaje de la gente que lo invitaba a Ulises Llano a hacer un día de trabajador lechero. Y yo decía, oh, con los sacrificados, porque yo he estado ahí, y conozco de lo que estaban hablando.
1: Ah, claro.
0: ¿Cómo? ¿Dónde estaba yo? En el campo, Prato.
1: ¿Eh?
0: En el campo. Y me iba a meter, iba a llamar por teléfono a la radio para que me metieran al aire, ¿viste? Para,
1: sí, me imagino,
0: para,
1: sí,
0: contarle un poco.
1: Porque, ni a las carnes.
0: Yo creo que no saben. Yo creo que ni Sergio Supo, ni Ulises Llano, ni Gustavo Gutiérrez, que estaba ahí, ninguno que estaba en la mesa, Luis Fernández Echegaray. Nunca jamás clavaron una rodilla en el barro, Prato. Una rodilla en el barro.
1: Sí,
0: para agarrar una teta. Mira lo que te digo. Jamás clavaron una rodilla en el barro.
1: Sí.
0: A las 4 de la mañana para agarrar una teta y ordeñarla como se debe.

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3: Dale, dale, que nos vamos. ¿Cómo se llama el tema que pusieron recién, chicos? Dice Eli. Este. Bad Times. Bad Times. El tema de Ismael Ángel. Sí, señor. Para todos los chetos que escuchan en la mañana, para todos. Pero
5: sí, son claro, chetos, por supuesto.
3: No sé cómo estamos sonando en las delicias, pero.
5: ¿Sí?
3: ¿Los carolinos?
5: Sí. Me imagino, sí, sí.
3: ¿Vos
5: sí,
3: te
5: sí,
3: vas
5: sí,
3: a. ¿Vas escondido?
5: Sí.
3: Un parlante de pop.
5: Ah, mira.
3: Sí, sí.
5: No sabía.
3: O sea, hay un solo parlante que está escuchando la pop. ¿Qué es de un guardia que está ahí?
5: Sí. No, sí, yo sí, pensé que cuando uno dice figurativamente es un parlante, es porque todo el mundo escucha lo mismo.
3: No, hay un solo parlante de un guardia que para cómo no lo puede cambiar el dial, porque se le quedó clavado, se le rompe el dial ahí. Y está escuchando la pop hasta ahora. Pero es Valle Escondido para todo.
5: Y bueno, norte. Es algo.
3: Está todo el chetaje escuchando también la mañana.
5: Claro, por supuesto.
6: Qué buen tema. Ando por las calles de Nueva Córdoba con los vidrios bajos.
5: En Nueva Córdoba también.
3: Nueva Córdoba con los
5: vidrios bajos. Somos parlante.
3: Con los vidrios bajos escuchando este tema.
5: Verdad.
3: Vidrios bajos, Prato.
5: Claro.
3: Nueva Córdoba hasta ahora. Sonando esto. ¿Sabes quién es este, Prato, no?
5: ¿Quién es, che?
3: Escucha.
6: Qué buen tema. Ando por las calles de Nueva Córdoba con los vidrios bajos.
5: Claro, y ahí somos un parlante, el del auto, que anda dando vueltas.
3: ¿Sabes quién es este, no?
5: No, ¿quién es?
3: Iván.
5: ¿Qué Iván?
3: Iván de Pineda. Está el chetaje, preto. Está el chetaje, la está escuchando, está el chetaje.
5: De Pineda.

0: El descenso lo echaron a Fernando Diniz y el candidato es el Pelado Díaz, que en el 2024 lo salvó del descenso. Llegó cuando el equipo estaba prácticamente descendido. 9 victorias consecutivas y una gran campaña que terminó con un campeonato. Lo han convertido prácticamente en un ídolo de El Timao, que lo quiere de nuevo como técnico.
1: El Timao, gracias para tú.
0: Hasta mañana.
1: Chao, chao, hasta mañana. Sí, mañana vení.
0: Sí, claro, como siempre.
1: ¿Lo que está Jacinto? ¿Vos sabés algo mañana? ¿Quién? Ah, no se sabe nada.
0: No se sabe. No, bueno. No se sabe.
1: ¡A la merch! ¿Te acuerdas
0: que te decía
1: vos?
0: Sí, sí. A vos también te decía. Andan mucho por los hospitales ustedes.
1: Ganadores de las entradas para Maximiliano Murúa el próximo sábado en Quality, Valentín Gutiérrez 189. Para la Senior Fest, Patricia Pino 666. Y para Simón Aguirre, Luis Ávila 505. Y Jennifer Cuello 345. Tienen que ir directamente a presentarse por boleterías. Nada más. Ricardito nos manda un mensaje, chicos. Gracias por todo lo que hacen. No saben lo bien que me hace escucharlos todas las mañanas. Estoy sin laburo, pero siempre con la popa full. Decirle al Capi, que no tenemos al Capi, está no. Luquita, que ponga algo viejito de la Mona, loco, Ricardo Río Ceballos. Se nos terminó el programa, pero seguramente el Colorete va a poner algo de la Mona en un ratito nada más. Chao, que pasen bien y los esperamos mañana 8 de la mañana, siempre y cuando no haya un... ¡A la vez!

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¡Qué lindo, señoras, señores! ¡Arrancando! Termine, príncipe. Ahí está. Muchas gracias. Baja Rin para el final. Bueno, se quedó trancado.

0: Buenas tardes a todos, bienvenidos. Arrancamos, qué hermoso día, lindo día, medio fresculi, ¿no? Medio fresculi a la mañana, ahora al mediodía todo se pone caliente porque estamos nosotros, porque somos los populares Furia Corazón y Huevo.
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0: Aquí estamos y nos quedamos, por supuesto, hasta las 5 de la tarde. Y en un ratito nada más, Marco Bainotti en vivo. En un ratito, Marquito Bainotti, señores, anticipando lo que se viene el próximo domingo en la coqueta sociedad. Las gratarolas, todo lo que tenemos preparado para este jueves espectacular. 8 de octubre. Estamos acá, por supuesto, y en todas las radios del país, porque somos cadena popular. Bienvenidos, señores, arrancando, dale.

Estamos de bar en bar y algunos enganchaditos de la Pepa, que va a estar bajo las estrellas este sábado. Pero mirá qué lindo, por favor. Buenas, buenas, buenas, buenas, buenas, buenas, buenas, buenas, buenas. Bienvenidos, bienvenidos. Saludamos a toda la gente linda que está del otro lado, ¿eh? Vamos a escuchar lindas canciones. Vamos a disfrutar de una tarde hermosa.

Benito, Benito. Che, le mandamos un saludo al pelado, granadico de cumpleaños. Estamos celular abierto, lo que pasa es que te está en Europa, mire si nos va a llamar para festejar el cumpleaños. Salvo que nos mande los pasajes, ¿viste? Qué lindo, pelado, querido. Un abrazo grande al Pela que cumple años en el día de hoy, 12.

0: 19.6 la temperatura, viento del sur a 17 kilómetros, ¿eh? Así está la tarde en Córdoba, un mediodía lindo, lindo mediodía, dale.
1: Minutos. ¿Y dónde está?

0: Marco Pinotti y el Guacho en los 25 años.
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0: lindo, señores, qué lindo, qué ritmo que vamos teniendo. Hora 12:50 minutitos. Hablando de Nadie Te Espera, ¿cómo anda, Núñez?
1: No me presentes así.
0: Bueno, pero
1: como
0: siempre
1: que nadie me espera.
0: Me quedo con la última frase siempre.
1: Sí, es verdad, justo hoy tocó esta.
0: Justo
1: ¿cómo le va?
0: Esta, ¿eh? Bien, bárbaro. Bien.
1: Fresquito lo escuché.
0: Fresquito.
1: ¿Pero qué pasó? Lo noto. No.
0: Yo salí esta mañana, papi.
1: ¿Por qué veo campera?
0: Cuando yo salí, vos estabas durmiendo.
1: ¿Por qué te escucho decir fresquito?
0: La campera que dejé en el auto, ¿no la viste? La dejé en el auto.
1: No te estarás enfermando.
0: No, estoy tomando algún medicamento que el doctor me dio, pero estoy bien, estoy bien.
1: Tenés la voz. A ver, habla.
0: Ay, vamos a la tanda.
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0: encontrando la tanda, ¿eh? Sí, señor. Hora 12:52 minutos. Los populares, sí, señor. Con furia, corazón y huevo. Ay, es mágico. Me gustan esta música, ¿viste? ¿Eh? Qué lindo, ¿te gustan? 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
1: 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Bueno, ahí estamos. A ver qué dicen los primeros mensajetes de la tarde, señores, en esta primer media hora. Qué lindo. Tengo entraditas para la Pepa en el Colón. Tengo para Rosaga Sario con Cipe. Creo que soy el hombre de las mil voces. ¿Escuchó la publicidad de Simón?
2: Me gustó mucho la publicidad. ¿Tiene autotune?
1: No,
2: me parece.
1: Es mi garganta, papá.
2: Ah, mira.
1: Es mi garganta. Qué soy el hombre raro. De las mil voces. Soy un locutor muy locuaz. Sí. Muy completo. Colorete, muy buena la radio. Saludito para Freidora. Color, ¿viste la reacción que tuvo Scaloni en el momento de los drones? Diciendo, ¿qué onda? No lo podía creer. Y le dice a Aymar que está a su lado. Ah, no lo vi. Ahí,
2: ¿es joda esto? Le dice Aymar.
1: ¿Ah, sí?
2: Sí.
1: ¿Ah, le dijo eso?
2: Sí, sí, sí.
1: Claro, claro. Che, la publicidad en contra se le volvió a la gente, lo seguro. Mamita, qué herida. Bueno, siguen habiendo, porque se ve que ayer todo el día estuvieron buscando... Ayer salían los memes, o mejor dicho, las filmaciones de la gente.
2: Ah, claro.
1: Cuando todo el mundo empezó a mirar para arriba, ¿qué hicieron todo? Agarraron el celular.
2: Obvio.
1: Y sale Sanco seguro y entran a putear todo. Dios mío, qué cosa. ¡Ay, mamita corazón! Bueno, recién me levanto. Puede ser un temita. Loco, así me levanta el ánimo. Dice Melania. Hola, Melania. ¡Qué lindo! ¡Dale! Primeros mensajetes de la tarde, queridos amigos. Acá de vuelta en el trabajo para variar. Desde que llegué, llueve en Buenos Aires. La Rocío, que estuvo paseando por Córdoba, que nos trajo unos alfajores muy ricos, que ya me quedan pocos, con otros regalitos.
2: A mí ya no me quedan.
1: Ya se fue para Buenos Aires de nuevo. Ya está laburando en la computadora, con todo lo coso esto.
2: ¿Es la diseñadora? A ver.
1: ¿Qué son? Pikachu, ¿qué es esto que está acá al lado? Mirá, mirá, mirá que toma, mirá. Mirá que toma la Rocío. El mate mío tiene el termo mío. Mirá bien, Rocío, bueno, de mi vida.
2: Es de Buenos Aires la Rocío.
1: ¿Y qué tiene que ver?
2: Y que los porteños se les puede permitir un mate listo.
1: ¿Y qué
2: nosotros
1: tiene que ver?
2: Que somos así del interior, más vos que sos de Pasco, tomamos mate en serio.
1: Pero ahora estamos mate, no, nosotros nos pasa el tiempo y hay que ayornarse, papá. Hay
2: sí,
1: que,
2: esos hay son que, Pokémon
1: hay
2: los
1: que
2: aparecen
1: reconvertirse a lo nuevo, al nuevo milenio. ¿Estos son Pokémon estos?
2: Sí, sí, son Pokémon.
1: Bueno, bueno, muy bien, está laburando ahí la Rocío. Bueno, Rocío, qué lindo que llueva, ¿eh? Me encanta la lluvia. Colorete, pasa la cancha mañana, ¿cómo está? Para que vayamos juntos. Estoy a la vuelta de la radio, dale, Colorete. Bueno, bueno, ¿qué? ¿Algo malo? Colorete para Cola, para Cristian, para Hugo Rojas, en el Día del Trabajador Rural. Andan laburando en Juárez Selman. Bueno, mira qué lindo, le mandamos un saludo, ya damos una vueltita por la...

0: parte de Cristian de Sudamericana. Tomás de Luque, Córdoba. Quiero pedir los temas para la ensaladera. Ah, hoy tenemos la de uno solo. Hoy tenemos la de Bartolo. Claro. Dale, dale, que después se viene el profe Bainotti.
1: Grabamos en vivo. Espero que les guste. Este tema se llama Corazón de Cristal.

0: Brutal ataque de un dogo a un menor en Córdoba. Terminó con graves heridas en el rostro. Y seguimos con los perros, ¿eh? Un niño sufrió heridas de gravedad en el rostro tras ser atacado por un perro de raza dogo argentino mientras caminaba por la vía pública en barrio 24 de septiembre de la ciudad de Córdoba. Debido a la entidad de las lesiones, el menor debió ser derivado de urgencia al hospital de niños, donde recibe atención médica. Las autoridades trabajan para determinar la propiedad del perro, esclarecer cómo se desencadenó el ataque y verificar si el animal contaba con las medidas de seguridad correspondientes. Tiene que estar dentro de un patio el animal, el dogo, no puede andar suelto. Su papá lo dejó solo en un canal de riego. Desapareció y lo encontraron muerto horas después. Un trágico desenlace conmocionó a la provincia de Mendoza tras confirmarse el hallazgo sin vida de Nahuel González, un niño de 12 años, que era intensamente buscado en el departamento de Junín. El menor había desaparecido horas antes en las inmediaciones de un canal de riego, zona donde su progenitor lo había dejado solo por un breve lapso. De acuerdo con el testimonio brindado por el padre del chico, ambos se encontraban cerca del cruce cuando él se apartó momentáneamente. Al regresar al sitio advirtió que el menor ya no estaba, lo que motivó la alerta inmediata a la policía de Mendoza para activar el protocolo de búsqueda en toda la región. Macri volvió a defender a las SAD con un guiño a Fassi. El expresidente de la Nación dialogó con Fernando Marín y Rodolfo D'Onofrio en Infobae. Allí sorprendió al poner a Talleres de ejemplo a la hora de argumentar su postura. En Talleres hay un señor que es como el dueño y funcionó. Los colombianos migraron, los chilenos migraron, los brasileños están migrando, ya van por la mitad de los equipos. ¿Por qué no aceptamos estas cosas modernas que funcionan? Hora 13, 5 minutes.
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0: para el día de hoy. Tengo mucho que aprender de ti. Da, da, da, tan, amor. Colorete saludo para Alberto Rojas. Feliz día del trabajador rural. Porque hoy, ¿saben qué? Es el día del trabajador rural.
1: Vamos todavía. Arbeito. Feliz día entonces.
0: Muchas gracias. Muchas gracias.
1: ¿Qué?
0: Yo he sido trabajador rural.
1: ¿Es qué?
0: Yo he trabajado en el campo.
1: Por ejemplo.
0: Y en los fardos.
1: ¿Haciendo?
0: En los fardos, acomodando los fardos, sacando
1: no, no,
0: fardos.
1: No es un puesto de trabajo
0: levantando, levantando fardos. ¿Sabes lo que es un fardo?
1: Sí, las cosas esas de paja grande.
0: O cuadradas.
1: Sí.
0: Son alimentos para las vacas en invierno.
1: Ah,
0: porque
1: muy bien.
0: Porque vienen la sequía y vienen las heladas.
1: ¿Y vos qué hacías?
0: Y yo levantaba fardo.
1: Ah, calla.
0: Con el gancho.
1: ¿Qué va a levantar fardo?
0: Pregunta en el sindicato en Paco quién era Colorete. Ay, oh, pregúntale a Ramón Arce. Ahí, ahí, ahí.
2: Paisajes bautizados con
0: Ramón Rodríguez ahí que estaba en el sindicato y nos llamaba, muchacho. Qué cosa bárbara, te tengo que andar preguntando y explicando todo. Dios mío. Hoy es el día del estudiante solidario.
1: Ah, bueno.
0: Quiere decir que es el que estudió para la prueba y el que te tira data.
1: No, no.
0: El que vos te sentaste atrás y le decís, dale, Nico.
1: ¿Cómo va a ser
0: la dos,
1: eso?
0: La dos. Entonces, ¿qué hace, Nico? Se corre así, mirá. Se corre.
1: Sí.
0: Corre para la izquierda el cuerpo. Corre para la derecha la hoja y vos te levantás un poquito de la silla y copias un poquito. Ese es el estudiante solidario.
1: Ay,
0: a él
1: no,
0: le mandamos un abrazo muy grande.
1: Nada que ver, ese es un estudiante tramposo.
0: No, estudiante solidario. Está siendo solidario con el pobre compañero atrás, Santiago Llanola, que
1: pobre,
0: no estudió.
1: Pobre compañero.
0: Que no pudo pobreado. Estudiar porque tenía muchas cosas.
1: Se nota, vida. Después se nota que no estudió.
0: Bueno,
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0: Hoy es el día de la podología.
1: Ah, la podología, muy bien. El de los pies.
0: ¿Cómo?
1: ¿Los podólogos no son los que te liman los pies?
0: Ah, yo creí que era, perdón.
1: ¿Qué pensaste que era?
0: ¿Qué era la podóloga?
3: Amiga mía. Vamos, Maxi.

0: Con 18 minutitos que me cuenta mi querido Núñez. Ya regalo entradas para la Pepa en un ratito también, ¿eh? Vamos al Colón el sábado.
1: Lo que le cuento es que se viene la próxima Copa América. ¿Dónde si no? De nuevo y una vez más.
0: ¿En dónde?
1: En Estados Unidos.
0: Loco, ¿cuánta pone Estados Unidos,
1: se están
0: viejo?
1: Se quedando con todo.
0: Pero qué cosa va.
1: Era entretenido cuando nos repartíamos las sedes. Era una vez acá, una vez allá, una vez más o menos, una vez a la mitad.
0: Sí.
1: Bueno, en este caso, Estados Unidos se queda o se estaría quedando con la Copa América 2028. Pasa de 16 selecciones a 20. Con, bueno, Estados Unidos, como ya viene siendo, y con México también que se suma. Eso está bueno, esa parte me parece que está buena.
0: Está bien.
1: Que se sumen más, porque en definitiva es Copa América, no Copa Sudamérica. Pero repartamos la sede, claro, muchachos, un poquito.
0: De nuevo, sopa, viejo.
1: De nuevo, la tercera en 10 años.
0: Con lo que cuesta ir hasta allá, viejo.
1: Ah,
0: claro.
1: ¿Te estás anotando?
0: Bueno, estaba pensando en voz alta.

0: La. Saludos, colorete. Saludos, mando para saludarnos. Si puede ser un temita del Turco. Matías de Saló. Turco, pues mirá que tengo el Turco Julio, tengo el Turco de Oliva, tengo el Turco Abraham también. Bueno, colorete, fardo de alfa se llama, no vienen los rollos. Lo otro que dice Freidora, es lo que hace él. No, Leonardo. Es de alfa el fardo, pero bueno.
1: Ay, disculpame.
0: Saludito ay. Para mi marido Carlos Sandoval, decirle que lo amo. Pasarle un temita del Toro Quevedo. Bueno, qué lindo, cuánto amor que tenemos en el día de hoy, pero por favor.

0: Colorete, si lo único que hiciste en el campo de Paco fue manotear lechón y gallina a la noche, vos. Lindo, bueno, entre otras cosas, porque estaban invadiendo la propiedad privada. Fardo de billete levantaba vos, Colorete. Tutuca, querido, de carga no comanda Tutuca de mi vida. Vamos con todo. Colorete, atento. Freidora, ¿te pagó los lomitos? Pregunta acá, Axel.
1: No, Axel, no me tomé. ¿Vos sabés que mañana es un buen día?
0: Que mañana es un buen día. Bueno.
1: Llegate mañana. Mañana sin falta.
0: Listo. Bueno. La. Ahí estamos. Gracias por la respuesta, querido.

0: 13:28 minutos, mi Córdoba querida, ¿cómo estamos? Dios mío, es una cosa de loco. Tengo para la Pepa, tengo para Simón, tengo para Bainotti. Ya viene Bainotti en un ratito, porque Marquito Bainotti está cumpliendo 33 años con la música. Nada más y nada menos, pibe, ¿eh? Así que vamos a estar escuchando alguna cancioncita, un poquito de piano, un poquito de voz.
1: ¿Qué voces que te das, por favor? Ah, ¿voces? ¿Te sumás?
0: Uno nunca sabe. Uno nunca sabe lo que le depara una nota en la radio. Uno nunca sabe lo que te puede deparar una charla con el profe Bainotti. Por eso digo voces. ¿Qué sé yo, viste? Bueno, hoy es el Día Internacional del Pulpo. No lo comí nunca, pero no lo voy a comer tampoco.
1: No, yo tampoco.
0: Porque me da cosita. A mí no me gustan los moluscos.

0: Las 5 de la tarde en Radio Popular, la radio que nos une, la radio que nos levanta el ánimo, la radio que te acompaña siempre. Y estoy viendo acá, a ver, una fotardi de unos fardos de alfalfa verdes, recién hechos, ¿viste?
1: Muy bien, muy
0: claro,
1: bien.
0: Eso es lo que perfecto, levantábamos claro. Nosotros, eso. Los apilábamos. Bueno. Y después sí, el campo le ponía los fardos a las vacas.
1: Imaginación que ten.
0: Cuando uno trabajaba en el trabajo rural, que yo trabajé. Colorete, se les acabó el curro de las entradas, cara a todos. Ahora que se retiró Messi. Vamos a ver si las venden al precio de antes. Saludos de Orlando, Florida, Raúl Barrio Nuevo. Bueno, y no sé si van a bajar las entradas, qué sé yo, pero por ahí.
1: Sí, sí, yo creo que sí.
0: ¿Vos crees que sí?
1: Tienen que. Y claro.
0: Sí.
1: Si yo fui el de Argentina, Burkina Faso, ¿estaba a la mitad?
0: Claro, claro.
1: A
0: bueno,
1: la mitad estaba el...
0: Argentina, Bolivia también no eran caras las entradas, más o menos, más. ¿Qué sé
1: eran incluso más baratas que contra Burkina Faso y el Kempe no estaba lleno y era el 50%.
0: Para los chicos de Don Tomasito en Matorrales, hoy en su día del empleado rural, llego a comer el asado, dice Fabricio de Villa del Rosario. Bueno, se prende Fabricio. Colorete, desde Moreno, Buenos Aires, un temita de la Mona, aguante vaca. Colorete para León de Soto y Roberto quiere que le haga la viborita. Bueno, muy bien. Ahí está. Está enfardando Roberto, así que muy bien, espectacular. Sí, señor. Estoy viendo una foto que tiene una taza que debe haber tenido un café con leche.
1: Ajá.
0: Y al lado un sándwich de milanesa partido al medio, ya comido, ¿eh?
1: Oh.
0: Ay, qué lindo café con leche con sándwich de milanesa, por favor. No te gusta. Qué tipo raro. Y vos que te gusta el mate con la pizza y no trajiste nunca la pizza todavía.
1: Pero es rara la mezcla.
0: ¿Por qué?
1: ¿Cómo por qué?
0: Café con leche. ¿Y nunca comiste café con leche con sándwiches?
1: De milanesa, no.
0: ¿Y cómo?
1: ¿Y no?
0: Y hace así. Y acá, crack, así,
1: no,
0: muy fácil.
1: No, pero nada que ver una cosa con la otra. Una es almuerzo, cena y el otro es desayuno, merienda.
0: La generación nueva, la puta madre. Déjame ver cómo te...
1: Dios mío,
0: 1.540 el dólar.
1: Ah, sí, lo...
0: 5.000, Javier.
1: Nos gobierna uno de tu edad.
0: 5.000, Javier, el dólar.
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0: Karina el Pa, para el Maxi, para el Mati, Díaz Peyú, para el Loco, para el Lavero,
1: para el Waldo de Barrio Palme.
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1: Elabora tu cerveza artesanal, tu cerveza o tu gin artesanal. ¿Cómo le pondrías si tuvieras una cerveza, pibe?
3: Ay, ¿cómo le pondría? Para que estoy pensando.
1: Se nos va la tanda.
3: Cerbuñez.
1: Cerbuñez. Bueno.
3: ¿Te gustó?
1: Y después pensame otro. ¿Y para un gin?
3: Ese ya te lo había dicho, era... ¿Cómo era ese?
1: Ah, no me acuerdo.
3: Freijin.
1: Freijin. Ah, claro, freidora sin. ¡Qué hijo de puta! ¡Fue lindo, espectacular! Elabora tu cerveza o tu gin artesanal. Sibard, 25 años junto al elaborador de la bebida artesanal. Estoy pensando en la Colorete Beer. En cualquier momento me voy a Sibard, me compro todo y comparto una cervecita. Cierro los ojos, lo invito a Waldo a casa. Armamos un sorprendeme y toma una cervecita mía.
3: El tema es que no fue Waldo. Faltó. Te dijo que no podés. Viste como Waldo.
1: Bueno, se congeló la cerveza. La tomo mañana.
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0: Bueno, señores, 13:41 minutitos. Qué lindo que le estamos pasando. Hermosa tarde en Córdoba. Media frescuria arrancó la historia, pero ya me puse manga corta porque lo tengo al profe. Lo tengo al profe en un ratito. Colorete, o sea que sos trabajador rural, cantante, locutor, runner, cocinero, animador, futbolista de elite, actor, maratonista, crítico de cine y representante de jugadores. Bueno, uno se la rebusca, poca soda, pregunta.
1: Locutor, poca soda. Locutor de toda esa lista que diste, el resto no.
0: Ejerzo ahora como locutor, pero fui trabajador rural, fui. No, y te faltó jardinero. Fui jardinero.
1: Sí.
0: Colorete, recién anduvieron dos drones sacando fotos en Colonia Tirolesa en todas las casas. Saludos. Bueno, bárbaro, qué sé yo, serán los ucranianos o los rusos.
1: Bravos.
0: Colorete. Para la banda ancha de San Nicolás, Carlos Paz, de parte del Gordito Rioja, que estamos full acá en la hora. Ponemos un temita de Germain. Colorete, te amo, mis ojos celestes más bellos del mundo.
1: ¿Qué? Nah, bueno, ahora también tenés ojos celestes.
0: Viste que en el WhatsApp la gente escribe tres mensajes para poner una sola frase.
1: Sí.
0: Voy primero con este.
1: Ah.
0: Para Meli de Villa de Soto, que nos ponen palos en la rueda para que no estemos juntos, pero algún día se nos va a dar. Porque este amor es más fuerte que todos los que no quieren que estemos juntos.
1: Opa.
0: Postdata. Te amo, mis ojitos celestes más bellos del mundo, de parte de ML.
1: ¡Epa! ¡Ajá! ¡ML!
0: ¡Ajá! ¡ML!
1: ¡Pero que cuente más!
0: Contame algo más, claro. ML. ¿Quién es el que pone palo en la rueda? Yo te lo en dos minutos te lo resolvemos acá, ¿eh? Sí. Colorete, estoy de acuerdo con Freidora. ¡Qué raro! El sándwich de milanesa con café con leche. Bueno, Rocío. Bueno. Está bien. Colorete, Freidora es más raro que un Terian. Es como el que inventó la empanada dulce. No, ¿cómo podés mezclar lo dulce con lo salado? Cadena perpetua hay que darle al que inventó esa empanada. ¿Quién inventó la empanada dulce? Me dice Juan acá. ¿Alguien inventó la panada dulce?
1: Pero entonces está de acuerdo conmigo.
0: Dice que vos sos más raro que un Terian.
1: Pero
0: es como que el que inventó la empanada dulce. ¿Cómo podés mezclar lo dulce con lo salado?
1: Café con leche es dulce.
0: Claro, se ve que está con vos y no está con vos. Llueve y no llueve.
1: Ah, mira cómo nos dimos cuenta. ¿Se pisó?
0: Colorete, mirá que he comido cualquier cosa. Menos un hombre. Pará, Marina. Pero ¿cómo me escribís eso? Pará que sigue el mensaje.
1: Sí.
0: Café con leche y un sándwich de milanesa. ¿Vos estás loco? Saludo de acá de la carpintería, el abuelo. Como siempre, aguante talleres. No estoy loco.
1: Es la primera vez que gano una discusión de esto.
0: Soy un hombre feliz. Sí. Soy un hombre abierto.
1: Está bien que sea feliz.
0: Soy un hombre que pregona abrirse límites. A nuevo mundo, reinvertirse, ser. Vienen las nuevas tendencias. Esto es más viejo que el escarapela, ¿eh? Comer un sándwich de milanesa con un café con leche.
1: La verdad que no le encuentro.
0: Un café con leche con un sándwich de pan francés, manteca y salame, ¿no comiste nunca tampoco?
1: Bueno, ese lo siento más cercano. El café con leche, con carne, posta que no lo escuché nunca.
0: Colorete, en esa lo banco al muchacho. Vos te haces el fino, pero esa mezcla es un asco. Al nivel de la pizza con ananá. No tiene nada que ver, pero bueno. No me hago el fino, a mí me gusta.
1: No sé si hay una postura fina en este caso, pero no me...
0: Qué raro que es ese chico, ¿eh? La pizza también es rica con el mate, dice Melania.
1: La pizza con el mate es riquísimo, no dije... Pero ven que no
0: me
1: escuchan.
0: Y el café con leche...
1: Me pegan por pegarme.
0: No, y te pegan...
1: Sí me gusta la pizza con mate.
0: Sí, y también le gusta el sándwich de milanesa con café con leche.
1: Nada que ver una cosa con la otra, no es comparable.
0: Bueno, hoy estamos en esa discusión, estamos bien, una discusión pacífica, todos contentos.
1: ¿Pero vos en serio habías escuchado alguna vez hablar de milanesa con café con leche?
0: Lo acabo de ver en la foto
1: que mandó
0: el pibe.
1: ¿Alguna vez, desde hoy a las 12 del mediodía para atrás, lo habías escuchado alguna vez?
0: No, acá no, en el programa no.
1: ¿Y en la vida?
0: Y en la vida sí.
1: ¿Sí?
0: Yo he visto amigos míos que han comido eso y han
1: tomado. ¿Siguen siendo amigos tuyos?
0: ¡Hermanos!
1: Después
0: no son
1: de eso.
0: ¡Son hermanos, viejo! ¡Son hermanos! ¡Por favor! Colorete, no comes pulpo. ¿Y cómo se hacen las rabas? Me pregunta Norma. Ah, bueno, pero es distinto.

0: Valentina Márquez, queridos amigos, qué lindo escucharte. La noche sin ti.
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1: Bueno, señores, 6 minutitos para las 2 de la tarde. De Colorete, las rabas están hechas del calamar, no del pulpo. Gracias, Damián. Colorete en ese orden. Sándwich con café con leche, pizza con mate y sándwich de mortadela con mate cocido, dice el Seba. Ah, mira qué lindo. Colorete, mi compañero Carlos Raspo, hablando de raspar, se me raspaba la garganta.
2: Uy, qué justo.
1: Dice que sándwich de milanesa y café es pa' flojos. Él toma yogur con sándwich de mortadela y queso. Saludo para los pibes de la obra de Sarmiento 1243.
2: Yogur.
1: Me parece que más flojo está él, pero bueno. Te banco 100% en esta, Ahora bien, Nico Frey, no hay día ni horarios para ser felices. Por ende, uno desayuna, almuerza, merienda y cena como más le guste, a la hora y día que le guste, dice el Pirata 22.
2: Esa premisa desde ya, que todos hagan lo que quieran. Estamos opinando de gustos en este caso, sí.
1: ¿Le podés explicar a Frey Dora que si no sabe lo que es criarse solo, como nos tocó de pibes en nuestros pueblos, pizza fría con mate... Me agarra la tos, sándwich con café con leche, pan con manteca y azúcar cuando no había ni dulce ni mermelada, un bollo de pan con un hueco en la miga, llenarlo de azúcar. Dejá, Colorete. Nació en cuna de oro, Freidora. ¿Qué le vas a explicar? Él sí, hincha de Vélez. Es un marciano.
2: No, pero es más barato el vaso de agua, el vaso de soda para acompañar un sándwich de milanesa. El café con leche, para, sí, es por eso.
1: Fran de Villa Allende, qué lindo, Colorete. ¿Cuál es el problema con la empanada dulce? Uy, qué quilombo hoy, ¿eh?
2: Ah, yo banco la empanada dulce.
1: Si no le gusta, come otra. Entonces, ¿quién inventó la de choclo, atún, jamón y queso?
2: Me gustan todas.
1: Peras al ron y demás variedades. Vale. Banco las empanadas dulces bien hechas con pasas, no con aceitunas como... ¿Cómo?
2: ¿Aceituna salada? ¿Empanada salada?
1: Claro, no con aceituna, dice. La banca con pasas de uva.
2: Con pasas. Claro, pero dulce con aceituna, ¿no?
1: No, no.
2: Ah, está bien.
1: Vos no estás escuchando.
2: No, sí, pero
1: banco me parece la empanada dulce bien hecha, con pasas, no con aceitunas. Ahí está. Muy bien, pasa de uva. Muy bien, bárbaro. Sí, a mí también me gusta la empanada dulce, ¿eh?
2: Sí, sí,
1: Me gusta. Sí, Colorete, un sándwich de mila con mate cocido a las 3 de la tarde. ¡Ay, ricazo! ¿Qué sabe, freidora? De las exquisiteces de la vida, dice la Sil de los bulevares. Colorete, la ensaladera y la gente. Y Pablo de Río Grande, Tierra del Fuego.
2: ¿Qué dice?
1: Coincido, café con leche con sándwich de milanesa va muy bien. O con sándwich de fiambre. Te escuchamos con mi esposa Daniela, que amo con la vida entera. Bueno, esperamos a mi hija que sale de la escuela. Mira qué lindo la nena saliendo de la escuela. En estos momentos van a buscarla papá y mamá. Aquí tenemos los chicos de Cibar ahí que te hacen el curso de cómo hacer una cerveza, por ejemplo.
2: Sí.
1: El curso y después te venden todo, desde la botella, la tapita, el lúpulo, la levadura y la. Una cervecita Colorete Beer con un sándwich y milanes. ¿No te prendés ahí?
2: Y bueno, me prendo, dale. Ya que estamos, prendo. Y bueno, sí.
1: ¿Con quién le querés comerla?
2: Pero no, me prendo.
1: Ah, bueno.
2: Sí.
1: ¿Te hago cerveza roja?
2: Sí,
1: Colorete Beer.
2: Claro, la tuya.
1: Listo.
2: La tuya, sí. Estoy.
1: Voy a hacer el curso ahora para hacer la propia cerveza con los chicos de Cibar. Vamos con Tuti.
2: Encima vas a zafar a vos que te gusta invitar así a mucho tiempo.
1: Sí.
2: Porque la birra tarda en hacerse. Hasta
1: sí,
2: que fermenta y todo eso.
1: Sí, pero más o menos, no, según la gente de Cibar, en 10 días, 7 días tenés la cervecita.
2: ¿En serio?
1: Sí.
2: No, pensé que era mucho más.
1: La hago hoy, la semana meses. Que viene comemos y tomamos, Si te gustan los pastelitos, te tienen que gustar las empanadas dulces. Dulce, de batata o de membrillo. Al menos que hablen de las empanadas criollas dulces. Claro, estamos hablando de esa, de la criolla dulce, de la empanada criolla dulce. Que también nos gusta. A mí de empanadas me gustan todas, Menos la de atún.
2: Sí,
1: la de,
2: pensando...
1: en vigilia la paso mal. Si no es de choclo, no puedo comer la otra. Porque tiene atún. Y el atún a mí no me gusta.
2: No gusta.
1: No lo voy a comer. Así que en vigilia paso hambre. Hago un sacrificio.
2: Pero el lomito de atún, ¿te gustó?
1: No, el lomito de atún lo comí después de la operación.
2: Lo mismo, cortado distinto.
1: Vesicular, y gracias a Dios no lo volví a probar. Por las dudas.
2: Gracias
1: a Dios. Porque uno cuando está cagado de hambre come cualquier cosa.

0: Desbarataron una banda que habría usado drones para ingresar droga a cárceles en Córdoba. La FPA desbarató en la ciudad de Córdoba una organización de 7 integrantes que habría utilizado drones para ingresar droga de manera clandestina a cárceles en la provincia. El operativo incluyó 9 allanamientos y el secuestro de cocaína, marihuana, vehículos, dinero y un arma. Tras 4 meses de investigación, los efectivos interceptaron un auto en la avenida Vélez Sarsfield al 5000 y detuvieron a los 5 adultos que viajaban en él. Durante el procedimiento secuestraron 1.930 dosis de cocaína, 651 de marihuana, un dron con 6 baterías, dinero y el vehículo. Buscan desesperadamente a una influencer de 23 años que desapareció hace un mes en Brasil. Hace un mes que no hay noticias de Gabriela Cardoso, una influencer de 23 años que desapareció en el litoral norte de Río Grande do Sul, Brasil. La joven había salido a la playa en el auto de su madre y cerca de las 22 se comunicó con su familia para avisar que emprendía el regreso. Desde entonces no volvieron a tener contacto con ella. Ramón Díaz se acerca al Corinthians y se aleja de River. El pelado aparece como principal candidato a suceder a Fernando Diniz, despedido tras la 7ª derrota seguida. Con pasado reciente en el club y un muy buen recuerdo en los hinchas, ya hay tratativas para su regreso luego de apenas poco más de un año. Hora 14, 3 minutos.
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0: ¿Cómo están los Power? Mañana Río Primero, mañana desacatado. Oye, festejando las patronales de Río Primero en el Rivadavia. Sí, la verdad que fue un error nuestro, Cristian, ¿eh? ¿Cuántas veces va a poner Anoche Sin Ti? ¿Está chupado color? No, el que pone la música tampoco toma. Va, porque eso creemos, pero se pegaron los dos, la Noche Sin Ti y por la Valentina y por Qué Locura, ¿eh? Porque no leemos la lista, pero ya está, no pasa nada, viva la vida, vamos arriba, nomás, ¿eh? Qué solo que estoy. Las verdaderas empanadas argentinas son la dulce, no vengan con combinaciones raras. Bueno, muy bien, Colorete. Es rico comer empanadas a piernas abiertas.
1: No,
0: ¿eh?
1: No lea eso.
0: Sí.
1: ¿Cómo?
0: Pará, no te pongas mal. Qué rico que es comer empanadas a piernas abiertas.
1: Un montón.
0: Saladas o de pollo, hechas al disco, con grasa, bien jugosa.
1: Por Dios.
0: No pienses mal, dice Franco. ¿Ves? Estás pensando mal, vos.
1: Por favor.
0: ¿Por qué la comés con empanadas con piernas abiertas?
1: Por el juguito. Sí.
0: Claro, ya estabas pensando mal. Ya estabas en una escena triple X. Dios mío, pibe, por favor. Colorete, mi novia es de Buenos Aires, le ponen pasas de uva al budín de pan. Nada que ver. Ya me lo hizo como corresponde, sin nada. Caramelo nomás. Sí, budín
1: se van encadenando los temas, ¿no?
0: Budín de pan con pasas de uva, cualquier cosa.
1: Sí, nada que ver. Budín de pan es limpito.
0: Pan dulce con pasas de uva, sí. Pero budín de pan con pasas de uva.
1: No, bueno.
0: Tu novia también, qué cosa. ¿No tenías una novia en Córdoba, loco? Te fuiste buscando en Buenos Aires.
1: Sí, bueno, está bien. O sea, ya están los pan dulces
0: Ya están los pan dulces.
1: Supermercados, sí.
0: ¿Y los budines? Ahí están los budines.
1: También están los budines.
0: Me gusta de limón, me gusta de marmolado, ¿eh?
1: Sí, están todos. Bueno, esos que te gustan, sí.
0: Bueno, listo. Aguante las empanadas de Osobuco al Malbec y las empanadas de Bondiola al disco con cerveza negra. ¡Oh!
1: Uy, ¡qué rico!
0: ¡Chaleco viejo! ¡Qué lindo! En un ratito la ensaladera de uno solo, la de Bartolo. En un ratito me voy al otro estudio porque lo tengo a Bainotti esperando. En un ratito entras para la Pepa, para Simón, para Bainotti, para todos, dale. Colorete, se nota que el nene no tiene y le falta caravana, ¿eh? ¿Quién no tomó un feca con un sándwich de milanga? Diego de Argüello. Mirá cuántos adeptos hay al sándwich de milanga con el feca, ¿eh?
1: ¿Pero qué? ¿Eso está asociado a la caravana?
0: Y capaz que en una vez se venía de caravana, venís medio con hambre y bueno.
1: El feca, que me hago un café.
0: El feca para pa bajar un poquito y, ¿viste? Qué lindo. Colorete, tengo que contarte algo tan vergonzoso y gracioso porque necesito que los oyentes me digan si han pasado por algo parecido. Aguante el mate cocido con el sándwich de milanesa, la Colo Matadora. Bueno, cuénteme qué le pasó. Cuéntame qué te pasó.
1: Eso.
0: Y veamos, a ver, qué onda, si los oyentes te pueden ayudar. Gusta Bruno Mars,
1: Más grande.
0: ¿Será hijo de Michael Jackson, loco?
1: Yo compro eso.
0: No.
1: Compro esa teoría.
0: No, yo creo que no.
1: A vos no te gustan las teorías conspirativas.
0: No, pero me parece que no es. Pero bueno, viste, es tan parecido, es tan perfecto, es tan talentoso y es... ¿Qué será, viste? La gente...
1: Tienen ahí más o menos la misma onda. No digo la misma voz, porque no, pero la misma
0: 1985
1: onda.
0: 1985 nació el pibe, ¿eh?
1: O sea...
0: ¿Cómo?
1: O sea...
0: Tiene 41 años.
1: Claro.
0: Claro.
1: Se mantiene.
0: Sí.
1: Hace mucho que no lo veo igual.
0: Bueno, en un día como hoy, muere Miguel Ángel Russo, entrenador argentino, futbolista, el año pasado.
1: Sí.
0: Miguelito, querido, que estarás en el corazón de todos los futbolistas argentinos. De todo el, mejor dicho, de todos los hinchas. Sí. De todos los hinchas, de los futboleros.
1: Sí, señor. Totalmente.
0: Bueno, hablando de futbolero, no sé qué tiene. Fútbol, volei, básquet, golf, ¿qué tiene?
1: Tengo básquet, justamente, que me preguntabas. Anoche le ganó Boca a Obras Sanitarias, 96-73, así que paliza para tu Boca. ¿Has ido a ver básquet? ¿Has ido a ver Boca?
0: No, básquet.
1: Son dos preguntas distintas las que te hice.
0: Iba al Salón de los Deportes en Villa María a veces.
1: Ajá.
0: Pero no, acá no he ido nunca.
1: Acá nunca. Sí. Atenas, el Sandrín.
0: Es parte de mi vida. Sí, perdón. No, he ido al Estadio Atenas, pero no. Espera, déjame ver. No.
1: Mira vos,
0: no.
1: Nunca.
0: Me gusta, ¿eh?
1: Sí,
0: me gusta.
1: Está buenísimo, ¿sí? Está muy bueno.
0: Bueno, cuando quieras vamos y ningún problema.
1: Bueno, perfecto. Cuando jueguen Atenas contra Instituto, ¿me das la palabra?
0: Sí, vamos. Sí, vamos.
1: Listo,
0: vamos.
1: Perfecto. Y Olímpico de la Banda cayó ante justamente el griego, 91-87 le ganó Atenas. Así que sigue la Liga Nacional de Básquet y Atenas, uno perdido, uno ganado.
0: Colorete, pibe, maravilla. Hola, miren el pequeño platito que me preparé anoche. Aguanten los pelusas. Marcelo el Cuervo, postdata. Para la ensaladera primero. Ah, me pide un tema. No los leo porque después por ahí pueden salir.
1: Claro.
0: Oh, y polenta con salsa boloñesa. Qué lindo, mi hermano. Estaba fresco anoche, ¿eh? Estaba
1: sí,
0: lindo para comer algo medio
1: estaba
0: contundente.
1: Estaba lindo para pastita.
0: Sí. Estaba lindo.
1: Ah, no es pasta, pero...
0: No, hoy estás trabado. Sí, no importa. ¿Eh? Ya estamos. Colorete, lo más rico son los pasteles en San Juan, empanadas fritas. Y que sean de piernas abiertas, por el juguito que chorrea al momento de morder. Claro, claro, Ariel, querido. Qué lindo. Pasteles en San Juan. Bueno, mira qué lindo. La peor empanada son las árabes. Aguanten empanada criolla, dulce y de atún. Bueno, Melania, dale con el atún, Dios mío. Qué cosa. Ay, bueno. Dale arriba. Regalo para la Pepa en el Colono el sábado, qué lindo, bajo las estrellas.

0: 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Bueno, queridos señores, nos vamos a la música. Ya viene Bainotti. Ya estamos con el Marquito que va a estar el próximo domingo en la Belgrano. Qué lindo ritmo que vamos teniendo, señores. Me encanta cómo está la tarde, ¿eh? Me gusta, espectacular.
1: Voy a devorártela. Yo no voy a deshilar sus carnes ni enviar de su cuerpo.
0: Tengo temita nuevo desacatado que también ya lo vamos a escuchar en un ratito. Yo no voy a estar mañana en Río Primero, los chicos.

0: ese lobo.
1: Yo no soy ese lobo.
0: Yo no soy ese lobo.
1: Colores del Carri, unas árabes, ¿cómo estás? Con un Fernet. Decime si no es el mejor del mundo. Sí, árabe con Fernet, sí.
2: Pero ahí sí.
1: Uy, ¿para cómo las ha hecho? ¿Le ha puesto el papel ese para horno?
2: Sí.
1: Arriba de eso las hizo. No. Tiene una pinta. Quemaduli rica, espectacular. Qué lindo, qué lindo, qué lindo, qué lindo, qué lindo, qué lindo. Colorete, Valentina, ¿sigue sola?
2: Ay.
1: ¿Cómo está la Vale, chiquita de Dios? Bueno, Juan. No, pregunto.
2: Juan.
1: La veo sola en los shows, pero capaz que no sé. No conozco si sigue sola o no, Valentina. Le vamos a preguntar cuando nos crucemos con ella.
2: ¿Por qué no le metemos?
1: Llamadito. No tengo el teléfono de Valentina Márquez. Tengo el del padre. Vamos a preguntarle, a ver si sigue sola, porque la gente te pregunta.
2: Claro.
1: Chorizo con café, de Entre Ríos, estoy viajando con la bruja. Uy, qué lindo, chorizo con café, bueno, vamos, arriba. Señores, nos vamos a la música. Ya viene Bainotti, en 3, 2, 1, dale.

0: Bueno, ya estoy al aire. Me avisan, chicos, estoy en el estudio 74 de la cadena. Y acá estamos, señoras y señores, en nuestro estudio para recibir con aplauso, por favor, el señor Marcos Horacio Bainotti. Hola, Marquito querido.
1: ¿Cómo estás?
0: ¿Cómo estás? ¿Bien?
1: Genial, muy bien.
0: Qué buena campera.
1: ¿Te gusta?
0: Sí. No te la pido porque me va a quedar grande. Porque la gente pide, siempre que viste uno habla de Tabit.
1: No,
0: quiero que me des nada. Quiero que me des tu risa, tu sapiencia, tu sabiduría,
1: sí,
0: tus canciones.
1: Gracias por invitarme, un placer.
0: Hace mucho que no estábamos, hermano, con vos. No te tengo que invitar acá, tenés que venir cuando vos quieras.
1: Bueno, vamos a venir todos los fines de semana.
0: Ojo con quién venís.
1: Gracias.
0: Porque vos por ahí tenés malas compañías.
1: Por eso tal vez no vengo seguido.
0: Claro, por eso.
1: Che, bien, Colos, bien, contento por el presente, contento por celebrar, esa es la palabra justa, celebrar con toda la alegría y con todo el agradecimiento de estos 33 años con la música en la Sociedad Belgrano el domingo 11, con invitados especiales, con un montón de cosas.
0: Vi en las redes invitados, pero en sombras, así.
1: En sombras, la gente tiene que adivinar quiénes son. Pero son tipos muy grosos, con los cuales, con uno, creo que, o dos, tuve la oportunidad de cantar. Pero los demás no.
0: ¡Apa!
1: Así que contento porque me visiten estos grandes cantantes también.
0: Qué lindo, qué lindo. El domingo en la Belgrano, nosotros estamos por YouTube, Facebook e Instagram, live, todo live. Toda la gente nos puede ver lo lindo que estamos, porque la verdad que estamos en nuestro mejor momento. Yo no me vine tan lindo para que te luzcas hoy, vos.
1: Sí, pero vos estás mejor.
0: Sí, ¿verdad? Bueno, la facha, bueno, uno va con ella a todas partes.
1: Eso no se lo puede sacar.
0: No, me la puedo sacar. Yo digo, trato de sacar, opacarla, pero no puedo. Pero bueno, no importa. Me gusta porque estás con el nuevo peinadito bien de primera.
1: Sí, no estoy teñido, sí. Porque
0: no.
1: Todo el mundo me dice que me tiño.
0: ¿Por qué? Porque vos sabés que la gente cree que estoy teñido, pero mira, si no ves que tengo la mitad de cana acá, mira cámara, mira, no ves que no estoy teñido yo.
1: Me dicen, aflocale la...
0: Sí, porque son envidia, Por ejemplo, viste, a veces te vuelan la chapa. No, tengo un flaquillo el viento, que para todos los envidiosos que no tienen más pelo. Y tenemos pelo, no estamos nosotros tiqui tiqui ahí. Bueno, che, trajiste el...
1: Dieguito,
0: pianista, ¿cómo anda, Diego? ¿Todo bien? Hablale a la cámara, Diego.
2: Perfecto.
0: Ahí está, bien, Dieguito, querido. Bueno, che, 33 años. Esto comenzó allá en tu lugar de origen.
1: Sí, en Porteña.
0: Sí.
1: Con el grupo Torrente.
0: Torrente.
1: Primero empecé como trompetista en un grupo que se llamaba Santa Bárbara a los 12 años.
0: ¿Y cómo no trajiste la trompeta?
1: No, la tengo ahí igual.
0: ¿No tocaste más la trompeta?
1: Nunca más, vos sabés que nunca más. Tendría que aprender ahora, voy a ver si tomo unas clases. La tengo ahí en casa, una trompeta americana, Blessing, de marca. Y a los 12 años yo me iba a tomar el colectivo La Ruta caminando con la trompeta y íbamos por todo el país también, porque esa banda laburaba mucho en Santiago del Estero, en muchos lados.
0: ¿Pero tus viejos te dan permiso para irte?
1: Y sí, me daban. Oye, impensado eso.
0: No, olvídate.
1: Y volví a mi casa 2 o 3 días después con la trompeta. Buenas, ¿qué tal? Y siempre de ahí gané mi dinero y siempre estuve en contacto con la música. Después, a los 15 años, empecé a cantar ahí en el grupo Torrente. Vine a los 18, 19 años con el Negro Videla. Estuve un año. Después entré con la Mona y después vino todo lo que fue Track 1, Megatrack y ahora mi etapa solista.
0: Con el Negro y con Sazón.
1: Exactamente.
0: O sea, Diablo.
1: Claro.
0: Diablo.
1: Ese tema.
0: ¿No te acuerdas de ese tema?
1: No me acuerdo de ese tema.
0: Pero esos son 33 años, hermano, te tenés que acordar de
1: no,
0: todo.
1: Pero no me acuerdo de esa canción.
0: Pero tenés que cantar esas canciones, porque ese fue un discazo del Negro Videla.
1: No, ¿te gustó ese disco a vos?
0: Sí. Lo que pasa es que el Negro Videla, como siempre, fue un adelantado.
1: Claro.
0: En el mejor momento, el Negro Videla, con las trompetas, con el baile del perrito, con Discúlpame, con...
1: Con los dominicanos.
0: Con los dominicanos, decide hacer un disco de una experiencia nueva. Sonora, que lo grabó con el marido de Patricia Sosa.
1: Claro, fuimos al estudio, estaba en Mediavilla.
0: Mediavilla.
1: Ahí en Buenos Aires fuimos
0: y ahí
1: a mezclarlo.
0: Claro, ahí está Amor Libre, que la clava al ángulo con ese tema.
1: Exactamente.
0: Pero claro, era un disco, había sacado las trompetas, era otra cosa, y la gente lo tomó como que no le gustó mucho.
1: Era demasiado moderno para la época.
0: Claro, claro.
1: Y bueno, y eso tuvo su paso... no tan fuerte como los demás.
0: Claro.
1: Lo invité al Negro Videla, no puede lamentablemente venir, pero la próxima va a estar.
0: El Negro, podríamos decir que te incrustó acá en el...
1: Claro, en realidad Emeterio Faría fue el que me trajo a la banda del Negro, y el Negro también, obviamente, fue uno de los que aceptó que yo venga a Córdoba. Y bueno, y de ahí empecé a formar mi carrera. Con la Mona tuve la enorme bendición, porque él es un tipo muy generoso. Impensado que Jiménez te haga grabar un tema en un disco de él.
0: Claro.
1: Vos si te ponés a pensar, es una locura.
0: Y aparte, ¿sí? La Mona, ¿en qué época esa?
1: En la mejor época.
0: Totalmente.
1: Creo, ¿no? En, lo, sí. En el 96 entré yo.
0: Sí.
1: Con el disco La Memoria de mi Corazón. Uh-huh. Perdón, Las Puertas del Universo. Que ahí grabé La Memoria de mi Corazón. Sí. Fue la primera canción que grabé. Y no solamente que nos deje grabar en su disco, que nos haga conocer todo el país, que nos sirva de vidriera y encima de que me deje darle canciones a él.
0: Darle canciones.
1: Y eso yo no lo dimensiono todavía, o sea, sí sé que fue un acto de generosidad muy grande, pero no puedo llegar a tomar dimensión de su generosidad. Uh-huh. Y se lo agradezco siempre que puedo. Hace poco me invitó a cantar a Forja, a su presentación ahí en Forja, de Pionero, y tenemos una relación hermosa. Yo le escribí la última canción que se llama Volvió la Loca, y ahora que tengo ganas de hacer algo para él también, así que uh-huh. Estamos hablando con eso.
0: ¿Y La Memoria de mi Corazón la tenés?
1: Más vale.
0: A ver, tíralo un poquito. Primer temita que canta Bainotti con La Mona. Y

0: Martín. ¡Qué temazo! Dios mío, me encanta ese.
1: Vos sabés que ese tema, La memoria de mi corazón, el que canté anteriormente, sí, en Belleville fue el primer lugar en donde pegó. Porque acá, viste, en Córdoba era medio difícil para nosotros cuando arrancamos. Y ahora volvemos el sábado a Belleville. Estamos en el Club River por primera vez. Uh-huh. Así que estamos muy contentos y de acá le hacemos la invitación a toda la gente. Sábado 10 en Belleville Club River, domingo 11 la Sociedad Belgrano.
0: La Sociedad Belgrano. ¿Te acordás del primer tema que escribiste, que compusiste?
1: De tu vida. Yo lo tengo, vos sabés que lo tengo anotado. Mi hermano tenía un grupo de rock cuando era pibito y yo habré tenido 11 años, por lo menos, y le escribí una canción al grupo de rock. Y dice, ¿quién escribió esto? Yo le escribí para ustedes. Entonces, no me acuerdo si la habían sacado o no, pero la tengo guardada, no sé, creo que debe estar en la casa de mi vieja, no me acuerdo bien, obviamente no me acuerdo.
0: Sí.
1: Pero debe estar guardada ahí. Fue una canción de rock que escribí.
0: Mira qué bien.
1: Tenía ahí un empezaste. Grupo de rock.
0: Te agarró el gustito.
1: No, yo en realidad siempre en la escuela, viste que te hacían hacer redacciones,
0: sí,
1: se llamaban redacciones,
0: sí,
1: escribir sobre algo, sobre algún tema. Y a mí me encantaba eso, cuando llegaba la hora de eso me encanta. Y siempre la maestra le decían a mi vieja, che, ¿cómo escribe tu hijo? Impresionante, qué sé yo. A mí me gustaba leer, viste, mucho.
0: Mm.
1: Y yo siempre supe que iba a escribir canciones y que iba a cantar. No sabía cómo, no sabía dónde, no sabía cómo lo iba a hacer, pero siempre tuve el interés. Yo nunca fui de eso, viste, voy a ser astronauta, médico.
0: Claro, claro. No.
1: Yo sabía ya de chico lo que iba a hacer. Y de ahí, en realidad, nace mi amor por la escritura y por las canciones.
0: Qué lindo. Para seguir un poquito, La memoria de mi corazón. El primer tema que te graba la Mona, ¿cuál es?
1: Todo está lleno de amor, se llamaba. Pero no me acuerdo de esa canción. Lo que sí pasó, el otro día llamó una chica colombiana que lo grabó, lo reversionó en Colombia a esa canción.
0: Todo está lleno de amor, no me acuerdo.
1: Mira, todo está lleno de amor.
0: ¿Y cuál te acordás ahí de la Mona?
1: De la Mona hay varios, que dice Ruleta Rusa, Visita Fantasma, Señor Mayor.
0: El que primero decís, ¡uy!
1: Y el primero que más o menos hizo ruido creo que fue La Reina de la Mentira o Ruleta Rusa.
0: A ver, tiramos un poquito. Cantada por el autor, señoras y señores. Próximo domingo, Sociedad Belgrano, 33 años, con el profe. Nada más.

0: lindo tema, Dios mío. Mamita querida, ¿cuántas canciones, loco? ¿Cuántos escribiste? ¿Tenés idea del tener registro de cuántas escribiste? No.
1: Sí, el otro día las conté. Yo, en realidad, yo le dediqué mi vida.
0: ¿Qué estás haciendo, Marco? Estoy contando las canciones. 701, 702.
1: No, porque hay en Sadaí todos tienen registro de sus obras.
0: Sí.
1: Y vos entras a internet y bueno, y vos tenés todas las obras que escribiste. Y estaba contando, son más de 200 más o menos que grabaron.
0: Que están registradas.
1: Sí, yo no tengo canciones registradas que no hayan grabado. O que no haya grabado yo, o que no haya... No tengo nada registrado, guardado. No tengo en realidad ninguna canción guardada. A mí o me gusta o no me gusta. La que no me gusta la borro y la tiro.
0: O sea, las
1: siempre
0: 200...
1: estoy ahí al...
0: Claro.
1: ¿Viste como viviendo al día?
0: Claro,
1: ¿viste?
0: Claro.
1: Con el mango, el último mango.
0: Sí.
1: Yo no tengo nada el mes que viene.
0: Sí.
1: Tengo que pensar algo.
0: Tengo que pensar. O sea, pero vos decís, o sea, hay 200 registradas. Son esas 200, ¿no? Decir que tengo 50 más en una carpeta que nunca las grabé.
1: No.
0: Que nunca. O sea, vos no te gustó y le hacés un bollo y la tirás.
1: Exactamente.
0: La no la dejás de la por la duda. Digo, la termino de acá, qué sé yo, dos años.
1: Porque me queda dando vuelta en la cabeza. Me queda dando... Y cuando quiero escribir otra cosa y tengo eso en la cabeza, entonces digo, tengo que borrar.

0: eso
1: Claro, tener
0: y
1: una cuenta
0: empezar,
1: pendiente, decir no.
0: claro,
1: Mira vos.
0: o estás haciendo algo y se te viene ese identidad. Digo, tengo que borrarla de mi cabeza para empezar a hacer otra cosa. Y ahora yo escribí 7 canciones inéditas, sacamos una que se llama Yo no lo olvidé,
1: Sí.
0: hace un tiempito. Tengo 6 canciones más que vienen en feat ahora con algunos artistas. Y sacamos una canción con Monada que se llama Si no estás aquí, hace poquito.
1: La pusimos, no sé si la pusimos recién.
0: Y
1: Sí.
0: esta noche, ¿puedo decirlo eso? No sé si lo puedo decir. Esta noche sale un tema de Dale que va, que también lo
1: ¡Ah! ¡Lo
0: escribí.
1: escuché!
0: ¿Te
1: Lo escuché
0: gusta?
1: el otro día. Tutuca me lo pasó, pero viste, no lo puse al aire. Porque el
0: ¿Pero te
1: otro día.
0: gustó?
1: No.
0: ¿Te gusta?
1: Te gusta, me gusta el tema.
0: Se llama Hace tiempo.
1: Hace tiempo, los dos. Memo y
0: Yo no lo grabé
1: Marcos.
0: con él, ¿no? Él lo grabó solo, yo lo escribía la canción. La
1: No, no, no,
0: canción
1: pero
0: que.
1: pará, hay un dueto que yo
0: Claro,
1: escuché.
0: esa es una canción que escribí yo para los dos que ya grabamos.
1: Ah, pero esa no sale.
0: Pero esa no salió
1: Menos
0: todavía.
1: mal, porque ya
0: Esta
1: la estaba por clavar al ángulo.
0: que sale esta noche, es una
1: Ah,
0: canción que canta Neno solo,
1: que vos la
0: que
1: escribiste.
0: yo la
1: Bueno, pues
0: escribí.
1: yo escuché, esa también la escuché, pero yo me quedé, me quedó marcada la que hicieron a dúo,
0: Sí,
1: que
0: sí.
1: está grabada ya.
0: Esa se llama Cuando llegue el momento.
1: Claro, cuando llegue el momento la vamos a pasar al
0: Cuando
1: aire,
0: llegue
1: ¿no?
0: el
1: Como el otro
0: momento, la
1: día que
0: vamos.
1: la conga le pasamos el tema de. ¿Quién era? Era, fuiste tú con.
0: ¿Quién? ¿Vos pasaste vos?
1: Colorete, tiene
0: ¿Qué
1: esas cosas
0: pasó?
1: lindas que le regala a la gente. No, era, fuiste tú pero esta mañana y lo canta o. Nelson y la Eugenia en Movistar.
0: Y no lo habían largado.
1: No, no sale todavía. No, no, no, todavía no la largaron. O sea, nos
0: Pero ya,
1: mandamos ahí.
0: la primicia la tenés siempre vos,
1: Vale, viste, qué
0: hermano.
1: sé yo. Pero bueno, viste, después
0: Eso lo tiene que
1: le
0: saber todo
1: explicamos.
0: el mundo.
1: Claro, pero tú que me dices, toma, ahí va, la nueva, de la conga, listo, al aire, ta, ta, ta. Y después, che, chicos, no sale ese tema todavía. Bueno, lo guardamos. Y lo hemos puesto guardadito hasta que salga de acá a 3 meses, qué sé yo. Pero bueno, yo estaba por decir la otra. Pero bueno, cuando llegue el momento, llegará. ¿Y ahora cuál sale esta
0: Hace
1: noche?
0: tiempo se llama.
1: ¿Hoy sale esta noche?
0: Esta noche.
1: Ya, a ver si dale que va, me lo manda ahora para escucharlo en un rato, ¿no? Para
0: A las 8
1: pasarlo.
0: de la noche salí.
1: A las 8 de la noche. Bueno, y de las canciones a vos que ha hecho canciones por encargo como
0: Sí, por
1: autor, sí.
0: supuesto. Gabriela fue una canción por encargo. Anoche fue una canción por encargo de Damián. 120 minutos fue por encargo. ¿Cuál otra fue que me pidieron que era un título y
1: Y
0: tenía
1: cuando
0: que.
1: te piden para, cuando te piden
0: Soy fue por encargo.
1: por ejemplo, por encargo. A ver, Gabriela, ¿qué te dicen? Che.
0: Gabriela, en realidad, Marquito Faría, que en paz descanse, que lamentablemente se nos fue, un gran tipo, una gran persona. Me llamó un día y me dijo, che, Marco, mira, quiero hacer esta canción. Me llama a la oficina, voy a la oficina, y me pone un tema de una piba que francesa.
1: Sí.
0: La canción, escuchaba, esta es la letra, me dice traducida. Y decía, yo no quiero un beso, yo no quiero. No, yo no quiero un avión, yo no quiero una mansión, yo quiero un beso. Digo, pero este es muy cursi, a mí las cosas cursi, viste,
1: Claro,
0: las
1: no.
0: detesto.
1: Sí.
0: Me dice, dale, haz un esfuerzo, anda a tu casa. Me pongo con eso.
1: Tenía poder de convencimiento,
0: Sí.
1: Marquito.
0: Te hacía ateo en 2 minutos, ¿viste?
1: Sí.
0: Y como y voy a mi casa y le daba la vuelta, entonces lo llamo, le digo, che, Marco, dásela
1: No
0: otra
1: me
0: porque
1: sale.
0: no, no, no, no me
1: Claro.
0: sale, no me va a salir porque no me gusta.
1: No me gusta.
0: No me gustan las cosas cursi.
1: Sí.
0: Entonces yo vivía en San Antonio de Arredondo, tenía un patio enorme, me acuerdo. Ya agarro, voy a fumar un cigarrillo el patio. Y cuando pego la vuelta así, se me viene la imagen de Gabriela, de la mina,
1: Sí.
0: pero una imagen de alguien sufrido y bueno, yo había escrito una canción que se llama El amor, que dice, lo malo de morir de amor es que no te mueres.
1: Sí.
0: Esto es lo antagónico, a ver si alguien en realidad es capaz de morir por amor, digo, dejar una duda, si en realidad, porque todos te dicen que de amor no se muere nadie, entonces dejar una duda ahí, y cuando pongo, es una letra muy larga, hoy no se podría grabar una canción de esa, cuando en la historia tengo que contar que se muere, digo, no, si me pongo a contar de la muerte de Gabriela, voy a estar 5 estrofas, el tema va a durar 10 minutos.
1: Claro.
0: Entonces digo, no sabe el autor en su omnisciencia de qué carajo se murió. Y eso fue lo que más le llamó la atención a la
1: Claro,
0: gente.
1: lo que
0: Mira,
1: más
0: voy,
1: impactó.
0: claro, el morbo que tiene la gente.
1: Pero,
0: Entonces,
1: y te salió que te imaginaste el nombre y ahí.
0: el nombre me lo imaginé por el peso fonético que tiene.
1: Sí.
0: Yo por allá las palabras las elijo por su peso en la pronunciación.
1: Sí.
0: Y Gabriela lo elegí por el peso que tiene fonéticamente el nombre. Y cuando me voy a una tienda, Carlos Paz, al poquito tiempo que lo graba Ulises, saco una remera y decía, ¿de qué carajo se murió Gabriela? Y
1: Claro.
0: digo, este tema la va a romper. Y dicho y hecho, fue una de las canciones que sonó en la despedida de Messi. Yo me emocioné mucho
1: Ajá.
0: porque le agradezco, le hice que haya cantado Sapo Otro Pozo y Gabriela. Messi escuchó una canción mía, imagínate, claro. Yo tuve esa emoción, ese privilegio, claro, yo estaba claro. En mi casa.
1: Y más, ¿en qué día para él?
0: Y un día de la despedida. Y me emocioné muchísimo, la verdad que la música llega a todos lados y bueno, yo tengo esos regalos que me da la vida constantemente y trato de agradecerlo. Pero Gabriela fue así.
1: Así, o sea, de no querer hacerla, te salió...
0: Me salió sacar de lo cursi al tema. Digo,
1: ahora,
0: la mina se muere.
1: Vos llegaste, tírate el pucho. Llegaste, empezaste, Gabriela tiene la mirada, ¿y le hiciste de una?
0: Empecé con la melodía. Y después cuando dije, no me sueltes porque vuelo, no me quieras porque quiero, dame esto. Y no iba nada. O sea, esto es lo que va a quedar de la canción.
1: A ver, a ver lo que quedó. A ver.
0: ¿El estribillo o todo?
1: Lo que sea, mi hermano. Vos sos el autor y el compositor.
0: No.

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1: Para colmo las cosas que habla esa canción, uno se la imagina.
2: Más tenemos una foto en la cabeza de El Loco. Es un tema que escribí que te gusta.
1: No, no, El Loco es para mí el mejor tema tuyo.
2: El Loco, vos lo escuchás y vos te lo imaginas de una manera y él se lo imagina de otra. Y sí, eso está bueno. Y Gabriela también, uno tiene una imagen, a lo mejor pelirroja, una mina petiza, otro una sí, chica alta.
1: Y el hogar a la leña, y el caserón.
2: Y todos tenemos nuestra foto.
1: Y la mina sola en una casa de 70 habitaciones y el tipo haciendo plata cuando viene.
2: Haciendo plata y bueno, y después dándose cuenta que la vida no pasa
1: por ahí. Que no todo pasa por la guita.
2: Creo que ese es el mensaje principal, digamos.
1: ¿Y qué te mueve más a vos a la hora de escribir? ¿El amor, el desengaño, el quilombo, el tiroteo del angelito?
2: En una época, lo social me movilizaba muchísimo. A mí me encantaba escribir.
1: ¿En la época tuya de track?
2: De track y de la Mona.
1: Sí.
2: Después tuve una época fuertísima de tema de trampa. Me encantaba hacer tema de amante, de trampa y de todo eso. Después pasé por temas de amor y después empecé a escribir empecé a escribir distinto, hice canciones como Sapo de otro pozo, en donde cambié el tú por el vos, hago un lenguaje más coloquial,
1: sí,
2: más un tipo lunfardo, ese tema tiene mucho de lunfardo, medio tanguero, y ahora estoy en una época en donde escribo lo que se me ocurre, en realidad.
1: Lo que se te viene.
2: Lo que se me viene, pero más tipo del amor, pero desde otra mirada, no desde una mirada cursi, sino desde una mirada más pasional, más humana.
1: Tírame.
2: Un poquito de agua tienen.
1: Por favor. Tírame, anda preparándome una de trampa, por favor. Prepárame una de trampa mientras preparamos la agüita. A ver, una de trampa que te haya gustado, que te haya marcado. Señores, el domingo, 33 años en Belgrano, Esto está una cosa de locos. ¿Vas a estar, Pato, haciendo escenografía? ¿O ya dejaste ya?
2: Invitamos Colo igual, también a vos, obviamente.
1: Bueno, yo siempre estoy, hermano, que no.
2: Esta canción que vamos a hacer de trampa fue una de las que me pidieron por encargo.
1: ¡Ay!
2: Me dicen, el marco decía, 120 minutos. Esta canción que vamos a hacer de trampa fue una de las que me pidieron por encargo.
1: ¡Ay!
2: Me dicen, el marco decía, 120 minutos. Hacemos una canción con 120 minutos. ¿Y 120 minutos? ¿Qué mierda?
1: Claro.
2: Y después me puse a pensar, digo, es un turno en un hotel.
1: Ahí también está.
2: Sí, entonces decía así. Siempre que llegaba el día, mi cuerpo de a poco empezaba a temblar, temblar, y me brillaban los ojos como los de un gato en la oscuridad, la oscuridad.

0: 120 minutos normalmente, salvo que te llegue el ministro y te diga están en un operativo.
1: Son que esté más tranquilo y te quiere quedar.
0: 560 minutos se tienen que quedar, ¿viste? El quilombo que se armó. Claro, ¿viste? Está lindo para hacer una de esas.
1: Guarda.
0: Estábamos en los 120 minutos, cayó el ministro y se armó el quilombo. Nos sospecharon de robar una bicicleta. Qué lindo. Mientras yo tocaba una. Mira qué bien que está la. Estoy bien con la
1: rima, con la poesía Flor de
0: Piel. Soy así.
1: Debe ser la primavera.
0: Es la primavera. No le escribiste nunca a la primavera. ¿A la estación del año le escribiste alguna vez?
1: Siempre nombro, a septiembre lo nombro o a la primavera.
0: Porque es la estación que te gusta entonces.
1: En casi sí. En primavera me pongo muy.
0: ¿Cachondo?
1: ¿Se pone? ¿Cachondo? ¿Cómo se pone ahí, Vainotín? Sí, me enamora la vida.
0: La florcita, me enamora el pajarito.
1: En serio, pero cuando llega la primavera me pongo así, no sé.
0: Está floreciendo. Está brotando.
1: Y en casi todas mis canciones nombro a septiembre o nombro a la primavera. Hay una canción que se llama Para todo el viaje, en donde nombro la primavera, en septiembre hay una canción que se llama Viva, después, bueno, en casi todas mis canciones se nombra a la primavera o a septiembre.
0: O sea que nos dimos cuenta que septiembre es la estación del año que más te sienta bien.
1: Sí, que más me gusta a mí, sí.
0: Tiremos una de amor ahora, una de amor, ya metimos trampa con 120.
1: Una de amor.
0: Una de amor que te guste a vos.
1: Una de amor de despedida o una de amor de amor de amor.
0: No, de amor de amor, yo soy el último romántico, Marco, por favor, de amor de amor. Las despedidas son feas.
1: Una de las últimas que grabé, la última fue, yo no lo olvidé, pero esta decía: contigo cada noche es bella, contigo no hay nubes sobre tus estrellas. 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

0: Para todo el viaje, qué lindo, mamita querida. ¿Cuántas canciones? Es imposible cantar 200 canciones compuestas por vos en un baile.
1: Imposible, imposible. Estamos tratando de hacer un resumen y de tratar de ver la pausa, van a ser de 5 o 10 minutos. Vamos a largar a las 2 menos cuarto, 1 y media de la mañana, 2 menos cuarto. Y va a haber invitados especiales, 4 o 5 invitados especiales que va también... Sí, que no son ni Hugo ni Landy, ¿no?
0: Claro, claro.
1: Son
0: no, ya está, los pernos otros... ya los sacamos de encima. Ya
1: no,
0: está.
1: Con ellos vamos a hacer algo prontito también, sí, así sí, que sí. Les mandamos un saludo.
0: Pero bueno, no piensen que todos los días Hugo y Landy, ¿viste? Pues ya estamos. Ya aparte son caros, son gente que también tiene que tener su descanso, ¿eh? ¿No es cierto?
1: Grandes.
0: Claro, y gente grande también, claro. No es para que todos los sábados trasnochen esos muchachos, porque aparte son peligrosos, así que bueno. Che, Marquitos, en un momento de tu carrera, de estos 33 años, dijiste, che, no escribo, tuviste como una crisis, así como diciendo, no escribo más, no quiero que nadie más me grabe mis temas,
1: sí.
0: Escribo para mí. Tuviste una época como de enojo.
1: Sí, no sé si fue de enojo, pero fue como... Viste, no siento que me reditúe lo que hago, mi claro. Trabajo. Y dije, no, ¿por qué tengo que hacerlo si no tengo un beneficio de ahí? Ya está. Entonces empecé a escribir para mí, empecé claro. A escribir para mis discos. Y después, bueno, yo tenía una deuda pendiente. Digo, yo quiero que la Mona cante un tema social después de mucho tiempo, que el último fue el federal, creo.
0: Sí.
1: Entonces le escribí esta canción Volví a la Loca. Ahora hicimos algo para Dale Que Va, escribimos con Monada. Voy a ver si volvemos a escribir algo, sí,
0: claro, claro.
1: Para algunos artistas nuevos que me están pidiendo también canciones. Así que, sí, ahora se usa el feed también, así
0: sí,
1: que
0: sí.
1: También escribo para grabar con otros artistas.
0: Uh-huh.
1: Yo siempre voy a estar en contacto con el tema de escribir canciones, porque...
0: Sos autor, aparte.
1: Soy autor.
0: Aparte no solamente te escribí para vos, sino que el autor... Hay grandes obras, como que bueno, por ejemplo, que se Ulises te grabó cuántos temas, que son todos goles. Bueno, La Mona, ni hablar, obviamente. Digo.
1: Y como te decía antes, mira, yo le dediqué mi vida al cuarteto. Yo le dediqué mi vida. Y lo volvería a hacer mil veces. Y de si yo me pongo a pensar ahora, voy a festejar 33 años con la música. Si yo me pongo a pensar en todo mi paso de estos 33 años, los fracasos, los éxitos, lo que pasé, lo malo y lo bueno, digo, yo por lo menos algo aporté, algo le dejé al cuarteto. Algunas canciones le dejé el día que yo no esté más en esto. Y bueno, y la música, en especial el cuarteto, me regaló mucho a mí, porque fue lo que me salvó la vida permanentemente. Siempre fue lo que me sostuvo, lo que me salvó la vida. Dios y el cuarteto estuvieron siempre ahí. Y hoy lo hago con una pasión terrible. Yo siempre digo, yo recién empiezo. Yo recién estoy empezando. Yo no hice nada todavía. Para tener un incentivo y para tener muchos proyectos.
0: Está bueno. ¿Alguna vez que escribiste algo personal tuyo, que sea esa tu historia?
1: Yo escribí una autobiografía una vez que se llama Soy. Que lo escribí para mí y lo grabó Ulises. Bueno, llegó el nombre de uno de sus discos.
0: Claro, Soy. Sí.
1: Y ahí estoy yo, falta poner muchas cosas todavía, pero ahí estoy yo en esencia, eso es lo que soy yo. Y creo que hay frases en donde nos encontramos muchos de nosotros.
0: Uh-huh.
1: Todos me dicen, acá en esta frase me encuentro yo,
0: claro.
1: O acá me
0: identifico ahí, en esa estrofa.
1: Ahí. Pero eso es todo lo que soy yo. Soy más cosas que eso, pero más o menos.
0: A ver, cántame un poquito cómo sos vos, Marquitos.
1: Soy un hijo de mi sangre, soy mi propia ideología, mi templo.

0: Quiero.
1: Qué linda canción, Dios mío. Mirá vos, uno creía que se lo habías escrito solamente para Ulises, pero bueno, es una canción que refleja tu identidad.
0: Claro, escribe para mí. Dice: tengo rabia, esperanza, tengo envidia, tengo celos, tengo tanta humanidad metida acá en el cuerpo, tengo la conciencia limpia y el placar lleno de muertos.
1: Qué lindo.
0: Yo creo que todos tenemos la conciencia.
1: Qué frasecita, mamita querida. ¿Vos sabés que sí?
0: ¿O no?
1: ¿Vos sabés que sí?
0: ¿Te parece?
1: ¿No? Sí, hay mucho de eso, cierto, en mucha de la gente. La gente también va eligiendo su canción para identificarse, ¿no? O sea, cada uno le pega distinto cada tema, ¿no?
0: Exactamente.
1: Qué lindo. Bueno, este es un resumen de lo que va a ser el sábado, el domingo, en la Belgrano. Con todos tus éxitos, porque tenés este tema, o sea, arrancás con vas a cantar las canciones que la gente conoce que has grabado, pero también las que te han grabado los
0: otros.
1: Por
0: supuesto.
1: Obviamente, como estás haciendo últimamente.
0: Y también hago covers yo en mis bailes, obviamente hacemos covers y hacemos canciones que se escuchan ahora, que están de moda. Todo es un resumen grande de un repertorio enorme, entonces tratamos de hacer de todo. ¿Y sabés lo que pasa? Que está buenísimo, que empezó a pasar hace 2 o 3 meses en los bailes, míos particularmente, empezaron a hacer la pista, empezaron a bailar.
1: Claro.
0: Entonces pusimos el eslogan
1: claro.
0: que vuelve el baile al baile, ¿no? Una
1: claro.
0: onda así. Y empezó a bailar todo el mundo. En un momento decimos, che, loco, guarden los celulares, quince las pelotas con los celulares.
1: Claro,
0: y pónganse a bailar. Y la gente.
1: Pónganse a joder, a bailar, a divertirse.
0: Y vos ves la pista y ves todo el mundo bailando por ahí solo ahí. Y eso está buenísimo.
1: Eso está bueno. Ocurre, eso está bueno, porque aparte, viste que en medio, como que últimamente, claro, la gente va, mira el show.
0: Claro.
1: Y un baile, viste, o sea.
0: Exactamente, y está bueno que empiecen a bailar, está genial que empiecen a bailar.
1: Sí, está buenísimo, para bailar y para disfrutar, y aparte, bueno, lo que pasa es que también, según, ¿no? Pero tus canciones también son lindas para escucharlas, sentirlas en el baile, y eso está bueno. El domingo, entonces, con Tutti, con toda la banda, con todos los muchachos.
0: Con toda la banda, con todos los éxitos, con invitados especiales. Anticipadas, disquerías se ven.
1: Anticipadas, sí, señor.
0: 2x1, van a comprar rápido porque se agotan. Y el baile tempranito, 1:30, 2 menos cuarto de la mañana, estamos ahí. Vamos a cantar muchísimo y vamos a hacer poquita pausa.
1: Bueno, eso es lo que me gusta, eso es lo que me gusta. Che, tráeme que Colorete le regala a sus invitados la camisetita del Club de Pasco. Esta para vos, papi.
0: Ay, me encantan las camisetas de los clubes así de ciudades o de pueblos.
1: Ahí está, Club Atlético 9 de Julio de Pasco. Esto ya, no es cualquier cosa, una potencia, no patriota. Mira el packaging que tenemos, mira.
0: Qué bueno.
1: Mira, ahí está, esta se la vamos a regalar a Marquito. Sí, todo sí, un regalo, hermano.
0: Qué bueno que está.
1: Ahí está, mira. Tenga, por favor, pianista. Para usted también.
0: Yo no sabía que me ibas a dar esto, si no te traes la de Porteña, tengo una.
1: Bueno.
0: Porteña Asociación Cultural y Deportiva, la próxima te la traigo.
1: La próxima, claro, la de Porteña. Hacemos el intercambio, mira.
0: Sí, qué buena que está.
1: Mira, esta es la camiseta vieja, ¿eh? Esta es la vieja. Esta es la vieja porque ahora vamos a tener la nueva, con el nuevo logo.
0: Espectacular.
1: Mira, impresionante. Pero bueno, el patriota, mira el patriota, que era.
0: Gracias, Colo, gracias. Hermosa camiseta, me encanta.
1: Vamos, levanta un poquito más, que estamos ahí en la segunda vuelta, que la estamos luchando ahí. Eso para que te lleves. Porque aparte vos de vez en cuando.
0: Nosotros estamos bien.
1: Jugás al fútbol de vez en cuando.
0: Más o menos. Hoy salió un programa en TC Sport.
1: Sí. ¿Fueron a jugar el otro día?
0: Fui a jugar el fútbol y la Pepa era el técnico.
1: Sí.
0: Fui a jugar con el Luriel Lozano. Con
1: sí,
0: los
1: sí,
0: chicos
1: sí.
0: de Banda 21.
1: Estaban los que lo cubren.
0: ¿Me veías para? No, que locura no. Estaban los
1: el
0: de
1: chino.
0: Banda 21.
1: ¿Pero el chino estaba?
0: No.
1: ¿No estaba el chino?
0: En otro programa.
1: Era otro programa. Perdón.
0: Vos me veías parado a mí, pero era.
1: Te vi, me mandaron una foto.
0: Pero hoy era el tipo.
1: No, te vi una foto.
0: 8 minutos.
1: Eras Esquiaví.
0: 8 minutos y fuera. Me dice uno de los periodistas en un momento: ¿estás bien, flaco? Sí, le digo.
1: Estaba muerto.
0: Estaba muerto. Y me dice la Pepa: ¿cómo estás para volver, Marco? Bien, le digo en un ratito. No, a Córdoba.
1: Claro, impresentable.
0: Pero bueno, divertimos, la pasamos bien. ¿Cómo se llama el programa? Hay equipo.
1: Eso, pero ya salió ahora.
0: Hoy sale.
1: Che, está Juan Pablo Costa en Santa Rosa que te.
0: Valle del Sol.
1: Ahí está.
0: Juanpa.
1: Juanpa, querido. No, el martes de Jolgorio.
0: Vamos de traje, no.
1: No, acá no hay ningún traje.
0: No tengo nosotros, traje, no, no.
1: No, no, somos chicos modernos.
0: Aparte, nosotros. Bailamos mucho nosotros.
1: Sí,
0: después,
1: somos muy codos.
0: Bailamos mucho.
1: Y aparte, vos llevás una compañía muy linda.
0: Sí.
1: Pues,
0: creo que voy con Landy, Juan Pablo.
1: Va el perno.
0: Así que bueno.
1: Qué lindo, qué impresentable. Che, Marcos, gracias. Gracias por estar.
0: Por favor.
1: Gracias por las canciones. Gracias por darnos un cachito de este momento que está tan bueno. Y bueno, invitarlos a todos para el próximo domingo en la Belgrano, que va a ser una fiesta muy linda. 33 años, nada más y nada menos, viejo.
0: Te agradezco, Colo, te agradezco a vos, te quiero mucho. Te admiro mucho, siempre te admiré. creo que ha hecho una carrera brillante en la radiofonía de Córdoba y de todo el país. Y es un placer venir a tu programa, obviamente, porque sos brillante en lo que haces y uno de los mejores, por supuesto. Y bueno, y te invito para que vengas el domingo.
1: El domingo.
0: Vamos a hacer un repaso por mis 33 años con la música. Y bueno, eso, agradecerte el espacio, venir al programa número uno, qué sé yo, ¿viste? Siempre se agradece.
1: No, pero acá siempre, a ver, la verdad que siempre nos gusta charlar un poco, porque está bueno el diálogo y mecharlo con música y disfrutar un poquito, que la gente conozca otra faceta del cantante. Bueno, me gusta que nos conozcamos de esa manera.
0: Ahí los albañiles que están edificando frente a mi casa, siempre sí. Vos, pero al palacio de la radio, así que le mandamos saludos de acá.
1: Le mandamos saludito
0: a la gente de Burger Show. Burger Junior. Bueno, vamos a comer algo ahora.
1: Claro, sí. La gente de la producción de Vainotti está chocha con el
0: para
1: saludo.
0: Para Nachito, para Helio, para toda la gente que está escuchando.
1: El Jera, ¿te está escuchando? El Jera.
0: Jera, querido.
1: El Jera Gómez, que le mandes un saludo grande. Que
0: Jera Gómez. Abrazo.
1: Abrazo para el Jera. Che, nos vamos con el que vos quieras. Tenés tantos que, qué sé yo, esta es la tuya.
0: Dale.
1: Somos Visita Fantasma. Ahí está, dale.
0: Todos estos temas van a estar enganchados a un bloque de todos los temas de Jiménez para que le den más a que bailen. Son como 10 temas.
1: Listo.
0: En una parte del show.
1: Domingo.
0: Y dice.
1: Dale.
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0: Carlos Bailotti. 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

0: qué lindo que es charlar, qué lindo que es escucharlo, qué lindo que es estar con el profe, señores y señores. Muchos saluditos por acá, de la gente que está del otro lado, por supuesto. Coloreto, los escucho mientras hago unas milas en el trabajo. Genio Marcos, dice la Ro, que estaba poniendo ahí el celular y lo veía a través del YouTube. Qué lindo, por favor, y lo tiene el Marcos. Y la milanesa tiene una pinta, Ro, que también me manda la foto. Impresionante, ¿eh? Bueno, arriba. Y el de gallina con el visita fantasma, dice Hugo, por favor, colorete. El loco Nico de Cenizal. Para mi señora Débora, que la amo. Temita, pequeña, Vanessa, soy de Calera. Para el profe, el domingo estoy ahí, dice el Freddy de Saldán. 20 años siguiéndolo, Marcos, ahí conocí a mi señora. No sé si agradecerle o putearlo, dice Santuli. Bueno, Santuli, agradecele, pobre. ¿Cuántas canciones habré escrito el profesor?
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0: Colorete, qué grande el profe, voy a verlo cada vez que viene a Rollito, no solo a disfrutar su música, sino que las trae a todas, dice el Negro Omar. Ah, se ve que hay muchas chicas a verlo. La. Que cante la herencia, que estoy seguro que Niel se acuerda que la escribió. Bueno, tantas canciones, claro. Qué grande el profe. Desde Altagracia, Matías. El domingo no pueden faltar mías las cartas que le escribió a la banda de Carlito Ariel. Bueno, tantas canciones del profe, señores y señores. Nos preparamos. Hablando de la banda de Carlito, me voy con la banda de Carlito. Preparamos la ensaladera, estamos todos contentos. Tengo entrada para el baile. Qué tardecita la de hoy, colorete.

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3: Bueno, señores, la cosa sigue y ahora con ensaladera. Ensaladera de jueves. Ensaladera de uno solo. Ensaladera de Bartolo. Nom, nom, nom, nom, nom, nom. Señoras y señores, 3x1. Arrancamos, señora, señor, joven. La ensaladera de Bartolo hoy la va a programar Romina Faría. Colorete, colorete, buenas tardes para la ensaladera. ¿Me podés programar primer tema que pide? A ver, a 1000 horas, los abuelos de la nada, dale.

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1: Y ahora Romina me pide Karol G. ¿Con quién lo canta este tema, Karolcita? ¿Con quién? Jude Line y Rusovsky. Debe ser, bueno, la. Baby Wow, señoras y señores, nos pide Romina para cerrar esta ensaladera y preguntarles a todos ustedes, queridos amigos, ¿les gusté o no les gusté?

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1: Bueno, bueno, bueno, bueno, bueno, señoras y señores, nada más y nada menos que pasó la ensaladera.

0: Bueno, bueno, bueno, colorito un 8 en la ensaladera, dice Fabio. El Pirata Morán, Karol G, Bruno Mars y los abuelos, ¿eh? Lo pidió Romina. Colorito, le doy mi veredicto. El primer tema fue para un 10. El segundo fue muy mariposón, creo que para un 1. Y para salir de ese bodrio con Karol G, fue para un 8. Veredicto, un 6. Bueno, la gente sabe, ¿no? Que el cara del Club del Eje está medio sordo, ¿no? Pero bueno, listo, dale. Un 5, muy aburrida. ¿Cómo hace para programar la ensaladera de Bartolo los jueves, hermano? ¿Y cómo hace? La gente manda mensaje y después elige uno al azar, mi querido Bamba. El primer tema de la ensaladera, un tema, ese es un 10. Los otros, Ocote, Colorado. Aguante Belgrano y saludo para mi tío Hernán y María, que estamos volviendo a Córdoba, dice Alexis el Pirata. ¿Quién le habrá destrozado el cuore a esta chica, a esta dama? Ensaladera rara, mi puntuación es un 6 por el primero. Soy Diego de Argüello. ¿Apareció la doña Susana? No, Diego. No. Parece que palmó. No. Colorete. El primer temazo, el segundo una cagada, el tercero levantó un 8. La ensaladera color para los pibes de la carpintería Zambru, el Fede de Unquillo. Un 10, la ensaladera, el último se la jugó Enrique San Juan. Colorete, hay que hacer una colecta para esperarla de los oídos a la Rominita, ¿eh? Bueno, loco, es lo que le gusta a ella. Qué malo que son. Pobre Romina, viejo. ¿Qué dice la gente, señoras y señores, de la ensaladera de la Romy? 9 de 10, 9 de 10 la ensaladera de hoy. Pateó fuerte al medio con los tres temas, La próxima, que se arriesgue un poquito. Vamos al Martín de Tucumán, dice el Tucu de José Hernández. El segundo demasiado meloso con esta humedad. Pero muy bien, el primer tema y el tema de Karol G es muy pegadizo. Acá estamos en el laburo, cantando como bichotas. Un 9, dice Jonathan. Bueno. Aburridas en la ensaladera, color, deja de joder. Un 3 por el último tema y ahí zafa, raspando, dice Gon. Bueno. ¿Qué más tengo por acá? Espectacular la ensaladera. Colorete. Ensaladera típica de una mina, un 3. Bueno. Martín, que ahora se cambió el nombre. Bueno. Colorete, 1000 puntos la ensaladera. Gracias, Tato querido. 10 puntos la ensaladera. Roxana la Pirata. Un 4 solamente por los abuelos, dice Ale. La verdad no me gustó. Te pido un buen tema romántico del Toro Quevedo, dice Blanca. Bueno, Blanca, ningún problema. Todos contentos. ¿Qué más tengo, chicos? Hay un poquito más de comentarios por la ensaladera de la Romy. A mí me gustó porque fue bien variada, ¿eh? Bien concepto ensaladera. Colorete, un 7. Ponemos un tema de Gary. Bueno, Mar. La ensaladera de Ocote no llego ni a puntuar. Ariel, pará, loco. Metimos los abuelos en la nada. Malísima la ensaladera. Como la hinchada de Talleres Flavio. Qué cosa. Colorete, una ensaladera súper aburridísima. Decirle a Romina que se ponga a limpiar la casa, que tiene una mugre. Bueno, pará, loca, pará. Señoras y señores, pasó la ensaladera. La de la Romy con los abuelos Bruno Mars y Karol G.
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Por favor, me lo vayan preparando. Tengo lo nuevo de Dale Que Va, que recién lo anunció Marquitos Bainotti, que es un tema que escribió para Memo. Tengo lo nuevo de Simón, que sale hoy también, ¿eh? ¡Sí, señor! ¡Qué programita, por favor! Y tengo entraditas para los bailes, así que nos vamos preparando. Colorete, colorete, hacele un silbatino pajarrín al Valentino Silva, alias El Soberbio. Hoy vino más soberbio que nunca. Ah, bueno, muy bien, listo, le vamos a hacer... El pajarrín para Valentín.

¡Ay! ¡Tacata, tacata, tacata, tacata! ¡Qué lindo! Vamos moviendo el cuerpete, señoras y señores, con este día espectacular. Colorete, el profe salió de la radio y está cantando con la chica que está en la esquina de la radio, con un parlante y micrófono. Se juntó un montón de gente. Mirá, me acaba... pero estoy leyendo este mensaje, justo entra un videíto. Que está cantando acá al frente el profe. Se puso a cantar con la piba que está... 25 de mayo, acá en la peatonal, cantando. Qué lindo gesto, el profe querido, ¿eh? Qué lindo, espectacular. Bueno, pueden revivir la nota y el pequeño acústico que hemos hecho en el YouTube. Y seguramente ya lo suben a la popu.com.ar. Así que, para ir preparándose para el domingo, por supuesto, para los 33 años del profe. Lo nuevo de Desacatados con Valentino Merlo lo tengo ahora, la regalo. Para mañana Río Primero, atento Ruta 19, mañana patronales en el Río.

Florentino Merlo de Zacatado. Y no que sabes tú, tú, tú. Ay, ¿cómo estamos hoy? Vamos y venimos. Tengo la tanda atrasada todavía, pero qué bárbaro. Impresionante. Mira, acá estoy viendo el video donde está cantando. Mira, voy a ver si le hago play y dale audio, a ver. Acá en la esquina ya. Acá en el semáforo de Maipú de perdón, 25 de mayo, Albert. La gente ahí, era con los celulares, con todo. Vas caminando por la peatonal y de repente se te aparece un bainoti. Marquito querido, bueno, con los artistas callejeros también. ¿Cómo? 15:42 minutos, tengo temas nuevos que ya los presento en un ratito.

0: voy preparando para la tandita. Si me has enseñado, chicos. Bueno, chicos, cumplimos con la tanda. Por favor, 4 menos 20, dale.
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0: dominar. Bueno, 15:47, ¿estamos bien, chicos? Ya estamos bárbaro. Bueno, no, me había confundido, recién había dicho que tenía temas de nuevo de Simón Aguirre, pero no, es la novedad popular de la semana que ya la venimos poniendo y va a salir ahora a las 20 horas en las plataformas musicales de Simón. Donde podemos ver el video de Marcos Bainotti en la peatonal cantando. No, no, no, es un video que me llegó. El videito que tenemos es el que hemos compartido recién la nota, que está en YouTube. Pero seguramente si tenemos algún testimonio lo van a ver en el Instagram de la radio en 321. Nahuel, acá trabajando de Uber. Un saludito. Se viene la lluvia en Agua de Oro. Ah, bueno. Enojado con la lluvia el día de ayer.
1: ¿Sí? ¿Por qué? ¿Porque amago?
0: Claro, porque el grupo Beta suspendió la clase a la tarde y no llovió.
1: Yo suspendí jardinería con mi padre.
0: ¿Cómo? ¿Con mi...? ¿Qué? No entiendo.
1: Y vamos a hacer jardinería en mi casa.
0: Pero en tu casa la podés hacer vos. Tenés mucho, es grandísimo el patio, me imagino. 2 hectáreas.
1: No sabe lo que es el patio.
0: No, qué no, ¿a qué le llamás jardinería?
1: Cortar el pasto.
0: Sí, tenés.
1: Pido disculpas, cortar el pasto. Nada más. Claro. No, tengo que sacar mucho suyo. Está muy, muy alto el suyo. Entonces íbamos a aprovechar que iba a llover mucho para que esté blandito el suyo. Y lo hacíamos hoy.
0: Sí.
1: No llovió.
0: No llovió ayer.
1: Claro.
0: Entonces, claro, háganlo hoy de nuevo.
1: Está igual que siempre. Claro, está duro el suso.
0: Bueno, no, ya que no es lo mismo. ¿Qué va a esperar que se hablan del yuyo? Lo tenés que cortar.
1: Bueno, era para
0: el pasto lo tenés que cortar. Lo mismo tenés que cortar.
1: Pero así que algún día de estos, capaz que hoy, viene mi viejo a casa y hacemos jardinería.
0: ¿Por qué
1: tiene que
0: ir tu papá a hacer la jardinería?
1: Porque viste, él le sale más fácil.
0: Pero ¿Vos tenés la máquina de cortar pasto? ¿O es de tu viejo?
1: Creo que la. No me acuerdo si la pagamos a medias o es de él.
0: ¿Pero dónde está la máquina?
1: No, en su casa.
0: ¿En su casa?
1: Sí.
0: ¿Él trae la máquina?
1: Sí. A veces queda en casa. No, es una bordeadora. No hace falta máquina.
0: No hace falta máquina. Y mira la bordeadora. Agarra. Derecha, izquierda, mira. Saca. Así.
1: Pero si yo le puedo contar, vos sabés que este finde me toca la radio de la noche, toca cubre y él... Y yo al lado. Y después el domingo voy a la cancha, juego a Talleres contra Independiente. ¿Y qué te pareció la despedida de Messi? Yo le charlo al costado. O sea, yo hago algo. No es que yo no hago nada.
0: Le llevas mates también, claro.
1: No le gusta el mate, es más de la gaseosa.
0: Qué familia rara.
1: No es que no le gusta, no toma mate. No, pero toma vos mate. Le das una gaseosa y se vuelve loco.
0: Bueno, si te escuchas.
1: Esa gaseosa, ¿no?
0: Don Núñez, prepare la bordeadora, entonces. ¿Los van a vacunar de nuevo con la jardinería?

0: cuenta deportivamente hablando, mi querido? No, jardinero.
1: Ah, mira, jardinero. Bueno, muchas gracias.
0: No, dice,
1: no jardinero. Claro. Dice mi viejo, está todo listo para cuando nos deje el clima y un solcito. Así que hoy tampoco.
0: Pero si se pelea, ¿cuál es el problema de cortar el pasto hoy si no pasa nada? ¿Cuál es el problema? ¿Qué le pasa, don Núñez? ¿Hoy puede cortar el pasto tranquilamente o tiene que estar, tiene que haber sol para cortar el pasto? Entonces, ¿lo tiene que cortar en verano? ¿En invierno no lo puede cortar? ¡Oh, qué raro! ¡Qué este hombre también de tal palo tal astilla!
1: Sí, bueno, claro.
0: ¡Qué cosa! ¡Córtelo hoy, maestro! Mañana llueve, le da vigor al pasto y se pone lindo, espectacular, rimbombante. Y la semana que viene lo volvemos a cortar para que no siga creciendo de la manera que crece.
1: No, cortarlo porque yo capaz el meto asado.
0: Claro.
1: ¿Querés venir a un asado el sábado de la noche?
0: No, no tengo tiempo. Bueno, estoy enojado. Listo. Colorete para mi primo Chicho y mi prima Piqui.
1: ¿Falta la deportiva?
0: Que se quieren mucho. Sí, dale, por favor.
1: Dice Nico Tagliafico que no ves más fútbol argentino.
0: Ah, ¿qué pasó con eso? Algo me llegó.
1: Sobre todo por los horarios, pero también porque empecé a perder ese amor por el fútbol argentino, dijo Nico Tagliafico en una entrevista muy interesante que dio.
0: No estuve al lado de la mujer de Tagliafico en Kansas.
1: Mira vos.
0: Sí, sí, sí.
1: En la cancha.
0: Claro, en la cancha.
1: Ah, bueno,
0: sí,
1: no me hagas
0: cuando
1: asustar.
0: Íbamos con la mona a las butacas, estaba ella ahí.
1: Ah,
0: y ni sabía quién era el que estaba al frente. Ni idea tienen, pero bueno.
1: No, bueno.
0: Bueno, era la mona Jiménez. La mona Jiménez, un prócer, lo tenés que conocer.
1: Obvio, pero hay gente, viste, que no está tan ahí tanto.
0: Son de otro target.
1: Caro.
0: Sí.
1: Decís vos.
0: Carito, sí.
1: No sé si es porque siento que empezó a bajar un poco más la calidad o porque crecí con el apertura y clausura de 20 equipos. Y hoy es como que uno no se va dando cuenta de las cosas. Grupo A, grupo B, cómo se conectan, cómo clasifican, claro. Otras palabras, no se entiende. Claro. Fútbol argentino, visto desde afuera, no se entiende. Así que Nico Tagliafico, un campeón del mundo. Crítico con...
0: Con su jefe.
1: Con su jefe, con Chiquita.
0: Me encantó, espectacular. Para Diego Aliendro en su cumpleaños, aparte de los mañeros. Saluditos también para Colorete, para Paya Bainotti, tema propio, inédito y un tema viejazo, no entiendo. Bueno, estaban acá mandando, mandó un movilero con cámara, Bainotti, la chica, la peatonal. Creo que debe haber alguna imagen.
1: Fueron los chicos
0: de la radio, así que ya los van a ver en las redes de la radio, Bainotti cantando aquí en la mismísima peatonal. Señoras y señores, tengo para la Pepa, para Simón, para Bainotti, en 3, 2, 1, regalo entrada. Lo tengo Barrio Nuevo también con...
1: La F1 y todo lo que se ve en el fin.
0: Con la F1 y lo tengo... han estado tocando los Caligaris o están tocando en el Olmos. Me parece que está Dai por ahí, así que en un ratito me voy para allá. ¡Ah, hoy cómo estamos, Dios mío! ¡No llegamos a las 5! ¡No llegamos!

0: Lindo, señores, me encanta este tema, Eva, como loco, yo era poesía, dame tanda.
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1: a ver. Bueno, voy a largar algunas entraditas gratarolas. Tramo final de los populares. Ya tengo lo nuevo de Dale que va, que va a salir hoy.
2: Opa.
1: Escrito por Marcos Bainotti, cantado por Memo.
2: Estamos seguros que es el que sale hoy, ¿no?
1: Sí. Está chequeado porque bien. El otro que sale a dúo, cuando llegue el momento, lo vamos a poner.
2: ¿Saldrá?
1: ¿Saldrá qué?
2: ¿Esa canción saldrá alguna vez?
1: ¿La canción de los chicos de la conga?
2: Esa.
1: ¿Aquella canción que les quemamos hace un mes?
2: Mirá,
1: yo
2: si,
1: calculo que sí.
2: Mira si es de esa vez, la gente que estaba escuchando la escuchó y nunca más sale. Sería hasta poético.
1: Sería hasta, así decir, ¿cómo le pegaste, colorete? ¿Viste? Como diciendo, ¿viste?
2: Claro.
1: ¿Eh? Claro.
2: El destino juntó a los que escuchamos esa canción.
1: Claro,
2: después
1: claro.
2: No se escuchó nunca
1: claro.
2: Más.
1: No, yo calculo que sí. No, aparte sí. Está linda la versión.
2: Está
1: ¿vos te acordás?
2: Sí, claro.
1: Está buenísima. La gente, algunos se acordarán de ese día. La gente no creo que se acuerde de ese día.
3: Fuiste tú.
1: Esa es la de Arjona, pero nosotros
2: claro.
1: Tenemos con la Euge, sí, señor.
2: Claro, sí, Nancy.
4: Ay, ahora hablando de Eugenia.
2: ¿Qué pasó?
4: ¿La vio lo helado que come la copiona?
2: No, mentira. ¿Se sumó a la familia?
4: ¿Vio la copiona los
2: no
4: helados
2: lo
4: que ligó ayer en el Instagram de ella?
2: No, en serio, que
4: fíjese.
2: No lo vi. A ver,
4: fíjese.
2: Mira que se sumó a la familia.
4: Fíjese cómo marca tendencia, colorete.
2: A ver.
4: Otra más que se cuelga. Fíjese.
2: Está,
1: a ver, fíjese. Terminó de comer y recibió el postre.
2: Me olvidé respirar, la agenda.
1: Sí.
2: Ah, mira.
1: Ahí está, ¿ves?
5: Recién terminamos de cenar y... nos mandaron de regalo, miren lo que nos mandaron de regalo. Heladito de champi, que lo voy a dejar acá, lo voy a mencionar para que lo vayan a seguir. Y agradecerle, bueno, a Nati que nos mandó estos heladitos.
1: Ahí está,
5: miren todo lo que
1: Nati
5: mandaron.
1: Ahora, mira.
5: Así que las niñas están chochas. Hoy de postre... tomamos, mejor dicho,
1: gente, ¿se acuerda que eran amigos nuestros estos pibes? Hace mucho que no pasan por Alvear 139, ¿no? Son amigos de la Eugenia ahora, los Yampi. Ah, muy bien, nos cambiaron, nos cortaron. Muy bien,
2: mirá
1: ¿qué
2: vos?
1: Me cuenta?
2: Bueno,
1: ¿qué me cuenta?
2: ¿Qué sigue, Euge? ¿Sibar?
1: ¡Qué bárbaro!
2: ¿Le va a meter una birrita?
1: Novedad popular de la semana, por favor.
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1: Entradita para Simón, ya que estamos.
2: Parece bien.
1: Arrancamos con Simón, que va a estar en el patio de Rosario el próximo domingo. Así que pongan la palabra Simón. Y bueno, y se ganan unas entraditas gratarolas. Vamos levantando un poquito la historia. Fin de semana largo, ¿no? Lunes feriado, pero trabajamos nosotros.
2: Estamos al pie del cañón porque estamos
1: firmes junto al pueblo, igual que Crónica TV.
2: Ya se vienen los fuentones esos de comida, porque no son platos los feriados,
1: no,
2: son fuentones de
1: comida. El lunes al mediodía van a morfar y van a chupar como si fuera la última vez manga de guanaco.
2: Todos
1: qué
2: distraídos con la radio de fondo.
1: Bárbara, malos. ¿Cómo no los pasan a buscar todos?
2: No, no.
1: Colorete. Es el día del libro de Harry Potter.
2: Ah, bueno, dicen que está muy bueno.
1: Sí, la gente es mejor ir a ver la película que leerte todo el libro.
2: ¿Vos decís?
1: Digo yo.
2: Vos que sos tan lector.
1: Che, hoy es el día del canillita porque es el día del repartidor de diarios.
2: Claro, el repartidor de diarios. Canillita es
1: el que lo vende.
2: Ya sé, pero es en julio, me parece.
1: Ah, por eso repartidor de diarios. Colorete, ¿qué más? Día del todoterreno, qué sé yo. Día mío, yo soy todoterreno.
2: No, ese.
1: Y si hago todo.
2: Los autos son los todoterrenos.
1: Ah, creí que era el
2: día. No, la
1: día
2: gente
1: del
2: no.
1: Salmón. ¡Ay, oh, qué rico!
2: No probé
1: que
2: nunca,
1: es el salmón.
2: ¿Vos sabés?
1: ¿Cómo?
2: No probé nunca.
1: No, yo pocas veces, porque. Pero es
2: Tacarelli,
1: muy rico.
2: Carelli, ¿no?
1: Es Carelli, pero muy rico. El salmón es rico. Sí. Lindo.
2: Con la de la radio, ¿no?
1: ¿Cómo?
2: No pregunto si con la de la radio
1: no
2: lo fuiste a disfrutar.
1: No, con la de la radio son todos sándwiches. No, ¿cómo voy a pedir salmón?
2: Es más, vas a comprar el fiambre por separado y el pan, la tira de pan.
1: No, hay plata acá, ¿no? Anoche comí salmón.
2: ¿Quién dice?
1: No, qué hijo de...
2: Nah, no, bueno. Pará, no lo insultes
1: no,
2: tampoco.
1: Y encima, no, un cantante, un ex amigo.
2: ¿Por qué ex amigo?
1: Y porque dice, anoche comí salmón, lo hice yo.
2: ¿Sobre qué está escuchando?
1: Y no tenés mi teléfono vos, ¿eh?
2: Y sí,
1: ¿O querés que abra el freezer? Sí. ¿Sabés cómo te va? Pregúntale a varios que son de colegas tuyos, ¿eh? Ah, mira
2: no
1: la
2: pantalla. ¡Pará! ¿Qué ves?
1: Y es como si fuera. A ver, imagínate una pechuga de pollo.
2: Sí.
1: Bueno, pero este es salmón, así más o menos el grandor.
2: Bueno,
1: el grandor,
2: sí.
1: Arriba una rodaja de limón.
2: Sí.
1: Y una montaña de puré.
2: ¡Apa!
1: Déjame ver, hay una copa de vino tinto y otro vasito que se ve que ahí le mete...
2: Ah, ¿no le esquivó un gusto?
1: No, no, le mete so.
2: ¿Está bien el puré de papa o está
1: anoche
2: arenoso?
1: Lo hice yo, pero para. Ah, comí con mi señora. Ah,
2: tiene señora.
1: ¿Y qué? ¿Yo no puedo ser el cuñado de la chica? Si vos sos mi hermano, vos. Mira vos, lo compró en un lugar...
2: ¿Le amigo?
1: No, pero...
2: Hace un minuto le dijiste
1: sí, amigo. Pero veo que... Sí. Sí, tenés razón, ex amigo. Mira, lo compró. Mira, voy a hacerle salmón rosado. Lo compró en un lugar acá que todo el mundo conoce que vende pescado, cerca del mercado.
2: Mirá.
1: Premium quality. Así lo definen al salmón que compró.
2: Premium quality. Ah, bueno, pues debe salir.
1: Espérate que quiero ver el precio. Espérate que estoy haciendo zoom.
2: Sí. A ver
1: quiero
2: ahí.
1: Ver cuánto gasto el cuñado. No, porque dice, no, pastas y congelado, tiki tiki. Ay, lo tengo en letra chica y no me hace más un que
2: ¿pero
1: vos.
2: ¿Quién es?
1: No te voy a contar.
2: Conta.
1: Espérate un cachito.
2: Era una pista.
1: No, claro, porque a ella le cocina.
2: ¿Qué viste?
1: 50.000 el salmón, 3.000 la papa. Y el vino regalado. ¡Oh, la mierda! ¡Qué bien que esté guas! Bueno, yo te conozco cuando comía panduro, ¿no? No te olvidé, pero bueno, ¿está bien?
2: ¿50 calu el...?
1: No, lo que pasa es que compró dos pedazos de menor.
2: Che, ¿lo hizo él?
1: Va, él dice que lo hizo él. Te digo que para el salmón debe ser vuelta y vuelta en el sartén. No sé cómo será.
2: Tan lejos le he pasado toda la vida que no sé cómo será.
1: Con limón y hacer un puré. Vos, pibe, lo sabés hacer.
2: No, sí, vos sos el que agarra el sobrecito ese. No, esa falta de respeto al puré y lo haces.
1: Al horno con manteca lo hice. Me está tirando data todavía. Me está metiendo el cuchillo.
2: Al horno con manteca.
1: Uy, debe quedar muy rico. El plato que yo estoy viendo, aparte del plato nuevo también. El plato, cosa redonda.
2: Sí, sí.
1: Un plato carteludo.
2: Entendemos que es plato.
1: Claro,
2: sí.
1: Yo voy a comer.
2: Plato sí tengo en casa.
1: Lo que sí, déjame ver el mantel. A ver.
2: El mantel.
1: Mantelito, no, me parece, son individuales.
2: Ah, bueno, yo hago eso en casa.
1: Vive,
2: sí, es más fácil.
1: Solo, ¿viste? No,
2: ¿cómo
1: quiere...
2: solo? Si le cocinó la señora.
1: Bueno, pero no sé si vive con ella, qué sé yo, no le quiero preguntar, ¿no? Viste que la vida privada de la gente a mí no me interesa.
2: ¿Pero quién
1: veo,
2: es?
1: Veo que hay como un veladorcito.
2: A mí sí me interesa. Decime
1: esos veladores que hay, viste, que vos los tocas, son chiquitos, que hay como los restaurantes. ¿Qué?
2: Ah, pero este...
1: ¿Qué cartelú?
2: Tiene todo en la casa.
1: Lo que me desentona un poco es el control de la tele que ¿por? Tiene al lado del plato. ¿Y por qué no va en la foto? El control déjalo más allá.
2: Bueno, pero estaban viendo la tele, no podés ser tan...
1: Sí, yo soy así, chabón. Loco. Si me querés así, me querés, y si no me querés, no me querés. Bueno, al horno con manteca, el vino se lo regalaron.
2: Bueno, bien.
1: Y acá ahí, sigue escribiendo.
2: Sigue.
1: Era una foto para mi mamá, culiao.
2: Bueno.
1: ¡Para, pibe!
2: Con
1: no
2: mi hermano no,
1: el respeto, Vas al freezer, Y sabés cómo vas a quedar ahí, Dios mío. Dejá, me voy con Dale Que Va. Lo nuevo, hace tiempo. Lo canta Memo. Lo escribió Bainotti.
2: ¿Hay alguien en el freezer?
1: Bueno. ¿Querés que lo abra? Mirá.

0: Lo que prometiste.
1: ¡Epa! Hace tiempo. Sale esta noche en las plataformas musicales de Dale Que Va. ¡Memo! En la voz. Bainotti en la escritura.

0: Hace tiempo sale hoy, señores, lo nuevo de Dale que va. ¡Qué lindo que está! ¡Memín querido! ¡Colorete! ¿Querés comer buen salmón? Vení a Chubut. Buah, está fácil para ir a Chubut a comer salmón, claro. Manda el pasaje, por lo menos, claro. Gaby, me encantaría, ¿no?
1: Sería bueno, ¿no?
0: Sí. Bueno, ¿a qué hora llega Boca a Córdoba? Pregunta Franco.
1: Llegó.
0: Ya llegó, ¿no?
1: Aparentemente hace 20 minutos era el aterrizaje. Era a las 16 que llegaba ahí al
0: Orfeo Suite. Al Orfeo Suite, al frente ahí del Dino.
1: Sí.
0: Yo tenía un amigo que iba a ir a recibirlo. Yo estoy por el cuarto libro de Harry Potter. De hecho, el búho que tengo acá se llama de peluche. Es Hedwig. Hedwig debe ser un búho de Harry Potter. No lo vi.
1: No vi tampoco.
0: No vi Harry Potter.
1: Un día me propuse ver todas, vi la 1 y la 2, me cansé, dejé de verlas.
0: No quiero ver Pirata
1: más.
0: En el Caribe.
1: Quiero que
0: me consigan todas las de Pirata en el Caribe.
1: Parecidas, ¿eh? Al lado.
0: No, pero Pirata del Caribe, nada que ver.
1: ¿Para qué salta con Pirata del Caribe?
0: Porque me gusta.
1: Nada que ver.
0: Y bueno, qué sé yo. No, vos me decís, quise ver todas las de Harry Potter. Yo quiero ver todas las de Pirata del Caribe. Y la de Harry Potter no la vi. Bueno, bárbaro. Che, la Rocío, la nuestra, la de Buenos Aires.
1: ¿Qué dice?
0: Cuarto libro, esa es la que leyó.
1: Ah, muy
0: cuarto
1: bien.
0: Cuarto libro de Harry Potter. Que
1: le está metiendo.
0: Deben ser gordos esos libros.
1: Son gordos, claro.
0: Oh, y... mira la película, Rocío. Si te lo resume, la película, el libro. Ya está, ya.
1: Pero si vos sos un lector, metido en lo tuyo.
0: No,
1: metido en
0: yo
1: el...
0: estoy en la lectura, más, pero no sé si me va.
1: Estás cerca de escribir incluso un libro, según dijiste.
0: Sí, estoy ahí.
1: ¿Por qué?
0: Estamos hablando con la editorial, sí.
1: ¿Por qué alentás a que no lean el libro? Bueno, ¿me decepcionas?
0: Pero íbamos al cine, que en 3 horas tenemos todo. Colorete, ¿no vas a manguear a la fiesta del alfajor en la falda? ¿Qué está la fiesta del alfajor en la falda? No, si tenemos alfajor acá a dos manos. Los chicos de la Reina Distribución nos trajeron los alfajores.
1: Claro.
0: La Rocío nos regaló alfajor de Mar del Plata.
1: También.
0: El Bon Appetit nos trajo alfajores. Sí.
1: La sobrina de Lari. Cositas ricas.
0: La sobrina de Lari, cositas ricas también. No, acá el alfajor
1: es sobra. Sí.
0: Estamos bien, ¿no? Bueno, 4 de la tarde con 22 minutos. Sorteo Simón Aguirre en un ratito para ir al patio del Colono. Perdón, patio del Rosario. De Rosario, digo bien, porque el Colono va a la
1: Colono
0: Pepa. Patio del Rosario, ahí va a estar Simón el domingo. Bueno, Colorete, al Titi lo invitó el ingeniero a la cabina y el que más sabe de fútbol, que claramente es usted, de cara, mal. Vamos, la gloria mañana. Le cortamos el invicto, Colorado. ¿Qué va Chabatoni a la cabina? No entiendo.
1: Chabatoni, mete cabina. Sí, mañana. Con el ingeniero.
0: Ya está el celoso, ya, claro. Ya arrancó. Ya arrancó el celoso. Dios mío, qué cosa bárbaro. Bueno, se lo presto al ingeniero, a Chabatoni. Puede ser que lo cuide. ¿Qué pasa? A ver, ¿qué dicen ahí? ¿Qué me están diciendo?
2: Buenas noches. Voy a estar compartiendo cabina con Gustavito Gutiérrez. No sé si va a estar el Bocha o Mauricio Cocolo. Mira. Hola, Titi querido, ¿cómo andas, amigo? Ahí me habló Mateo, vamos a estar un viernes juntos ahí en la cabina para el Instituto Boca. Así que me encanta la idea, monstruo. No es la Armada Blanca, Dios, es la Armada de Villas.
3: La Armada de Villas.
2: Nosotros los regalos, los de Kempe, Curioni, con el momento la pelota, sí, que tiene la camiseta de Boca. ¿Qué más? Así que va a ser un gusto hacer ese loco. Me encanta la idea. Te mando un abrazo y nos vemos el día, mi querido Titi.
0: Pero para, ¿qué le pasó a Gutiérrez? ¿Qué le pasó a Gutiérrez? ¿Qué ahora que el que más sabe de fútbol le echa batones?
1: Desde Figo, cuando dejó el Barcelona para irse al Real Madrid, que yo no escuchaba algo así.
0: Para, Gutiérrez me dijiste, ¿no?
1: Gustavo.
0: Uy, mira, el Facu Gutiérrez me mandó un mensaje, colorete. Estamos jueves y todavía no escuché una apuesta de tu lado. ¿Qué pasa? ¿Estamos cagados? No tenga miedo, si no somos tan buenos.
1: Facu Gutiérrez
0: es hincha de Instituto.
1: Instituto Glorioso.
0: Desde ya le digo, mira, le voy a hacer un audio. Desde ya le digo, pibe, que acepto cualquier apuesta. Tírela por acá y la jugamos. Ahí está, listo. Para, Facu Gutiérrez.
1: No es el del salmón, ¿no?
0: No, ese es otro. El del Salmón. ¿Dónde okay. está? El del Salmón todavía me sigue escribiendo. Para, Gutiérrez. ¿Cómo se llama? Gustavo, ¿no?
1: Gustavo, sí.
0: Hola, Gustavo, ¿cómo estás? ¿Qué te pasó? ¿Te cambiaste de bando?
1: No lo tuteé, viste, por ahí.
0: ¿Qué le pasó, Gustavo? ¿Se cambió de bando? Ahora Chabatoni es rubio de ojos celeste. Un honor compartir cabina.
1: A vos no te invitó a la cabina.
0: A vos y bueno, te mando un abrazo grande, Gutiérrez, que te vaya bien. A tu hermana
1: No, estás loco. Está ¿cómo tu hermana? El ingeniero.
2: Huele, huele.
0: ¡Abre las palmas!
3: Para el Gorotuki.

0: amor, sin destino del Uruguay, queridos amigos. Bueno, tengo los ganadores de Simón, que va a estar en el patio de Rosario. Y nos vamos dando los ganadores, señoras y señores. Para el patio de Rosario, van directamente con algún acompañante, vale doble para Omar Bracamonte, 343, Andrés Burgos, 913. Omar Bracamonte, 343, Andrés Burgos, 913, ganadores para Simón. Esa es la voz que te hago en la publicidad. Ahí la hice un poquito más aguda, ¿viste? Yo tengo como un autotune incorporado.
1: Ah, mira.
0: Sí. Me dice acá Gaby, que es la de Chubut, corralitos, calamar, rabas, lo que quiera para comer en el Chubut.
1: Qué rico.
0: Sí. Raba y salmón.
1: Si ya estás ahí, tenés que probar todo.
0: No. Después, si no, no. Después una milanesa con papas fritas.
1: Es como cuando vas a la India, tenés que probar esas sopas que hacen en la casa.
0: Sí, claro. Toma la vos, dámela a mí. Sí, claro. Tengo una foto. Sí, las rabas me gustan. A la Provenzal, mamita querida, con limones.
1: ¿A quién le hablas?
0: A un amigo que me de atrás el vídeo que me está preguntando. Che, sí. Estoy viendo la cantidad de gente que hay en el hotel del Orfeo Suite.
1: No me digas.
0: Y está todo boca.
1: ¿Está lleno?
0: Sí, mira, acá me mandan una foto. Mi amigo que iba a ir ahí. Mira, ahí está.

0: perdón, para. Ya regalamos, Simón.
1: Sí.
0: Voy a regalar, vamos con Bainotti. Vamos con Bainotti, que lo tuvimos hoy.
1: Sí.
0: Vamos con Marquito. Regalamos Bainotti el próximo sábado, el domingo en la Sociedad Belgrano. Ponemos profe en el mensajero, la palabra clave para que ustedes puedan llevarse la entradita Gratarola. Profe en el mensajero. Nombre, apellido y tres últimas del documento, mis queridos amigos.
1: ¿Qué pasó?
0: Uy, ¿qué pasó? Oh, ya
1: música?
0: Sé, ya sé. ¿Qué sabes? Cuando ponen estos temas ahí, porque van y estamos en guerra y sí, seguramente viene algo que... Dios mío. Dale, papi, que tengo tanda, no me vengan a perder el tiempo al pedo, ¿eh? Va.
2: Escúcheme, Colo.
0: Ay, no te digo yo. Qué bárbaro, Dios
1: mío. Escúchalo.
0: Sí, no tengo ganas.
1: ¿Por qué lo frenaron?
0: Hey. Dale. ¿Qué querés, Gutiérrez?
2: Escúcheme, Colo.
0: No tengo tiempo, dale.
1: No lo tutees.
2: ¿Qué digo siempre de usted? Que es el hombre que más sabe de fútbol.
0: Sí,
2: si es el hombre que más sabe de fútbol, sí, usted está destinado a...

0: que más sabe de fútbol en el
1: Sí.
0: planeta.
1: Dos veces lo
0: Y
1: dijiste.
0: está, usted está para grandes platos.
1: Ah, mira vos.
0: La, usted está para grandes platos, amigo. Usted espere el menú. Cuando venga el menú de gala, ahí va a
1: Deja.
0: estar usted degustando ese plato. El mismo
1: Deja.
0: que yo degusté en su casa la noche que
1: Sí,
0: con una mano como si fuera el pie de
1: sí.
0: Riquelme o de Messi, usted
1: Peli
0: hizo el
1: manzana,
0: asado.
1: dale.
0: Quédese tranquilo, Colo.
1: Sí.
0: Yo sigo siendo fiel a usted.
1: Sí, no, se nota, sí. Deja de chorear frases por los libros, poemas, eso. Me tenés podrido, Gutiérrez.
2: A llorar al
1: Oh.
2: campito. La TA. ¿Sabés qué significa? Colorado. Cadáver.
1: Que venga mi amigo Simón Aguirre.

0: Hola, mi hermano, te estoy escuchando. Te estoy viendo medio agrandadito, queriendo apostar algo. No te confíes, Te hago una pregunta. ¿Estás con miedo? ¿Estás con miedo para mañana? Séme sincero.
1: Mañana llega la muralla. Venís muy, muy, pero muy fuerte. Está la barrera baja. Hasta acá llegaste. Frena.
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0: Carito.
1: Lo invitaste a tu casa, le hiciste el asado, comieron en tu mesa, tomaron de tu vino, te abrieron la heladera cuantas veces quisieron y así te pagan, colorete.
2: Así es, loco.
1: Esta mañana Chabatoni se floreaba que iba con Gutiérrez a la cabina. Yo no podía entender cómo lo habían invitado a él, colorete, y a vos no. Pero así son los buitres, colorete, los traicioneros son así.
2: Totalmente.
1: Y este Gutiérrez, más o menos, pero el freidor este... Ya vas a ver cuando te traiciones, colorete.
2: Ay.
1: Ya vas a ver.
2: Ay, ay, ay.
1: Acordate lo que el flaco Báez te dice. Yo he sido perro tuyo 20 años.
2: Sí, sí.
1: Ni un hueso me ha tirado.
2: No, no.
1: Pero, ni un hueso me ha tirado, pero, colorete. Bueno, pero bueno,
2: pero,
1: deja, la vida se encarga de todo, colorete.
2: No, pero alguna vez te he dado un abrazo, flaco Báez. Para un poco, no seas malo, viejo.
3: Ah, no, no me vas a defender.
2: Un ladero. No, no, tengo miedo.
3: No me
2: que
3: vas a defender.
2: Que yo lo vi. Mi Gutiérrez, mira cómo me pagó.
3: ¿Y él te pagó eso, no?
2: Bueno. Todavía creo en vos. Sí. No, no va a pasar nada. No, con Fraidora no pasa nada.
3: No, aparte.
2: Es buen pibe.
3: Me voy a quedar con el programa, sí, nada más. Casi, cuando
4: hola. Vos ¿todo bien?
2: Sí.
4: Escucha. Asado no te voy a postar porque sé que me ha llegado comentario, mucho comentario, no, de que el quincho lo tenés clausurado prácticamente porque todo lo asado pasa algo que no se puede. No se puede ir, algo pasa siempre.
3: Así que
4: no
3: te voy a postar
4: un asado, pues no se va a cumplir nunca eso, es mejor, ¿viste? Pero si quieres, llega a perder la gloria, si pierde el instituto, yo el sábado a la mañana ya estoy acá en Córdoba, porque el viernes estoy en Cruz del Eje, entonces el sábado a la mañana ya estoy en Córdoba, paso por la radio y le dejo picadita. Y Fernecito.
2: No, no,
4: ¿te parece bien?
2: Sí, sí, bueno.
4: No tengas miedo, color. No tengas miedo, color.
2: No, no, no. Le voy a apostar lo mismo, pero para un día de semana. Así tenemos el equipo más amplio y... Porque a la mañana, estamos a la mañana, ¿viste? Entonces me vale que venga un día de semana con la picadita.
3: Claro.
2: Y la compartimos con todos los muchachos acá.
3: Que no sea miércoles, cosa que esté Waldo.
2: Claro, claro.
3: Lo invitamos
2: claro
3: a subir.
2: Claro, claro. Entonces,
3: sí,
2: mire todo. Y si Boca gana, no hemos postado nada, porque no dijo nada.
3: No, lo mismo.
2: No, digo, si no Instituto gana.
3: No seas caradura.
2: Porque si Boca pierde, si gana Boca, llevo la picada.
3: No,
2: ¿y yo qué?
3: Se sobreentiende que lo mismo al revés.
2: Ah, bueno.
3: No va a decir vos ganás y él no.
2: No, está todo bien.
3: ¿Estás loco?
2: Sí, dale. Está todo, ya está postado. Olvídate. No, está todo bien, tenés razón. Perfecto. Bueno, picada. Picada mínima, si total es Facundo solo, así que ya.
5: Vos haces un millón de apuestas. Si pierdes, no pagas, así que. Y cuando ganas, las cobras. ¿Qué problema te hace apostar entre la gente, apostar donde Dios quiera? Si no pagas, por ahora es lo mismo.

0: Nos vamos con Dai, que está con los Caligaris en el Patio Olmos, algo así. Adelante, Dayana.
1: Hola, Colo, ¿cómo estás? Bueno, yo me vine acá porque escuché que había ruido, vi que había movimiento de gente, así que me vine acá al Patio Olmos a ver qué estaba pasando. Y estaban ellos, estaban los Caligaris, que me hicieron un bolonqui bárbaro, lleno de gente, todos cantando, todos bailando. ¿Cómo andan, chicos?
2: Ah, no, contento. Vinimos a hacer la previa a lo que va a ser el Caligaris Fest en el Quality. El Caligari, iba a decir cualquier
1: el
2: cosa.
1: Caligari,
2: es que
1: Caligari.
2: Recién acaba del escenario.
3: De Colorado, de Caligari, será.
2: No, no, tendría que haber ido. DJ Diarrea tendría que haber ido a hacer la.
1: No, pero ojo con el nombre, porque no está malo, ¿eh? El Caligari.
0: El Quali Fest, sí, no. Vamos a festejar con todo ahí el 7 de diciembre. Y vinimos acá en el plan de invitar a la gente que bueno, que se acerque, que vamos a hacer un fiestón. Tenemos una gran propuesta ese día. Tenemos un par de músicos invitados con los que vamos a grabar dos clips en vivo ese día también, para una sorpresita que va a salir a fin de año. Así que andamos en muchas cosas, pero sobre todo lo importante es que vamos a festejar y despedir el año en el Quality Lab el 7 de diciembre.
1: 7 de diciembre, que el otro día es feriado.
0: Exacto, exacto.
1: Sí. ¿Qué día cae 7?
2: Lunes. Lunes. Feriado. Y el martes también es feriado, así que no hay excusa para perderse a los Caligaris.
4: Bueno, que armamos el arbolito el martes 8.
1: Exacto. Ah, claro, está para armar el arbolito justo ahí.
4: Familia, sí, sí, sí.
2: Te digo, el Caligari Fest es una fiesta que tenemos nosotros, que le digo a la gente que vayan temprano, porque hay como una kermés previamente, antes del show de los Caligaris. Y hay peluquería, tenemos...
1: ¿Peluquería?
2: Caraboque. No, hay de todo.
4: De tatuaje.
1: ¿Y por ejemplo yo me puedo hacer algo como esto si me voy a la peluquería?
4: Voy a hacer algo así.
1: Una cresta roja.
4: Exactamente. Tenemos también carta de tarot.
1: No, tarot.
4: Increíble, hijo. O sea,
1: ¿quién va a estar tirando el tarot?
4: No, pasa que es una fiesta espectacular. Me acuerdo que el Caligari Fest hace muchos años lo hacíamos y queríamos buscar algo donde la gente se encontrara, no solamente con la música, sino que, bueno, eso fue lo que logramos con el Caligari Fest, que la gente, aparte de escuchar música de la banda, también se divertía en otras aristas ahí. Desde que se había toro mecánico, como decía Martín Peluquero. Entonces, bueno, es una fiesta buenísima. Tienen que venir temprano, 18 horas aproximadamente ahora.
1: Una experiencia completa para toda la familia. Aparte, recién estuve viendo que había muchas madres con los hijos.
2: Sí, sí, sí, una característica nuestra. Nosotros somos una banda muy, muy familiar. Viene desde el abuelo, el nieto, el padre, la madre. Vienen parejas también. Viene...
4: A ver si...
1: Conocen, que claro. Se separan.
4: A ver si lo he querido colorado.
1: ¿Cómo? A ver, para decímelo un poquito más fuerte.
4: Colorado querido, a veces te dejan ni de boca, bueno, mamá, papito. ¿Caligari cuándo?
0: Ahora, si le invita nunca.
5: Yo sé que voy, Colorado.
1: Vamos. No lo notamos ahí. Bueno, Colo, y además los chicos están grabando, no podemos contar mucho, pero hace poquito estuvimos ahí presenciando algo, se vienen cositas.
2: Sí, grabamos tantas. Vos sabés que el otro día estábamos hablando ahí en la sala que hemos grabado un par de canciones más y decimos, ¿por qué no hacemos un compilado? Hacemos un disco, una tapa y sale todo ese cuarto. Teto Caligari, que hace mucho tenemos ganas de sacar.
1: Bueno, y como no podemos contar mucho de eso, yo les voy a pedir para cerrar. Recién estaban cantando algo acá, que era el.
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0: ¿no?
1: Listo, ya tenemos quién nos graba el próximo jingle de la Popo. Gracias, Colo.
2: Qué lindo, gracias a los chicos, los calificados. Espectacular. Bueno, inviten a Tomás Ferre también, ya que estamos, loco. Che, los ganadores de Bainotti van directamente a la Coqueta el domingo. Vale doble. Irma Rodríguez, 053. María Laura Romero, 463. Repito, documento en mano. A la, directamente, sí. Directamente a la Coqueta.
3: Claro.
2: Irma Rodríguez, 053. María Laura Romero, 463. Y si pones la palabra Pepa en el mensajero, te vas al Colono el sábado. Dale.

0: Ya vengo con los oradores para la Pepa, no te olvides, sábado el Colono, dale, 16:56.
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1: Voy con los ganadores de la pena, señores. Sábado bajo las estrellas. Las estrellas de que iluminan el firmamento.
2: Aventurera que no te da cara.
1: Como me gusta Aventurera, Vale doble. Vale doble. Para Joel Ábalos, 080. Para Lorena Jiménez, 752.
3: Mira la Lore. ¿Lore?
1: Lo traiciona el padre de la Lore y se va para ver a Pepa. Vamos, Lore, vieja, nomás. Joel Ábalos, 080. Y Lorena Jiménez, 752.
3: Es con G, antes que alguien se le crea.
1: No, sí, no, es mentira, no, pero no, si le están regalando entrada a la hija de la mona. No. Este es con G de Jiménez, de Susana Jiménez. El Jiménez nuestro es claro. Con J. Bueno, Joel Ábalos y Lorena Jiménez. Vayan directamente a la Pepa el próximo sábado a disfrutar las estrellas y la Pepa Brizuela. Qué lindo. Lo tengo Barrio Nuevo. ¿Por qué lo tengo Barrio Nuevo?
3: Y lo tiene por la Fórmula 1 y por todo lo que se viene en Deporte Motor el fin de semana. Así que nos metemos en modo deportes. Ah, ya está, vamos con los fierros.
1: Vamos con los fierros que nos vamos, dale. Dale, Barrio Nuevo, ¿estás ahí, Barrio Nuevo?
4: Hola, Colo, querido Nico.
1: Arranca, ¿cómo Barrio
4: Nuevo? El gusto de saludarlos. Aquí estamos con toda la información del automovilismo, porque este fin de semana nuevamente tenemos Fórmula 1. Gran Premio de Singapur, tercer fin de semana consecutivo que tenemos Gran Premio, circuito urbano de Marina Bay. Aquí la Fórmula 1 hizo historia en el 2008, cuando por primera vez corrió una carrera de noche. Aquel recordado y polémico triunfo de Fernando Alonso con el denominado Crash Gate, cuando Flavio Briatore, que era el director del equipo Renault, le ordenó a Nelsinho Piquet, el hijo del campeón del mundo y compañero de equipo de Fernando Alonso, que chocara a propósito. Sí, que se estrellara contra el muro a propósito para que ingrese un auto de seguridad que beneficiara al español, cosa que finalmente sucedió. Alonso ganó la carrera, la FIA probó toda esta maniobra y Briatore estuvo vetado durante largos años de no poder pisar un circuito de Fórmula 1. Ya está indultado, tío Flavio, y es por eso que va a estar en los boxes del equipo Alpine cuando Franco Colapinto ya comience su actividad. Un fin de semana con formato sprint, esto es, habrá carrera corta el día sábado. Por eso mañana la actividad comienza muy tempranito, 5:30 de la mañana, con la única práctica libre del fin de semana, y a las 9:30 de la mañana la clasificación para la carrera sprint. Así que, querido Colo, con la expectativa de un Colapinto que siempre anduvo bien en esta pista, sobre todo en el año 2024, sus primeras carreras en Williams con una gran largada, y cuando Checo Pérez no lo podía pasar con el Red Bull, que Checo Pérez lo elogiaba por la radio cuando el ingeniero le decía que lo pasara Colapinto, que tenía más auto.
1: Bueno, el
4: Checo le dijo, no puedo, es muy bueno. Así que bueno, buenos recuerdos para el argentino en este circuito en donde el calor, la humedad lleva al extremo el físico de los pilotos, y atención porque también hay probabilidad de lluvia tanto para sábado como para domingo. Vuelvo mañana, Colo, con el resultado de la clasificación para el sprint del sábado. Chau,
1: bueno,
4: chau.
1: Bueno, gracias. Nosotros también volvemos mañana, porque mañana estaremos acá preparándonos para la peña, para la ensalada TR y para todo lo que tiene nuestro programa. Así que, gracias, Núñez.
3: Cortito, le sumamos que el año que viene no habrá World Rally Car en Argentina. Se está trabajando para el 2028.
1: Bueno, bárbaro.
3: Le sumamos al informecito del Fer.
1: Adiós, Celeste, que le vaya lindo con los chicos del deporte.
5: Gracias, y después acústico con Lisandro y el Dani.
1: Ah, vienen los atónicos.
5: Sí, señor.
1: ¿Al programa de la Celeste ahora en un ratito?
5: Sí, a la vueltita.
1: ¿A la vueltita? A la vueltita popular, el Dani Guardia con Lisandro Márquez. Qué tarde la de hoy en los populares y en la vuelta popular y en la radio mismísima. Señoras, señores, será hasta mañana.

0: Bienvenidos a la hora del fútbol nuestro. Arrancamos esta linda costumbre de lunes a viernes de 17 a 18, la cadena del gol en La Popu, con un gran equipo que empezamos a saludar junto a la gitana Celeste Pereira. Celeste, ¿cómo estás? Buenas tardes.
1: Hola, Mauri. Muy, pero muy buenas tardes. El día lindo, un poco ventoso, con mucha tierra veo acá en Córdoba, pero se transita. Un pasito
0: y es
1: nada más. Es jueves, ya a un está. Pasito. Claro, Mau, a un pasito del fin de semana, así que con todo lo que hay de fútbol, ¿eh?
0: ¡Qué fin de semana!
1: ¡Qué lindo que va a estar mañana! ¡Qué lindo, che!
0: Mañana el Instituto Boca en el Kempes, habrán escuchado con una sorpresa para los que escuchen la transmisión de la cadena del gol. El domingo, Belgrano visitando a Racing en Avellaneda y Talleres recibiendo a Independiente. Además juega Racing por la Primera Nacional, últimas fichas tratando de meterse en el reducido o asegurar la permanencia en la categoría. Se viene un lindo fin de semana, el que tenemos por delante.

0: Está sonando lo nuevo, lo último del Neno. Dale que va con letra y puño del profe Bainotti. Escuchá, Mauri, qué lindo.
1: Escuché el avance en las redes. Hace un rato lo puso Colorete. Sí. Pinta muy bien.
0: Qué lindo. Pinta
1: muy bien.
0: Imagínate si lo escribió el profe todavía. Claro.
1: No puede fallar.
0: Doy la bienvenida a mis compañeros, Ingeniero Gutiérrez, buenas tardes.
2: Hola Celeste, ¿cómo te va? Gracias, gracias, gracias. Son todos los parientes de Belville que han afinado. Gracias Dieguito Barrios Durán, gracias Robertito Prato, gracias Nico. En un ratito se suma Maxi. Abrazo grande. Mauri, ¿cuál será el cachet de la selección argentina?
1: ¿A partir de ahora?
2: Claro, porque no solo es ser a post-Messi de lo futbolístico, ¿no? Ese era post-Messi de lo económico. ¿Te acordás cuando escuchamos hace un tiempo a un especialista en marketing deportivo que dijo, y algunos contratos no serán iguales, ¿no? No será el mismo.
1: Van a cambiar los números.
2: Van a cambiar los números, sí, sí, sí, sí.
1: Y también no va a ser igual de fácil convocar como ha ocurrido con Messi.
2: Ah, claro, claro.
1: Ya se notó en la cancha de River en el amistoso contra Burkina Faso. Costó llevar gente a ese partido. Bueno, ¿qué pasará con la selección argentina?
2: ¿Qué pasará? ¿Qué pasará?
1: ¿Qué
2: bueno,
1: pasará?
2: En un ratito te propongo espacio y tiempo.
1: Espacio y tiempo.
2: Espacio y tiempo, sí, señor.
1: Deja la incógnita al ingeniero, el título, en un ratito lo desarrollamos. Se pueden comunicar con nosotros a través del mensajero, en el chat del YouTube. Nos cuentan desde dónde están escuchando el programa, opinan, participan. Guarda, atentos que tenemos sorpresa.

0: turno de darle la bienvenida a Maxi Molina. Hola Maxi, con toda la información del Pirata, buenas tardes.
1: ¿Qué dice Celeste? ¿Cómo anda Mauri? Buenas tardes para todos, para todos los compañeros. Bueno, trabajó Belgrano ya pensando en lo que viene. El pensar en lo que viene es el domingo 19:15, donde, como siempre ustedes ya saben, vamos a estar con la cadena del gol, enfrentar a Racing Club de Avellaneda. Trabajó esta mañana, en un rato, el 11 que se perfila para el partido del domingo. A Belgrano le queda práctica de mañana, el sábado muy tempranito, porque 11:30 estará volando rumbo a Capital Federal. No ha llegado todavía Thiago Cardozo, mañana recién se va a sumar, o está previsto, que se sume a los entrenamientos. En un rato imaginar cuál va a ser el 11 del ruso. La gran pregunta es, ¿repetirá equipo? Por esto de hacer uso de aquella vieja frase que dice que equipo que gana no se toca, y si gana en un clásico mucho menos. Bueno, habrá que esperar. La certeza es que Manuel Vicentini va a atajar la incógnita de despejar si va a viajar Thiago Cardozo o si directamente lo van a dejar para que se recupere físicamente, que acomode las horas de sueño y el uso horario, pensando en lo que viene, que es River. Pero en un rato imaginar el 11 del Pirata pensando en el partido del domingo frente a Racing Club de Avellaneda.
2: Enseguida cuenta más Maxi, y como si fuera Borelo le voy a dar la misión. Hace 15 años que no gana Belgrano contra Racing en Avellaneda. Es hora de ir cortando esa racha. 2011, la última victoria. Han pasado 7 partidos. ¿Podrá Maxi cortar la racha el domingo o es mucho pedir? Mañana se lo recuerdo a Borelo para que también lo pida.
1: Claro. Bueno, Mauri, vos siempre sos el que decís que las rachas están hechas para cortarse.
2: Veremos.
1: Y que las manejas con los números a la perfección. Así que bueno, habrá que esperar. ¿Qué dijiste? ¿2011?
2: 11. Dos del Picante Pereira y Turús. Nuestro amigo Gastón Turús hizo un gol ese día. Sí, ganó 3-2 el equipo que dirigía el ruso. La primera ida a Avellaneda después del ascenso.
1: Claro, camiseta blanca ese día, me parece.
2: Camiseta blanca, sí señor, qué buena memoria. Con el arbitraje de Toya, ganó Belgrano en Avellaneda. Ayer lo dijo el Chino, es un rival que siempre le cuesta a Belgrano. Veremos si logra o no cortar esa racha justamente contra un Racing que no viene bien. 15 minutos pasaron de las 5 de la tarde. Estamos recién empezando a recorrer los primeros títulos en la cadena del gol.
0: Cinco uno cinco diecinueve noventa y nueve quince es la línea de WhatsApp para que se comuniquen con nosotros, y por supuesto también a través del mensajero habitual, a través del chat de YouTube. Bienvenido Nico Núñez con la información de Talleres.
3: Muy buenas tardes para todos, renovamos el saludo y hoy tenemos doble tema serio. El primero es cronológicamente en el día es que salieron las sanciones que va a tener Talleres, tanto para el club como para algunas personas en específico, de manera individual, con expulsión de la cancha. Bueno, ya lo vamos a estar contando bien a detalle con respecto a todo lo que pasó en el clásico del domingo. Y lo otro, decíamos, lo primero cronológicamente esto del COSEDEPRO, y lo otro recién pasa. Pasó hace 15 minutos, 20 minutos. Una pelea que va a dar vueltas, imágenes que van a dar vuelta, me imagino, el país, porque en el partido de reserva se agarraron a trompada limpia jugadores, cuerpo técnico y allegados, gente que estaba viendo el partido en Tucumán. Están las imágenes, son fuertísimas, lejos de... Por ahí se ve en las transmisiones oficiales, se ve que enfocan a otro lado en este tipo de cuestiones. Bueno, acá no, la transmisión oficial, lejos de eso, filmó absolutamente todo, mostró absolutamente todo, y se lo ve a Laucha Acosta a puño limpio contra alguien que realmente no se llega a identificar, pero será algún familiar de algún jugador de Atlético Tucumán, algún dirigente. Bueno, ya estamos averiguando eso.
2: Incluso en el tumulto, Nico, sí, fuera de la cancha, del otro lado del alambre.
3: Del otro lado del alambrado, sí,
2: aparecen los jugadores de Talleres,
3: sí,
2: vestidos con la ropa del club y todo. O sea, estaban jugando, salieron de la cancha, pero salieron del alambre, del perímetro de la cancha.
3: Totalmente.
2: y se armó ahí un escándalo de proporciones, dicen que por el arbitraje.
3: El arbitraje arrancó cruzadísimo con una expulsión mal puesta. Fue Soria el que hizo la falta, fue Salas el que se fue expulsado en Talleres. Así arrancó en Talleres la cuestión. Y desde ahí se empezó a picar el partido. Y a medida que fue avanzando, se picaba aún más. Y terminó así, terminó realmente en un escándalo que, insisto, estas imágenes van a llegar incluso al mundo por cómo se ve la piña limpia de parte de los protagonistas. Y una imagen violentísima, por ejemplo, de cómo algunos de los que están peleando caen contra un alambrado, justamente el perímetro este que decía Mauri, y siguen peleando tirados en el piso contra el alambrado. O sea,
2: hay un gazebo que vuela también por el aire.
3: Había un gazebo, digamos. Sí, sí, sí, sí.
2: Vamos a ver si podemos hablar con alguien de la delegación de Talleres. Totalmente. Con alguno de el cuerpo técnico, para que nos cuente qué fue lo que pasó, qué ocurrió ahí, bueno, por qué semejante escándalo de proporciones en Tucumán, donde jugó la reserva de Talleres. 19 minutos de las 5 de la tarde, estamos titulando, estamos en la cadena del gol.
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0: descansando el Fede, está descansando, pero acá está su...
1: todos los días.
0: ¿Cómo sería usted, Nico de Borelo?
1: Su fiel ladero.
0: O cómo se dice, muy bien. ¿O cómo se dice en los gimnasios, el gym bro? Acá sería un el work bro.
1: Ah, bueno, el work bro. O el zang de su zing.
0: ¡Claro!
1: No sé cuál es el negro en el zing y el zang. Claramente vendría siendo yo.
0: Claro, bueno, sí. Pero le ha dejado la tarea realizada, Fede Borelo. No lo dejó solo.
1: Por supuesto, porque dejó nota con Hernán de la Fuente. Además tenemos información de las entradas del partido de mañana e información de la lista de concentrados, que en cualquier momento estará saliendo de manera oficial, pero con una buena noticia para Instituto en esa lista, ya lo vamos a estar contando en específico.
2: En un ratito, Nico, con todos los detalles de la gloria, ya vamos a estar con Cachito Mercado, que estuvo recibiendo al plantel de Boca, que ya está en Córdoba para el gran partido de mañana. Pero antes de la pausa,
0: sí,
2: Celeste,
0: Mauri.
2: Compañeros...
0: Sí, ¿qué pasa?
2: ¿Qué les parece si regalamos...
0: ¿Qué? Ay, Mauri, por favor. Que para, ¿tiene que ver con qué?
2: Con Talleres.
0: Ay, por Dios. ¿Qué nos vas a regalar? ¿Me puedo anotar primero? Pregunto. Y no. Segundo, ¿cómo que no? Hablando de ánimos, ¿viste? Que estamos con el ala arrastrando así lentamente. A ver
2: no
0: si hay algo...
2: No podés participar, pero te encantaría porque es un premio espectacular.
0: A ver...
2: ¿Te imaginas entrar al vestuario el día del partido? Recorrer el estadio el día del partido, visitar el museo el día del partido, comer algo, un sanguchito, una burguesa, una gaseosa.
0: ¿Todo eso se puede hacer?
2: El día del partido.
0: Wow.
2: Estar al lado de los jugadores en el momento del calentamiento previo y después palco para ver el partido contra Independiente. Domingo 21:30.
1: Eso estamos regalando. Tremendo.
2: Te imaginas todo eso, pero no vas a ir solo.
0: ¿Qué experiencia?
2: ¡Una experiencia taller!
0: ¡Ay, claro! ¡Qué hermoso! ¡Qué hermoso! Ah, wow.
2: Para dos personas.
1: Tremendo. Wow.
2: Dos experiencias. Es decir, vamos a regalar dos experiencias talleres dobles. Para que los ganadores vayan con alguien, un amigo, una amiga, la pareja, el que quieran. Eligen después.
0: Qué lindo,
2: pueden ir,
0: Mauri,
2: con quien quieran. ¿Qué habría que mandar? Talleres, ¿no? Claro.
0: Sí, talleres, nombre, apellido, tres últimas cifras del DNI. ¿Y sabes qué se me ocurre, Mauri?
2: ¿Qué más?
0: Que algún día vos me invites a esa experiencia.
2: Ajá.
0: Y yo te voy a invitar a hacer una experiencia en un baile.
2: Ah,
0: ¿te prendes a ese
2: bueno.
0: ¿Te prendes a ese desafío?
2: Un intercambio,
0: claro,
2: de roles,
0: claro,
2: estaría bárbaro.
0: Claro.
2: Muy buena idea, por lo pronto, esta es para hinchas.
0: Claro,
2: esta
0: es para hinchas, pero a mí me gustaría estar en una experiencia así de talleres y que usted se venga algún día conmigo al baile.
2: Al que elijas.
0: Claro,
2: ahí vamos,
0: claro.
2: Una noche completa.
0: Pero bueno.
2: No estaría mal. Por lo pronto ya pueden empezar a anotarse. Mensajero WhatsApp en el chat del YouTube.
3: Para un hincha de talleres... Que ir a la cancha es una religión.
0: Sí.
3: Esto será seguramente una...
2: Voy a tener que darle la razón a Jorge Contreras, que dice en el chat del YouTube. Me gustan las intervenciones de Roberto Prat. Muy ubicado, muy sensato, dice Jorge.
1: Muy sensato, dijo. ¿Estás seguro?
3: Sí,
1: que
3: estoy acá sentato.
2: Sentato,
3: sí,
2: por
3: sí.
2: Ahora. Todo el mundo anotarse a participar. Son dos dobles para que vayan a vivir la experiencia Talleres el domingo cuando el equipo de Omar reciba a Independiente en el Mario Alberto Kempes. Al final del programa anunciamos ganadores. Nos vamos con Cachito. Ha llegado Boca. Está Boca en Córdoba. Nos cuenta Cachito Mercado el arribo del plantel Ceneice. Cachito, ¿cómo estás? Buenas tardes.
4: Hola, Mauri. ¿Qué tal? ¿Cómo les va? Buenas tardes al equipo, a toda la audiencia de La Popu. Boca ya está en Córdoba. El plantel Ceneice llegó y ya se encuentra alojado en el Orfeo Suites. Pero la noticia estuvo también en lo que ocurrió apenas el micro llegó al hotel. Entre la delegación viajó el presidente del club y fue Paredes el primero en bajar del colectivo. Apenas puso un pie en el lugar, automáticamente dio la orden, los jugadores tenían que acercarse a la multitud que esperaba para firmar autógrafos. Y así fue, uno detrás de otro, los futbolistas se acercaron a los hinchas que acompañaron la llegada de Boca con camisetas, banderas, celulares y muchísima, pero muchísima ilusión. Un recibimiento multitudinario para el equipo, pero también un gesto que no pasó desapercibido. Paredes bajó primero, marcó el camino y los jugadores fueron directamente al encuentro con la gente. Mauri, Boca ya está en Córdoba y la gente ya tuvo su primer contacto con el plantel.
2: Gracias, Jorgito. Un abrazo grande. Ya está Boca en Córdoba. Partido mañana de tabla anual. Partido de Copa Libertadores. Digo, para clasificar a la Copa Libertadores para los dos. Tanto para Boca como para Instituto. En un ratito repasamos los detalles y explicamos algunas cositas que por ahí mucha gente no tiene del todo claro, porque Boca puede entrar por la tabla del año o por otras vías. Y eso le permitiría a Instituto estar más cerca de arrimarse al torneo más importante del continente. Hay mucho para seguir charlando. Recién estamos empezando, estamos en La Popu. Breve pausa y seguimos.
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0: 17:29 minutos en todo el país. ¿Cómo es para participar por la experiencia Talleres? Y ya que estamos, un besito para Freidora, dice Anto por acá.
1: ¿Perdón?
2: Anto.
0: Mándele un beso, Freidora.
2: Ah, mira, tiene que mandar la palabra Talleres, Anto, nada más. Y se anota, participa.
0: No, ni importa,
2: y
0: ni
2: puede ganar si tiene suerte, aunque ya ha tenido la suerte de recibir, no uno,
1: ya está,
2: sino tres besos.
0: Fueron tres besos.
2: Claro, imagínate. Ya ganó.
0: Simplemente enviar la palabra Talleres, nombre, apellido, tres últimas cifras del DNI a través del mensajero de la radio, a través del WhatsApp, a través del chat del YouTube, Mauri.
2: Hay más de 2.300 personas conectadas a esta hora en el YouTube de La Popu. Les mandamos un abrazo grande para todos. Está Leandro, Silvia, Lucas Molina, Rodrigo Mazara, Nanu, Emanuel Pérez, Cristian Córdoba. Los últimos que van entrando ahí al chat le ponen me gusta al vivo y se quedan a disfrutar con nosotros la cadena del gol. Después la Vuelta Popular y toda la programación de La Popu.
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0: Hablando de Talleres, nos quedamos en Barrio Jardín. Nico, ¿qué va a pasar con las sanciones? ¿Hay alguna información con respecto a lo sucedido?
1: Sí, está la sanción concreta por parte de COSEDEPRO y de la seguridad por todo lo que sucedió en el Clásico. Arrancamos por partes. Que el club refuerce la seguridad y el compromiso de parte también de la seguridad misma de la provincia de reforzar allí la zona de los ingresos del colectivo. O sea, que es la segunda vez que pasa lo mismo.
2: Van a tratar de evitar que otra vez le peguen un piedrazo a un colectivo.
1: Exactamente, y esto es por parte de los dos. Se le pide a Talleres que refuerce y el compromiso de parte de gobierno también de reforzar así. Además, una manga protectora de mínimo de 12 metros para
2: mucho
1: el...
2: Mucho tiempo, perdón, Nico,
1: sí.
2: Talleres jugó con manga, después sacaron la manga, no volvió nunca más, y los jugadores salen directamente desde ese pasillo que hay con un techo de plástico a la salida de los vestuarios, pero claro, deja ángulo como para que desde la platea arrojen proyectiles.
1: Sí.
2: Y que bueno,
1: la zona
2: es lo
1: de
2: que
1: palco también.
2: Tratarán de la zona de palcos también. Tratarán de evitarlo con la vuelta de la manga, digamos que.
1: Sí. Manga
2: sería
1: protectora
2: solo para la salida del visitante en principio, según
1: sí,
2: lo que dicen.
1: Sí, sí, y sobre todo para, claro, para el momento en que termina el partido.
2: Exacto.
1: Como sucedió el otro día. Así que mínimo 12 metros para cuidar el ingreso y egreso de los jugadores. Esto es por los objetos arrojados a Belgrano cuando se iba, cuando abandonaba la cancha. Además, una videovigilancia. Este es un...

0: de UTEDIC. No tenemos el dato bien de dónde sucedió. Sí pregunté si había sido en zona de prensa y no, y me dijeron que fue un socio, un hincha, así que 4 años de expulsión.
1: No habíamos sabido de eso, mira.
0: No, esto pasó seguramente en otra tribuna y fue denunciado, y de esta manera 4 años de expulsión para ese hincha. Y Cacho Quiñones, vicepresidente sexto de Talleres, tiene 8 meses de tribuna segura. También, expulsión de la cancha, no puede ingresar a la cancha por 8 meses.
1: Eso sí se vio.
0: Eso se vio porque fue justamente algo que podría haber evitado esa manga, por ejemplo.
1: Por ejemplo,
0: Porque, sí.
1: ¿se acuerdan que esta semana, creo que el lunes, hablamos de este tema? Maxi lo planteó. Che, el clásico no se está pasando un poquito de la raya, era más
0: Claro.
1: o menos la idea. Y hubo mucha gente que a lo mejor no terminó de interpretar el fondo de la idea. Y también nosotros no lo expusimos claramente. La postura no es contra las gastadas, contra el folclore. Está bárbaro que se chicaneen, que se carguen, que se gasten. No estamos en contra del folclore. Lo que dijimos fue, guarda con el límite. Sepamos dónde está. Fíjense de lo que estamos hablando. Porque hubo agresiones desde la platea. Hay un vicepresidente que por 8 meses no va a poder entrar a la cancha. Hay una persona que agredió a un encargado de los ingresos. Y hay dos que de por vida no van a poder ir más a la cancha por tirarle piedras al colectivo. Contra eso estamos. No contra el folclore. ¿Se entiende la idea? Estoy hablando por mí, no quiero hablar por
0: No,
1: vos,
0: no, no.
1: Maxi, que lo planteaste el otro día, pero me parece que estamos más o menos
0: Claro.
1: en la misma línea.
2: Claro. Lo que por ahí, Mauri, uno entiende, porque, qué sé yo, son los comentarios, ¿no? Dice, pero ustedes son hinchas de tal o cual equipo. No, no. Lo que nos llama la atención es cómo el clásico se fue desvirtuando, más allá de las cargadas. Porque una cosa es el folclore de los hinchas, que se carguen, todo lo que tiene que ver con lo que rodea al espectáculo. Y otra cosa es el accionar de los dirigentes. En este caso, el vicepresidente que ingresa y le arroja un objeto contundente a Paserini, Paserini se agacha y le pega a Saeva, que es el gerente de Belgrano. Eso no me digan que no está, que está bien, al contrario. Y no, uno no tiene que ser de uno u otro equipo. Que los dirigentes de Belgrano hayan llevado un bafle, como lo decíamos los otros días, y se pusieron a bailar en la explanada del Kempes. Uno le suena más bien a provocación, ¿no? Y aparte, qué sé yo, con los temas que pusieron, que de repente, ni bien sucedió lo de la rotura de los vidrios, como había pasado la vez anterior, y que, muchachos, todos nosotros tenemos mucho tiempo en cancha y en transmisiones, y vos te das cuenta, y que desde Talleres nos hayan llamado queriéndonos hacer creer que fue Piscuy Gutiérrez el que le pegó una patada al vidrio para romperlo. O sea, por eso decíamos que el clima estaba enrarecido en el clásico, en la
1: Y la
2: previa.
1: idea, me parece, Maxi,
0: Sí.
1: ingeniero Celeste, Nico, todo, Roberto, es que nosotros nos tenemos que parar en la vereda de pedirle, sobre todo a los que tienen responsabilidad, empezando por los dirigentes, siguiendo por los entrenadores y los jugadores, por eso dijimos, creo que fue el lunes, que se portaron mejor los de adentro que los de afuera,
0: Sí.
1: apuntando a las dirigencias, que habían tenido
0: Claro.
1: dos o tres episodios que nos parecieron fuera de lugar. Y creemos que lo que corresponde desde nuestro sitio es tratar de pedir un poquito de cordura, de calma.
0: Claro,
1: No se prende, Mauri,
0: responsabilidad,
1: me
0: claro. Es cuidar el
1: parece.
0: clásico, es
1: Cuidar
0: cuidar
1: el
0: nuestro
1: clásico.
0: clásico.
1: Ahora, eso no es ser antifolclore, antigastada o antiespectáculo, porque no te gusta la chicana. No, pues sí está bárbaro eso. Si nosotros lo hacemos con los oyentes todo el tiempo, ponemos chistes, se gastan, uno le dice una cosa, el otro le responde otra. Eso está bárbaro, no estamos en contra de eso, vamos a estar en contra de eso. Nadie está en contra de eso. Lo que sí decimos es, sepan pisar el freno a tiempo, porque después te pasás. Y te ocurre que durante 8 meses un vicepresidente no puede ir a la cancha por haber agredido a un jugador del rival. Eso no está bien. Me parece que ahí vamos
3: así,
1: a estar todos de acuerdo.
3: Así

0: como Talleres sanciona sacándole la condición de socios a los que tiraron la piedra, que fueron identificados, también debiera hacer un mea culpa interna con aquellos que han estado involucrados en los incidentes, ¿no?
1: Y tienen responsabilidades,
0: ¿Qué
1: ingeniero.
0: Te parece, Mauri? Yo estoy viendo los incidentes en Tucumán. Uf. Algo van a tener que hacer con la cúpula del cuerpo técnico de Talleres.
1: Ahí yo quiero esperar un poquito para ver cómo han sido las cosas.
2: Maxi,
1: claro, para tenerlo
2: pero,
1: claro,
2: ¿te
1: ¿no?
2: acordás que en el clásico de reserva,
3: sí, sí.
2: Rodrigo Acosta nos dijo la frase, ni yo me voy a subir, ni él va a bajar, va a quedar en una pelea verbal?
3: ¿Tiene,
2: y hoy
3: no? Tiene que estar en las redes.
0: Sí.
3: ¿Te acordás, Nico, que lo hicimos? Fue en el clásico de reserva
2: de
3: Belgrano Talleres, que terminó 1-1.
0: No, claro. Pero lo de hoy es...
2: lo contrario.
0: No, lo de hoy...
2: Trasciende totalmente.
0: No, pero
2: lo
0: de hoy es imposible de que no trascienda. No,
4: fue muy
0: no,
4: fuerte.
0: No, lo paran los jugadores a él cuando tiene que ser al revés, Mauri.
1: Sí, sí. La verdad, si no han visto las imágenes en las redes de la cadena, lo pueden encontrar en @cadena3deportes, pueden verlo. Fue muy fuerte. Por eso también creo que, aunque podamos sonar a veces tibios, porque ahora está muy de moda ser bravucón, ser el más guapo de todos.
0: Claro.
1: Aunque podamos sonar tibios, yo prefiero sonar tibio y decir, muchachos, tranquilo, bajemos un cambio, frenemos un poquito. Porque después nunca se sabe cuándo se pasa de la agresión verbal en las redes o fuera de ellas, a la agresión física.
0: Claro.
1: Hay una línea muy delgada. O sea, nosotros tenemos que bregar por el comportamiento correcto. Lo que no quiere decir que no se puedan gastar y chicanear y todo lo que hemos visto, que está bárbaro y forma parte del folclore y hace a la esencia de este juego, porque si no, sería ajedrez y no sería fútbol. Pero teniendo en cuenta
3: no
1: que hay
3: eso,
1: que...
3: Mauri.
1: Diga, Maxi.
3: Que te digo, nuestras instituciones no son eso. Nuestros clubes no han sido eso, no son eso.
1: Si no, diría todo lo contrario. Siempre ejemplo comportamiento. Tratar de ir por ese lado. Bueno, todo esto a cuenta de lo que ha ocurrido, que evidentemente no deja de tener cierta gravedad. Está bueno que el COSEDEPRO haya tomado estas decisiones.
0: Por fin, ¿no?
1: Que se pongan un poco más firmes.
0: Por fin, ¿no?
1: Sí.
0: Sí, porque esto va a marcar un antecedente para la próxima, que ojalá no ocurra, ¿no? Pero había sido también un poco tibio el COSEDEPRO en todos estos años, ¿eh?
1: Y ahora me parece que hay una...
0: Claro.
1: Una intención de ajustar un poco las tuercas.
0: Claro,
1: está bueno.
2: Claro. Y algo hay que hacer.
1: Sí,
2: claro.
1: Algo hay que hacer.
2: Mañana es una prueba de fuego, ¿no?
1: Oh, 17:41 en todo el país. Levanta.

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0: 17:46 minutos en todo el país. Qué lindo dueto, Juanito y la Pepa. Qué lindo, qué linda reversión de un clásico del cuarteto, ¿eh?
1: Ya. Mis recuerdos para llorar.
0: Explotado el mensajero de la radio, chicos, ¿eh? 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
0: ¿Qué dice la gente por ahí, Robertiño?
2: A ver, a ver.
3: Hola. Buenas tardes a la mesa.
2: ¿Cómo le va?
3: Ingeniero, se enojó el colo.
2: Sí.
3: ¿Qué pasó?
2: Sí.
4: Hola, Gitana.
2: Hola.
4: ¿Cómo equipo? Soy Gustavo Aquí, un segundo.
2: ¿Cómo le va?
4: Gitana, una preguntita. Eso que dijiste que andan arrastrando el ala.
2: Sí.
4: Eso es porque son gallinas, ¿verdad?
2: No.
4: No, porque están heridos.
2: No.
5: A toda la banda de la Caja en el Gol, muy buenas tardes.
2: ¿Cómo anda?
5: Tiempo y espacio, como lo dijo
2: el ingeniero.
5: El colega.
2: Sí.
5: Hay que darle tiempo.
2: Y
5: no soy hincha de ningún equipo local.
2: Bueno.
5: Argentina de ninguno, solamente la selección.
2: Muy bien.
5: Y creo que hay que darle tiempo. Nos va a volver a enamorar la selección.
2: Sí, señor. Abrazo.
6: Hola, Coco, los Gitana.
2: ¿Cómo le va?
6: Esa gran mesa. Que
2: anda?
6: Tanto sabe de fútbol y de
2: ¿quién?
6: Música. Y como saben de esas dos cosas.
2: Sí.
6: Vieron que todos los equipos se ponen una estrella, ¿no? Cuando salen campeones.
2: Sí.
6: ¿Por qué no terminar hoy el programa con Estrella de la Mañana?
2: Sí.
6: El manda más poniéndole la poesía necesaria.
2: Sí.
6: Para este jueves, que no tiene la culpa de no ser.
7: Muy buenas tardes al equipo.
2: Sí. Anote, Diego.
7: Quiero hacerles un comentario con ese tema de las expulsiones en.
2: ¿En Tucumán?
7: En la reserva de Talleres.
2: Sí.
7: Expulsaron a dos jugadores mal expulsados.
2: Ajá.
7: ¿Cómo quieren que el técnico no se caliente?
2: Bien.
7: Están robando los partidos.
2: No.
7: Obviamente que nada justifica que...
2: Es cierto.
7: Que uno reaccione de forma violenta,
2: sí,
7: pero...
2: Sí.
7: No se puede seguir con tanta injusticia así.
8: Hola, Mauri.
2: ¿Cómo le va?
8: Pero te va a dejar ahí tu señor al baile, perdón, que te trata así, Mauri. Pero... No sé si te va a dejar ahí con la señorita Celeste al baile, ¿eh?
2: Es trabajo.
8: Bueno,
2: es trabajo.
8: Espero que sí, que te deje ahí.
2: Chao, gracias.
8: Soy Carlos.
2: Gracias por la ayuda, Carlos, gracias.
9: Hola, muchachos, buenas tardes. ¿Cómo les va? ¿Cómo anda?
2: ¿Cómo anda?
9: Acá le habla Aldo de Bellavista.
2: ¿Cómo le va, Aldo?
9: Tengo una cosita para el ladero.
2: A ver.
9: El ladero de Borelo, el señor Freidora.
2: Sí.
9: ¿Sabe cómo le dicen a Freidora?
2: ¿Cómo le dicen?
9: Tarzán enojado.
2: Tarzán enojado. ¿Por qué?
10: No.
2: No se puede poner el final.
0: No. Y mira cómo ha dejado sentido su lugar Fede Borelo, que acá otra Antonella.
2: ¿Apa? Sí.
0: Hola, mi tocaya Anto. Me dio valor porque le pidió un beso a Freidora para hablar a la radio, pero en mi caso para preguntar a dónde está Borelo.
2: ¿Apa? ¿Dónde
0: Dios,
2: está Borelo?
0: Qué carita que se extraña.
2: Sí.
0: Ojo, no se sientan mal, todos son lindos, pero mi corazón está con Fede.
2: No. Bueno, se lo regalamos.
10: Epa.
2: Se lo
10: regalamos. Hace un favor a sonar la
0: Ay, hablando de Borelo, vamos con la gloria.
2: Sí.
0: Nico, querido, estuvimos hablando con alguien.
11: Va a concentrar Giuliano Cerato, pensando en el partido de mañana.
2: ¿Concentra Cerato?
11: Concentra Cerato. Pero
2: mira,
11: con Borelo habló Hernán de la Fuente. ¿Será titular Hernán de la Fuente? A ver qué dice.
12: No sé bien cómo será, pero bueno, estoy preparado como lo vengo haciendo también todos los días trabajando. Creo que todos los chicos estamos disponibles para cuando sea necesario. Sí, bueno, contento de poder ayudar. Si bien el partido contra Unión no pudimos llevarnos un punto, pero bueno, se hicieron las cosas bien y el otro día también ayudó para que podamos ganar un partido difícil. Sí, la idea es clara, entran 11, pero los que estamos esperando sabemos lo que tenemos que hacer. Está más que demostrado que fue rotando a lo largo del año el equipo en algunas posiciones y todas las posiciones que ingresaron han rendido. Está demostrado también en la tabla, así que trabajamos todos para lo mismo. Sí, sí, creo que la idea de juego le da mucha posibilidad a los lateral volantes de llegar al área, quizás por detrás de la jugada, y bueno, tenemos bastantes oportunidades de llegar al gol, así que lo estamos aprovechando bien. No, es muy importante, como dije recién, trabajamos todos al 100 y sabemos que en cualquier momento te puede tocar, así que tenemos todos los 30 que somos, más los que vengan a entrenar, tenemos un objetivo claro que es ganar y estar preparado para cuando te toque, y está demostrado que el que entra está más que preparado que para poder ayudar al equipo.
13: Hernán, Boca no es un rival cualquiera, ¿no es cierto? ¿Sienten que es una chance como para dar un golpe sobre la mesa, como para ponerse el título de candidatos?
12: Es un partido importante contra un equipo muy importante, que lo vamos a afrontar como venimos afrontando todos, de la misma seriedad. Es un paso más, una final más como la que venimos jugando, así que creo que si logramos un buen resultado, vamos a seguir por el camino y por el objetivo que tenemos.
2: Bueno, Hernán de la Fuente.
11: Sí, hasta ahí la palabra de Hernán de la Fuente, hablando con Fede Borello. Así que la duda, porque concentra Cerato. La duda, ¿irá de la Fuente o irá Cerato? Ahí tiene sus goles, Instituto, al menos por
2: es
11: ahora.
2: Cierto. De la Fuente lleva 10 goles en toda su carrera. En 175 partidos no está nada mal para un defensor. Uh-huh. En Instituto jugó solamente 5 partidos, todos entrando desde el banco. Nunca fue titular y metió 2 goles, los 2 en este campeonato, los 2 de visitante, uno en Santa Fe y el otro en Avellaneda. Y Cerato, decíamos, es uno de los 3 jugadores que ha jugado los 30 partidos de la gloria en lo que va del año. Ahí está la incógnita, veremos si llega o no llega Cerato. La otra también, Nico, ingeniero, es que decidan no arriesgarlo a Cerato.
11: Sí, pero sobre todo porque la tabla te lo permite. No es que la gloria se juegue en este partido la clasificación, sino más bien diría que ya está clasificado, si no pasa nada raro.
2: No todavía, pero muy cerca, claro. Porque le lleva 12 puntos al noveno y quedan 15 juego.
14: Y si él ha trabajado, Mauri, a media máquina, Boca te exige al máximo, mucho más allá de que presente un equipo mix, ¿viste? Pero ese equipo mix tiene jugadores que serían titulares en cualquier otro equipo.
2: Juegue Villa, claro. O juegue Flores, y hoy, o juegue Merentiel.
14: Aparentemente va a jugar con Ener, Villa y Flores. O sea, viste, me parece que la exigencia es máxima,
2: sí,
14: para un jugador que tiene que estar al máximo. Mucho más allá que sea Cerato, que seguramente se la banca y quiere jugar. Pero me parece que la evaluación tiene que ir por ahí.
15: Pero para la cuestión anímica y por la tabla general, sí es importante el partido.
2: Muy
15: sí,
2: claro, importante. Es que eso desde muy. Sí. Independiente de Rivadavia tiene 52 puntos. Boca y Argentinos tienen 50. Los 3 primeros van a la Copa Libertadores.
15: Y si Instituto pero, gana, se va a 49.
2: Claro, queda a un punto de
15: claro,
2: Boca.
15: Claro.
2: Con el agregado de que Boca puede clasificar a la Copa Libertadores por ganar la Sudamericana. Con lo cual, ese sitio en la tabla del año lo libera. Por lo tanto, estarías más cerca todavía. Y puede que salga campeón del torneo, clausura. Lo mismo vale para Instituto. Ese sitio también lo libera. No así la Copa Argentina, que es otra historia, no la vamos a mezclar para que no se haga lío. En el medio está Vélez con 49 y Central tiene 47. Y no hay que olvidarse que el primero de la tabla del año es campeón. Gana el título de liga, el que le inventaron a Central, digamos. Por lo tanto, es un partido de campeonato y de Copa Libertadores. Y puede ser de clasificación para Instituto. Todo lo que hay en juego, más allá del estricto presente, ¿no? Boca hace 16 que no pierde y la gloria perdió solamente 2 en lo que va del torneo. Partidazo.
15: Y anímicamente ganarle Boca, ¿no?
2: Lo que todo significa.
15: Todo lo que eso significa.
2: Venimos diciendo, ingeniero, Gitana, Nico, Max y todos, que si Instituto le ganaba a Talleres, se probaba el traje de candidato. Que si Instituto era capaz de ganar en Avellaneda, daba un golpe. Y ahora, si es capaz de ganarle a Boca.
0: Qué hermoso sería. Qué hermoso sería.
15: Y fíjate, Mauri, vos que sos un gran estadista. Si sacamos las cuatro fechas en las que no dirigió Flores. Mm. O sea, se las sacamos a todos, ¿no? Sí. No solamente a Instituto. Hoy estaría, si no estoy equivocado,
2: puntero.
15: Estaría puntero Boca y a un punto Instituto.
2: Sí. Desde la llegada de Flores.
15: Exacto.
2: Solo Boca
15: ha desde la quinta más fecha puntos. Para adelante.
2: Exactamente. Por lo tanto, esto refleja lo que es el momento de la gloria y el gran partido de mañana en el Mario Alberto Kempes, que como ya saben, lo tendrá el ingeniero, como siempre comentando, con la participación especial del Titi Chiavatoni.
14: Sí,
2: nos va a acompañar mañana en la cabina.
14: Señor.
2: ¿En condición de qué, ingeniero?
14: En condición
2: de comentarista.
14: De todo. De, lo
2: de hombre de radio.
14: De lo que él decida.
2: De ex relator, de conductor, de hincha de Boca o de hincha de Instituto.
14: Claro. Es un combo.
2: Es un todo.
14: Es un combo, un todo. Sí, señor.
2: ¿Cómo lo ves, Roberto?
14: No quiero hablar mucho porque he recibido un enojo.
2: Sí,
14: de un conductor de la tarde que realmente quise de alguna manera que bajara un poco el tono.
2: No.
14: Le mandé un mensaje, pero no, al contrario.
2: No lo
14: creo
2: logra.
14: Que fue como un boomerang, me rebotó de nuevo a mí.
2: Sí, sí, sí. Roberto, ¿cómo lo ves al Titi para mañana?
15: Según lo que él dijo al aire,
2: sí.
15: Él le va a Instituto en este partido.
0: Claro, es cordobés.
2: Está muy bien.
15: Pero conociéndolo, yo te aseguro que el lunes
2: sí.
15: Acomoda el chasis.
2: Bueno,
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2: Si no es camionero.
15: Acordate lo que te. El sábado en Cadena 3 va a acomodar el chasis. Va.
14: Pero como un tipo que ha estado al lado de él toda la vida.
2: No.
16: 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Engáñame.
15: Yo no me caso con nadie.
2: No.
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2: El eterno periodista soltero, claro.
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0: ¡Mauri!
2: Diga.
0: ¡Mauri!
2: Nos queda nada de tiempo.
0: No queda nada de tiempo. Tenemos a Maxi para que nos confirme. ¿Tiene el equipo, Maxi?
2: ¡Epa! Te apuraron, Maxi.
17: Mal, ¿eh? Me quedé enganchado con lo de Prato. Qué agradecido, ¿no?
14: Qué
17: linda persona.
2: Pero muy bien, Roberto.
15: Lo digo,
2: no, implacable.
15: Lo digo desde el conocimiento.
2: Claro.
15: Conozco mucho.
2: Claro.
17: El equipo puede repetir tranquilamente Ricardo Zielinski el 11, si es así, Vicentini Morales, Maldonado Licha López y Sporle, Rigoni Sánchez, Mudo Vázquez, Metili, Celarrayán y Paserini. Pero, yo no descartaría algún que otro cambio, ¿eh? Pensando en el partido del domingo. Volvió a entrenar ayer, lo hizo en la mañana de hoy, habrá que esperar la práctica de mañana, no vaya a ser cosa, qué sé yo, fue un partido exigente el clásico, es cierto, hubo descanso, hubo tiempo para recuperarse, pero no habría que descartar la posibilidad que Ricardo Zielinski a esta hora esté evaluando algún que otro cambio pensando en el partido del día domingo. Recién hablaban de reserva, la reserva de Belgrano le ganó 3-2 a San Martín de San Juan, dio vuelta el resultado, 2 de Fabricio Mendieta, y el otro gol del rioterencerense Agustín Bono para la victoria del equipo del Beto Fernández. Así que bueno, habrá que esperar la práctica de mañana, la del sábado y después el viaje para saber qué equipo va a poner Ricardo Zielinski. Cortito, Cardoso no va a ser titular. Y la otra cuestión, porque estaba en contacto con él, ¿no? Está jugando afuera, dejó un gratísimo recuerdo en base a actuaciones y fundamentalmente a goles en Belgrano, y no está muy cómodo en su actual club. Simplemente un dato, es para relacionarlo, porque cuando uno dice Pablo Vegetti, automáticamente lo referencia a Belgrano, ¿no?
2: Cierto. ¿No seguiría en Cerro Porteño?
17: Vieron que Cerro se fue Cecilio Domínguez, se fue Iturbe, varios futbolistas que incluso se amagó con irse Gustavo Costas, pero finalmente va a seguir. Me parece que hay una posibilidad no sé si muy grande o pequeña, pero posibilidad al fin de que Pablo Vegetti tenga en mente salir de Cerro Porteño. Le queda todavía contrato, ¿eh? Le queda. Pienso, solamente pienso, ¿no? No significa, ni vamos a querer decir que Vegetti va a venir y va a jugar en Belgrano.
11: ¿Por qué pensás eso así de la nada? Es raro porque pienses de la nada eso.
14: Si Vegetti queda libre, y una opción obvia sería Belgrano. Después viene toda la otra historia, pero...
11: Y Aguito está como loco del otro lado del vidrio. Dice que sí.
14: Que sí, sí, bueno.
17: Acá el amigo de... Bueno, puede ser, qué es eso, no sé, pienso, pero yo simplemente conté eso porque vi que Vegetti existe la posibilidad de que no siga en Cerro Porteño.
11: No te creo nada.
14: Bien.
18: ¿Cómo anda? Buenas tardes, sé que está terminando el programa.
14: Sí.
18: ¿Le podés mandar un gran abrazo a toda la mesa y en especial al ingeniero Gutiérrez?
14: Por supuesto.
18: Abrazo, Roberto, querido.
14: Sí. Abrazo grande, amigo.
2: Un abrazo para el ingeniero.
15: Pablo Brandán.
14: Pablito
15: nos está escuchando y nos saluda a todos.
14: Pablito, un crack.
2: Todo el fútbol de Córdoba escucha la cadena del gol en la PO.
11: Ingeniero querido, ¿qué nos había permitido?
14: Espacio y tiempo por un crack. Este sí es un crack.
19: Yo entiendo el fútbol como espacio-tiempo. ¿Vale? Si hay espacio, si Messi está en un espacio que no hay nadie, tiene tiempo para pensar. Entonces se convierte en muy peligroso. Si no tiene tiempo para pensar y no tiene espacio, pues se convierte no en uno más, porque es capaz de driblarte a tres o cuatro, pero se lo complica mucho más. Y yo entiendo el fútbol como espacio-tiempo. Hay gente que habla de contraataque, de ataque rápido, de lo que tú quieras. El vocabulario tú lo pones como a ti te gusta. Yo prefiero decirle, mira, el espacio está allí. O el espacio está allí. El espacio está aquí y el tiempo lo tendrás tranquilo. No, quédate aquí, no vengas a buscar el balón. Quédate aquí y ya te lo llevaremos el balón. Yo lo veo de esta manera, ¿no? Pues bueno, yo me he criado así, me he criado de la escuela Cruyff, me he criado con Rijkaard, con Van Gaal, con Guardiola, con Del Bosque, con Luis Aragonés, y encima hemos ganado. ¿Cómo no voy a creer en eso? Si encima hemos ganado, hemos sido campeones del mundo.
14: Ese es Xavi Hernández, espacio y tiempo. Fíjate cómo está cerquita de Guardiola por aquello del fútbol posicional, ¿no? El que no permite cambiar posiciones. O sea, yo te llevo la pelota a vos, quédate piola ahí, que ahí hace la diferencia. Acá, donde yo la tengo, hay mucho tráfico. Yo te la llevo ahí donde no pasa ni un bondi.
2: Gracias, ingeniero. 3 minutos pasaron de las 6 de la tarde. Nos vamos.
11: Ganadores, Mauri. Sí. Ganadores de la experiencia Talleres. Atención, David Córdoba, 724. Y Elsa Astrada, 910. La producción se va a comunicar con cada uno de los ganadores a través de WhatsApp, ¿eh?
2: David Córdoba y Elsa Astrada, los ganadores, van a recibir todas las indicaciones para que vayan el domingo a vivir la experiencia Talleres. Arrancamos la última rondita con Max. Sí, que tiene un dato de Racing de Nueva Italia, porque también hubo sanción debido a los incidentes ocurridos con Godoy Cruz, Maxi.
17: Claro, Mauri, y le aplicaron derecho de admisión a 6 barras de la academia por aquel partido frente a Godoy Cruz. 2 años para 2 integrantes de la barra que se metieron en el palco del presidente, en tanto que se acuerdan aquel que ingresó al terreno de juego y habló con Olivera. 4 años, para el otro que ingresó también al terreno de juego 3 años, es decir, así que bueno, la prohibición también va a ser para acceder a la escuela y al predio, pero lo cierto es que actuó el COSEDEPRO, en la reunión estuvo el presidente Manuel Pérez, Tomás Pochettino y el secretario Marcelo Lemos, así que también al club de Nueva Italia le van a solicitar nuevas cámaras, como recién decía Nico, de videovigilancia, y no le van a inhabilitar las tribunas, pero sí tiene que jugar el próximo partido de local sin bandera, sin bombos, sin redoblantes, sin vientos. Así que bueno, eso es lo que viene para la academia pensando en el partido del día lunes.
2: Bien, gracias, Maxi.
11: Una de Talleres, Nico. Bueno, entrena mañana, entrena pasado y ya queda concentrado pensando en el partido del domingo. Se vendrían cambios en el equipo de Omar De Felipe, mañana lo ampliamos.
14: Cambió el representante Julián Álvarez, no será más Fernando Hidalgo.
2: Gran noticia.
14: Qué golpe ese, ¿no?
2: Gran noticia.
14: Sí.
2: Era lo que tenía que hacer Julián, salirse de esa representación que lo ha hecho tomar muy malas decisiones.
14: Muy malas.
2: Ahora va a repuntar la carrera porque es un fenómeno, sí. Julián, pero lo han comido desde afuera, como se dice vulgarmente, le comieron la cabeza.
14: Exacto.
2: Lo quemaron, pobre pibe. 5 minutos pasaron de las 6 de la tarde. Nos fuimos, Celeste.
11: Chao, hasta mañana.
2: Se quedan con la Vuelta Popular y Diego Barrios Durán va a cumplir con lo que había pedido el oyente, que era Estrella de la Mañana. Canta Jiménez.

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jueves. Hola, hola, hola, hola. ¿Cómo les va, gente? Bienvenidos a este jueves 8 de octubre 2026. Qué lindo que se está poniendo. La llegada apenas del fin de semana y comenzamos a hacer la previa aquí, sí. En un ratito nada más, en minutos. Acústico, acústico en vivo. Quédate enganchado al YouTube. Quédate enganchado a la radio, a través de la aplicación, a través, claro, de la 92.3, claro que sí. Cele Gitana Pereira de este lado de la radio, Diego Barrios Durán en la musicalización de este programa y hoy un acústico, por Dios. Dije algo con el culo, pero bueno, tenemos un gran evento este domingo 11 de octubre en Las Palmas, que trae dos voces sin igual. Nada más y nada menos que Lisandro Márquez y Dani Guardia, que van a estar compartiendo algo de lo que se va a vivir este domingo 11 de octubre para darle la bienvenida a este fin de semana que se está poniendo con todo, ¿eh? Vamos, que hasta la hora 20 damos la vueltita, vení.

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1: Pero qué linda esta Vueltita Popular, porque a partir de este momento le damos la bienvenida al Dani Guardia y al Licha Márquez para compartir esta tarde de previa. Hola, hola. Ah, mira qué lindo que salimos. Estamos en vivo y en directo a través de la plataforma de YouTube. Le doy la bienvenida a los chicos. Ay, qué bien, que mira, estamos de menor a mayor ahí. Hablo de edad, ¿no? Acá vos decís. No, no me exponga así. Hola, Dani, buenas tardes. Bienvenido. Hola, Licha. Bienvenidos.
2: ¿Cómo estamos?
1: Ahí está, ahí está. ¿Están todos bien?
2: Muy bien.
3: Estamos muy primera.
1: Ahí está. Es la primera vez que yo te recibo acá en este, espacio. Qué lindo, Licha. Qué lindo. Después te voy a contar que yo te conozco de otros tiempos.
2: Apa,
1: de otros tiempos. Sí. De ensayos. Te he visto ensayar. Ya te voy a contar. Me hiciste acordar ahora. Pero bueno, aquí estamos porque vamos a revivir de alguna manera, o mejor dicho, empezar a vivir una previa que se va a vivir. ¿Cuántas veces dije vivir? Y bueno, la vida es linda.
2: Hay que vivir.
1: La vida es muy linda, hay que vivir. Este domingo 11 de octubre, Las Palmas, que los reúne una vez más.
2: Sí, este domingo vamos a estar juntos de nuevo con Lisandro, como lo dije en un videadito que mucha gente nos pedía de nuevo, y bueno, acá estamos de nuevo, vamos a hacer las canciones que la gente quiere escuchar, nuestro repertorio, gracias a Dios, amplio que tenemos de canciones, sí, que hemos grabado a lo largo de nuestra carrera, así que vamos a plantarlas todo el domingo.
1: ¡Qué hermoso! Y qué difícil debe ser por ahí a la hora de elegir un repertorio tan amplio, ¿no?
3: Sí, se hace complicado cuando uno arranca de acuerdo al lugar en el país federalmente donde se encuentre, pero no, porque la gente elige tema, uno ensaya, se prepara para eso. No es tan complicado si uno le pone.
1: O sea, por ahí se ponen a pensar un poquito de qué le gustaría escuchar a la gente de ustedes, ¿no?
3: Y sí, seguro van a pedir siempre los clásicos de ambos, así que bueno, hay que hacer lo que...
2: No vamos a cantar ni un clásico, le decimos. No, se me...
1: Yo pregunto...
3: Grabamos en vivo todos temas nuevos.
2: Rebelde, los locos, rebelde.
1: No, porque, viste, por ahí pasa, y hay artistas que muchos lo reconocen y lo cuentan, pero por ahí hay alguna canción que ustedes dicen, no, de nuevo no, estoy cansado, no, jefe, una cosa así.
2: Va, yo en mi caso sí, por ahí uno reniega un poco porque son canciones que las venís cantando hace muchos años, ¿no?
1: Claro.
2: Pero lamentablemente digo porque las tenés que seguir haciendo porque la gente quiere escuchar eso. Pero por ahí nos damos unos gustos. Yo me doy unos gustitos de cantar canciones raras, ¿viste? Que no las conoce tanto la gente y bueno, que le gusta a uno y...
3: Y cuando nos juntamos a solita a escuchar canciones, nada, escuchamos cosas que hoy la gente va a decir, ¿y esto?
1: Pero qué lindo eso, abrir el baúlito.
3: Es un gran escudriñador de músicas.
1: Esas canciones, viste, que uno por ahí tiene escondida, como decís vos, y las saca en momentos así.
2: Yo
1: también
2: calculo que a todos los cantantes, los artistas le pasa lo mismo. Calculo que a todos le pasa lo mismo.
1: Sí. Exactamente, sí. Hay muchos que dicen, no, bueno, estoy cansado de cantar esta, y bueno. Y
3: la para relajar y descolgarse un poquito y escuchar, qué sé yo, música de hace mucho tiempo, lo nuevo, pero de otros países, y bueno, y esa rareza también ayuda musicalmente y a la cabeza para crear, para componer, para aplicar lo que comercialmente sirve y la gente le guste.
1: Exactamente.
2: Yo como ser hace poquito estuve festejando los 30 años y ahí revolvimos un poco, viste, las canciones hasta
3: estaba
2: nunca.
3: Estaba cumpliendo 30 años, ¿eh?
2: ¿Ah?
3: Porque para decir de 30.
2: Ojalá, ¿sabes qué?
1: ¿Sabes qué lindo sería? ¿Por qué no? No, Dani, bueno, es acá adentro.
2: Bueno, te decía que vamos, estuvimos revolviendo un poco las canciones esas que nunca habíamos hecho, ni siquiera de mi paso como solista, hace 14, ya vamos por los 15 años de solista, y ni siquiera en el paso de solista le hicimos de nuevo. Con la barra, que capaz que grabé alguna canción, la hicimos al principio y no la canté nunca más.
1: ¿Y quién te hace acordar? ¿La gente? O sea, decir, la che, gente... Dani, este tema hace mucho que no lo haces.
3: Lo cansé yo.
2: La gente sí, la gente te por ahí te hace una sugerencia. ¿Te acordás de esta canción? ¡Wow! Ni me acordaba yo.
1: ¡Wow!
2: ¿Viste? Que son canciones que por ahí salían en un disco y salía otra más fuerte y la tapaba.
1: Claro.
2: Y quedaban ahí.
1: Esas canciones por ahí poco valorizadas, como se dice, ¿no?
2: Exactamente.
1: Pero tienen un mensaje importante.

0: acordes abiertos.
1: ¡Ay, por Dios! ¿Quién vendrá? ¿Quién vendrá? ¡Qué bonita canción! ¡Qué bonita canción! Dani, por favor, usted... ¡Ah, no, no! Yo te quería hacer tocar el piano.
2: Si quiere tocar el piano también. No,
1: ¿sabes? No. Yo te veía ahí. ¿Por qué lo invitaba a tocar el piano? ¿Y por qué no? ¿Qué instrumento tocas?
2: La guitarra.
1: Ah, mira, sí, la guitarra. Mira.
0: Bueno. ¡Qué violero! Tiene 45 guitarras en la casa.
1: Lo escuchamos al Dani. A ver, un adelanto de lo que se va a vivir.

0: domingo, Dios mío, ¿cómo van a chapar el domingo con estas canciones? Qué bonitas letras. Y estaba pensando que estamos los argentinos en una semana, seamos o no futboleros, ¿no? Con esta despedida de Messi, ¿sí? Y se me ocurrió preguntarles, ¿qué canción, si tuvieran la posibilidad de cantarle a Messi, qué canción elegirían para decirle adiós o gracias? Una de su repertorio, del tuyo, Dani.
1: ¿Cómo nos agarraste justo, eh?
0: Sí, la no, claro, que... pero a ver, vamos. Licha. Para Messi.
2: Se trata del amor, pero bueno, hay que decirle un adiós.
0: No, no importa, es un amor,
2: Messi. Le podemos cambiar la letra al toque,
0: pero dale. No. Una canción para Messi, si tuvieran la oportunidad de decirle adiós. Con esta canción lo hace Licha.
2: Te digo adiós y acá... No, no.

0: da la sensación que la pelota se la canta Messi. Por Dios, qué temazo.
1: Claro, se le tendría que esa canción está buena que se le dedique él.
0: Claro, exactamente.
1: A la que no se mancha.
0: La que no se mancha, exactamente. La pelota no se mancha, ya lo dijo el Diego. ¿Y vos qué le cantarías a Messi para decirle adiós o gracias? A ver, el Dani.
2: No, gracias, claro.

0: sorprendido.
1: Aquellas jugadas de antes, ¿entendés? Pero aquellas claro. jugadas de antes.
0: ¡Qué lindo!
2: Muy bien, ¡qué
0: El nene guardia y el hincha Márquez.
2: Hola, hola.
0: Aquí presentes para este,
2: hola, hola.
0: Este domingo 11 de octubre.
2: Perdón, señorita Pereira.
0: Mide unos 51, Licha. Mira, claro, ahí quedó ahí. ¿Qué dice? Ay, se cruzan los otros, no importa. Esto no es televisión, es radio. Nos están escuchando también, por supuesto, a través de la aplicación, a través de la 92.3. Estamos en vivo para todos aquellos que quieren ver a los señores. Dani Guardia, Licha, iba a decir a mi derecha, a mi izquierda, pero yo nunca sé para dónde es la izquierda y para dónde es la derecha, pero bueno, esas cosas. ¿Expectativas para este domingo? ¿Cómo lo viven? ¿Cómo lo transitan?
1: Mucha expectativa, por lo menos desde que salió el primer flyer haciendo vuelta en las redes, mucha expectativa, la gente bien diciendo, oh, por fin, o sea, esperemos que lo que dijeron por fin vayan.
2: Atómicos.
0: Atónicos.
2: No se entendió esa N ahí, pero bueno, se corrige. Sí.
0: ¿Por qué atónicos?
1: No sé, la verdad.
2: ¿Por qué somos atónicos?
1: Tenemos que preguntar a...
0: ¿Por qué atónicos?
2: Tito.
0: Porque son especiales.
1: ¿Cómo? Mira,
0: Tito.
3: Porque son especiales. Son...
0: Tito dice, es un show atónicos. Porque
2: ¿cuál,
0: son
2: ¿cuál sería un sinónimo de, de atómicos?
0: ¿El sinónimo? No, poner... ¿En serio? Atónico, un sinónimo sería
1: es como que
0: le falta fuerza.
2: Sin tono.
1: No.
0: O es atónico.
1: Me parece cuando te quedas así impactante.
0: Yo la vivo por
2: eso,
0: ahí. Como que,
2: atónito. Atónito con T. Claro, como que te
1: pasó algo raro, así algo bueno, raro. Wow, te quedas impactado. ¿Entendés?
2: ¿Somos atómicos? Somos atómicos.
1: Atómico
0: los chicos atómicos acaba de nacer para este domingo. Ahora mira. Me sorprendieron con Messi, ¿eh? La verdad que me pensé que iba a ser.
2: Me acuerdo
0: que
2: estábamos en Nepal, ¿te acordás cuando viajamos a Nepal juntos?
0: Conduce este espacio.
2: Ahí nos pusimos atómico.
0: Ay, mi vida. Pensé que iba a ser.
2: De bomba, ¿no?
0: Pensé que Licha iba a elegir, y ahora que te vas y que vos iba a cantar. No juegues con mi alma. Ah. ¿Viste por ahí la última experiencia? Ahora bueno, se la pongo.
1: Esas dos canciones también van a estar el domingo, obviamente.
0: Claro, obviamente. Ahora se las voy a poner un poquito más complicada, porque me encanta hacerlos pensar, no importa, tenemos tiempo. Si el Papa los llamara para que les cante una canción de su repertorio, ¿cuál elegiría cada uno? A ver, Licha, de amor, repertorio. No importa, no hace falta que hable del Papa, de la religión, sí, sino, Lisandro, sos convocado para darle la bienvenida con una sola canción tuya al Sumo Pontífice.
1: Qué difícil le pusiste
0: es
1: ahora.
0: Que sí, es que a ver, cántala directamente así.
2: Hay
0: a
2: una
0: ver.
2: Canción muy bonita que...
0: A ver.
2: Bueno, vamos.
0: A ver,
2: que habla de las almas que se encuentran. Existen las almas gemelas. Bueno. Es bíblico, pues.

0: ¡Qué maravilloso!
1: Podemos ir en paz.
0: Aprobado por el Papa, me encantó. Qué bonita, aparte sí, tiene un significado, un sentido especial esa canción.
1: Me pasa,
0: ¿no?
1: Contigo.
0: Es preciosa, es preciosa.
1: Y con tu atómico espíritu.
0: Mira que yo no soy bautizada, pero me dieron unas ganas de bautizarme, Lisandro, ahora. Dani, a ver, lo mismo, si tuvieras la oportunidad, que te diga el Papa una canción para darme la bienvenida.

0: hermoso, qué hermoso. Ahí
1: sin
0: lo veo
1: pecado
0: ahí.
1: Concebido.
0: Vieron que el cuarteto tiene para todo evento, tiene
2: sí,
0: una letra
2: aparte,
0: para todo.
2: Aparte, más allá de eso, viste que por ahí en el baile, capaz que te ha pasado, Lisandro, también que está una pareja y cuando empieza un tema y lo agarra la pareja y le canta todo el tema, viste, el hombre, la mujer, el hombre, ¿no? Eso tiene la música, ¿no? Las lindas letras. Por eso las canciones con las grandes letras son las que perduran por siempre.
0: Exactamente.
2: Generaciones tras generaciones.
0: Tal cual, Dani, a lo que yo le llamo los clásicos del cuarteto, ¿no? Porque
1: somos eso, artistas generacionales.
0: Justamente, tal cual. Justamente hoy es jueves. El martes nosotros en el programa repasamos un álbum clásico y un hombre
2: he escuchado.
0: Nos envió un audio llorando, prácticamente quebrado, por una canción en particular que le recordó cuando se puso de novio con su mujer. Bueno, él lamentablemente la perdió a su mujer, pero esto, ¿no? De las letras que por ahí es un poco que hoy, como decías vos recién, con el tema de la velocidad de la tecnología, es como que la música más comercial requiere de otras cosas urgentes, pero están estas oportunidades de escuchar a dos grandes voces como la de ustedes, con esas letras que tienen mucha historia. Esto que vos decías recién, cuando hay una pareja que escucha una canción en particular, se mira, se besa, es como que vuelve a revivir un momento, ¿no? Eso les debe pasar varias veces.
2: Sí, pasa siempre en el baile. Hemos creado muchas parejas con las canciones, también hemos disuelto mucho matrimonio.
0: Afortunadamente y lamentablemente
1: por muchas gracias cuando vienen a festejar el divorcio. Porque se usa mucho también.
2: Hay de todo. Y después también, es más, nosotros mismos nos remonta a momentos las canciones. Me pasa a mí que canto una canción y me lleva a un momento, cuando la grabé, cuando la empezaba a escuchar, me lleva a esos momentos a mí también.
0: Me imagino. ¿Y vos, Licha, también?
1: Sí, totalmente. Cada canción que ha transitado todo el... perdón, casi te tengo que comer el micrófono.
0: Vos sabés que tenía hambre y me leyó el pensamiento.
2: Bueno, chicos, todo bien.
1: terrible. Te hace recordar esos espacios y ese tiempo, ¿sí? Icónico, sagrado, efectivo, que uno, sin darse cuenta en ese momento, hoy sí, tomando conciencia, estableció una pareja o un nombre de un niño que nace, un tatuaje, bueno, te lleva a interiorizar y uno le pone esa pasión que la gente quiere, le gusta y se trata de eso, de generar esa energía.
0: Qué bonito, es tal cual eso. ¿Y cuál canción, a ver, para que compartas con nosotros ahora, no puede faltar el domingo? Una de esas canciones que acabas de mencionar, que te llevan a un lugar, que te llevan a un momento. ¿Cuál decís, esta no la saco ni loco? Al igual que vos, Dani, para después. A ver, Licha. Ahí está. Estamos viviendo la previa de este domingo 11 de octubre en Las Palmas. Lisandro Márquez, Dani Guardia.

0: eso, maldita hermosa, qué bonito. Por acá dice, qué hermoso sería verlos a los dos en una nueva banda juntos, dice Marisa. ¿Cómo se llamaría esa
1: casi,
0: banda?
1: Casi que hicimos una banda juntos. Hicimos claro, tantos bailes juntos, en un momento dijimos, claro, Villa María, Río Cuarto, Cruz del Eje. Dijimos, basta, hagamos una pausa. Y ayer estamos recordando, ¿te acordás, Dani? Que el último baile que hicimos fue en Lounge Tenny, en Cruz del Eje.
2: En Cruz del Eje.
1: Para gente Cruz del Eje.
2: Hace poco estuve en Cruz del Eje, yo dan un saludo grande a la gente que nos acompaña.
0: Sí. Nos escucha mucho la gente de Cruz del Eje. Bueno, ¿cómo se llamaría la banda si de, no sé, Lida, Dali? Dale,
2: los atómicos.
0: Los atómicos. Ya que jugamos tanto.
2: ¿Somos atómicos?
0: Por acá me dice Vero, ¿lo podés oler al Dani Guardia a ver qué tan rico huele? Por favor, atrevida. A ver, acérquese usted. Huele muy rico. Sí,
2: menos mal, me puse perfume.
0: Se ha bañado. Ahí va para la Vero, a ver, dicen por acá, hola, buenas tardes para todos, espero pero ¿cómo se han venido hoy estos muchachos con todos esos temazos, por Dios? Bueno, sigan así, Dani Guardia, el cuartetero más lindo de todos. Gracias, dice Ana de la Calera, te saluda por acá.
2: Una prima mía, Nasa.
0: Yo recuerdo a Lisandro cuando fui por primera vez a la vieja usina con la mamá de mi primer hijo, en ese momento en la vieja usina, claro, ahora es la Plaza de la Música, te vendían la bebida y los chicles en una canasta, el vendedor, no, pero actualmente también, ¿o no? ¿Chicle pa' chapa o no?
1: Qué bueno que es.
2: Y un cubano con Fanta.
0: Oh. Y al Dani lo recuerdo en la barra. ¿Te acordás? En el Colón, una locura, por Dios. Gracias, gitana, dice un pirata por acá. Bueno.
1: Ay, no me hiciste cantar de pecho. ¿Te acordás? En el Colón fue que te fuimos a visitar.
0: Ah, sí, sí. Ah, mirá. Dani,
2: acá. Fue a visitarnos, estábamos con la barra.
1: Y nosotros de vacaciones. Y
2: día jueves.
0: ¿Caíste vos?
2: Y cae Lisandro. En la pausa, ¿viste? Y creo que subía yo en la próxima selección, subía a cantar yo, porque eran cuatro en ese tiempo, selecciones.
0: Claro.
2: Así que, vamos a cantar algo. No, me dice no, pero tenía, ¿viste? Por las dudas, porque, ¿viste? Que ese River Boca sabroso la barra se había creado.
0: Tal cual.
2: Como que no se animaba, ¿viste? Pero dale, vení para acá, ¿qué? Cuando subió Lisandro, explotó el Colón.
0: Qué hermoso. Y qué lindo también, porque en esa época, estamos hablando como si pasaron 40 años, y no pasaron tanto.
1: Como chichas reunales.
0: Pero era esto, ¿no? Que hoy no lo veo tanto en el mundo del cuarteto. O sos de una banda, o sos de la otra, o sos de la barra, o sos de Sabroso. Antes mucho, y por eso, perdona que... Sí. Antes, noto yo, había menos fit, lo que se llama ahora, que ahora, mucho menos, ¿no?
2: No, había... Mira, yo cuando empezaron los fit, ahora así, con el furor de estas cosas, sí, de juntarse con artistas, y yo dije, che, bueno... Estaría bueno hacer algo, ¿viste? Uno como viene con la pasta de Ande, dale, estaría bueno. Y cuando empezamos a decidir hacer algo, ya habían hecho 20.000 fit todos.
0: Claro,
2: así
0: claro.
2: Así que dije yo, bueno, ya está, ya hicieron todo, ¿ya con quién? Ya hicieron todo, no hagamos nada.
0: ¡Ay, por Dios!
2: Entonces hago muy poco yo eso, ¿viste? Pero no es una cuestión de... Es una cuestión de que uno viene... Igual con los temas nos pasa. Sí. A mí me pasa que quiero sacar un tema, che, mira este tema que salió ayer. Dale, lo saquemos. Y bueno, me lo voy a aprender. En la semana me lo aprendo, lo escucho. Y cuando lo voy a sacar, ya lo sacaron cinco bandas.
0: Cinco bandas hicieron versiones diferentes.
1: Bueno, no deja tener la versión de cada uno.
0: Sí, claro. Sí, bueno,
1: hablamos de la velocidad.
2: Optamos por hacer temas que no sean, que no los hagan todos.
0: Claro.
2: Algún cover,
0: claro,
2: capaz, pero que no sea tan escuchado.
1: La gente pone por ahí en la red, contacto, diciendo que tenés, Dani, contacto.
0: Bueno, no,
2: que vaya al tiempo nuestro.
1: Claro.
0: Pero claro, no, es que por ahí la gente reniega mucho de eso. Hablo del público por ahí actual, dice, oh, pero son todos covers. Pero antes también. Yo creo que antes.
2: Toda la vida fueron covers.
0: Tal cual.
2: Siempre.
0: Antes, yo creo, no sé si está buena que yo utilice esta palabra, pero la voy a usar para que se entienda. Un poco más de código. Che, si vos la grabaste, no la voy a grabar.
2: Claro,
0: no.
2: eso sí pasaba.
0: Hoy en un festival. Cinco bandas te cantan un mismo tema.
2: A mí me pasó una vez con un tema de Lisandro que grabó él también, que no, sin saber, nosotros no éramos amigos ni de más de Oli Chau nada más.
0: Claro.
2: Estaba cantando Sabroso él y yo en la barra, que una vez yo grabé Ella. Ella en mi mente siempre, ella. Yo la grabé lenta, el tema lento, y él lo grabó moderno, ¿no? Moderno lo hiciste.
1: Merengue.
2: O merengue, sí, movido, digamos.
0: Claro.
1: Entonces, tropical, como si dice,
2: cuando
1: merengue.
2: Nosotros lo grabamos, después me entero yo, boludo, grabamos el tema este y lo hace Sabroso.
0: Claro.
2: Pero ya
0: claro.
2: estaba, ya estaba en el estudio.
1: No pasaba nada.
2: Y no pasaba nada. Pero teníamos ese código. Supone yo quería sacar un tema y yo me enteraba que lo hacía otra banda. No, ya lo hace tal. Bueno, busquemos otro. Y eso pasaba antes. ¿Sí?
1: Yo, mira, grabé Amor Infiel, La Carta, que soy, tuve que... No, mentira.
0: Yo me voy a...
1: Se va a tirar, Javier.
0: ¿A dónde está la cámara? Ahí, esta es la que estás tomando. Yo me voy a alejar un poquito. Dani Guardia ya ha pasado por esto. Y yo no quería entrar, pero ellos trajeron los nombres a este escenario. Él ya ha pasado por todo eso. Ya pasó. Che, ¿cuándo va a hacer una vuelta con la barra? Bla, bla, bla.
1: Otra vez no.
0: Ay,
1: por favor.
0: No, ¿viste? Yo sé a qué querés, de nuevo,
2: yo sé,
0: no.
2: Yo sé a qué querés
0: no.
2: llegar.
0: No, yo solamente escucho.
2: Pásate conmigo. Claro, no. Con él.
1: Bueno, porque, si la gente ya sabe.
0: Porque me pasó al frente. No, pero imagínate. Bueno, hagamos de cuenta que sucedió. Dale. Hablamos de cuenta que sucedió. Pero imagínense, les digo al público.
2: Conmigo ya sucedió.
0: Claro. No, digo con Licha, porque yo te veo ahí, los veo ahí. Y realmente, el público los quiere ahí. Las cosas se solucionan, pero el público los ve ahí. Imagínense, no, mira, no te voy a preguntar. Pero imagínense.
1: No, la gente ya sabe lo que va, sí.
0: Claro, ¿entendés? Pero imagínense un Kempes que queda corto con la barra y Sabros.
2: Ah, está bueno, eso me gusta.
0: Ay,
2: bueno.
0: Dios, ahí quería llegar nada más que clic, clic, clic.
2: Y así, dos en una punta, cada punto un escenario, así.
0: No, los dos juntos, una, no sé, hasta te diría, bueno, sí, una selección cada uno, ¿no?
1: Yo haría, viste, como los Backstreet Boys, así todo ese círculo, que hacían una cosa bien internacional.
0: Todo internacional. Sí,
2: eso
0: todo.
2: Sería una bomba.
0: Me encanta, pero imagínense porque el público, bueno, la barra tiene un poco más de años de antigüedad, pero imagínense, somos contemporáneos, y digo somos porque yo soy de la época de ustedes, ahí en la barra, y es sabroso. Pero bueno.
2: Para la gente que le gusta el cuarteto, obviamente, no hacía falta que sea habitué de alguna banda, sino simplemente era cuartetero, le gustaba y reconoce las canciones. Uh-huh. Y para un evento así creo que la gente iría.
0: Tal cual.
2: De curioso mucho también a ver qué sucede.
0: A ver si, en qué momento... No, mentira. No,
2: la rivalidad se la hacía la gente, entre nosotros no
0: tal
2: había
0: cual,
2: rivalidad.
1: Sí, es lo que siempre...
0: Es digo. La gente.
1: Sí, no, sí. Había rivalidad alguna. No. La cuestión era mediática, claramente, pero bueno... Es parte del show.
0: Me encanta. Dani, una que no podés dejar de hacer.
2: A ver. Escucha, antes que sigamos, le puedo mandar un chivazo.
0: Pero claro que
2: a
0: sí.
2: A un amigo nuestro, Santi, que nos prestó. Gracias, para venir Santi. Acá. Nos prestó ese piano. Lux. ¿Cómo se llama, Chelito? El templo del rock. Está acá cerquita, acá a la vuelta, digamos, sobre Olmos. El Templo del Rock.
0: Gracias a vos.
2: Sin vos no podemos hacer
0: esto. Claro, Lisandro y el Dani pueden cantar hoy con nosotros. A ver, Dani.

0: la resistencia vocal que tiene este guacho.
1: No, los dos, tus agudos, la potencia del Dani. Hola, Cele, quiero saludar al Dani. Me encantan sus canciones. Yo soy guardia también de Cruz del Eje. ¿Será apellido guardia? A ver, sí, no, sí, no sí, dice
2: sí,
1: por acá.
2: Sí, sí, sí, dice guardia, no creo que se guarde seguridad.
1: ¿Por qué?
2: Guardia, el guardia.
1: Soy guardia. También de Cruz del Eje.
0: Guarda el piojo.
2: No, mis viejos son de Cruz del Eje.
1: Ah, me parecía.
2: Sí, sí. Yo
1: me
2: tomo mi infancia en Cruz del Eje, sí.
0: O sea que los dos venimos de mi viejo de Anfune.
1: Ah, ¿sí? Claro, de afuera. Dani Guardia, cuando estaba en Chévere. Mi amor.
0: Para ya.
1: Mi amor, qué pintón papá con ese cabello largo y rubio. ¿Era rubio vos cuando eras chico?
2: No, pero vos sabés que era medio colorado.
1: No, bueno, pero sí, sos... se nota. Quiero que vuelva esa época. Muy lindo, Dani. Te envío un fuerte abrazo, dice Anita. Gracias. Pueden cantarlo miles de artistas, pero las voces de ellos son inigualables con respecto a la canción Ella. Gitana, cómo te envidio estas bombas hermosas. Son unos grandes, dice la Patito. No, no, que después tengo que salir a la radio. Hola, gitana querida. Hola, gitana querida. En pandemia, Dani hacía vivos y nos preguntaba qué tema podía hacer. Le dije, locuras mías, y dijo, ya lo voy a ver. Y ahí nomás lo grabó Giancarlo, dice.
2: Ah,
1: Ale, por acá.
2: ¿Viste? Bueno, me contaba recién yo,
1: Un Kempes, ¿cómo lo estás pidiendo para ir? Te juro que vendo un pibe, dicen por acá. No, pero pará, ¿ves que la gente lo quiere? La gente lo quiere, bueno, nada. Y mirá qué buenita que fui, porque yo no entré a hondo por acá, yo ya lo decreté. Yo ya dije que eso va a suceder, ¿sí? Bueno, cuando eso suceda, podría ser una barra y un sabroso, ¿eh? En el Kempes que nos queda muy, pero muy chiquito.
2: Sí, si se da, te vamos a llamar que vos presentes.
1: Olvídate, bueno, por favor. Pero por favor.
2: Sí, está bien. Mientras tira tuya, va.
1: Taca, taca, taca. No, mi vida, por
0: la
1: favor.
0: Tuya es sagrada.
1: Este domingo 11 de octubre, en Las Palmas, Licha Márquez, Dani Guardia, por favor, alguna para bailar, para meternos con mucho calor, aunque ya entramos hace rato en calor con estas canciones.
2: En vivo, ¿no?
1: Llenas de... ¿eh?
2: ¿En vivo esto?
1: Sí, estamos...

0: Dios, esas canciones. Hola, gitana, hermoso cantante Licha. Sus canciones me encantan. Lo conozco desde que tenía 17 años. ¿Pero ella o vos? No sé. Él estaba con el Negro Videla. ¿Vos estuviste con el Negro Videla? No.
1: No.
0: Con Alberto Tosas.
1: Con Alberto Tosas, claro.
0: Claro.
1: Alberto Simpatía.
0: Alberto.
1: Y los rebeldes.
0: Dice, y venían a Carlos Paz, volví a verlo hace un par de años, claro, en mi trabajo en Roca, Vialet, en Roca Bar, en Vialet Macé. Bueno, pero tenemos la noche del domingo 11 de octubre, la apertura de puertas, hora 12.
1: 12 horas se abren las puertas.
0: ¿Cuántas elecciones, Lisandro?
1: Van a ser 4 selecciones.
0: Un montón, 2 cada uno.
2: ¿Por qué gritaba el vaso?
0: ¿Dos cada uno?
2: Sí, sí, sí, 2 cada uno. Por eso que la gente vaya tempranito, porque así tenemos que hacer 4 selecciones y tenemos que hacer que entren, así como larga, tipo una, una y cuarto, como tarde, vamos a largar.
0: Me encanta. ¿Hay un 2x1 ahora en entradas o esas se agotaron? ¿Continúa?
1: Perfecto. 2x1 en entradas, 2x1 en trago.
2: 2x1 en trago también toda la noche, ¿no?
1: Ay, ¿cómo la puse?
2: No, pero el mensaje, que me habían mandado a mi guarda, ¿no?
0: Ahí está, ¿eh?
2: Va,
0: va a haber promoción de, sí, de tragos, 2x1, atención. No, no, no, no, no.
2: Y así, así la gente cuando escucha un tema y no corre con...
1: Y sorteamos... Dame la mano izquierda. Se sortea el reloj de...
2: Se sortea este.
1: Bobea y sus ballenatos. Era un grupo que...
2: se sortea.
1: Qué bobito, papi, ¿eh?
2: Es original, ¿eh?
1: Aparte, qué lindo que le hicieron.
2: Original.
0: Esto debe tener algún algo personal muy importante, ¿sabes?
1: ¿Cómo te intimido siempre? Te voy a decir en el cuello.
0: No, porque...
1: Después me anda abrazando y...
0: Son muy pocos los que usamos reloj.
1: Quiere dormir conmigo.
0: Dani,
2: me gusta el reloj.
0: Una para invitar más a la gente este domingo 11 de octubre.
1: Una para el templo, ¿no?

0: Carlito, qué hermosa esta previa que estamos viviendo en estos momentos para el domingo. Les voy a hacer una pregunta o una petición. ¿Me asusté? Les voy a hacer una petición.
1: Qué o una pulenta que está ahí, Beateo. Dani Lovan.
2: Se lo agarro conmigo.
1: Reloj.
3: Relojes. Jaque, que te lo mua.
1: Jaque, jaque.
3: Flor de reloj.
0: Bueno, vos también, estás muy bien. Estás muy lindo.
1: Un minuto y segundo de mis hijos en un cumpleaños. En el cumpleaños, el último cumpleaños.
0: Les pregunto.
3: Sí.
0: ¿Una canción los dos van a hacer? Y si no, ¿la pueden hacer ahora?
3: No vamos a hacer una canción entre los dos, pero sí vamos a hacer un momento entre los dos.
0: Ah, ok.
3: Con canciones cada uno, ¿no?
0: Bien.
1: No, ¿y qué momento?
3: Decimos hasta ahí, no me lo digo
1: sí,
3: más.
1: Sí,
0: bueno, pero me... ¿me pueden regalar a mí una canción los dos juntos? Que canten ahora los dos juntos, ya que está ella, puede ser. No sé. Una para cerrar este bloque. Una canción, la que ustedes quieran. ¿Se animan para cerrar esta previa? Antes de eso...

0: La estuve practicando.
1: La dejé a tu criterio.
2: Mira vos.
1: ¿Todo lo hiciste practicando?
2: Hicimos que cantaran juntos una canción.
1: ¿Ahora?
0: Gitana, hay que cantar al lado de Lisandro.
1: Hay que cuidar que mandaste el sótano.
0: Canta alto.
2: Los dos, sí. ¿Cómo haces? ¿Te desinflás algo? ¿Cómo maneja el diafragma ahí usted?
1: Y hay que respirar y estudiar.
2: ¿Vos haces?
0: No, hay que estudiar. Hay que estudiar para eso. Hay que estudiar.
1: No, yo estudié, ya lo conté varias veces, pero estudié en el cambio, cuando tenía 15 años, para decir que yo Claudio.
0: Después, o sea, hay que estudiar. Después le puede gustar a uno, ¿no? Como cante el cantante, ¿no? Pero
2: claro,
0: hay que estudiar.
2: No, claro, claro,
0: sí,
2: claro.
0: Mensaje.
2: Vos también tenés unos graves hermosos también. Yo creo que...
0: ¿A vos te parece?
2: Los extremos sí, hay que practicarlos.
0: Sí,
2: y todo
0: sí,
2: eso.
0: Sí, sí.
2: ¿O no? Bueno, chicos... ¿Alguna invitación para este fin de semana?
0: No, simplemente invitarlos.
2: Además de Las Palmas, ¿no?
0: Sí, bueno, yo esta noche vamos a estar con toda la banda en Sótano 22, ahí en el streaming del Nico.
1: Tremendo.
2: Lindo, hermoso.
0: Así
2: hermoso.
0: Que, vos ya estuviste, Lisandro, ¿no?
1: Sí,
0: ya estuviste.
1: Y te esperan.
0: El anterior fue el tuyo.
1: Va sí. A comer ahí, rico.
0: Así que, sí, la vamos a pasar lindo, esa es la idea, y bueno, está bueno, está bueno que sea de Córdoba, ¿no? La streaming, así que se hace, está siendo tan fuerte que sea de Córdoba, porque, y no tenemos todos en Buenos Aires siempre los streaming
2: exactamente.
0: Grandes.
2: Exactamente, Dios atiende en todas partes.
0: Sí.
2: Y nos va a atender el 11 de octubre en Las Palmas. Muchísimas gracias, chicos, por este lujazo, por esta previa. Licha Márquez, Dani Guardia, pasaron por la vueltita popular y obviamente ustedes lo vivieron en la popu. Llévatelo, Dieguito. Gracias,
3: muchas gracias. 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

0: que la pasamos. Qué lindo momento, qué lindo. Cuántos mensajes a esta hora, hora 19, 26 minutos en todo el país. La temperatura, bueno, ¿no? Acá en el estudio, impresionante. Pero en Córdoba, 17 grados, 7 décimas, humedad 70%, el viento sopla desde el sur a 15 kilómetros, está fuertecito a esta hora, visibilidad óptima 10 kilómetros, se quedaron como ATR, no sé qué sé. Escuchándolo al Licha, escuchándolo al Dani. Ya. Palabra clave, Palmas, nombre, apellido, tres últimas cifras del DNI para que este domingo 11 de octubre se vayan a disfrutar juntos al Dani Guardia junto al Licha. La palabra clave es Palmas, nombre, apellido, tres últimas cifras del DNI. Vamos, vamos, vamos que nos vamos, vamos que nos vamos. El Licha, el Dani. Cortamos a estos dos así. ¿Cómo hacemos ahí un cortecito musical? Ya sé.
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1: Atención, atención, ganadores para este domingo 11 de octubre en Las Palmas para disfrutar la voz del Dani Guardia y Lisandro Márquez. Los ganadores se tienen que presentar directamente por lista en Boletería de Las Palmas. DNI en mano, son entradas dobles, entradas dobles. Sofía Barrio Nuevo, 556. Miguel Eduardo Blasco, 584. Adriana Vega, 279. Y Pablo Sola, 490. Sofía Barrio Nuevo, 556. Miguel Eduardo Blasco, 584. Adriana Vega, 279. Pablo Sola, 490. Para ir a disfrutar de este domingo 11 de octubre en Las Palmas.
2: Sigue el mambo.

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1: Simón Aguirre haciendo Usted se me llevó la vida.
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1: 10 minutos nos separan de la hora 20. Qué bonito jueves hemos transitado aquí en esta vuelta popular. Hola, gitana, recién vengo de verlos al Dani, al Licha y obvio a vos, pero no digas mi nombre porque quiero decirte que son los amores míos, pero ellos no lo saben. Ah, pero mi marido sí, dice. Y creo que no soy la única. No, no digo nada. Me voy al chat de YouTube. Hola a toda la gente conectada a esta hora. Buenas tardes, noches ya, ¿no? ¿O sigue habiendo sol, chiño? Va, sol anduvo medio escondido, pero está clarito, está oscuro. ¿Cómo está afuera? Hola, gitana, soy Jorge de Las Parejas. Yo los fui a ver en vivo en Armstrong, será en Armstrong, a los dos. Yo también estuve con la música, pero no tuve suerte. En un casting 3 veces fui y en el último viaje, ¡ay, qué se le rompió! ¡Ah, la camioneta! No pudo llegar. ¡Ay, Jorgito! Hola, gitana, qué hermoso tema de mi negro. Saludo desde Río Primero, me dice Sole. El tema de Jean Carlos, demasiado niña, hermoso. Axel que dice, hola, gitana, hola, hola, hola. Hola, buenas noches. Genia, hola, Cele. Acá hoy vendiendo y escuchando desde Adelia María, acá en el galpón de un contratista con Nico y Juan. Saludos, me dice el Pocholo Luisetti de Cañada Seca, provincia de Santa Fe, siempre presente. No, provincia de Buenos Aires. Por acá Sonia me dice, en Caler está lloviznando. Uy, me avisan cómo está afuera. Ando en la Panchulis, claro.
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1: Vamos que ya nos vamos, ya se viene Conra con su modo cuarteto.

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1: Hermosa tú, altivo yo. Hubieras avisado para jugar los dos. Ahora qué vamos a hacer.
2: Qué bonita canción esta. Hola, Ruluda, soy Rox. Quiero agradecerte porque vas a cumplir mi sueño. Mi marido ganó entradas para el domingo con mis tres amores. Él, o sea, el marido de Roxy, Dani y Licha. ¡Ah, mira vos! Bueno, me alegro. Gitana, buenas noches. Te escucho desde Tandil. Saludos a la gente de Sumampa. Santiago del Estero, saludos. Ya se viene Conra con su modo cuarteto. Qué lindas ofertas hay este fin de semana, ¿eh? Un domingo repleto de espectáculos. Mañana fútbol, Instituto Boca. Qué lindo que se ha puesto Córdoba en octubre.
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0: 24 minutos tenía que cumplir con la tanda, Conrado. Usted sabrá entender. Hello. ¿Cómo le va? Buenas tardes, noche.
1: Para. ¿Qué? Puedo, porque si no me voy a olvidar.
0: ¿Qué?
1: Yo estaba estacionando acá en la puerta. Cuando venía escuchando el acústico con el Dani y con el...
0: ¿Por qué yo pago cochera y usted no?
1: Por el horario.
0: Ah, bueno, sí, no, decía.
1: Tampoco levantemos tanto la perdí, ¿viste? Porque justo van a venir, pues con Ron tiene que empezar a pagar una cochera. Y encima la infracción. Pero está habilitado mi auto igual porque tenemos dos lugares habilitados. Listo, ya está, cumplí con todo lo que hay en el núcleo. Cuando estaba bajándome, justo en el momento en el que Dani y...
0: Lisandro
1: estaban cantando... Primero de abril,
0: que cantaron juntos. Lo hice que hacer, cantar juntos porque no van a cantar juntos.
1: Año tras año. Me bajo del auto y pasa uno y me dice, ¡saluda al pirata de los lados! No sé si dijo. Así me dijo. No sé si me dijo. De los plátanos.
0: Llamado a la solidaridad.
1: Buscamos, o de ampliación. Algo.
0: Buscamos al pirata.
1: Porque pasó en la bicicleta con una mochilita como de Lauro. Y pasó y me dijo, ¡Conrado! Cuando me dijo Conrado, me doy vuelta. Yo pensé que, digo, le abrí la puerta y me va a chocar en la bicicleta. Pues, no, claro. No. Y me grita, ¡se manda el saludo al pirata de Ludo! Y no llegué a escuchar. Así que mando el mensaje al pirata de Ludo.
0: Ahí está.
1: Y los saludamos, porque si no me voy a olvidar. Los oyentes que pasan por Alvear 139 nos mandan saludos y no me quería olvidar. Ahora sí, ¿cómo estás?
0: Muy bien, Conra, muy bien. No, yo yéndome porque yo pago cochera y yo me cierro.
1: ¿Pero a qué hora cierra? No cierra ya. Cierra en un ratito.
0: Espérate que yo como de las cosas y todo.
1: Encima no saben. Le voy a contar a la gente. No sé si Diego está de acuerdo con lo que voy a contar. No sé si usted está de acuerdo. Pero en la serie sale y se pone un pantalón. Dos pantalones.
0: Cállate que no traje ninguno.
1: Seis camper. Se pone. ¿Vieron cómo están los esquiadores que se ponen esa ropa grande? Se ponen dos de esas.
0: Para.
1: Cuando queda como una estrella de mar que no puede doblar los brazos hacia adelante, nos dice, chicos, júntame los brazos hacia adelante y ya baja con los dos brazos así como piñón fijo para hacer chuchuá.
0: Más lindo.
1: Y se sube a la panchita porque sube de vicio así, por no decir de gas. Y así como llega, se baja. Yo creo que en tu casa te desarman cuando llegas.
0: Pero lo más lindo es que cualquiera que me ve por la calle, cómo ando vestida, dirá, oh, andar en una BMW.
1: Una Harley Davidson, bicilíndrica.
0: Subo así, ta, ta, ta, y hace.
1: No es dos tiempos de pedo, mira. Es lo único que te voy a decir.
0: Pero la adoro, la panchita, sí, la adoro. Me lleva un día de fumo hasta Falda del Carmen.
1: ¿Hasta Falda del Carmen?
0: Che, me cubre. Che, grúa, vos podés venir hasta acá. No vuelve la pancha.
1: ¿Cuánto gastaste? ¿50 pesos gastaste? Si no gastaste nada en el tanque, nada. ¿Cuánto te sale en el tanque? No sé lo que es manejarse en una moto. De ese tamaño.
0: Por lo menos cada 10 días.
1: ¿Pero cuánto te sale cuando lo llenas a cero?
0: ¿5
1: lucas? No, como 5 lucas. Sí. Dioja gratis. No.
0: Y bueno, ¿qué quiere que le haga?
1: Un chofer de aplicación no sale eso, de acá a mi casa.
0: Bueno, lo quise poner para el chofer de aplicación. Ande, entrar a la radio no me la acepté.
1: No, está bien. Porque ibas a demorar a la gente, ¿viste? No te ibas a... Claro, iba a ir despacio.
0: Aguante la pancha.
1: No, chao, que no te lleve y te trae. Bueno, no te enojes.

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0: Muy buenas noches para todos. Estos son los títulos del portal de Cadena 3 Argentina de la hora 20. Investigan la muerte de un cordobés de 26 años en una base de la Fuerza Aérea en Morón. El joven fue hallado sin vida mientras cumplía servicio en la base militar bonaerense. Presentaba un disparo en la cabeza. La Policía Federal Argentina quedó a cargo de la investigación. Imparable aluvión en Santiago de Chile. Fue en barrio San Carlos de Apoquindo, en Las Condes. En medio de intensas lluvias, un torrente con barro y materiales avanzó por Avenida General Blanche. Pasó cerca de viviendas, universidades, colegios y una clínica. A la reserva de Talleres le expulsaron mal a un jugador y el partido terminó a las piñas. El matador perdió 2-0 contra Atlético Tucumán. Cuando iban 5 minutos, el árbitro del partido le mostró la roja al capitán Joaquín Soria, pero la falta la había hecho un compañero. Los hermanos Acosta, entrenadores de Talleres, fueron los protagonistas de la pelea. El lamento del técnico de Benín tras el partido contra Argentina. No nos regalaron nada. Jenot Roh expresó su descontento por la falta de intercambio de camisetas y fotos con Lionel Messi tras el encuentro. La delegación de Benín no pudo acceder al túnel de jugadores. Cielo nublado en Córdoba, temperatura 15 grados 6 décimas, humedad 78%, viento del sureste a 13 kilómetros por hora, visibilidad óptima 10 kilómetros, hora 20, 14 minutos.
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0: presento, soy Conrado Vicens, haciendo modo de cuarteto. La Conga, Nelson, Tiki Tiki, Tiki Tiki, Maxi Espíndola, Valen Vargas, son como 170.
1: Velocidad, ayúdame
0: para olvidarla. 20 horas con 18 minutos en toda la República Argentina. ¿Cómo anda la gente linda, la gente bella, la gente mota? ¿Qué tal, qué tal, qué tal? La gente bella, gente bella.
1: Amada mía tan lejana,
0: ¿dónde se ha ido? Vamos saludando a la gente que nos va escuchando a través de YouTube. Les voy diciendo qué tal, buenas noches, bienvenidos a la tracalada de mensajes de cada día en el mensajero popular. ¿Quién será? Quiero que aparezca el pirata que me dijo que lo salude en la puerta de la radio andando en bicicleta. Necesito que aparezca. Que aparezca, que venga, por favor, que llegue.
2: ¿Qué andas haciendo, bebé? Aparte de ponerme cada noche a beber.
0: Acá vamos a estar hasta la hora 22 para hacer otra edición de Modo Cuarteto. En la musicalización, el señor Diego Barrios Durán. Excelentísimo, como siempre. Saludo. Viejito. Mi nombre es Conrado Vicencia, acá vamos a estar hasta la hora 22. Y me dicen, pone la mona. Cerramos con un tema de la mona, vayan pidiendo.
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0: ¿Cómo te vas a ir a punta? Impresentable. No se casa la banda de Tocarlis.
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0: para el amor.
1: ¿Dónde estás? ¿Dónde voy?
2: Rosado, sí. Para poner la canción de Shema ya, por favor.
0: Shema ya.
3: Listo.
0: ¿Listo?
2: Por favor.
0: Por favor. Shema, ¿cuál será Shema ya? Bueno, no sé. Ya vamos a averiguar, güey. Shema ya. ¿Qué va a andar? ¿Qué va a hacer? 27 minutos nos separan de la hora 20. Paren un poco, ya voy con sorteo. Los quiero leer, quiero charlar un poco con ustedes.
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0: Hola, Conrado, querido, acá en Australia. Ya somos viernes por la mañana. Ayer pasaste el tema de los Caligaris nuevo y no me acuerdo cómo se llama. ¿Me repetís el nombre, porfa? Y si está muy copado, ¿me lo pasás de nuevo? Gracias, crack. Facu, me lo perdí. ¿Qué pasó con la Agos? Agos, me lo han preguntado bastante y lo venimos diciendo. Porque Agos está esperando a una niña y está, bueno, en su proceso de parto. O sea, no es que está pariendo en estos momentos, sino que están en la gestación de una cuarteterita, como lo decimos nosotros. Así que bueno, estamos haciendo el aguante. Hola, te escucho desde Ushuaia. ¿Me pasas un tema de Pelusa? Soy Migado.

0: Bien trula.
1: Bien trula.
2: Mano arriba.
0: ¿Bien qué? Bien trula, bien trula. ¡Olé!
3: Hola, Conra, querido. ¿Cómo anda? Buenas tardes. Te saludo, Brujo.
0: Hola, Brujo.
3: De la empresa Paul.
0: ¿Cómo le va?
3: Acá yendo por circunvalación.
0: Sí.
3: De la ruta 19 hasta la...
0: ¿Hasta dónde?
3: ¿Cómo se llama esta guata?
0: No, Sabatín, no, la Moc.
3: Yo voy aislando.
0: Bueno.
3: De ahí para acá tiene gota.
0: Bueno.
3: Ponle tu trámite, la Mona, celos, por favor. Saludos para toda la banda de la Academia de San Antonio. Muy, está muerta el programa, Rey.
0: Gracias, mi hermano. Bueno, la gente que nos va reportando si llueve, si no llueve. A ver, vamos a hacer un repaso de servicio meteorológico. Porque la lluvia viene. Una amiga en serio, esto es posta, le mando saludos, no la voy a quemar bajo ningún concepto. Pero hoy subió una historia muy graciosa y puso esta lluvia que está más indecisa que yo. Y es indecisa, chicos. A ver. Para este jueves ya no se esperan precipitaciones, porque dice que vamos a tener una noche mayormente nublada. Para mañana viernes, se esperan algunas tormentas aisladas por la mañana, chaparrones por la tarde. Sé que mañana deberíamos tener lluvia, según el Servicio Meteorológico Nacional. Ya para el sábado no, el domingo no, el lunes tampoco. Mañana viernes debería llover todo el día, con ráfagas de viento entre 13 y 22 kilómetros por hora, viento del sur. Bueno, eso es lo que dice el Servicio Meteorológico Nacional. Ustedes tranquilamente podrían dedicarle este té. Y sí, que el Servicio Meteorológico no nos diga más mentiras, loco.

0: Noche Loca, Rombay y Marama.
1: Yo no soy ese lobo, no, no.
0: No voy a devorármela. Me dicen por acá qué lindo tema de los Orly. Conrad, pasate algo de Sebastián. Buenas noches, Conrad. Vamos con la compañía. Te pido para el Chucky de Piamonte, El Divorcio de la Mona.
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0: Buenas noches. Quisiera, en lo posible, saludar al amor de mi vida, Oscar Alberto Toledo, ya que hoy estamos cumpliendo tiempo juntos. Qué linda forma de decirle. Y agradecer a la vida por habernos encontrado nuevamente. Apa, ahora quiero saber la vida, la historia. Y que sean muchos años más. Con el tema Contigo Siempre de Ulises, de parte de Anabela. Perfecto, muy bien. No, mírala. Pará. La Chucky de Piamonte, hermano. Chucky de Piamonte me manda una foto de una mortadela marca Palaini, un salamín cortado a chanfle y bollos de pan, pero arañado, rasguñado los bollos de pan. ¡Qué rico! ¿Sí?
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dice por acá, voy leyendo a la gente que está en YouTube. Somos más de 1500 en estos momentos a través de YouTube. Me pasas el tema El amor de mi vida de Dale que va para mi amor Yanni Ancalipe, que ayer cumplimos 14 años de casado. Gracias, soy Cristian Mila. Es Mila o Milla, porque se escribe con doble L. Me cuentan. Hola, Conra. Saluda a Paula Micaela, que hoy cumple 35 años. Soy Sergio, el Cata. ¿El catamarqueño será?

0: Conra, buenas noches, nos estamos yendo a cazar. Te vamos escuchando, pasarnos un tema de sabroso. Muy bien, tengan cuidado, no casen de más. Y si hay bizcacha, que venga con escabeche, ¿no? Hermano Conra, antes de retirarte, tiene que sonar. Y se murió de amor. ¿Viste que arranca con esos chasquidos? Tengo sed. Todos los días tiene sed el Pirata 22. Dale mis saludos a Maca, que se la extraña, con su panzón, el Pirata 22. Sabor a miel. ¿Qué me dicen por acá, olé?
1: Buenas noches, Conrado.
0: Hola.
1: Soy Katy de Güeme.
0: Hola, Katy.
1: Y Mancha es la que canta la Mona Jiménez.
0: Che, pero no sé si es el que me pedían, ¿eh? Hola, Ruludo, un saludo para mi jefa en su día, que es podóloga profesional. Cualquier cosita, si tenés los pies un desastre, te lo deja nuevo. Para Janet, siempre viene bien, vos sabes. No es que uno quiera gentear, ¿viste? Pero estas oportunidades llegan y hay que coser un poquito los pies, qué sé yo. Así. Atento que el jueves se trae cositas.

0: me compartiría, mi amor. El hincha Márquez. La la la ira, ira, ira. ¡Julia! Te hace el moner y no conoces de manja, Rulupto. Para, Diego Márquez. Para, po. ¿Cómo no vamos a tratar así, hermano?
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0: Aparte, Yemanja se escribe Y-E-M-A-N-J-A. Y acá todo el mundo me estaba poniendo Yemanja. El tema... nunca me ponen el tema de la mona. Pasaste de la mona, Yemanja. Si uno lo contextualiza, uno lo entiende más rápido. Este tema.
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0: Pero no pueden pedir las cosas así, chicos. ¿Qué pasó?
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0: Por supuesto que conozco este clasicazo de Jiménez. Escúchame una cosa. Disco El Marginal, papi.
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0: Bueno, listo. Ahí son un poquito. Me varero. Listo, ya no me gusta. Chiste. No se enojen, chicos, no se enojen. Che, recuerden cuando nos manden audio. Por ahí me mandan audio y abajo me ponen el, ponelo al aire, el audio. Si mandan un audio de más de 40, 30 segundos y es un audio que ya no nos permite pasarlo al aire, lo tenemos que escuchar por parte, es complicado. Che, pará. Nombre, apellido, últimos

0: El domingo 11 de octubre, víspera de feriado, se van a estar presentando Lisandro Márquez y Daniel Guardia en Las Palmas. Me ponen la palabra clave, Palmas.
1: Esto es para ti, mi amor.
0: Las entradas son para ti, mi amor. Nombre, apellido, últimos tres del DNI, la palabra clave, Palmas. Te vas al baile del Licha y al baile del Dani. Escucha.

0: Nombre, apellido, último tres del DNI, la palabra clave, palmas. ¡Eso! Lisandro Márquez y Daniel Guardia el próximo domingo, víspera de feriado. ¿Dónde? En La Palma.
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1: Y te me vas. ¿Cómo anda, don Simón? ¿Cómo anda, don Simón? Saludos de San Luis. Gracias por su compañía. Trabajo con las aplicaciones. Los escucho todo el día. Un cuartetazo, papá. Escuchá.
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3: ¡Olé! Hola, Conrad, a toda la banda, la Popu.
1: Hola, Paco.
3: Acá, Paco, el camionero reportándose. Bueno, nombre. Recién pasamos a Cativo, estamos llegando ya acá al Chino Este, llovina, bastante poco se ve.
1: Bien.
3: Así que bueno, los que andan por este lado, andar con precaución y mucho cuidado, que terminen el jueves de la mejor manera. Salud y bendiciones para todos.
1: No, bueno. No, bueno, por favor. Denle una parte de mi sueldo a este muchacho. Claro. El reporte, pero hecho y derecho, manejen con precaución, chicos. Hola, buenas noches. Quería mandarle un feliz cumple a mi hija Paula, que está cumpliendo 12 añitos. Decirle que la amo, soy Cintia. Hola, soy Norma de Santa Rosa de Calamuchita. ¿Me pasás un tema de Pelusa? La copa rota.
4: Para Lore.
1: Hola, Conrad. Me voy a Mendoza. Me encanta porque los encuentro en distintos puntos del país y ahora en Mendoza. Buenas noches. Soy la cordobesa, soy de Mendoza. Pásame. ¿Sos la cordobesa o sos de Mendoza? ¿De dónde sos? Pasame el tema de la Mona. Saludos para mi marido mendocino, Juan Carlos Nievas. Escucho la radio todos los días. Besos desde ya. Muchas gracias. Otra. Silvia. Silvia me dice por acá. Conra, está llovinando en la circunvalación. El servicio meteorológico sabe menos que ya. No, bueno, bueno. Johnny. Conra, acá en la zona de Oncativo por autopista.